0: sencillo Entre el Mar y una Estrella se convirtió en el primer tema de la cantante en encabezar tres listas de popularidad de Billboard. La canción habla de un gran amor que ya se había ido de este mundo, pero que sigue estando presente en su ser. Y aunque su ausencia la hace sufrir, existe la fe de que algún día lo volverá a ver. De ahí el verso: te pondré algunas velas para preguntarle a Dios cuándo regresas.
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En mayo del 2002, Thalía publicó su séptimo álbum de estudio bajo el título Thalía, al igual que su anterior producción en 1990. Una vez más, contó con la presencia de Emilio Estefan Jr., así como la del colombiano Estefano. En este disco, interpretó 3 canciones en inglés y tuvo como sencillos los temas Dance Dance, The Mexican, Tú y Yo, No Me Enseñaste y A Quién Le Importa. Este último es una versión de la canción del grupo español Alaska Dinarama. Tras su estreno, consiguió certificarse como disco de oro en Argentina y México, platino en Puerto Rico y doble platino en Estados Unidos. El 22 de septiembre del 2002, en plena promoción del álbum, Laura Zapata y Ernestina Sodi, hermanas de Thalía, fueron secuestradas en la Ciudad de México. Finalmente, para el 10 de octubre, sus captores las liberaron una vez que recibieron dinero a cambio de sus vidas. Según Ernestina, en su libro Líbranos del Mal, Thalía se encargó de pagar

2003 apareció en el mercado el tercer álbum recopilatorio del artista y el primero tipo crossover bajo el título Thalia's Hits Remixed, que contiene 12 mezclas de sus temas más exitosos. Fue lanzado también su octavo álbum de estudio denominado Thalia, el tercero con el mismo título en su trayectoria musical. Esto, según Thalia, porque no le gusta complicarse y para que no la confundan, que sepan que es ella. Este disco difirió de sus predecesores al estar destinado para el mercado angloparlante, pues la mayoría de sus canciones son en inglés. Dos de las canciones fueron escritas por Thalia, mientras que el tema Save the Day se inspiró en los atentados del 11 de septiembre del 2001. El tema I Want You lo grabó a dueto con el rapero Fat Joe. Las críticas del álbum fueron generalmente

fue publicado el álbum recopilatorio Great Hits, nuevo conjunto que recopilaba las canciones más exitosas de sus discos anteriores lanzados por Emmy. De aquí se desprendieron los sencillos Cerca de Ti y Acción y Reacción, siendo este último acerca de su relación sentimental con su esposo Tommy Mottola. Con el propósito de promocionar este recopilatorio, la cantante se embarcó en una gira denominada High Voltage Tour, con la cual recorrió varias ciudades de Estados Unidos y México. No obstante, la gira tuvo una mala recepción, tanto comercial como crítica.

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12: En julio del 2005 se lanzó el noveno álbum de estudio de Thalía, titulado El Sexto Sentido, del que la cantante ejerció también como productora ejecutiva. Este disco está inspirado en su búsqueda espiritual por los eventos paranormales que experimentó cuando era niña, y en ese entonces Thalía lo definió como su disco más honesto. De esta producción surgieron los temas Amar sin ser amada, Un alma sentenciada y Seducción. ¿La escuchamos?

Después del lanzamiento del disco, Thalía anunció que no volvería a trabajar más en una telenovela, rescindiendo el contrato que la unía a Televisa. En enero del 2006, la cantante adquirió la ciudadanía estadounidense tras cumplir 8 años de residencia en ese país. Este hecho causó cierta polémica en México, lo que llevó a Thalía a aclarar que no renunciaría a la nacionalidad mexicana. Poco después, se relanzó su álbum previo bajo el título El Sexto Sentido, Reloaded. En esta reedición se incluyeron temas inéditos como No, No, No, que grabó a dueto con el grupo Ventura, y nuevas versiones de las canciones que aparecen en el material original. En marzo del 2007, se anunció un acuerdo entre ABC Radio y Thalía para producir un programa radiofónico denominado Conexión Thalía Radio Show, con una duración de 2 horas cada sábado. Lunada es el 10º álbum de estudio y el 14º en general. Fue el último lanzado por el sello EMI Music el 24 de junio del 2008. Incluye 11 canciones con ritmos tales como el pop, la cumbia, el reggae y el calipso. El primer sencillo del álbum fue Ten Paciencia, y cuenta con un total de 11 canciones. La producción también incluyó Bendita, canción que Thalía escribió para su hija, Sabrina Sakae.

En noviembre del 2008, Thalía anunció su separación del sello discográfico EMI, tras haber grabado 12 discos por más de una década con dicha disquera. En todo ese tiempo, se reveló que se habían vendido 10 millones de copias de la 12.

0: veces.
1: Habítame Siempre es el primer álbum de estudio de Thalía con Sony Music tras su separación con la compañía disquera EMI en 2008. Además de ser el segundo disco con Sony tras grabar Primera Fila, Thalía, en 2009. De acuerdo con Thalía, el disco es un homenaje a su madre, Yolanda Miranda Neige, quien falleció en mayo del 2011. Asimismo, lo califica como su proyecto más reflexivo, importante y apasionado de su carrera. La edición estándar del álbum contiene 12 canciones y cuyo primer sencillo, Manías, publicado el 8 de octubre del 2012, se colocó en los primeros lugares de ventas digitales de más de 20 países, entre ellos, la República Checa. La

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4: Amor es mío. Es el duodécimo álbum de estudio de la cantante, publicado por Sony Music el 4 de noviembre del 2014 en Latinoamérica y el 17 de noviembre del 2014 en los Estados Unidos. El 29 de enero del 2016 se lanzó el sencillo Desde Esa Noche, grabado dueto con el colombiano Maluma. Esta canción se hizo acreedora a una doble certificación de diamante en 2018. Se trató del primer sencillo de la latina, el 13º álbum de estudio de la cantante, cuyo estreno ocurrió en mayo del 2016 por Sony Music Latin. Hubo una recepción comercial favorable al encabezar, por ejemplo, la lista Top Latin Albums de Billboard. Y para promocionarlo, se llevó a cabo la gira Latina Love Tour, que era la sexta gira de la cantante en toda su trayectoria.
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En noviembre del 2018 salió a la venta su siguiente álbum, Valiente, por Sony Music Latin. Dicho material tuvo una recepción exitosa al ingresar a las listas de ventas de Argentina, México, España y Estados Unidos. Cabe mencionar que en México y Estados Unidos obtuvo certificaciones de oro y platino respectivamente por sus ventas registradas hasta ese momento. Su sencillo, No Me Acuerdo, en el cual colaboró con Nati Natasha, ingresó a las listas de países como Bolivia, Chile, Ecuador, El Salvador, México, Uruguay, Venezuela, España y Estados Unidos. Tras el éxito de su colaboración con Nati Natasha el 2 de agosto del 2018, Thalía realizó una transmisión en vivo a través de Facebook en conmemoración de los 200 millones de visitas de su video musical. Este video, a su vez, se volvió viral en las redes sociales cuando diversos usuarios crearon el Thalía Challenge, donde imitaban sus pasos de baile, así como diversas frases que la cantante utilizó durante la transmisión, particularmente la de ¿Me oyes? ¿Me escuchan? La cual dio origen al sencillo del mismo nombre y que fue incluido dentro del álbum

respectivamente. En adición a lo anterior, en junio del mismo año se estrenó el disco Viva Kids Volumen 2. En mayo del 21 se lanzó el sencillo Mojito, el cual fue incluido en el disco Desamorfosis, lanzado ese mismo mes. Durante el resto del año, lanzó los sencillos promocionales Eres Mío, Cancelado y No Te Vi. En septiembre de ese año, se une al tema de Playing Skills titulado Baila Así en colaboración con Becky G y Chiquis Rivera. En noviembre del 2022, estrenó el sencillo Psycho Beach. Ese mismo mes, Thalía fungió como anfitrión en los premios Latin Grammy junto a Luis Fonsi y Laura Pausini, con los cuales rindió homenaje a Marco Antonio Solís, interpretando el tema Si No Te Hubiera Sido. En marzo del 2023, Thalía colaboró junto con Kenia Oz, lanzando un cover del tema Para No Verte Más. En abril del 2023, lanzó el disco Covers Thalía Mixtape, lanzado el mismo día del estreno del sencillo Devuélveme a mi Chica junto a David Summers.

El 4 de octubre del 2023 lanzó el sencillo Bebé, Perdón. El 30 de noviembre lanzó el tema Choro, junto a Estilo Sin Límite. El 8 de marzo del 2024 colaboró con Ángel Aguilar en el tema Troca. El 25 de abril de ese año lanzó el sencillo Te Va a Doler, en colaboración con Grupo Firme. Y ese mismo día se estrenó el álbum A Mucha Honra, incluyendo los tres sencillos previos. El 1 de noviembre del 2024, Thalía lanzó su primer álbum de canciones navideñas titulado Navidad Melancólica. Ese mismo día se estrenó el sencillo Nació la Luz, en colaboración con Marcos White. Todo suena mejor en cumbia es el 17º álbum de estudio de la cantante. Fue lanzado el 17 de abril del 2026 a través de Sony Music Latin en plataformas digitales. Uf, y es así como llegamos al final de esta radiografía, no sin mencionar que Thalía sigue dando de qué hablar y sigue trabajando. Aunque su cambio de estilo en la música ha dejado muchas quejas, ya que ha hecho colaboraciones con varios reggaetoneros y esto a la gente casi no le ha gustado, pero ella sigue trabajando. Muchísimas gracias por acompañarnos una vez más y gracias a mi querido Ricardo Q, la producción. Recuerden de verdad hidratarse muy bien y se los voy a estar repitiendo todas estas semanas porque el sol está durísimo, señores. Así que cuídense mucho. Yo soy Marilu Benavides y nos escuchamos en la próxima.

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3: Son las 7:59.
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1: Son las 8:56.
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11: Son las 10 en punto.

0: hasta el espacio.
1: Muy buenas noches. Nos da mucho gusto estar con ustedes en una emisión más de La Hora Nacional, donde cada domingo tenemos historias que reflejan la parte cultural, social y humana de nuestro país.
2: Empezamos con música de Lore Aquino. Ella es cantautora chiapaneca con más de 20 años de trayectoria.
1: Hay momentos que pueden reunir a millones de personas que viven una misma emoción, como con el grito de gol, porque el fútbol también es un lenguaje compartido.
2: Vamos a hablar de la gran fiesta que vive nuestro país dentro y fuera de la cancha en nuestra sección Estampas del Mundial.
1: También recorreremos la Ciudad de México para traerles opciones culturales y turísticas en nuestra Chilanguía.
2: Vamos a platicar también sobre cuáles son los efectos positivos del Mundial Social en nuestro país y cómo se convierte en una puerta de desarrollo social para nuestras comunidades.
1: Visitaremos una exposición que muestra que el juego forma parte de nuestra historia desde hace miles de años. Se llama De Cuerpos y Canchas, Jugar a la Pelota en México.
2: También recordaremos el natalicio de Frida Kahlo, una de las figuras más influyentes del siglo XX. Su obra estuvo marcada por el dolor físico, la identidad y la autorrepresentación, pero trascendió fronteras y hoy forma parte del imaginario cultural global.
1: Y hablando de cultura e identidad, hoy les traemos la hora Naime, con niñas y niños mandando saludos en sus lenguas originarias.
2: Además, presentamos los flashazos del bienestar, con información clave sobre oportunidades y becas dirigidas a jóvenes del país. Con esto y más, empezamos la Hora Nacional.
1: La propuesta artística de Lore Aquino es una fusión entre jazz, folclor mexicano y canción latinoamericana y ha construido una identidad sonora muy reconocible.
2: A lo largo de su carrera ha llevado su música a escenarios nacionales e internacionales y es una de las voces contemporáneas más representativas de la canción de autor en México, nuestro país. Vamos a verla y a escucharla.
3: Hola, soy Lore Aquino, estoy acompañada de Saukei Lee y estamos en la Hora Nacional y voy a presentarles esta canción que se llama Jamás te olvidaré. 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

0: Oiga, pues qué alegría nos ha dado la selección mexicana en esta fiesta de fútbol, la verdad.
1: Sí, Milos. Más allá de los marcadores, México ha mostrado personalidad, contundencia cuando tuvo que ser contundente y siempre se ha entregado con el corazón.
0: Sí, y la verdad es que este sueño mundialista merece que le demos unos aplausos a nuestra selección.
1: ¡Bravo!
0: Es que, pues sí, gran desempeño, gran esfuerzo, gran entrega. La verdad, muchas felicidades a todos y gracias por esto. Las crónicas del fútbol muestran cómo la gente ha hecho suyo este fenómeno en distintas regiones del país.
1: Y también desde el extranjero nos llegan historias de mexicanas y mexicanos que siguen los partidos a distancia, manteniendo viva la conexión con su país a través de pantallas, reuniones familiares y comunidades migrantes que se organizan en cada juego.
0: Son estampas que se van a quedar con nosotros por mucho tiempo. Entonces, vamos a ver y escuchar la siguiente cápsula de Orlando Abad.
2: Si algo nos ha dejado el Mundial Social es una certeza. La gran protagonista ha sido la afición. México está brillando ante los ojos del mundo no solo por lo que ha ocurrido dentro de las canchas, sino por el ambiente que se ha vivido en cada ciudad sede. La alegría, la hospitalidad y el espíritu de convivencia se han convertido en nuestra mejor carta de presentación. Desde el inicio de esta gran fiesta del fútbol, ha llamado la atención la seguridad, el orden y la civilidad con la que se ha desarrollado cada jornada. Ese comportamiento ha sido uno de los sellos más claros de la celebración. Un ejemplo significativo ha sido la participación de la ciudadanía en dinámicas y experiencias que han acercado aún más este evento a la gente, como el caso de las jóvenes que recibieron la oportunidad de asistir a los partidos en primera fila tras ganar un concurso impulsado por la presidenta de México, Claudia Sheinbaum.
3: Quiero agradecerle a la presidenta Claudia Sheinbaum, a la Secretaría de Turismo por haberme dado la oportunidad de poder asistir a este partido. Que asistir a un partido del Mundial es algo completamente diferente. Esto superó mis expectativas, me lo estoy pasando increíble. Vivir esto es algo que nunca voy a olvidar.
4: Estamos aquí en el estadio, la emoción se siente a todo dar, los gritos del abucheo, la vibración del estadio, la felicidad. Está tope.
5: Pues ya acabamos de ver el partido de Corea contra Sudáfrica. Es otro nivel, la afición, cómo abuchean, cómo cantan el cielito lindo, cómo hacen la ola. Es toda una experiencia nueva y que la voy a guardar mucho en mi corazón. Soy muy agradecida con la presidenta. Muchas gracias a la Secretaría de Turismo. Y recuerden, México está de moda.
2: Se han visto miles de mexicanas y mexicanos recibiendo con entusiasmo a visitantes de todos los continentes, compartiendo festejos, intercambiando playeras, cantando juntos y demostrando que aquí siempre hay espacio para quien llega a disfrutar de esta gran celebración del fútbol. Las calles han sido el principal escenario de convivencia. Ahí se han reunido familias, turistas y aficionados. Los FanFest también han registrado momentos memorables, pero la mayor parte de la fiesta se ha vivido en plazas, avenidas y espacios públicos. Este mundial nos está dando estampas con imágenes que ya forman parte del recuerdo colectivo. Se han viralizado videos de aficionados extranjeros interpretando Cielito Lindo con entusiasmo, seguidores africanos cantando canciones mexicanas y grupos de aficionados nórdicos realizando su tradicional remo vikingo en ciudades como Monterrey y Nueva York, acompañados por miles de personas. También se han observado escenas de intercambio cultural constante. Banderas que cruzan fronteras, sombreros compartidos, playeras intercambiadas y familias de distintas nacionalidades celebrando juntas en un mismo espacio. Más allá de lo deportivo, esta gran fiesta del fútbol ha dejado una colección de estampas que reflejan un mismo mensaje. Un país organizado que ha sabido abrir sus calles y su alegría al mundo entero, consolidando una celebración que trasciende lo que ocurre en la cancha.
0: La Ciudad de México sigue con la celebración del Mundial Social y tiene una gran oferta turística. Hay rutas culturales que combinan gastronomía, arte urbano y espacios históricos.
1: Vamos a ver y a escuchar una cápsula que prepararon Orlando Abad y Germán Gastelum.
6: Más de la Chilanguía, donde la Ciudad de México continúa mostrando por qué es una de las capitales culturales más vibrantes del mundo. Música, tradición y comunidad se entrelazan en una agenda pensada para locales y también para visitantes en esta época.
7: Mira, en Coyoacán se desarrolla una importante programación cultural con muestras artesanales y gastronómicas provenientes de distintas regiones del país, como Guajuapan en Oaxaca, ¿ubicas? Que acerca al público a la riqueza culinaria y artesanal mexicana. Bueno, estas actividades convierten al barrio en un punto de encuentro entre tradición y turismo cultural.
6: La música también es protagonista. El concierto Música de la Guelaguetza, también de Oaxaca, destaca las presentaciones de la banda filarmónica José López a la vez de Oaxaca en el Jardín Hidalgo de Coyoacán. Estos eventos forman parte de una oferta cultural abierta que se extiende a plazas y espacios públicos.
7: Oaxaca es fiesta en todas partes. Tú vas a Oaxaca y por todos lados hay música.
6: Las bodas.
7: No, bueno, imagínate las bodas y los bautizos. Para los visitantes internacionales, la experiencia chilanga no termina en los recintos culturales. También está en sus mercados, en su gastronomía callejera, en sus recorridos nocturnos, en su vida cotidiana. ¿Quieres comerte unas tostadas deliciosísimas?
6: A ver, ¿dónde?
7: Bueno, en el mercado de Coyoacán.
6: Hay de mariscos, ¿verdad? Sí,
7: mira, todo. Hasta de lo que no te imaginas hay.
6: La Ciudad de México presenta así como una metrópoli abierta al mundo. Es como la debemos ubicar todos, diversa, claro, intensa y profundamente cultural. Un lugar donde cada visitante no solo observa la ciudad, sino que, en serio, la vive.
7: Eso,
6: la esencia de la Chilanguía.
7: Oye, qué rico, hay que ir, hay que ir. No,
6: vamos, sé. Ustedes inviten, también díganos a dónde.
0: Una vez más está con nosotros nuestro colaborador Eric Ortiz, que hoy nos va a platicar un poquito sobre los efectos positivos que tiene en nuestro país que haya un gran evento deportivo ocurriendo. Eric, ¿cómo estás? Bienvenido de vuelta a la Hora Nacional.
8: Encantado una vez más de estar aquí con todas y todos ustedes. Y sí, por supuesto, lo has mencionado muy bien, los ojos del planeta entero están sobre nuestra nación, pero yo creo que más allá de los goles y de las estrellas internacionales, hoy nos damos cuenta que en México, una vez que se apaguen los reflectores de los estadios, que este magno evento finalice. Muchas veces el fútbol es visto como un negocio de televisión o para las televisoras. Sin embargo, hoy podemos también entender desde la gestión pública que para que tú puedas acceder a un tipo de estos eventos, la organización te exige que mejores tu infraestructura, el transporte público y todo lo que tiene que ver en torno a estos eventos. Y finalmente, cuando tú mejoras y haces este tipo de adecuaciones, incluso en la seguridad, pues se quedan perpetuas y se quedan para el uso y disfrute de todas y todos los ciudadanos, como en relaciones internacionales lo suelen llamar como la muestra del músculo. Sin embargo, más allá de la muestra del músculo, yo creo que eventos deportivos de esta magnitud también nos ayudan a detonar, ¿no? Es un detonante social. ¿Y dónde permea todo este positivismo? Pues bueno, estamos viendo que alrededor de México, en diversas regiones y en todo el país, se han rehabilitado espacios públicos, jardines, pero sobre todo cientos de canchas de fútbol y otros deportivos. Y esto también nos ayuda a nosotros porque cuando tú empiezas a tener un espacio público mejorable, estás invitando a la inclusión, pero también estás invitando a que las niñas, los niños, los jóvenes se acerquen a practicar el deporte. Y aquí algo en lo que yo sí quisiera hacer mucho, mucho hincapié es que el deporte es la herramienta más flexible y efectiva para la prevención social y para el desarrollo social. Y algo que también desarrollamos mucho aquí, pues obviamente un niño, un joven, una niña que se acercan a un deporte, a una disciplina, pues se están alejando de la violencia y en consecuencia ya no son víctimas. Porque estos jóvenes ya tienen sueños, ya tienen metas, ya se están creando una visión a través de una disciplina que nos va a ayudar el día de mañana a permear, ¿no? A que nuestra sociedad, el tejido social, se pueda componer. Estamos sembrando la semilla para que la activación física y el deporte se pueda volver una política pública de salud permanente.
0: Eric, ¿cuáles son tus redes sociales para que la gente te pueda seguir?
8: Me pueden seguir en Facebook como Eric Ortiz, en Instagram como EricORTZ23. En todos lados me van a encontrar como Eric Ortiz.
1: Pues muchísimas gracias por estar una vez más con nosotros aquí en la Hora Nacional.
8: Al contrario, muchísimas gracias a todas y todos ustedes.
0: Gracias. Y a ustedes que están en casa escuchándonos o viéndonos, gracias también. Quédense con nosotros. Los juegos de pelota forman parte de la historia y la identidad de México desde tiempos ancestrales. Representan formas de convivencia, expresión cultural y construcción comunitaria que han acompañado a distintos pueblos durante generaciones.
1: El Museo Nacional de Culturas Populares presenta la exposición Cuerpos y Canchas, jugar a la pelota en México. Y es una muestra que reúne imágenes, testimonios y distintas manifestaciones de estos juegos que siguen vivos en numerosas comunidades de nuestro país. Hoy nos acompaña Emilio Montemayor, él es director del museo, para platicar sobre esta exposición. Emilio, bienvenido a La Hora Nacional, qué gusto tenerte por acá.
9: Muchísimas gracias por la invitación, un placer estar aquí.
0: Platícanos un poquito de la exposición Cuerpos y Canchas. ¿De dónde surge la idea de armar una exposición?
9: No es ninguna originalidad el plantear una exposición alrededor del evento que le tocó a México ser parte de las sedes, y precisamente lo que intentamos aquí es qué podíamos aportar ante toda esa oferta desde el carácter de cultura popular que el museo importa o tiene como propósito mostrar y difundir, y buscando, digamos, como maneras originales y atractivas de mostrar este tema, surgió esta exposición, que un poco es devolver la pelota a quienes juegan el fútbol, no solamente como un espectáculo de grandes estrellas, sino el día a día de los mexicanos, y cómo nos hemos apropiado del fútbol por un lado, pero también cómo el fútbol convive con otras manifestaciones de más antiguo arraigo en la sociedad mexicana. Y entonces lo que ocurrió, digamos, en esta exposición es que no proponemos hacer un viaje por toda la geografía del país y las distintas variantes del juego de pelota que se practican, que son muchísimas.
1: Muchísimas, sí.
9: Casi cada estado o región tiene como su propia variante y su propio uniforme y su propio tipo de pelota.
1: Su propia afición, eso es bien importante.
9: Exactamente, ¿no? Lo que intentamos más bien fue hacer un viaje a través del cuerpo, y por eso la exposición se llama De Cuerpos y Canchas, jugar a la pelota en México. Entonces, ¿cómo utilizamos distintas partes del cuerpo para jugar distintas movilidades del juego de pelota?
1: Y el Museo de Culturas Populares, desde que yo tengo memoria, ha hecho unas exposiciones increíbles. Yo me acuerdo de la del circo, de los cuentos.
0: Las luchas.
1: Muy épica. Seguramente esta exposición debe tener como esa magia que siempre ha tenido el Museo Nacional de Culturas Populares.
9: Intentamos precisamente como recuperar esa parte atractiva del museo, que yo creo que en gran medida se nutre también como de la propia voz y visión de la gente. Fue una exposición que salió como muy rápida. El museo, tengo el honor y la oportunidad de estarlo dirigiendo desde hace apenas 4 meses, entonces la sacamos como muy al vapor con el equipo del museo, que es fantástico, la verdad.
1: La palabra clave es equipo.
9: Exactamente, es un gran equipo.
0: Emilio, dinos, ¿hasta cuándo podemos ver la exposición?
9: La exposición va a estar abierta hasta todo el mes de septiembre.
0: Ok.
9: Montamos a principios de octubre.
0: Ah, buenísimo. Hay tiempo.
9: Tiene bastante tiempo. Vale la pena señalar que en todo este tiempo vamos a tener distintas actividades, incluso conversatorios como a distancia, ¿no? Con gente que practica juegos de pelota en otros estados. Vamos a tener también demostraciones de juegos de pelota en los propios patios del museo,
1: sí,
9: ¿no? Que estén atentos a nuestras redes, ahí van a poder ver. Vamos a tener una exhibición de ulama, que es el que se juega con la cadera. Vamos a tener una exhibición de pelota mixteca, que es el que se juega con los guantes, y también de pelota tarasca, que es la que se incendia. Entonces,
1: wow,
9: yo creo que va a ser un gran espectáculo.
1: Las y hablando redes, de redes,
0: sí, justo.
9: Búscanos como Museo Nacional de Culturas Populares. Estamos en Facebook, en X, en Instagram, en YouTube, y la página web del museo, que es www.mncp.gob.mx.
1: MNCP, Museo Nacional de Culturas Populares. Perfecto, Emilio, pues muchísimas gracias.
9: Al contrario, un
1: placer. Qué gusto, y hay que ir a ver esa exposición ya.
0: Totalmente.
9: Vayan, se van a encontrar muchas sorpresas.
0: Gracias a todas las personas que nos acompañan. Ya tienen un plan más para hacer si están en la Ciudad de México en estas fechas, y pues el plan sigue siendo quedarse en La Hora Nacional. El 6 de julio se conmemora el natalicio de Frida Kahlo. Su obra, que es reconocida mundialmente, explora temas como la identidad, el dolor y la condición humana desde lo que solo se puede definir como una perspectiva súper personal.
1: Frida Kahlo es un referente del arte latinoamericano y un símbolo cultural de México a nivel global. Vamos a ver y a escuchar una cápsula sobre ella.
10: Frida Kahlo nació el 6 de julio de 1907. Aunque ella solía afirmar que había nacido en 1910, para reivindicarse como hija de la Revolución Mexicana. A los 14 años ingresó a la Escuela Nacional Preparatoria. De los 2.000 estudiantes matriculados, Frida fue una de las 35 mujeres admitidas. Ahí fue parte de los Cachuchas, un grupo de jóvenes que usaban gorras en rebelión contra el código de vestimenta de la época. cuando Frida tenía 18 años, sufrió un accidente de tránsito que la marcaría de por vida. Fue el inicio de mucho sufrimiento, pero también el nacimiento de su singular expresión artística en torno al dolor. En la década de 1920, Frida comenzó a simpatizar con el Partido Comunista Mexicano. Conoció al revolucionario cubano Julio Antonio Mella y a la fotógrafa italiana Tina Modotti, más tarde su íntima amiga. En esa época también conoció a Diego Rivera, con quien mantuvo una intensa relación amorosa, artística y política hasta el fin de sus días. La figura de Frida apareció en varios murales de Rivera en espacios públicos, como la Secretaría de Educación Pública. Luego de vivir un tiempo en Estados Unidos debido a la persecución que padecieron los comunistas en México, Frida volvió al país junto a Rivera. En 1936, la artista reanudó su actividad política. Fundó un comité de solidaridad con los republicanos durante la Guerra Civil Española y, junto a otros intelectuales, intercedió ante el presidente Lázaro Cárdenas para lograr el asilo político de León Trotsky y su esposa Natalia Sedova, a quienes Frida misma recibió en Tampico, para después hospedarlos en su Casa Azul. Impulsores de una idea de mexicanidad opuesta al colonialismo cultural, Frida y Diego promovieron el arte precolombino, sembraron plantas nativas en su casa y Frida vistió textiles indígenas, principalmente del Istmo de Tehuantepec. Frida Kahlo fue una mujer revolucionaria más allá del ámbito político. Rebelde, libre y valiente, desafió la moral de su época. Fue abiertamente bisexual y su arte transgredió las representaciones de las mujeres en la pintura al retratar experiencias íntimas como el parto, la lactancia materna, el aborto y la muerte. La justicia social fue también una de las principales preocupaciones de Frida, como ella misma lo expresó en su diario.
11: Tengo mucha inquietud en el asunto de mi pintura, sobre todo por transformarla para que sea algo útil al movimiento revolucionario comunista, pues hasta ahora no he pintado sino la expresión honrada de mí misma, pero alejada absolutamente de lo que mi pintura pueda servir al partido.
10: En 1938, Frida Kahlo presentó su primera exposición individual en Nueva York. Y un año más tarde, fue invitada por André Breton para formar parte de Mexique, una exposición en el Museo del Louvre de París, que exhibió obras de artistas mexicanos. Una de las pinturas exhibidas fue su autorretrato, El Marco. Frida Kahlo participó activamente y en la medida en que su salud se lo permitió, en movilizaciones obreras y en actos del Partido Comunista Mexicano. Denunció al fascismo y durante la llamada Guerra Fría, se sumó a decenas de intelectuales mexicanos que se manifestaron en contra de la guerra y del imperialismo capitalista. Sus convicciones políticas la acompañaron hasta el final de su vida. 11 días antes de su fallecimiento, Frida participó en la protesta contra el golpe de Estado en Guatemala, apoyado por Estados Unidos, que derrocó al presidente Jacobo Arbenz. Kahlo fue fotografiada en silla de ruedas, llevada por Diego Rivera y portando una pancarta con la Paloma de la Paz. Frida Kahlo murió el 13 de julio de 1954. Su funeral se llevó a cabo en el Palacio de Bellas Artes. Su féretro fue cubierto con una bandera comunista, lo que generó una fuerte polémica por el creciente ambiente anticomunista que reinaba en los círculos del poder político y económico. Su despedida en Bellas Artes fue un eco de lo que buscó en su vida.
11: Siempre revolucionaria, nunca muerta, nunca inútil.
6: La Hora Naime toma las frecuencias radiofónicas de todo el país y es por eso que los invitamos a que pongan mucha atención porque vienen dos grandes amigos a platicarnos de nuestras raíces. Aprendamos del futuro de México con Miranda y con Damián. ¿Cómo están? ¿Cómo estás, Miranda?
12: Hola, muy bien.
6: Mayepe, Miranda.
12: Mayepe.
6: Oye, hoy tienes algo que contarnos, ¿verdad?
12: Sí, les voy a contar de la lengua zapoteca o más bien de la gente de la lengua zapoteca. Ellos son conocidos como la gente de las nubes. Ellos eran buenos artesanos y buenos agricultores. De hecho, crearon un calendario usando glifos. Ellos construyeron la ciudad de Monte Albán y ya casi hay 500,000 de habitantes. ¿Sabían que hay 60 variantes lingüísticas del zapoteco?
6: ¡Wow! Cultura de Oaxaca, gente de las nubes, muchos, muchos hablantes. Y afortunadamente hoy vamos a aprender algo nuevo. ¿Estás listo, Damián, para aprender una nueva palabra?
12: Sí.
6: Nosotros también. ¿Mandas?
12: Vamos a la cápsula de la hora Naime.
1: Y ya llegó nuestra hora Naime, también conocida como la hora del corazón, un espacio dedicado a escuchar, aprender y valorar las lenguas originarias de nuestro país.
0: En esta sección, niñas y niños de distintas comunidades indígenas comparten con nosotros la forma en la que dan un saludo en su lengua nativa. Hoy conoceremos la lengua Ditza Shitza.
13: Hola, mi nombre es Jennifer Melisa. Soy de la comunidad de Tanense de Zaragoza. Bienvenidos a la hora Naime, tiempo del corazón. Hoy vamos a aprender a saludar en Ditza Shitza. Repitan conmigo. Pariush. Pariush. Otra vez. Pariush. Recuerden enseñar a sus hijos e hijas el Ditza Shitza. Shklenli.
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0: Ya estamos de regreso en La Hora Nacional. En esta segunda parte hablaremos de temas que impactan directamente en nuestra vida diaria, como la simplificación de trámites administrativos. Esta estrategia busca reducir la burocracia, agilizar procesos y hacer más accesibles los servicios públicos mediante esquemas más claros, digitales y eficientes.
1: Sí, hablaremos sobre la transformación digital de los servicios públicos conocida como la ventanilla 24/7. Este es un modelo que permite a las y los ciudadanos hacer gestiones en cualquier momento del día. Esto elimina barreras de horario y acerca el gobierno a una atención más inmediata y continua.
0: También tendremos nuestros flashazos del bienestar, donde les platicamos sobre programas, apoyos y oportunidades dirigidas a la población, como la beca Rita Cetinas.
1: Y conoceremos la obra de teatro El Charco Inútil, una propuesta escénica contemporánea con un planteamiento artístico, proceso creativo y elenco muy interesantes.
0: Tendremos además una entrevista con la cantautora chiapaneca Lore Aquino, reconocida por su estilo que fusiona jazz y folclore mexicano y por tocar en escenarios nacionales e

0: Desde las necesidades de la ciudadanía.
1: Y ya hay resultados concretos. Se han simplificado 3.497 trámites de un universo de 5.594, lo que representa un avance del 60%.
0: Y además, ya no es algo solamente a futuro. El portal único de trámites y servicios ya ha sido usado por más de 56 millones de personas.
1: Y la ventanilla 24/7 es de lo más relevante. Se trata de un asistente virtual con inteligencia artificial disponible todo el día, todos los días. Para que te des una idea, de enero a junio se registraron casi 2 millones de interacciones en total.
0: Se están priorizando sectores como energía, automotriz, farmacéutico, semiconductores y aeroespacial, entre otros. Todo esto se concentra en la ventanilla digital de inversiones con acompañamiento para cada proyecto.
1: Los trámites ya no van a ser un obstáculo, sino un proceso más simple, rápido y accesible. Vamos a ver y escuchar una cápsula sobre esto.
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0: Cada 7 de julio se conmemora el Día Mundial del Chocolate, uno de los productos más queridos a nivel global. En ese marco, nuestro compañero Orlando Abad hizo un recorrido por el Museo del Chocolate para conocer sus orígenes prehispánicos, sus usos culinarios y la relevancia cultural de este ingrediente gastronómico a lo largo del tiempo.
5: México lindo y querido, nos encontramos en uno de los lugares favoritos de muchos de ustedes, aunque aún no lo sepan. Estamos en el Mucho, el Museo del Chocolate, un lugar histórico y con relevancia mundial. Ahorita vamos a platicar mucho a fondo del chocolate, pero primero hay que presentar a nuestra invitada, la arquitecta Ana García Lascurain, que además ya nos dijo que nos hablemos de tú,
6: es
5: que
6: Orlando.
5: Estamos en confianza porque nos metimos hasta la cocina,
6: arquitecta. Así es, pues muy bienvenido, Orlando.
5: Gracias.
6: Un gusto tenerles aquí el día de hoy, compartiendo con nosotros las actividades diarias del Mucho, que pues hay mucho que ver, mucho que conocer, una gran diversidad de visitantes y pues un lugar que les invitamos.
5: Siendo nuestra hora nacional tan mexicana, teníamos que abordar el tema del chocolate desde las raíces, desde las entrañas, porque es una tradición milenaria en nuestro país. Si bien se ve como un producto sumamente vendido en el mundo, aquí en México es otra cosa, es muy de raíz, es muy nuestro. Cuéntanos cómo
6: desde
5: lo vive
6: luego.
5: El museo.
6: Pues mira, la historia del chocolate es la historia de México. Tenemos, como bien dices, milenios de estar honrando el cacao en México, de usarlo no solamente como un alimento, una golosina, como lo vemos quizás en muchas ocasiones, sino como toda una construcción cultural con muchas raíces, con una gran profundidad y con una gran estima que perduran hasta hoy en día en toda la República Mexicana.
5: Es increíble cómo en donde nos ponemos en México siempre hay una referencia del chocolate. Aquí en el museo hemos dado diversas vueltas y encontramos reliquias artísticas y también de la técnica del chocolate que culmina y se corona aquí viendo a los chefs trabajar. Platícanos, por favor, un poquito de cómo es que el museo va retratando y reivindicando el proceso artesanal y tradicional del chocolate.
6: Muchas gracias. Pues es muy importante destacar, primero que nada, la labor de los productores de cacao. Esta maravilla que es el alimento de los dioses que tenemos aquí, con el cual se está trabajando y que todos gozamos tanto, es el resultado de un cuidado enorme de los paisajes mexicanos y de cada una de las mazorcas de cacao que con la mano y el cuidado de familias llegan hasta nuestras bocas y que además son sistemas agroforestales diversos. Esto quiere decir que el cacao no crece solito en el campo, sino que forma parte de un bosque natural, ¿no? De una selva natural en Tabasco y en Chiapas, en donde lo acompañan árboles maderables, frutales, una increíble variedad de todo tipo de especies, desde las más

0: milimétricas, como pueden ser hongos o insectos o artrópodos, hasta estos grandes árboles como la ceiba sagrada de los mayas.
1: Oye, platicábamos hace ratito de cómo es que el chocolate llega a nuestra boca, pero va pasando desde aquí hasta lo que decíamos del mucílago, luego tostarlo, molerlo. Dentro de toda esta magia, ¿qué es lo que tú ves que los turistas, la gente que viene a visitar el museo, descubre? Porque no es nomás echárselo a la boca y ya.
0: No, desde luego. Y es muy importante desde la primera experiencia del museo, es que le conviden a uno una de estas almendritas de cacao que vienen de las manos, nuevamente lo reitero porque merece la pena, claro, de productores, de familias productoras de cacao que nos lo entregan con un gran cuidado y un gran respeto. Y esa prueba de la almendra de cacao, pues ya te empieza a preparar para entender que esta profundidad de sabor, por qué nos gusta tanto, por qué es tan celebrado el chocolate en el mundo y por qué es una cultura tan importante en México. El visitante luego recorre las salas y ahí va a ver obras de arte contemporáneas, pero también piezas de arte antiguas y una serie de enfoques que van variando en la narrativa del museo que te van haciendo comprender esta gran cultura.
1: ¿Por qué crees que es importante reconocer ese lugar histórico y sagrado que tiene el chocolate?
0: Qué buena pregunta. Pues creo que la humanidad, siempre interesada en el origen de los alimentos, ahora en especial está buscándolo más, ¿no? Nosotros como consumidores queremos saber de dónde viene esta tablilla de chocolate que me estoy tomando, qué hay detrás de allí, quiénes lo produjeron, de qué región viene, cómo es esa región. Y en particular en el chocolate, en la última década, yo te diría, ha evolucionado mucho esa búsqueda por el origen.
1: Podría decir que este es el museo más delicioso de México, porque ya por ahí nos contaron que hasta luego se lo quieren comer. Una de las cámaras.
0: Las tablillas, sí, lo sé. Pues esa ha sido una acción muy bonita. Nuestro cuarto del chocolate está hecho con chocolate de cacao mexicano, wow. O sea, no hay trampa. Y la idea es que lo aprecie uno no solamente por la boca, sino por un momento físico en el que estás oliendo y dándote cuenta pues de la magnitud de esto, el color, la sensación de estar rodeado de chocolate, ¿no?
1: Céntrico, bonito, agradable, un lugar muy cultural. Muchas gracias, Ana, por recibirnos.
0: Gracias
1: aquí
0: a ti,
1: con
0: Orlando.
1: Chefs. Gracias a los chefs. Y
0: gracias a todo el equipo de La Hora Nacional y pues siempre todos bienvenidos en la Ciudad de México.
1: Disculparán ustedes el peinado, pero bueno, pues era cuestión del taller. Nosotros seguimos aquí en el programa más antiguo de la radio en el mundo, Nuestra Hora Nacional.
2: Lore Aquino es una cantautora chiapaneca con una trayectoria de más de 20 años y ha sido reconocida por su estilo que fusiona jazz, folclore mexicano y canción latinoamericana.
3: Su propuesta integra lo musical con lo visual, particularmente a través de la pintura como parte de sus conciertos. Nacimaí es su más reciente proyecto escénico. Lore, bienvenida y bienvenidos a OK en la guitarra.
4: Hola, ¿cómo están?
2: Estamos muy contentos de que estén aquí. Y con muchas ganas de escuchar de un Nacimaí, ¿de dónde surge este proyecto? ¿Cómo lo definirías? Esta parte del componente visual, qué interesante también.
3: Porque eres pintora.
4: Claro que sí. Bueno, empezando porque somos de Chiapas los dos, somos chiapanecos, traemos como que el color, la cultura y la música de Chiapas a nuestros proyectos. Nosotros nos conocimos aquí y aquí empezamos a gestar este proyecto que al final se llamó Nacimaí, que es una palabra maya de la lengua de los chuapas. Es una palabra extinta de antes del siglo XVIII que significa fuerza. Entonces, cuando yo encuentro esta palabra, me identifiqué de primera porque estaba buscando más bien una palabra que tuviera que ver con corazón, con fortaleza, y encontré entre ellas Nambué, que también es una palabra extinta, y el traer Nacimaí a que exista otra vez esta palabra me encanta, porque aparte tiene mucho que ver con las canciones, que son canciones que se construyeron y que pasaron pandemias y que pasaron terremotos y que a través de todos estos años finalmente concluimos en componer canciones, una para el ser uno mismo, para el amor, el desamor, para las cosas cotidianas que nos pasan, pero sobre todo el mensaje que a mí me gusta mucho llevar en mis canciones es quererse y apapacharse a uno mismo.
2: Sauqué, ¿tú cuándo te incorporaste y cómo te incorporas a Nacimaí?
5: Claro, Lore y yo, como bien decía ella, tenemos aproximadamente 13, 14 años de conocernos. En el inter nos enamoramos y nos casamos. Claro que sí, era un 4 de julio, 8 de la noche. Llovió, por cierto, ese día. Sí. Muy romántico. No, sí, no, no. Sí. No voy a tener en detalles, pero es mucho, muy romántico. Y bueno, empezamos trabajando juntos, descubrimos que teníamos un montón de gustos compartidos, nos encanta el folclore mexicano, como bien dice Lore, y también heredamos, yo por parte de mamá y Lore también por parte de papás, el gusto por la canción latinoamericana, por ejemplo, pero también compartimos un montón de gusto por el jazz y lo que le llaman la música del mundo, ¿no?
3: Sí, claro, porque justamente mucho de su propuesta va por ahí, ¿no? Por mezclar música regional mexicana con el bossa nova, con el jazz, con la pintura. Eso es una parte, y hablando de colaboraciones, porque estamos hablando de lo que hacen ustedes dos juntos, también estuvieron ahí los legendarios Macorinos y Niño Van, ¿no? ¿Cómo se dio esto y qué tal estuvo?
4: Pues fíjate que una de las cosas que me gustaría contarles es que los Macorinos, pues son este dueto de guitarras que acompañaron a Chavela Vargas por muchos años, y que también estuvieron en el disco de Natalia Lafourcade, de Lila Downs, de Eugenia León, y bueno, el maestro Miguelito ya...
3: Se nos adelantó
4: plano, pero mucho antes de que se nos fuera nuestro querido Miguelito, ocupó el lugar Sauquey, le heredó el lugar como uno de sus mejores alumnos, y ahora los Macorinos son Sauquey Lee y el maestro Juan Carlos Allende, que están con las mujeres de Chavela y todo este rollo. Entonces se puede decir que mi proyecto tengo un Macorino, ¿verdad?
3: Wow, ¿qué tal, eh?
4: Y pues obviamente no podía faltar una participación de los maestros, y eso para mí ha sido bien bonito porque ha llenado de riqueza cultural y musical a mi proyecto.
2: Lore Sauquey, pues muchas gracias por haber platicado con nosotros.
5: No, todo lo contrario.
2: Sobre todo, muchas gracias por venir a regalarnos un poquito de su música aquí en La Hora Nacional.
3: Sí. Oye, pues, perdón, no, pues antes de que se vayan, ¿cuáles son sus redes sociales justamente para poder ver todo esto?
4: Bueno, me pueden encontrar como Lore Aquino Música.
3: Perfecto. Muchísimas gracias por estar aquí con nosotros en La Hora Nacional. Muy bien. Bueno, pues no se vayan, se va a poner buenísimo.
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3: El Charco Inútil es una obra que toca temas como la pérdida, la soledad, la salud mental, el amor y los mecanismos que las personas construyen para sobrevivir al dolor.
2: Sí, la historia presenta personajes con heridas emocionales muy profundas que encuentran una inesperada conexión humana. Para conocer más sobre esta puesta en escena, hoy nos acompañan Juan Ríos y Miguel Cupe. Bienvenidos a La Hora Nacional.
7: Hola, muchas gracias.
2: Qué gusto tenerlos aquí.
3: Oigan, cuéntenos del Charco Inútil, ¿de qué va? Dramaturgia, misterio, soledad, enfermedad mental, hay muchas cosas de qué platicar.
7: Bueno, podemos empezar por los temas.
8: Los temas, bueno, hay varios temas que creo son importantes tocar en el teatro y que creo que al público también le van a llamar la atención, pero Cooper, tú sabes más de eso.
7: No, por supuesto.
3: Se ve que son temas delicados, ¿eh? Por cómo veo esta bolita yendo de un lado a otro.
7: Es que lo son, y es un poco una provocación, una dinámica que tenemos también en el escenario los dos personajes. Pero es una manera que dos personajes con eventos muy fuertes en su vida, no positivos, una madre que perdió a su hijo pequeño y un maestro que tuvo un evento muy traumático con un alumno, están lidiando con la realidad, ¿no? Uh-huh. Con ese evento y cómo enfrentan la realidad a partir de ello, de la pérdida, del dolor, como bien lo mencionaban ustedes. Entonces son dos maneras de enfrentar la realidad y se encuentran en la vida y empiezan a tratar de acceder a la manera en la que el otro enfrenta la realidad. Y eso genera una confrontación muy fuerte a la propia realidad, pero también una posibilidad de volver a enfrentarla de otra manera de estos dos personajes.
2: ¿Están en escena solo ustedes dos con este conflicto?
8: No. Somos tres actores en escena. Bueno, Miguel Cooper, yo, y está Paulina Treviño, quien hace el personaje de Irene. Cabe mencionar que el texto es de un autor español que ya ha sido representado antes en México con una obra que hizo Héctor Bonilla hace mucho tiempo, Almacenados. Y es también guionista de cine. Tiene por ahí una ficción que se llama El Hoyo, que es un... La debes haber visto, sí. Estuvo muy de moda ahí en pandemia. Mm-hmm, sí. Que justo también muy, muy estresante lo que sucedía.
3: Muy loca, a mí se me hizo muy loca.
8: Lo interesante de este autor es cómo abarca estos temas, cómo se aproxima a ellos a partir de un tono muy poético de pronto, a partir de un tono que también da paso a la comedia. lo hace de una manera muy amable para el espectador, porque cuando pensamos en la pérdida, en salud mental, en depresión,
2: suena azotadísimo.
8: Lo interesante, me parece, es que David de Solá logra traducir eso al lenguaje teatral de una manera con mucha dinámica, muy ágil, y creemos que le va a gustar al espectador. Ya hubo un montaje, por cierto, hace relativamente poco tiempo.
3: Es donde estaba Alberto Estrella y David Evia y Mariana Garza, ¿no?
8: Así es. Ajá. ¿La viste?
3: No pude verla. No, pero es que me quedé con muchas ganas, y qué bueno que la vuelvan a montar ustedes. Súper bien.
8: Mira, Cha, más vale que vayas porque solo son 6 semanas de jueves a domingo.
3: No, pues ya.
8: A partir del 23 de julio en el Teatro Helénico. De verdad, creo que el trabajo que ya hicieron, porque ya era una puesta en escena que ya estaba, el trabajo que hizo Ruby Tagle en la parte de dirección con la producción de Jean-Bernard Tenil, creo que tiene todos los elementos para que el público sea, espero, conquistado por nuestro trabajo.
3: Entonces repítanos por favor las fechas, el lugar y los horarios.
7: A partir del 23 de julio hasta el 30 de agosto en el Teatro Helénico, jueves, viernes, sábado y domingo. Jueves y viernes a las 8, sábados a las 7, domingos a las 6, Teatro Helénico, a partir del 23 de julio.
3: Muy bien, ¿redes sociales de la obra tiene?
7: Oh. Seguramente en el charco inútil me van a encontrar.
8: ¿Ustedes? Les doy las mías.
3: Y ahí nos vamos a enterar de todo el chisme.
8: Seguro voy a estar promoviendo.
7: Y yo también.
8: Es @JuanRíosCantú en Instagram y en X.
2: Miguel Cooper, sus redes.
7: Y yo tengo Miguel_Cooper_actor. En Instagram, porque es la única que manejo.
3: Perfecto. Muy bien, perfecto. Pues muchísimas gracias, Juan. Muchísimas gracias, Miguel.
8: Gracias, Chay. Gracias, Leo. Gracias.
3: No, hombre, y nos vemos en el teatro.
8: Conste, ¿no? Ya, ¿sí? Dijeron. Ya,
7: gracias.
3: Seguro que sí.
8: Nos esperamos.
3: No se vayan. Nos vemos en el teatro y nos vemos y nos escuchamos aquí en Nueva Nacional.
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3: Fiesta de Compromiso es una obra de teatro sobre una reunión familiar que, en teoría, celebra un compromiso amoroso, pero que poco a poco revela tensiones, secretos y conflictos no resueltos entre los personajes.
10: Sí, la obra expone las complejidades de las relaciones humanas y también las expectativas sociales que hay sobre el amor y la pareja, y también un poco sobre la familia. Y todo esto lo hace con humor, con drama, con situaciones incómodas. Para platicar un poquito más, está con nosotros el actor Francisco Mena. Francisco, bienvenido a la Hora Nacional.
11: Hola, muchísimas gracias, Leos. Hola, Chaz.
3: Sabemos que las reuniones familiares siempre pueden pasar este tipo de situaciones, ¿no? Pero la obra como que lo lleva a otro lugar, ¿no?
11: Sí, decía Rosario Castellanos en Los Frutos Caídos que los días son como los hacemos. Uh-huh. Y significar una fiesta al final, creo que lo que hace es que carga de tensión a la persona, y entonces estar en su cotidiano con la gente con la que convive cotidianamente, pero en una celebración extra cotidiana. Eso genera otro tipo de dinámicas y son como los momentos que hacen un antes y un después, tanto en las relaciones personales, interpersonales y sobre todo en las familiares.
10: ¿Cómo buscan ustedes como elenco crear esa tensión?
11: El trabajo que hemos realizado en esta ocasión es bajo la dirección muy clara y sucinta de Clemente Vega.
3: Perdón, él también hace la dramaturgia de la obra, ¿no?
11: Es correcto, sí. Ajá. Lo que sucede es que se trata de una propuesta diferente, en el sentido de que el énfasis no está puesto en la palabra, si existe texto, por supuesto, pero es a partir del cuerpo de donde se dan estas relaciones de tensión. Wow. Entonces, estamos más cercanos al teatro físico y a la danza, al teatro danza. Incluso hay un ensamble coreográfico que el maestro Beto Castro nos ha detallado muy, muy puntualmente. Entonces, es a partir de ahí que comenzamos a tejer un poco como estas historias hacia atrás de cómo es que se llegó a esta fecha de compromiso y sobre todo qué es lo que va ocurriendo y qué es lo que va detonando hacia adelante para el resultado de este festejo.
3: ¿Cuántos actores son en escena?
11: Somos seis personas.
3: Y coreografiar todo eso, como dices, no debe ser nada fácil, ¿no? Y también esta cuestión de las emociones, de lo que van sintiendo y cómo se va desarrollando toda la cosa.
11: La apuesta está en la sensorialidad, es invitar al espectador a que, si bien está escuchando diálogos, texto y palabra, que se estimule a partir de la relación de lo que están ocurriendo con estos personajes. Y es entonces que se busca esta conexión, ¿no? Esta identificación, sobre todo, tiene esta interacción desde la metáfora del cuerpo, ¿no? Donde el el cuerpo habla lo que de pronto la palabra no alcanza a mencionar. Y es entonces que entramos como en esta diferente dinámica escénica, ¿no? No estamos en el terreno del realismo, pero sí parte de un ámbito que todos conocemos, ¿no? Entonces es como esta realidad que se va transformando capa sobre capa sobre capa. Sí. Hasta que...
10: Ahora, en esta realidad conviven, según entendemos, mucho el humor y el drama.
11: Sí.
10: Que me imagino que también para ustedes debe de ser interesante tener que ir tan rápido de un lado a otro, sobre todo en una cosa que, como describes, es tan física y que depende tanto de las acciones corporales.
11: Sí, es estar en completa alerta todo el tiempo, todo el tiempo. Entonces, la disposición de nosotros como intérpretes al estar en escena, evidentemente no se trata de replicar una coreografía mecanizada, ¿no? Sino estarla habitando cada vez, cada vez. Entonces, es estar súper pendiente del detalle, la mirada, en qué momento, el estímulo, la respuesta, ese tránsito del humor a la tensión, a... también de pronto ayuda un poco como a hacer el ajuste de lo siguiente.
10: Francisco, ¿dónde podemos ver Fiesta de Compromiso y hasta cuándo están?
11: Estamos todos los domingos a las 8:30 en el Foro Shakespeare.
3: En La Condesa.
11: En La Condesa, Zamora 7, y concluimos 12 de julio.
3: Francisco Mena, pues muchísimas gracias por visitarnos aquí en La Hora Nacional.
11: Muchísimas gracias a ustedes por la invitación y bienvenidos a la mesa de nuestra Fiesta de Compromiso.
10: Muchísimas gracias. Y muchas gracias también a todas las personas que nos acompañan aquí cada semana. Quédense con nosotros.
12: Hola, soy Lore Aquino y vengo presentando mi proyecto Nacimaí. Esta canción se llama Ritmo, acompañada de Sao Kaylee, una canción del maestro Marco Morel y Eduardo Salas. Estamos en La Hora Nacional.

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0: Muchísimas gracias por haber estado con nosotros aquí en La Hora Nacional y por dejarnos platicar con ustedes sobre nuestra riqueza cultural y social y la calidad humana que tenemos en México. Muy buenas noches.
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1: Son las 11, con un minuto.
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1: Son las 12, con 53 minutos.
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1: Es la 1:57.
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1: Son las 3 en punto.
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1: Son las 3 con 57 minutos.
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1: Son las 4, con 56 minutos.
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1: Son las 6 en punto.
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comenzar, arrancando la semana. Me fascina saludarles, campeones, muy buenos días. A través del 101.9, me encanta decirles que en Caribe FM, evolución con sentido. Hacemos esta mancuerna maravillosa musical para que nos escuchemos a través de estas dos estaciones que cada mañana tienen para los niños algo muy especial. Despierten, campeones, porque desde Radio Cultural Ayuntamiento tengo sorpresas esta mañana y seguramente algunos ganadores disfrutarán conmigo en el fin de semana algo mágico, musical, divertido. Y para ello, bueno, pues voy a arrancar, ya saben, diciendo el teléfono 9987-347404. De esa manera podremos estar en contacto y, por supuesto, saber dónde andan, qué van a hacer. Ya es tu festival de fin de curso, cómo saliste en la escuela, a qué año pasaste, y ya tengo saludos por aquí. Muchísimas gracias, repito, 9987-347404. Saludo a Gaby con mucho cariño, ya está despierta, también por aquí tengo a... Buen día, gusto en saludarte, excelente lunes de estreno. Claro que es de estreno y vamos a estrenar algo muy importante porque es una noticia linda en donde, bueno, pues queremos que toda la gente el próximo domingo disfrute de leyendas musicales. Así es que de esta manera vamos a arrancar porque sabemos que a todos los niños les encanta actuar, bailar y cantar.

0: Ay, actuar, bailar y cantar. ¿Cómo les encanta a los campeones? Sobre todo, bueno, cuando hacen festivales, cuando se presentan en algún sitio. Y por eso quiero que me escuchen todos, porque precisamente el próximo domingo 12 de julio, sí, 12 de julio, apártame esa fecha, por favor, porque tendrás que estar en el Teatro de la Ciudad. Efectivamente, Opus Centro Musical vuelve al escenario con mucha música y con mucha leyenda musical. Y por eso es que me visitan esta mañana con todo cariño mi querido Antonio y mi querida Telma. ¿Por qué? Porque bueno, pues ellos son los directores de Opus Musical en el Centro Musical y han preparado un festival increíble llamado Leyendas. Les doy los buenos días, campeones. Hola, Antonio.
1: Muy buenos días.
0: Hola, estás? Telma.
2: Hola, buenos días, Cari. ¿Cómo están?
0: Ya se acerca el festival Leyendas. Sí. Cuéntenmelo ya todo. Llevo. Leyendas, ¿de dónde salió eso?
2: Bueno, pues es que hay tanta música, Karina. Muchísimas gracias por la invitación para poder compartir esto con la gente. Tenemos tanta riqueza musical. Ajá. Hemos hecho temáticas como cada semestre. Ajá. De distintas, distinto tipo de música, mucha variedad. Y esta vez decidimos reconocer pues a las leyendas que han sido un ícono en la música, leyendas tanto infantiles, juveniles y de todos los tiempos.
0: O sea, que puede ser como un paseo musical a través
1: así
0: del
1: es,
0: tiempo.
1: Sí, así es. Con estilos wow. diferentes y todo.
0: Infantil va a haber.
2: Va, por supuesto.
0: Rock va a haber.
2: Va a haber rock.
0: Ay, si la gente quiere por lo menos moverse en el asiento. Algo
2: va a haber, va a haber leyendas cumbias.
0: Cumbias.
2: Va a haber boleros para los que les gusta la bohemia.
0: Ay, qué
2: bueno, no puede faltar el rey del rock, obviamente. Wow. El rey del pop, entre Elvis, Michael, José, Luis Miguel.
0: Así que vamos a hacer como que un paseo musical a lo largo de los años en un solo lugar, una sola fecha, y eso me emociona.
2: Así es. Sí.
0: Qué padre, Telma.
1: Pues sí, con todas las leyendas que hay.
0: Qué increíble. Hay. Esas canciones que se han escuchado a lo largo de los años las vamos a poder escuchar en vivo con sus alumnos. ¿Qué hacen realmente los alumnos en Opus Centro Musical?
2: Bueno, ellos aprenden a tocar distintos instrumentos y a cantar y a bailar. Y bueno, nuestros alumnos de arte son los encargados de toda la utilería y la escenografía, todo lo que se utiliza ahí. Ellos nos producen eso. La gran ventaja es que todo es totalmente en vivo. Tenemos también bailarines.
0: ¡Qué bien!
2: Entonces, hay artistas invitados que han sido nuestros alumnos y ahora ya han emigrado a estudiar sus carreras o en la prepa o estar en otros lados. Entonces, también hicimos convocatoria para invitar exalumnos. Voy a tener grupos de bailarines mientras los alumnos están tocando en vivo, por decirte, un mix de Elvis Presley. Ajá. Entonces, hay niños que están bailando o wow. jóvenes. Eso. Tenemos un número de Michael Jackson, no podía faltar.
0: Claro.
2: Y obviamente tengo a una excelente bailarina haciendo un performance de Michael Jackson.
0: ¡Ay, qué padre! O sea que yo ya me estoy emocionando pensando en esas butacas llenas de alegría, de música y de recuerdos con tanta leyenda. Si yo hablo de la música infantil, que qué bueno que la toman en cuenta, porque bueno, pues de ahí sale todo. Los niños claro. empiezan cantando y bailando. Y recordamos a un personaje que seguramente, pues cuando vamos a la feria, siempre recordamos la feria de Cepillín.
2: ¡Ay,
0: ¿sí
2: claro!
0: No,
1: no
2: claro.
1: puede faltar.
0: Vamos a escuchar ese tema musical para empezar a emocionarnos, porque aquellas mamás, abuelitas, abuelitos, tíos, primas, lo que estoy viendo en mi espejito mágico, toda la familia que está por ahí disfrutando del programa, seguramente estará invitada y bienvenidos al Teatro de nuestra ciudad el próximo 12 de julio. Y si vas a escuchar esto ahorita, es porque allá también la vas a poder cantar.

0: ya me emocioné, de verdad, porque la música ha acompañado a lo largo de los años a tantas leyendas que se van a ver plasmadas precisamente el próximo domingo, y yo estaré feliz de poderles acompañar y sobre todo de invitar. Pongan atención, campeones, porque regresando de la pausa, bueno, pues vas a poder mandar un mensajito, sobre todo con la pregunta que yo voy a hacer, para que tú respondas y puedas tener tu boleto, tu par de boletos para que vayas con alguien y disfrutes de esta magia musical llena de leyenda y sobre todo de la alegría que chicos y grandes tienen para nosotros. No me tardo. ¡Yay! Vamos a una pausa y regresamos. 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

0: Hablar de leyendas musicales. Y bueno, cuando hablamos de leyendas musicales recordamos a grandes personajes. ¿De quién se acuerdan? A ver, díganmelo. Antonio y Telma de Opus Centro Musical que me acompañan esta mañana.
1: Bueno, sobre todo los infantiles. A mí, por ejemplo, me emociona mucho poder escuchar a un Cri-Cri.
0: Que increíble.
1: Sobre todo es un personaje que yo conocí.
0: ¡Qué emoción!
1: A mí me encanta recordar que yo estuve en programas en radio.
0: ¿En la XCW?
1: En la XCW. ¡Wow! Mi papá tocaba con él.
0: ¡Qué padre!
1: Entonces, esa, para mí es así como que...
0: Eso es una experiencia que tienes que compartir.
1: Cuando oigo todo lo que es de flautas, de saxofones, es mi papá.
0: ¡Qué maravilla!
1: Entonces lo oigo y me llega hasta acá.
0: ¡Ay, qué bien!
1: Y ahorita ir a los niños y que lo canten y todo.
0: No, y sembrar en ellos esa magia de los cuentos y las historias convertidas en canciones. Y hablando de instrumentos, ¡híjole! El próximo domingo el teatro se llenará de tantos instrumentos. Ukelele, flauta, chelo, batería, piano, bajo. Todo esto se va a escuchar en este grandioso festival, en esta presentación Leyenda cerrando este semestre. Y pues yo quiero que inviten, sobre todo también a la familia completa. Porque todos se van a divertir, ¿no, Telma?
2: Claro. Todos se van a divertir porque tenemos alumnitos de 4 o de 5 años. Hasta adultos mayores.
0: ¡Ay, qué bien!
2: Entonces vamos a hacer un recorrido musical y ves a niños pequeñitos acompañando boleros, por ejemplo, que ciertamente no es de la época, de la generación, ajá, pero están conociendo esa música, están aprendiendo a acompañarla. Adultos que están cantándote un Queen, un Michael Jackson, híjole, que están cantando infantiles, que están tocando instrumentos.
0: Ya me imagino también, por ejemplo, el grito de los niños, ¡no me quiero bañar! Porque bueno, también va a estar presente.
2: Esa le sale muy natural. Esa la disfrutan muchísimo.
0: Imagínense el recorrido musical, qué increíble. Tengo aquí un mensajito, Silvana está ya apuntadaza porque ahí va a estar, reconoces a Silvana porque no lo van a creer que va a estar tocando, dice por aquí, sí, que nos están escuchando.
2: Fíjate que Silvana es una alumna que tiene poco tiempo con nosotros, ajá, sin embargo el despegue que ha tenido, ella va a estar en batería.
0: ¡Qué maravilla!
2: Y padrísimo la verdad, porque en poco tiempo ven sus resultados y ven que son capaces de interpretar cualquier tipo de música en cualquier instrumento y pronto verse tocando.
0: ¡Qué increíble! Pues la verdad yo me emociono y me emociono cada vez que ustedes vienen aquí a cabina, porque lo que han presentado desde los más pequeñitos hasta los abuelitos, pues es algo que nos nutre el alma, que se queda el recuerdo y que ya queremos estar en el teatro. Pero también ya queremos felicitar a los cumpleañeros. Es momento de decir las mañanitas y de cantar esta mañana aquí en Despiértate Ya, porque de verdad que yo estoy emocionada con los que cumplen años, porque hasta de premio pueden ir a Leyendas este próximo domingo 12 de julio. Será un buen regalo.

0: Yeah, qué emoción poder felicitar con cariño a Mireyín, con todo gusto, un abrazo de verdad en este día y sobre todo saber que esas velitas brillan en el alma y en el corazón. Felicidades, feliz cumpleaños. Tengo otro cumpleañero, Patty. Es cumpleañera, mi querida Patty Flores. El día de hoy celebras tu cumple y yo me emociono diciéndote que celebres con emoción y que apagues las velitas de un solo soplido. Muchas gracias por ser parte del programa y sobre todo por celebrar conmigo la emoción de estar hoy en Despiértate Ya diciendo felicidades. Si es tu cumpleaños o celebras algo en especial, muchas felicidades. Y si no, no te preocupes porque yo siempre tengo pretextos para celebrar. Y efectivamente celebro esta mañana, pues realmente con la emoción de saber que te vas a poder llevar un pase doble. Tengo tres pases dobles, así es que si tú me llamas y me dices uno de los temas, más bien de los géneros musicales que se van a escuchar en Leyenda, ya platicamos un poquito. Si tú me dices un género musical o un instrumento de los que se van a escuchar el próximo domingo, te llevarás un pase doble. ¿Qué tienen que hacer, mi querida Telma?
1: Bueno, pues solo tienen que mandarte el mensaje, dar la respuesta a lo que tú acabas de decir. Haz el favor de dejar el nombre contigo.
0: Perfecto, importante
1: entonces,
0: el nombre.
1: Y entonces en la taquilla recogen su pase doble.
0: Maravilloso, ya no tienes que venir por el boleto aquí, sino con tu nombre anotado y registrado, estará precisamente en la taquilla del teatro. Así es que si tú sabes alguno de los instrumentos o de los géneros musicales que se van a interpretar, pues adelante para que te ganes, por favor, ese boleto. Timbales, ¿se va a escuchar el timbal, el tambor?
2: Tambor.
0: El tambor.
2: Los congoes, va a estar la batería.
0: Bien, entonces de ahí pueden salir la batería y puede salir también, pues que esos tambores se van a escuchar. Ay, me está escribiendo Isaías Emiliano que quiere boleto. Oye, campeón, ¿y a quién te gustaría llevar, mi querido Isaías Emiliano, para que yo pueda, pues realmente invitarte? Ya me mandó el nombre completo. Isaías Emiliano Lara Desiderio. ¿A quién quieres invitar, campeón? A tu papá. ¿Qué tipo de música le gusta a papá? Que seguramente será un género musical que escucharán el próximo domingo. Eso me va a encantar. Muchas gracias, Isaías Emiliano. Ya estás anotado, por supuesto. ¡Otro más, mi querida Kitsia! ¿Rock and roll rock? Rock and roll.
1: Obvio que sí.
0: Mándame por favor tu nombre completo para que tú puedas tener tu boleto, pues ahora sí que completamente gratis con un acompañante y de esa manera celebrar de esta maravilla que estamos invitando, porque parece ser que toda la familia va a poder disfrutar de esta música. Díganme algo, Antonio y Telma, ¿qué es lo que más les gusta de enseñarles a los niños a tocar instrumentos y a cantar?
1: Ver cómo vencen esa sensación que tiene, es que va a ser muy difícil, quiero, pero está muy difícil.
0: Ya me imagino.
1: Y cuando empiezan a tocar, ajá, y que descubren que son capaces de leer un idioma diferente, ajá, porque a veces los papás me dicen, es que está chiquito, todavía no sabe leer, le digo, a nosotros no nos interesa eso porque uno va a aprender letritas y esto. Nosotros tenemos en la música nuestro lenguaje musical.
0: Musicales.
1: Entonces, desde chiquititos leen notas musicales. Y verlos cómo están aprendiendo esa simbología que les parecía algo que no entendían, uh-huh, y que la ejecución de un instrumento se les iba a hacer difícil. Cuando tú ya los ves tocando, uh-huh, de verdad, si la gente supiera el esfuerzo de cada niño, el trabajo también de los papás, la constancia de llevarlos, de proporcionarles el instrumento, y supieran todo el trabajo que hay atrás, 6 meses para que en este momento en un concierto vean la culminación.
0: ¡Qué maravilla!
1: Eso es lo que a nosotros como maestros, como familia Opus, nos llena de emoción. Yo siempre quiero acabar llorando porque digo, es que ya la magia que pasa ahí arriba, y tú lo sabes, es algo especial.
0: Sí, por supuesto. Me da tanto gusto porque ver el instrumento, dices, bueno, qué padre, pero a la hora que le soplas y es una flauta y que empieza a salir la música, pues no quieres parar, ¿no?
1: No, yo siempre les digo, miren, chicos y adultos, ¿no? El que toca un instrumento no lo va a dejar jamás. Le digo, el día que ustedes sientan eso que ustedes hicieron sonar, ajá, no lo van
0: ya
1: a dejar.
0: Ya está acompañante para toda la vida.
1: No.
0: Qué increíble. Pues voy a repetir el teléfono 9987-347404. ¿Quieres estar en esta maravillosa puesta en escena? En estas leyendas que la verdad yo también estoy muy agradecida, mi querida Telma. Me atrevo a decirlo aquí porque, bueno, cuando supe de este... de esta puesta en escena, de este festival, de este cierre de semestre, me encantó esa noticia.
1: Pues bueno, para nosotros es un orgullo, la verdad. Ay. Al fin se nos va a cumplir también un sueño. El evento se llama Leyendas. y siempre reconocemos las leyendas de todos lados. Pero aquí hay leyendas vivas, como tú. Entonces, ¿quién no conoce a Karina Escalona? O sea, levantas una piedra en Cancún y todo el mundo sabe quién es Karina Escalona. Y vamos a tener el honor que esta leyenda cancunense, bueno, ya cancunense, quintanarroense, ya, pues nos conduzca el evento. Y con ese sazón especial y esa pasión, ese cariño hacia todo lo que brindas hacia afuera, pues lo vamos a tener en el micrófono ese día en el Teatro de la Ciudad. Entonces, para nosotros es un honor, de verdad. Nos conocemos de muchos años, Cari, y de verdad es un honor que vayas a conducir nuestro evento. Así, de verdad, es increíble. Muchas gracias por aceptar.
0: No, al contrario.
1: Muchas gracias.
0: Ya me imagino dando pasos alrededor de las leyendas musicales y agradeciendo a chicos medianos y grandes que, por supuesto, han escuchado este programa, ¿no?
1: Y por supuesto que vas a reconocer, porque muchos han sido tus alumnos.
0: ¡Yeah!
1: Muchos diario escuchan tu programa, chicos grandes, todo el mundo. Entonces,
0: ay, qué padre.
1: Qué bonito que se pueda reconocer aquí todo eso.
0: Qué increíble, pues tendré el honor de tener ese micrófono rodeada de estrellas para hacer brillar ese escenario con chicos medianos y grandes. Las abuelitas y los abuelitos están invitados porque también va a haber música que les encanta y que quieren sembrar en los niños. Y aparte con descuento, ¿no?
1: Por supuesto. Si el descuento es directo en taquilla, ese sí no se puede hacer a través de la boletera, pero si se presentan en la taquilla cualquier día de la semana a partir de las 12 del día a las 6 de la tarde, los abuelitos y gente adulto mayor que tenga su credencial, que sean adultos mayores, tienen un descuento en los boletos.
0: ¡Qué maravilla! Pues desde chicos medianos y grandes a mí me va a encantar. Y no importa si cantaste No Me Quiero Bañar, que vamos a escuchar con Tatiana, porque allá la vas a escuchar en vivo y vamos a hacer un recuento de ese camino musical que la gente ha tenido a lo largo de los años. Leyendas, no puedes faltar.

0: de que no? ¿Cómo de que no se ganan estos boletos, pases dobles para ir a Leyendas, al Teatro de la Ciudad? Me va a encantar porque, bueno, pues sí, efectivamente me han invitado a conducir este evento y yo muy contenta y agradecida sobre todo de ver esa magia musical alrededor de la familia, porque la familia es muy importante. ¿Cuándo se inscriben los chicos en cada cuándo, Telma, en Opus Musical?
1: Mira, nosotros tenemos inscripciones abiertas todo el año porque nuestros grupos son por edades y niveles.
0: Ah, maravilloso.
1: Entonces, en el momento que llegan, les invitamos a una clase muestra, el maestro valora y le dice, bueno, tengo tal, tal y tal opción por la edad y el nivel.
0: Ok, y ahí están todos los instrumentos para que a mí me gusta esto, ¿qué es?
1: Exacto.
0: Porque igual y ni saben qué instrumento es y dicen, yo quiero conocer este. Sí, y de repente salen tocando el ukelele.
1: Es correcto. A veces ya van enfocados, quiero tocar batería, ¿no? Ok. Pero a veces dicen, pues quiero aprender música, ¿qué te gustaría? Ajá. Entonces decimos, mira, está esto y esto, y pueden ver una clasecita a mitad de una de otra para decidir qué es lo que quieren tocar.
0: ¡Ay, qué bonito!
2: Sí, a veces piden de dos o tres opciones para poder ellos decidir, ah, sí, me gustó.
0: Claro, yo venía por guitarra y al final me quedé en el piano.
2: Optan por varios.
0: Sí, claro, qué padre.
1: Sí.
0: ¡Qué maravilla! Dice, qué maravilla. Bonito día, Cari, soy Ariadne, me gustaría ir. Ay, claro que sí, mi querida Ariadne. Oye, pues es que estoy esperando un apellido. Ariadne, tu nombre completo. Y de esa manera, pues podremos dar a los ganadores los pases dobles que diré precisamente después de la pausa. Pues me encanta, mi querido Antonio, me encanta, mi querida Telma, saber que es momento de presentar lo que hicieron los niños en esta puesta en escena, podríamos decir, en este concierto, en este festival que iluminará el Teatro de la Ciudad. Y grandioso teatro, ¿verdad?
1: Maravilloso, maravilloso, el lugar ideal para... Pues somos... Cuando estemos al final, todos somos como 60 o más.
0: ¡Qué maravilla!
1: Entonces, sí, es increíble.
0: ¡No! Y el final preparado para involucrar a toda la gente. ¡No, no, no! Esto va a estar sensacional. Así es que tú puedes ir, disfrutar. ¿La venta de boletos desde cuándo?
1: Ya está.
0: Ya está la venta de boletos.
1: En línea ya está desde hace tiempo. En la taquilla directamente a partir de las 12.
0: Ya hablaremos ahorita regresando de la pausa para que no puedas faltar y tengas tus boletos en mano. Y regresamos. 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
9: Me emociona saber que el domingo están todos invitados, grandes canciones, talento joven y una tarde para celebrar la música. Quiero decirles que la música ha hecho historia y por eso ese concierto de cierre de semestre que presenta, pues realmente Opus, el centro musical, y quiero decirles que con emoción, dedicación y pasión por la música estaremos en vivo en el Teatro de la Ciudad. La cita es el domingo 12 de julio a la 1 de la tarde y también van a escuchar algo como lo que escucharás ahorita, porque Cricri estará presente.

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0: no, va a ser algo espectacular alrededor de la música. Me encantó tener aquí en cabina a mi querido Antonio, a mi querida Telma de Opus Centro Musical, porque la verdad, el domingo será mágico. Recuerden que los que ganaron boletos, que fueron Isaías Emiliano, Tairi Flores Cueto y Poyacob Botello Gutiérrez, pueden recoger con su nombre en la taquilla el boleto y será un boleto doble. Así es que con quien vayas seguramente entrará contigo y disfrutará de esta historia musical hecha magia en tu butaca. Así es que de esa manera me va a encantar. Voy a estarles acompañando en conducción y me va a fascinar ver tanta gente linda disfrutando de los del concierto con los instrumentos y la música. Pues hagan la invitación, Telma, porque ya están los boletos a la venta en la taquilla del teatro de 12 de la tarde a 6 de la tarde, de 12 a 6. Tú puedes conseguir tu boleto. Ve para que no te quedes fuera. Recuerda que hay descuento para los abuelitos, para el INAPAM, que por cierto agradezco a toda la gente linda que ha hecho del abuelotón. Ya empezaron a hacer la colección, la recolecta de todos esos artículos que necesitamos para los abuelos. Me encanta decirles que hay más de 40 centros de acopio y que aquí en nuestro lindo Radio Cultural Ayuntamiento está abierto para que puedas traer lo necesario para ellos. Pañales para adultos, toallitas húmedas, y también despensa con alimentos no perecederos, artículos de curación, y de esa manera, campeones, podremos ayudar en este próximo Abuelotón 2026, que será una fiesta en la cual se entregará transparente todo lo recaudado a nuestro DIF municipal. Así es que, abuelitos, si están listos, aparte de disfrutar el Abuelotón el próximo mes, celebren con nosotros este domingo, y de esa manera invitamos a toda la familia, ¿verdad?
1: Así es, como te digo, es un evento para chicos y grandes. La música no tiene edad, no tiene fronteras, es universal. Escucharán todos los géneros musicales totalmente en vivo. Más de 60 artistas en escena. Wow. Eso enchina la piel.
0: El horario
1: es domingo 12 de julio a la una de la
0: una
1: tarde.
0: Una de la tarde. Llega un poquito antes, sí, para que puedas tomar fotos con toda la magia que los de arte hicieron atrás de la escenografía y sobre todo sabiendo para dar esta bienvenida a toda la gente linda que ese domingo estará en el Teatro de la Ciudad. Muchas gracias, Antonio. ¿Qué le dices a la gente que nos escucha para que esté ese domingo?
2: Que los esperamos con todo lo que ya trabajamos, que vean lo que los niños logran hacer, y casi todos, ¿no? Los grandes también.
0: Claro.
2: Es difícil enfrentarse a un escenario. Híjole. Y es de la magia que sucede ahí.
0: ¡Qué maravilla! Que toda la gente esté aplaudiendo ese domingo y sobre todo agradecidos con ustedes que hacen de esto algo importante para nuestro lindo Cancún.
1: Así es, estamos hambrientos de cultura, de espacios que nos refresquen el alma, que nos llenen de cosas lindas, y pues bueno, esta es una gran oportunidad para que lo puedan disfrutar.
0: ¡Qué maravilla! Allá nos vemos el domingo, campeones, y con mucha alegría les digo gracias a toda la gente linda. Me voy a ir con un tema musical que seguro también vas a escuchar. Aparte de todo el rock, la cumbia, el baile, el bolero, los niños también se van a divertir. Corazón, Telma y Antonio de Opus Centro Musical, porque seguro esto será un éxito.
1: Seguro que así. Ay, pues bueno, ahí nos vemos.
0: Gracias. Claro que sí. Y yo con esta canción, bueno, pues cierro el programa muy feliz porque parece que esto nos convierte en el reino del revés.

Yeah, muchísimas gracias, campeones. Gracias a Caribe FM, Evolución con Sentido. Ya nos escucharon en el 101.9 y seguramente gracias al Sistema Quintanarroense de Comunicación Social seguiremos haciendo esta mancuerna maravillosa a través del 105.9. Agradezco allá en cabina y aquí a mi querido Gerardo Piña, a nuestro director Fausto Adrián y a toda la bola de chamacos que ya están emocionados como yo por el próximo evento en el Teatro de la Ciudad, hablando de leyendas musicales. Soy Karina Escalona y solamente me resta decir bye bye.

0: entrenamiento. 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
2: Son las 6:57.
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0: Muy buenos días, son las 7 de la mañana con un minuto de este lunes 6 de julio de 2026 y estas son las noticias. La gobernadora del estado, Mara Lezama, informó que 13 embarcaciones trabajarán en las costas quintanarroenses para evitar la llegada del alto flujo de sargazo. No tenemos ningún riesgo por las revisiones del Tratado de Libre Comercio, señala Sergio León, presidente de America's Alliance. Quintana Roo registró la segunda muerte por golpe de calor. Suman 30 personas afectadas en lo que va de esta temporada. El director del Registro Civil, Eduardo Cuyoc, indicó que al día se entregan 50 CURPS biométricas, mismas que se tramitan en la oficialía número 1 en el Parque de las Palapas. La dirigente estatal de Morena, Joana Costa, aseguró que se ha mantenido neutral en torno a los aspirantes a la coordinación estatal. Dijo que el partido lo que busca es mantener la unidad y garantizar el respeto a la decisión de los ciudadanos. Y en los deportes, México entrega el alma y queda fuera de la Copa del Mundo.
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0: ¿Cómo está? Muy buenos días. Qué gusto saludarle en esta mañana, 7:03 de este lunes, 6 de julio de 2026. Estamos listos para informarle a través del 105.9, gracias a Valeria Tamayo, que está en la transmisión multimedia a través de las plataformas digitales. Puede seguirnos a través de Facebook, a través de YouTube, donde estamos en vivo en esta edición en video, donde también puede verlo más tarde, puede escucharnos también más tarde si hay una nota, alguna información que quiere volver a escuchar, ahí lo puede encontrar. Gracias a Gerardo Piña, que está en el máster del 105.9 en esta mañana de lunes. Y bueno, pues vamos a iniciar con nuestra frase del día de hoy, esta frase que nos ayuda a tomar visión, nos ayuda a enfocar, y esta dice así: tenemos mucha facilidad para reclamar, pero poca capacidad para agradecer. Y sí, ahí le va otra vez. Tenemos mucha facilidad para reclamar, pero poca capacidad para agradecer. Yo les recuerdo que las frases están en Twitter y en Instagram como Ángel Casas 3 y en Facebook como Ángel Casas. Y ahora sí, las 7:04 y nos vamos al clima.
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0: Fabián Torres, meteorólogo de Protección Civil del municipio de Benito Juárez, hasta el cielo lloró por la derrota de México. Mi querido Fabián, ¿cómo estás? Buenos días.
2: Hola, ¿qué tal? Buenos días a ti y a todos tus radioescuchas. Pues sí, tenemos ahorita algunas lluvias que se presentaron ahorita al amanecer, entre las 5:06, 6:30, 7:00 a.m, pero es por condiciones de la entrada de aire marítimo tropical procedente del Mar Caribe y un sistema de baja presión que se encuentra en niveles medios de la altura, más o menos entre 6 y 7 kilómetros de altura. Esto está provocando, está provocando ese mal tiempo, y esto se asocia a un canal de baja presión que se mantiene, se sigue manteniendo sobre la zona de Campeche. Este aunado pues nos va a traer condiciones hoy un poquito más de precipitación, un poco más de nubosidad. En el transcurso del día pues va a haber cielo parcialmente despejado, mayormente medio nublado o nublado, con algunas precipitaciones que se creen que vayan a ser de chubascos con lluvias puntuales fuertes de 25 a 50 milímetros o de 25 a 50 litros por metro cuadrado. Los vientos van a ser están variando del noreste, varían al este y después al sureste en el transcurso del día de 15 a 25, con rachas de 30 a 40 y principalmente en zonas de tormenta. Hay probabilidades de que tengamos nubes de desarrollo vertical. Con esta condición de la baja presión en altura, pues nos va a dar condiciones para que se forme, principalmente en zona sobre las costas de Quintana Roo y al occidente del municipio de Benito Juárez. Entonces, pues vamos a tener un día un poquito complicado, ya no tan estable. Tal vez algunos chipichipes en la mañana y en la tarde, después de las 4:00 p.m, aumenten las cantidades de precipitaciones hasta como la madrugada, en cuando tengamos lluvias intermitentes, aisladas y nada más. Es lo que tengamos, acompañadas de una actividad eléctrica. Pero de todos modos el calor va a seguir, no deja de estar presente el calor. La radiación ahorita va a ser de 12, igual hay que tener precaución de exponernos al sol, y aunque va a estar un poco nublado, la resolana siempre hace sus efectos, como si no hubiera nubosidad, pues podemos tener algunas quemaduras o algún problema con la piel. Entonces hay que hidratarnos, estar estar pendiente de las precipitaciones, y aparte no exponerse mucho al sol y evitar los cambios bruscos de temperatura. Y otra cosa muy importante que me había pensado es de cuidar los alimentos que comemos en la calle. Hay que evitar, porque con el calor se descomponen rápidamente y podemos tener problemas gastrointestinales, igual que en la casa. Lavarse las manos antes y después de ir al baño para evitar cualquier situación que pueda causar algún problema de salud. Esas son más o menos las condiciones del día.
0: Así es, entonces es probable que tengamos algunas lluvias por ahí, pues ligeras en la noche, ¿no? Es el transcurso del día está tranquilo.
2: Sí, en el transcurso va a haber algunos chipichipis por la cantidad de humedad y por lo que está pasando con la baja presión o el sistema ciclónico que está en la altura, nos va a jalar nubosidad y va a dar probabilidades de que empiece a acumular bastante humedad, se profundicen un poquito y traigan un poco de lluvia. Pero donde se va a acentuar un poquito es a partir de las 4 o 5 de la tarde hasta la madrugada, que tengamos lluvias intermitentes, aisladas, pero sí un poquito fuerte. Yo diría como de 5 a 25 milímetros, o sea, intervalo de chubascos. Pero pues siempre hay que ser muy puntuales en el que puede ser mayor. Si tenemos una célula convectiva o una célula de tormenta, ahí sí se nos puede grabar. Por eso hay que estar muy pendientes de las nubes de desarrollo vertical, ver cómo se manejan. Aquí me parece que van a ser sobre la costa o si no al occidente del municipio. Entonces, si nos cae una encima, pues hay que tener mucha precaución, porque son chubascos que duran hasta una hora y sí provoca algunos encharcamientos importantes.
0: Así es. Pues hay que estar ahí pendientes. Fabián, muchísimas gracias.
2: No, al contrario, gracias a ti y a todos tus escuchas. Bonito lunes y buen inicio de semana para todos.
0: Gracias. Fabián Torres, meteorólogo de la Dirección de Protección Civil del municipio de Benito Juárez. Gracias por el reporte, como todos los días. Son las 7:09 a.m. Y oiga, y qué bochornos, ¿no? Qué humedad ha estado siendo en estos días, este fin de semana especialmente. Vamos con información. Le platico que la gobernadora del estado, Mara Lezama, informó que serán, fíjese, 3 embarcaciones en total las que estarán trabajando en las costas de Quintana Roo para evitar la llegada de alto flujo de sargazo. Es decir, ahora el operativo está antes de que el sargazo llegue a la playa, ¿no? Esto lo que busca es neutralizar pues este efecto y pues también la reutilización de esta macroalga.
3: La gobernadora del estado, Mara Lezama, informó que serán más de 13 embarcaciones las que ya estarán trabajando en las costas quintanarroenses y mar profundo, esto para la recoja del sargazo. Señaló que en las últimas reuniones que ha tenido con la presidenta del país, Claudia Sheinbaum, se ha tocado el tema de poder generar con esta macroalga de un pasivo a un activo que genere beneficios a la entidad. En este sentido, ella explicó lo siguiente.
4: Después de hacer ya la planta piloto sobre el tema del biogás, después de estar viendo lo del Podecibi, que pudiera ser el sargazo, esta macroalga combinada con lodos, también lo que les decía, biogás, pero también un fertilizante que estamos a la espera de Cofepris. Y lo maravilloso es que después de una reunión que tuvimos con la academia, más de 100 personas en esta reunión, es avanzar ya con qué podemos hacer en conjunto para convertirlo de un pasivo en un activo. Y no nada más qué podemos hacer cuando lo tengamos, es cómo se recoge en alta mar, que lo estamos haciendo, incluso está por llegar otro buque sargacero, más las 2 embarcaciones pequeñas, las sargaceras costeras, más las 11 embarcaciones más grandes que tenemos en aguas profundas. Y les decía, estos 2 grandes sargaceros, que es el Natanz y el buque que está por llegar, que tendrá la capacidad de recuperar el doble de sargazo que hoy recupera el Natanz, más el Natanz y las barreras, más el aumento de barreras que estamos invirtiendo. Llevaremos como casi 500 millones de pesos invertidos en la contención del sargazo. Y lo que hacemos cuando llega a la playa, que el objetivo es que no llegue a la playa. Entonces platicamos con ella sobre un proyecto que hemos hecho con la Secretaría de la Marina, que le agradezco infinitamente al almirante secretario, para contenerlo todavía más en aguas profundas. ¿Qué hay en el mar flotando de sargazo? ¿Qué dicen los expertos? Somos el único estado de la República que tiene monitoreo de sargazo, y me parece que hay uno más en la Florida, en Estados Unidos, y prácticamente hay 2 en todo el mundo. Han venido de otros países a ver qué estamos haciendo. De hecho, uno de esos países que tiene más sargazo incluso que nosotros, se quería llevar al titular que nos está ayudando en el centro de monitoreo. Y lo que fuimos a planear, lo que fuimos a decirle es lo que estamos planeando junto con la Marina para tener embarcaciones grandes tipo el Natanz, pero también con barreras en donde llega el flujo del sargazo.
3: Desde Chetumal, Samuel Camel, RCA Noticias.
0: Pues sí, mire, es todo un tema este asunto del sargazo. Incluso hay universidades, hay centros de investigación en biotecnología que ahora están desarrollando pues investigaciones, proyectos para ver qué hacer con este material, porque no solamente el tema es evitar que llegue, sino cuando es atrapado, qué se hace con él, a dónde se mete, ¿no? Entonces hay muchas, muchas oportunidades ahí. Y bueno, pues es algo que va a llevar todavía algún tiempo afinar estos procesos. 7:13 a.m. En otras cosas, dice, hay que dejar claro el mensaje a los inversionistas de que no estamos en ningún riesgo y de que las revisiones del T-MEC, en lugar de ser cada 16 años, será de manera anual. Esto lo dijo Sergio León Cervantes, presidente de America's Alliance, quien reconoció que preocupa que se genere incertidumbre.
5: El anuncio de Estados Unidos de pasar de cada 16 años a cada año las revisiones del Tratado de Libre Comercio con México sí genera preocupación en el sector empresarial, pues esto genera incertidumbre en los inversionistas, reconoció Sergio León Cervantes, presidente de America's Alliance, organismo promotor de inversiones en la región. El especialista indicó que el panorama afecta el tema de la inversión extranjera directa, de las exportaciones y del turismo. Por ello es importante remarcar que pese a los cambios, el tratado se mantiene.
6: El T-MEC no se cancela. Yo creo que es importante llevar ese mensaje porque entonces sí podemos tener una afectación. O sea, los que conocemos, los que entendemos este tema de esta negociación, es importante que lo digamos. El T-MEC no se canceló, continúa hasta 2036. Lo único es de que en vez de que tengamos revisiones hasta el 2036, vamos a tener revisiones anuales. Creo que si nosotros damos esta información, va a ser importante para que los inversionistas entiendan que no estamos en un riesgo.
5: Teresa Ya, RCA Noticias.
0: Siete de la mañana con 15 minutos. Mire, en otras cosas, cambiando de tema y retomando la idea del calor que ha estado siendo y del cuidado que hay que tener en torno a la exposición que tenemos al sol directamente, aunque esté nublado, si hay exposición, bueno, pues esto puede ser peligroso porque se puede dar este famoso golpe de calor. ¿Qué es el golpe de calor? Cuando, bueno, la temperatura del cuerpo sube de tal manera por una exposición prolongada al sol. Y bueno, pues ya se registró la segunda muerte en el estado justamente por esta causa. Son 4 casos de golpe de calor, suman en total 30 personas afectadas en lo que va de esta temporada 2026.
7: En la semana epidemiológica 25, Quintana Roo registró una defunción por golpe de calor y con ello suma 2 en lo que va de esta temporada de temperaturas extremas. El total acumulado es de 30 personas afectadas, de los cuales 17 han sido por golpe de calor, al sumar 4 en la última semana. 6 personas han sufrido deshidratación y 7 quemaduras por exposición al sol. A nivel nacional se han reportado 1,002 casos de golpe de calor, deshidratación y quemaduras, así como 31 defunciones. De los estados de la península, Quintana Roo es el que suma 2 decesos, Yucatán 1 y Campeche 1. El director de Salud Municipal, Héctor González Rodríguez, reiteró la importancia de mantener las medidas preventivas en todo momento al prevalecer las altas temperaturas y la sensación térmica se siente más.
8: Pues muy importante no exponernos a rayos del sol por tiempo prolongado, entre las 12 y las 3 aproximadamente, utilizar ropa fresca, ropa cómoda, cubrirnos con algún sombrero, algo que nos pueda proteger un poquito y mitigar las altas temperaturas, usar bloqueador solar también es bien importante. Y la parte fundamental, la recomendación más importante, es el estado de hidratación. Tenemos que incrementar nuestra ingesta diaria de agua.
7: Angélica Paul, RCA Noticias.
0: Seguramente usted ha escuchado acerca de la famosa CURP biométrica. ¿De qué se trata esto? Bueno, pues se trata de este documento, este documento que se entrega por parte del gobierno federal, donde se capturan también algunos datos biométricos, ¿no? Imágenes del rostro, de las huellas dactilares, del iris también, y se crea un archivo especial, una CURP, que contiene esta información biométrica. Bueno, pues en este sentido, el director del Registro Civil, Eduardo Cuyoc, indicó que al día se entregan más o menos 50 CURPs biométricas con estas características. Por el momento, bueno, pues esto se está realizando en la oficialía número 1, que está ubicada en el Parque de las Palapas.
9: Fue en este año que se comenzó a realizar el trámite de la clave única de registro de población CUR biométrica, el cual es gratuito y se realiza en la oficialía número 1, dio a conocer el director del Registro Civil, Eduardo Cuyoc. Este trámite se puede realizar con solo presentar el acta de nacimiento, una identificación oficial como INE y un comprobante de domicilio. Eduardo Cuyoc indicó que este servicio se está prestando con normalidad e invitó a los ciudadanos a que acudan al Parque de las Palapas, ya que es el único módulo donde se cuenta con el equipo y se atienden de 50 a 60 personas al día y se les da especial atención a las personas embarazadas o con alguna discapacidad.
10: Sí, es como en todo, ¿no? Nosotros cumplimos con dar el servicio y fuimos, ¿no?, avanzando con... Igual, obviamente, entre que el sistema se iba acoplando, el personal lo capacitábamos y el equipo, pues obviamente, iba tomando forma todo esto ya... En promedio, digo, son 50 a 60 personas que tenemos al día.
9: Este trámite se lleva de 10 a 15 minutos y el proceso implica la captura de huellas dactilares de ambas manos, fotografía del rostro y escaneo del iris. Susana Pérez, RCA Noticias.
0: Siete de la mañana con 19 minutos, 7:19. Vamos a ir a una pausa. Más adelante vamos a platicar con el tocayo para comentar los incidentes del partido del día de ayer. Pero mire, antes de eso le platico que hoy que es 6 de julio, es el Día Internacional del Beso Robado. Mire, pues esto que puede ser algo curioso, algo bonito, o también puede ser considerado acoso también, ¿no? Día Internacional del Beso Robado. ¿Usted alguna vez robó un beso? ¿O le robaron un beso? Bueno, pues hoy es día de recordarlo también. Es el Día Mundial de la Zoonosis. Estas son las infecciones, las enfermedades transmitidas de los animales hacia el ser humano y del ser humano también hacia los animales. Es también el Día Mundial del Pollo Frito, fíjese, del pollo frito. Este platillo que es el pollo que se cuece a través del sistema de freírlo, ¿no? De sumergirlo en aceite. Hay diferentes procesos para eso. Y bueno, pues hoy es el día del pollo frito. También, mire, para algunos hoy es el día de los Beatles. Y resulta que un día como hoy, pero de 1957, se conocen John Lennon y Paul McCartney. Fíjese, y por eso, de acuerdo a algunos historiadores y melómanos, dicen que es el día de los Beatles. Yo digo, ¿cómo se pueden acordar de cuándo se conocieron? A ver, piense usted en su mejor amigo y piense el día que se conoció con él o con ella, ¿no? Pues está complicado, ¿no? Pero bueno, pues así es hoy el día de los Beatles. Y en la parte musical, para ir a la pausa, justamente le platico que un día como hoy, 6 de julio de 1925, fíjese nada más, nace el artículo. Nace el músico Bill Haley, quien es pionero del rock y recordado por el rizo que se hacía en la frente. Se hacía un copete ahí medio raro con un rizo en la frente. Y bueno, pues hay varias canciones de Bill Haley que se hicieron famosas en aquellos tiempos, en los inicios de lo que después se conoció como el rock and roll. Hoy lo recordamos porque un día como hoy nació este músico, 6 de julio de 1925. Vamos a una pausa, no se vaya, volvemos.

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18: Y al ritmo de Dejen lo que está llorando, mi querido Sergio Orozco, ¿cómo estás? Buenos días.
19: Hola, muy buenos días, mi querido Ángel, un saludo para ti y para todos los radioescuchas. Pues sí, oye, nos vieron en la Tower. Y bueno, pero un partido muy emocionante. Todavía hay gente que pues se le ve en la cara la tristeza de esta eliminación. Pero bueno, la verdad es que disfrutamos de un gran partido. Y también disfrutamos de un gran comportamiento por parte de las personas el día de ayer por la noche, ya que después del partido, pues todo marchó sobre ruedas, de acuerdo con la Dirección de Tránsito Municipal. Los operativos que se llevaron a cabo en toda esta zona, pues en la zona del centro principalmente, se llevaron a cabo con calma. muy tranquilo todo este tema. El día de hoy, sin embargo, fíjate, ya tuvimos un accidente en la avenida Miguel Hidalgo, en la ruta 5, con la calle 136. Esto fue un choque a la altura de la región 101. En este caso ya se hicieron cargo los servicios de emergencia. Y también tenemos tráfico pesado, sobre todo en el cruce de la avenida Chacmol y la calle Carrillo Puerto, esto en la Supermanzana 215, así como a lo largo y ancho de la Supermanzana, de la avenida 149, en su incorporación con la avenida José López Portillo. Y fíjate que otra cosa que también pasó en la madrugada, y bueno, te lo comparto aquí a través de los micrófonos de RCA Noticias, pues me mandaron un video, Ángel, que la verdad es que lamentable, ¿no? Y se ve un motociclista ya bastante noche y metiéndose entre todos los vehículos, ahora sí, sin importarle nada, y provocando casi un par de accidentes. Así que las personas que nos escuchan, pues por favor, que en el momento de subirse una motocicleta, pues es una responsabilidad, tanto para ellos y también una responsabilidad con los demás, ¿no? Para evitar algún tipo de choque. Pero venía muy, muy, muy mal. No se sabe si esta persona llegó a su casa, esperemos que sí. Pero sí, este video pues sí me llamó bastante la atención. Y ya para concluir, la Dirección de Tránsito Municipal anunció un dispositivo vial en la avenida José López Portillo. Esto como parte del programa Cancún Fluye, donde se van a restringir las vueltas a la izquierda sobre la avenida José López Portillo, en el cruce con la avenida Palenque y la avenida Lombardo Toledano. Todo esto con el objetivo de mejorar la movilidad y fortalecer la seguridad vial. Esto es algo que, bueno, ya urgía que se hiciera, ya debido a la gran cantidad de accidentes y los conflictos viales que constantemente se dan en este cruce. Debido a que, bueno, tendría que ser un par vial ahí, el de la avenida Palenque con la avenida CTM, y bueno, no es así, y se complica bastante el tráfico vehicular junto con la avenida Lombardo Toledano, que se comunica así directamente con la avenida Palenque, la avenida Chichén Itzá. Pero sí es de suma importancia que la gente lo tome en cuenta, ya que entró a partir del día de hoy.
18: A ver, entonces, ahí en la avenida López Portillo, a la altura de la Palenque, ya no se puede dar vuelta en U, o sea, no se puede dar vuelta a la izquierda. Ese es el punto, ¿no? Si alguien quiere dar vuelta a la izquierda, me imagino que se tiene que ir más adelante o se tiene que meter, no sé, pues sí, a la Palenque y regresar del otro lado, ¿no?
19: Efectivamente, o bien circular prácticamente hasta pasando el Colegio de Bachilleres, a la altura de Bachilleres, donde encuentra un supermercado que se ubica en ese lugar, y dar vuelta para retornar. Y en el caso de la avenida Palenque, pues prácticamente tendría que ser hasta la avenida Uxmal. Uh-huh. Que
18: pues sí, qué bueno, porque sí, ahí sí se hacía siempre un nudo ahí entre los que iban a dar la vuelta y todo. Entonces, bueno, va a fluir un poco mejor ahí en ese cruce. Pues hay que estar al pendiente, mi querido Sergio.
19: Efectivamente, bueno, les iremos ahí contando cómo funcionó este nuevo plan de vialidad, y sobre todo que la gente, bueno, se vaya acostumbrando a partir del día de hoy, que todavía está el tema de que no hay clases, y estamos justos para adaptarnos,
18: claro, a esta nueva, agarrarle el modo.
19: Ándale, a esta nueva disposición.
18: Perfecto, perfecto. Mi querido Sergio, pues muchas gracias. Gracias por el reporte.
19: Excelente mañana, Ángel, para ti y para todos los radioescuchas, y feliz inicio de semana para todos, y viva México, ¿por qué no?
18: Así es, efectivamente. Y justamente cuando son las 7 de la mañana con 33 minutos, flaco, ojeroso, cansado y sin ilusiones, vamos a los deportes.
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18: Y sí, déjenme que estoy llorando porque... ¡Ay, tocayo! ¡Qué golpe de realidad, tocayo! Pero mira, la selección mexicana, yo sí tengo que reconocer el gran trabajo que hizo. Ha sido la mejor selección que hemos visto en años. Y bueno, pues en la raya, como tenía que ser, Pero bueno, pues bueno, digo, podríamos decir todas las cosas malas que vimos en el partido, pero yo creo que en general, la selección mexicana dio un gran partido, emocionante, y bueno, pues este tipo de juego se gana con goles y no cayó el gol, ¿no? Y pues ya.
6: Tocayo, ¿cómo es? Buenos días, bueno, te iba a decir, ¿cómo estás? Yo pues, creo que la pregunta sale sobrando. Buenos días, amigos de RC Noticias. Tocayo, la verdad es que es muy doloroso lo de anoche. A mí me puso mal, me duele, me lastima, me hace reflexionar lo que ha hecho México en anteriores mundiales. Y si bien es cierto que fue un recorrido que nos puso a soñar, que nos ilusionó, termina siendo, y lo voy a decir con todo respeto, termina siendo la misma película de siempre. O sea, lo dijiste muy bien, el golpe de realidad. Y yo de ahí parto. Sí, México juega con el corazón, México compite con Inglaterra, pero no puede ser que en dos minutos, dos jugadas, errores de México, terminen en gol. Dos minutos, cuando México estaba haciendo un partido.
18: No, si tú ves la estadística,
6: bueno,
18: México se llevó el partido.
6: Bueno, o sea, sí, pero a lo que yo voy, Tocayo, sí, pues no, es que no sí. Te alcanza para llegar más lejos. Sí, esa, no, sí, no. A México, desde hace muchos años, le hace falta dar ese salto de calidad. México había tenido un muy buen mundial sin recibir gol. Yo, el fin de semana, en la previa, un compañero en Playa del Carmen le comentaba, nos van a quitar la racha de no recibir gol. No creo que México se vaya a ir sin recibir gol de Inglaterra. No lo creo. Hay que ser realistas. Y nos hicieron tres. Yo había pronosticado, nos hacían uno. Nos hicieron tres. Entonces, insisto, el tema de México no es que se murió en la raya y que le jugó de tú a tú por momentos a Inglaterra, sino que México está padeciendo por años ese pasito, dar ese pasito que lo instale en la élite del fútbol mundial. Al parecer estamos condenados a que en el fútbol siempre nos vamos a quedar en octavos, mira, y siempre en octavos, y siempre en octavos. ¿Por qué? Porque en el 86 los penales en Monterrey contra Alemania. Luego en el 94, recordemos que no fuimos al de Italia. Luego en el 94 los penales otra vez contra Bulgaria. Y luego en Francia 98, cuando le vas ganando a Alemania, Matador tiene el 2-0 y la falla. Y luego en 2014 no era penal contra Holanda. Y siempre hay un pero, un pero, un pero, un pero, un pero, un pero, un pero. Siempre hay un pero que obstruye, que frena el progreso del fútbol mexicano. Por la razón que sea. Hace 4 años ni siquiera clasificamos a octavos. Ahora, estos detallitos de los errores en los goles de México, de que provocan la ventaja de 2-0 de Inglaterra, y que después México tiene la capacidad para poder pelearle a Inglaterra, jugó con corazón, eso no se recrimina, pero la película termina siendo la misma de siempre, Tocayo.
18: Pues sí, Tocayo, pero mira, ¿no? Mira, el tema es mucho más profundo, ¿no? Y lo decíamos antes del inicio del Mundial, porque si, y lo dijimos aquí, si tú le preguntas al entrenador de España, al entrenador de Francia, ¿cuál es el objetivo en este Mundial? Pues te van a contestar que el objetivo es ganar la Copa del Mundo.
6: Sí, pero el objetivo, o sea, para México era llegar a cuartos, y no cumples el objetivo. Exactamente. O sea, al final del día, el objetivo no lo lograste.
18: Te voy a decir por qué. Porque si tú te pones un objetivo en la vida en general, uh-huh, tú te pones el objetivo de llegar a 10.
6: Uh-huh. Sí.
18: ¿No? Y hay una serie de circunstancias que están en tu control y otras que no están en tu control. Entonces, si tu objetivo es llegar a 10, lo más seguro es que esas circunstancias externas a lo mejor no te lleven al 10, sino te van a llevar al 8 o al 9. ¿Sí? Entonces, si el objetivo de México es llegar al quinto partido, no vamos a llegar. Porque hay circunstancias externas. Porque nunca ha sido intención de México ser campeón del mundo, porque no nos la creemos, ¿no?
6: Es que también entonces, ese es el problema, entonces, no creemos.
18: Porque fíjate, ¿qué nos sostuvo como afición? El y si sí,
11: que no era otra cosa más que un volado.
6: Sí.
11: O sea, y sí, sí, o sea, ¿y por qué sí si no nos preparamos para ese sí?
6: ¿Y sabes qué es lo que más me duele?
11: La panza.
6: Que, no, aparte, ¿sabes qué es lo que más me duele? Que esta era la gran ocasión, sí, la gran oportunidad. Javier Aguirre lo dijo en la previa, ¿eh? Él dijo, está de pechito hacer historia en este mundial. El objetivo de México, insisto, era llegar a cuartos de final, igualar lo que hizo en México 86. Que ¿sabes qué tocayo, amigos? Que por cierto, el dato está muy interesante porque ayer

0: Y que tristemente, en el tema del fútbol, otra vez nos quedamos en la orilla. O sea, nuestros mejores resultados son de forma individual.
1: En cosas que no son de equipo.
0: No en el tema, y me refiero particularmente claro. Al tema del fútbol. Pero bueno.
1: Pero bueno, tocayo, a lo que sigue de El Chomosgón. O sea, el show debe continuar.
0: El show debe continuar, tocayo. Hoy juega Portugal contra España.
1: Portugal-España.
0: Muy buen partido ese.
1: Qué barbaridad.
0: Hoy a las 2 de la tarde, tiempo de Quintana Roo en Dallas, allá en Arlington. Voy a España.
1: Y luego en la noche.
0: En la noche juega Estados Unidos contra Bélgica. Esto será en Seattle, 7 de la noche, tiempo de Quintana Roo. Ya el único anfitrión que sobrevive de los tres. Canadá fuera, México fuera. Y bueno, ahora Estados Unidos tendrá la responsabilidad de eliminar a los belgas. Tocayo,
1: mañana
0: así
1: va
0: que,
1: Colombia con Suiza.
0: Mañana va Colombia con Suiza, así no, es, tocayo.
1: Y oye, ¿qué
0: partido? El de Argentina-Cabo Verde.
1: Marrullería. Marrullería total. O sea, mira.
0: No, pero ¿qué partido?
1: Sí, no.
0: Cabo Verde.
1: Dio la vida también ahí.
0: No,
1: ¿Qué? Mira, Messi será el mejor jugador del mundo. Mátenle un pollo, háganle una misa y llévenselo cargando toda la avenida Tulum si quieren. ¿Sí? Pero es un patanazo. O sea, el portero de Cabo Verde saludándolo y Messi volteándose, ignorándolo por completo. Un nacazo. Y luego el árbitro dando los 90 minutos, se acabó antes de que Cabo Verde nos meta otro gol.
0: Marrullería total. No, y el fin de semana, y después del partido entrevistan a Infantino. Infantino comete la grave indiscreción de decir, no, es que los de corazón de Argentina, no, los que también somos neutrales.
1: No.
0: Digo, mira, no es un secreto que...
1: Insisto, Argentina no necesitaba de esas cosas, pero como tiene esas cosas, son unos marrulleros. ¿Qué te digo?
0: Lástima, tocayo.
1: Yo, personalmente, yo no voy a ver ningún partido de Argentina.
0: Ya, pero Argentina tiene muchas posibilidades de ser campeón nuevamente. No, claro.
1: A mí
0: me gustaría mucho ver a Francia, por ejemplo, campeón, España campeón. Yo entre mis pronósticos puse a Argentina como tercero.
1: Lo que sí, este campeón. Mundial ha sido totalmente diferente.
0: No, ha sido
1: a lo
0: un mundial diferente, sí, claro, pero de los europeos me gusta mucho Francia.
1: Noruega, Inglaterra no, va a estar.
0: Yo lo platicaba ahorita la iguanita.
1: Noruega
0: para mí es el favorito.
1: Y puede ser la gran sorpresa.
0: Y no es ser ardido.
1: No.
0: Que sucede es que los noruegos, hace 28 años que habían jugado su último mundial, regresan a esta Copa del Mundo, jalan goleador con 7 goles. Noruega está jugando increíble como equipo, con Haaland a la cabeza, pero son jugadores que te pueden llegar muy lejos, claro. Que tienen el nivel para competir, algo que México...
1: Pues todavía no.
0: Pero así estamos, ¿desde cuándo,
1: así
0: tocayo?
1: Así estamos desde que empezó el 1930.
0: O sea, imagínate.
1: Tocayo, ¿no? Muchas gracias, ya no hagamos corajes, vamos a tomarnos un té de boldo. Y vamos a una pausa, ¿no? Decían las abuelitas, tómate un té amarguito para el coraje, ¿no? Entonces vamos a hacer eso, tocayo, y para que te asiente la panza.
0: Sí, mejor, tocayo.
1: Nos vamos a una pausa, gracias, tocayo. Un día como hoy de 1971, todavía yo ni nacía, fallecía el músico Louis Armstrong, virtuoso trompetista y cantante de jazz. Sentó las bases de lo que después se conocía como el jazz. Y bueno, pues esta canción que nos lleva a la reflexión en un mundo, en un día maravilloso como el día de hoy. Recordamos a Louis Armstrong.
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7: Bienvenidas y bienvenidos a un nuevo informativo de Radio Francia Internacional. Desde el mediodía de París les traemos los principales eventos de la jornada en este lunes 6 de julio. En los controles nos acompaña Arthur de Villiers. Comenzamos con los titulares. Lo decíamos en titulares, México quedó eliminado del Mundial FIFA 2026 este domingo. Inglaterra arrasó con el sueño mundialista del anfitrión, imponiéndose 3-2 en el Estadio Azteca con 2 goles de Bellingham y 1 de penal de Harry Kane. Por México descontaron Quiñones y Jiménez. Y otra baja de peso para Latinoamérica fue la caída de Brasil 2-1 ante Noruega este domingo. Caída en octavos de final también que la verde amarela y único pentacampeón no sufría desde Italia 90. Cambiamos ahora de eje, nos vamos a Ucrania. Un nuevo ataque ruso contra la región de Kiev ha matado al menos 14 personas en la madrugada de este lunes y ha herido a decenas, según autoridades locales. Esto en vísperas de una agitada cumbre de la OTAN que comienza mañana martes en Turquía. Pasamos ahora a Oriente Medio. En Irán, una multitud acompaña este lunes la procesión del ataúd del líder supremo iraní, Ali Jamenei, en el tercer día de exequias nacionales por el Ayatolá, fallecido el pasado 28 de febrero durante los ataques de Estados Unidos e Israel. Israel, cuyo primer ministro, Benjamín Netanyahu, habló sobre el conflicto con el Líbano, asegurando que, según él, algunas ciudades del país estarían dispuestas a anexionarse al Estado hebreo. Hablamos ahora de Latinoamérica. A 12 días de los 2 terremotos que han causado más de 3.000 muertos en Venezuela, los equipos de rescate internacionales comienzan a dejar el país. La posibilidad de encontrar sobrevivientes es ínfima y eso pesa psicológicamente cientos de voluntarios, rescatistas y familiares. El presidente de Colombia, Gustavo Petro, convocó a sus seguidores a marchar para respaldar su gestión el próximo 20 de julio, cuando pronunciará también su discurso de despedida del poder, adelantándolo más de 2 semanas para no coincidir con el pase de mando al ultraderechista Abelardo de la Espriella, en medio de acusaciones cruzadas entre ambos. Subimos ahora a Guatemala. El presidente Bernardo Arévalo anunció la creación de un mecanismo de búsqueda de los desaparecidos de la guerra civil. Decenas de familias del país centroamericano buscan a sus seres queridos que perdieron la vida durante el conflicto armado, muchas veces en ofensivas del ejército. La creación de este mecanismo coincide con la primera visita en 20 años del grupo de expertos de la ONU sobre desapariciones forzadas. Y un último apunte de actualidad internacional de último momento que acaba de publicar la agencia AFP. Según ellos, Hamas disuelve su órgano de gobierno en Gaza. Sería oficial, estaremos siguiendo este tema durante la jornada. Y hasta aquí la actualidad en RFI.
8: Siete de la mañana con 49 minutos. En otras cosas, mire, la dirigente estatal de Morena, Joana Acosta, aseguró que se ha mantenido neutral en torno a los aspirantes de la coordinación estatal. Dijo que el reto principal del partido es mantener la unidad y en su momento garantizar el respeto de la decisión de los ciudadanos.
9: La dirigente del partido Movimiento Regeneración Nacional, Morena en Quintana Roo, Joana Costa, aseguró que se ha mantenido neutral en torno a la reciente postulación de los aspirantes a la coordinación estatal en defensa de la transformación y la defensa nacional. Lo anterior ante los cuestionamientos que apuntan al aspirante Gino Segura como su favorito para abanderar la candidatura a la gubernatura de Quintana Roo. En este sentido, indicó que el partido lo que busca es mantener la unidad y en su momento garantizar el respeto a la decisión de los ciudadanos.
10: Hemos sido bastante neutrales para poder garantizar la unidad. Creemos profundamente que es lo más importante para nuestro movimiento, el poder guardar la unidad, el que podamos seguir caminando todos juntos. En el momento que el pueblo decida quién va a ser el proyecto o quién va a ser la persona que encabece el proyecto estatal, pues nos sumaremos todas y todos, ¿no? Y habrá mucho diálogo y habrá mucho consenso y espero que también muchísimo respeto en la decisión que tome el pueblo, que fue también una carta que firmaron, el compromiso que firmaron aquellos que aspiran a esta coordinación de respetar la voluntad del pueblo, y nosotros pues lo haremos de la misma manera, ¿no? Somos muy respetuosos, no hay ninguna cargada para ningún aspirante.
9: Mencionó que han venido desarrollando asambleas informativas en donde invitan a los aspirantes a participar. Para RC Noticias, Betty May.
8: Como ya le habíamos platicado, para el 14 y 15 de julio se van a instalar pantallas también en Playa Langosta. Esto para que los ciudadanos cancunenses y los turistas, por supuesto, puedan disfrutar de las semifinales del Mundial y la gran final. Por lo cual, la Secretaría de Comercio y Servicios en la Vía Pública dio a conocer que harán operativos permanentes.
11: El director de Comercio y Servicios en la Vía Pública, José Canto Cambranis, dijo que en la zona hotelera hacen operativos desde las 6 de la mañana hasta las 3 de la mañana del siguiente día. Dijo que aunque no les compete lo que es la zona federal, sí operan en la zona de antros y en el bulevar para el retiro de comerciantes, mismos que no están permitidos. Durante el Food Fest han trabajado en coordinación con la Secretaría Municipal de Turismo para no permitir la entrada de ambulantes a Tajamar y donde se colocó un corredor gastronómico. Ahora el Ayuntamiento de Benito Juárez, en coordinación con una empresa cervecera, colocarán las pantallas en Playa Langosta.
12: Cuando se vayan a hacer la instalación de estas pantallas, muy seguramente nosotros vamos a tener también estos operativos de rondines frecuentes en esa zona, con independencia de que lo mantenemos en la zona de antros, en la zona del Fórum, que es donde se llegan a concentrar, y en otros puntos como son Plaza La Isla, que también se llegan a concentrar algunos vendedores, o a veces suben algunos vendedores y se les tiene que estar retirando.
11: Dijo que se hará un reforzamiento del operativo en zona hotelera con más inspectores los días 14 y 15 del presente. Susana Pérez, RCA Noticias.
8: 7 de la mañana con 53 minutos. Mire, hemos estado platicando acerca de que los números prospectados, proyectados para este verano, junto con la actividad del Mundial, pues no han sido alcanzados y no era lo que se esperaba. Sin embargo, no todo es así. Hay varias cadenas de hoteles, como la cadena Royalton, que ha logrado sostener pues un promedio general de ocupación del 80% de ocupación en sus hoteles. Y ellos dicen que aunque el turismo canadiense e inglés han suplido la baja del mercado norteamericano, pues esto no ha sido suficiente, pues el porcentaje de ocupación se encuentra aún así 10% por debajo de lo que estaba el año pasado.
13: Voz Off reporta porcentajes de ocupación superiores al 80% en lo que va de este 2026 y que ya cuenta con reservas superiores al 86% para las próximas vacaciones de verano. Francisco Ábalos, gerente general del Hotel Royalton, informó que la baja en el mercado norteamericano ha sido muy fuerte y ha afectado a todos los hoteles, pero señaló que gracias a que se han enfocado en reforzar otros mercados y la calidad de sus servicios es que han podido sostener los mencionados niveles de ocupación y por lo mismo no han tenido que recorrer a medidas de recortes de personal o estrategias como los días solidarios.
14: Para nosotros este primer semestre ha sido bastante retador, digo, como todo el destino, pero afortunadamente hemos podido mantener ocupaciones arriba de los 80%, a diferencia de otros colegas que, bueno, se ha visto un poco retraído el mercado. Sí ha sido retador porque los mercados importantes como el de Estados Unidos pues ha bajado su volumen, pero bueno, buscando nuevos mercados hemos podido lograr conseguir ocupaciones todavía bastante que nos mantengan. Canadá es uno de ellos, el nacional también nos ha apoyado bastante, y el inglés, que son los principales mercados.
13: Tres allá, RCA Noticias.
8: 7:55. Bueno, pues nos despedimos. Muchísimas gracias por haber estado con nosotros el día de hoy a través de RCA Noticias. Y bueno, pues le comparto algunos datos. Le decía que es el Día Mundial de los Beatles y todo esto porque pues es la fecha en la que se conocieron Paul McCartney y John Lennon. Sin embargo, hay otras fechas que también son importantes, como el 16 de enero, el 27 de febrero. Mire, pues ahora sí que dependiendo de qué tan fan es usted de los Beatles. Así que bueno, hoy es un buen día para escuchar su música. También es el Día Mundial del Desarrollo Rural. También un día como hoy nacía el actor Burt Ward. Y usted dirá, bueno, ¿quién es él? Bueno, él hacía de Robin en la serie de televisión de Batman. También es cumpleaños del actor Sebastián Rulli, está celebrando 51 años. Y Sylvester Stallone está cumpliendo años también, 80 años. 80 años cumple Sylvester Stallone, ¿no? Este actor de origen italiano que se hiciera famoso, bueno, pues por las películas de Rocky en un principio. De origen italiano, sin embargo, él nació en Nueva York. Él es de Nueva York. Y bueno, pues en la música, un día como hoy nacía el bajista y fundador del grupo Botellita de Jerez, Armando Vega Gil. Y mire, pues él falleció en 2019. Él decidió quitarse la vida cuando tenía 63 años de edad. Hoy lo recordamos, nació un día como hoy, de 1955, en la Ciudad de México. Y recordamos sobre todo el legado musical de Botellita de Jerez, que pues era muy variado, ¿no? Como esta, que es una baladita, que cuando te decían, ¿y esta quién la canta? Botellita de Jerez. ¿En serio? Sí, era de Botellita de Jerez. Con esto nos despedimos. Muchas gracias. Gracias a Valeria Tamayo en la transmisión multimedia a través de las plataformas digitales. Gracias a Gerardo Piña en el máster del 105.9. Yo soy Ángel Casas. Que tenga un día lleno de éxitos y de bendiciones. No.

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1: Son las 7:58.
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1: Son las 8, con 56 minutos.
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0: muy buenos días.
1: Buenos días.
0: ¿Por qué vienes tan descontrolado hoy, eh?
2: ¿Sabes qué pasa? Que hoy vengo con toda la actitud de lunes, con L. De me levantó la necesidad, porque las ganas no.
0: ¿Tienes hambre? Muy buenos días, mañosos y mañosas. Ya están en su programa, quizá no favorito, pero que sí lo escuchan. Y eso va porque voy a, ya sabes. Oye, me falta quemar ese chisme. Ya lo quemé en redes sociales, pero me falta quemar ese chisme.
2: ¿Cuál? Porque no estoy cachando ahorita.
0: No, ya luego te lo digo cuando tú reacciones. Muy buenos días, bandita. Gracias a Kenia Monzón, que está ayudándonos en redes sociales. También a Gerardo Piña, que nos está ayudando ahí en los controles. Piñita. Y bueno, yo les quiero presentar a un papucho que nunca le hace falta. Porque él baila, él dice. Y se le ocurre. Sí. Y tiene muchos, ¿sabes qué? Tiene muchos hombres a su lado.
2: Y no solo
0: y
2: a su
0: se
2: lado.
0: Lo pelean.
1: Qué bárbaro, ¿eh? Qué
0: increíble. Cierto. Muy buenos días, Eric Góngora, muñeco.
1: Yo. Ay, muy buenos días, Es un placer. No andábamos muertos, andábamos de parranda.
0: Bueno, fuera.
1: Así, pero aquí estamos acá en el 105.9, acá, celebrando y escuchando. Es que rico, acá andamos, un placer. De buena presentación, Vale. Te juro que pensé que era el buen este gatito volador.
2: No, dije que no le falta.
1: Ah, a ti te falta. Sí, qué bárbaro. Bueno, pues estamos con toda la actitud, iniciando la semana, después de un fin de semana largo, dramático, emocionante. Aquí estamos, los mañositos. Y vamos a presentar a esa personcita que, adivinen nada más quién es. Se escucha ya un pequeño maullido con un arañazo. ¿Adivinen quién es?
2: En la espalda.
1: En la espalda, qué bárbaro. Vale. Aquí es que es la vil prueba de que el hombre aruña. Es el gatito volador. Aquí en el 105 en el micrófono.
2: Ay, muñeco. Espero no haberte interrumpido. Y gracias. Muy buenos días a todos los mañosos. Espero que ya estén preparados porque viene el morning show. Más intenso de Cancún.
0: Chale, ya luego.
2: No hay mejor mañanero que de tres, papacito. Así que déjate presento. Hola, que va en medio. Ella fácilmente podría. Ay, adiós. Ella fácilmente podría ser. Hola. La carnita de la hamburguesa.
1: Uy.
2: Pero sencilla. Porque va sin papá.
0: Desgraciado. Ya sé ella que estás hablando de mí.
2: El terror de los taxistas. Porque ella sí capea. Tú pide ficha. Y ya lo sabes. Si te gusta.
1: Pídele a tu mesero.
2: Y entrando en la pista número 2. La golosa. Valeria 69 XXX.
0: Mi talla, no la digas.
2: Tamayo.
0: Muy buenos días, yo soy Vale Tamayo y efectivamente ya estamos aquí después de varios días de no haber estado, pero una disculpita.
2: Es que también chambeamos.
0: Dilo. Se nos juntan las cosas.
2: Ya después de un mes de programa cansa, hay que tomar vacaciones.
1: Sí. Son como los policías, 24/24, casi. Pero es por mes y por mes. Por cierto, un saludito allá al buen comandante Centella.
2: Al
1: comandante Centella, que nos está escuchando, un saludo. Es un mañoso. Claro, que mañoso. Sí.
2: No es un mañoso.
1: Buena onda.
0: Oye, saluditos rapidísimo. Bueno, les voy a dar los números en cabina por si quieren mandarnos un WhatsApp. Mándenlo al 9983-488159. Te la repito. 9983-488159. Y bueno, vamos a empezar con saluditos. Por allá en redes sociales ya están conectados. Ahí está Aida Tamayo, está Adrián Diesel, Alejandro Pérez Lara. Oye, que ya casi se va. Ya se comprometió, ya está dos de.
2: Ya está adentro, digo.
0: Sí, ya está adentro. Saludos a Diana, Bebé, Maritza Castro, que por cierto nos debe unas tortas de Castacán. Hablando por allá está, dice: buen día, excelente inicio de semana, los tres mañosos. Saludos a Ofelia. Adiofelia Ceballos Medina, saludos hasta Mérida, Yucatán. ¿Y quién más está por allá, Jafetcito?
2: Mira, está Israel Lara Wolfgang. Dice por ahí: buenos días, Nes. Saludos ahora desde Monterrey.
1: Eso es todo, amigo. Qué bueno que nos escuches, que te haces el tiempo de escucharnos.
2: Mis mañositos nos dice Aida Tamayo. Muy buenos días. Y recuerda que nos puedes ver a través de Facebook Live. Lánzate a la página de La Mañosa, que estamos transmitiendo en vivo en este preciso momento. Y cuando aquí hay corte y hay música. Ahí está el chisme, pero
0: bien potente. Pero.
2: Y ahí no hay censura. Bueno, nada más la de Vale, pero no hay tanta censura, ¿eh? Las cosas que se dicen por allá.
0: Lo que no puedo parar. Tenemos que seguir
1: iniciando fuerte la semana, ¿eh? No,
2: fíjate. Yo creo que sí puedes, ¿eh?
1: Sí puede, claro.
2: Fácilmente.
1: ¿Y si sí?
2: ¿Y si? No, ya no.
1: Creo no, sí, fue, también, no. Sí, también.
0: Tenías que romper mi corazón. Tenías que romper.
1: Sí, no, también estuvo muy bueno, ¿eh? Sí, la verdad. Sí, muy bueno. La verdad.
0: Saludos a Viole Vieira, que está por allá. Good morning por la mañana. Mis moñositos. Mona Conrado, buen día, mañosines. Buenos días. Oye, sí es cierto, vamos a hablar respecto a eso.
2: ¿Sí?
1: Ah, you're ¿sí? breaking my heart.
2: ¿Me habías dicho que no se podía?
0: Sí, vamos a hablar de eso porque creo que nosotros merecemos.
2: A veces afecta el frío, ¿eh? O sea, no siempre es que... Y también a veces son piernas gruesas. Oh, o sea,
0: ok.
2: Pues no me dijiste que vamos a hablar de eso.
1: Aquí no. Aquí ay, gatito. No,
0: o sea, en redes sociales.
2: Ah, bueno.
0: No, vamos a hablar respecto a lo que pasó ayer y que muchos nos quedamos con las ganas de irnos a ese parque acuático y nos registramos.
2: Ah, sí. Es caro.
1: Yo solo vi que Xcaret, me imagino Xcaret así como que está el último minuto, está tragando saliva Xcaret. Ching, que dije,
0: oye,
1: ¿no?
0: Oye, pero ya sacó un comunicado que ahorita lo vamos a
1: ay, qué buena onda. La verdad, me emocioné bastante ayer.
2: Ahí te va.
1: Muy ¿no? bueno estuvo, ¿eh?
0: Oye, ¿tú que estuviste en Tajamar?
1: ¿Qué tal en Tajamar?
2: Mira, era una fiesta. Mira, ni siquiera se podía respirar. Había gente respirando en mi nuca, en mi oreja, en mi... Hasta en mi propia nariz había alguien que estaba respirando.
1: Andabas todo el tiempo erizado, amigo, así.
2: No.
0: Es lo que vamos a hablar. Gracias a Mari Carmen.
1: Gracias.
0: Vélez, un abrazo para ella. Es verdad, que el comunicado que sacó el grupo de donde nos registramos todos va a dar el 50% de descuento porque creímos en México. Y aparte, si eres quintanarroense, pues puede ser que te den un regalito
2: estuvimos
0: más.
2: Estuvimos apoyando,
1: dile. Sí.
2: Y para no decir la marca...
0: Ya lo regué.
1: Ese parque ecoarqueológico que se encuentra.
2: Es caro, porque está bien caro.
0: Es caro.
2: Por eso aprovecha 50% de descuento. Para que lo llores.
1: Pero vale la pena, oye, amigo. Vale la pena,
2: ¿no? 50% de descuento.
0: Hay que ir todos, vale así juntitos.
1: Sería rico, ¿eh?
0: Bueno, los que se registraron, los que no.
2: Caiga la prima. ¿De aquí a cuándo?
0: No sé, creo que es un año.
2: Un año
0: que te va a dar
2: Por favor.
0: Mi chismosita de confianza debe saber por ahí. Ay, ya sabes quién es.
1: Se riela.
0: Y bueno, hablando respecto a eso del mundial, que sí lo puedo decir, ya me dijeron que
1: ya,
0: sí lo puedo decir.
1: Vámonos.
0: Sí, no puedo decir, o sea, no puedo pasar videos ni hablar respecto a publicidad de ellos, pero sí. Qué bien jugaron ayer.
1: Sí.
0: Y me comentaba alguien por ahí, no me acuerdo quién fue, creo que Ángel Casas, que saludos a Ángel Casas, que si hubieran empatado en los tiempos extras, Inglaterra no iba a poder.
1: No, ya estaba.
2: No iba a poder.
1: La verdad, yo siento que dominamos la mayoría del partido. Esos dos goles que existieron fueron así que, no sé, a lo mejor se pusieron nerviosos, estaban agarrando la jugada, pero fueron casi regalados.
2: Sí. Esos dos goles. A mí me dio coraje, muñeco, ver que de su portería no salían, ¿eh?
0: Estaban su porquería.
2: De su porquería, sí. Estaban a mitad de la cancha, pero del otro lado. Ay, amigo, no te puedo decir aquí.
0: No.
2: Pero en redes sociales, ahí te lo voy a decir.
1: No, amigo, no, continuamos, sí, está...
2: Fue una porquería, muñeco, porque no dejo de pensarlo. ¿Cuántas no tuvieron para poder clavarlo? Y de su portería no salían. Y todo el tiempo estaban repite y repite.
1: Tenían buena defensa igual, estaba viendo que sí tenía muy buena defensa. Estaban ahí mareándolos, tirando. Sí, la verdad le echaron ganas.
0: Sí, le echaron ganas.
1: Le echaron muchas ganas, la verdad.
2: Te digo que noté muchas cosas que nomás como que no. En primera no dejaron de repetir la misma jugada. Todos a las esquinas y pa' centro, porque...
1: Pues es que es su táctica, bro, ¿no?
2: Pero si ya viste que no te está funcionando. Como que pruebas otra cosa, ¿no?
0: Pues sí. Exactamente, así pues hacen sí. las mujeres. Los hombres.
1: Prueba otra cosa.
0: Ah, no, ¿verdad? Me es mal viaje. Se es que de fútbol.
2: No, mira, nos pasa igual a nosotros los hombres.
0: No somos de deportes.
2: Si a nosotros no nos funciona, ¿verdad, muñeco?
1: Si a nosotros no nos funciona, por eso buscamos la bombita.
0: Qué
2: horror. Por eso probamos entre amigos, dilo.
1: Sí. Ay, qué bárbaro.
0: No,
1: qué bárbaro.
0: Ay, oye, saludos a Eunice, que está por allá, Guillermo Flores, a Jerry, no me acuerdo de tu apellido, pero ahí está Jerry.
1: Es que Sandra no Martín también canché. Sandra dice, Martín. Hola, buen día, mañosos. Muy buenos días. Muy buenos días. Eso es todo.
0: A Lauca Witch, que estuvo. Qué buena onda, la banda. Muele, la que banda. Llevamos un mes sin programa. Bueno, no es cierto. Nomás fueron dos programas.
2: Una semana. Ni siquiera una semana porque hubo el lunes.
0: Sí. Ricardo Bonilla también. Saludos.
1: Mar Góngora, buenos días. Ya se extrañaba su programa. Muchas gracias. Saludito ahí, mi tía Mari. Muy buena onda.
0: Saludos, muchas gracias.
1: Nos andamos de parranda aquí, echando cotorreo.
0: Estamos me molesta porque causa. La gente va a creer eso.
1: No, pues estamos haciendo una muy buena causa. Si no teníamos programa, aprovechando, andábamos en un...
0: ¿Tú qué andas en todo ese mood? Aviéntate el programa.
1: ¿Por qué no tuvimos programa? ¿Okay? ¿Por qué? Porque tenemos ahorita acá nosotros...
0: No está ahí. ¿Mm? No está ahí.
1: No está ahí. Bueno, lo voy a decir de memoria, ahí improvisando.
2: ¡Hala!
1: Tipo Eminem. No, pues estábamos ahorita sí que en lo que es el Abuelotón, por cierto. Claro que sí, promocionando el Buen Abuelotón 2026, una noble causa muy hermosa, que estamos certificando varios puntos de la ciudad para que puedan asistir y dar sus donaciones para esta hermosa causa que se va a llevar a cabo el 28
0: de agosto.
1: ¿Vale? Y aprovechando que es el Día del Abuelito, pues vamos, ahorita sí que todos tenemos un abuelito y una muy bonita historia con ellos, y eso es muy bonito, ¿no? Pueden donar pañales,
2: toallitas,
0: juegos de mesa,
1: lo que ya no usen, lo que ya no usen, de verdad pueden donar, esta muy bonita causa.
0: Y está en buenas condiciones.
1: Sí, sí, claro. No van a estar como en otros lugares que están pidiendo ahí en teléfonos de alta gama y ropa nueva y todo eso, no van a ser así, así que habla un poquito de lo que pasa en
2: es
1: que qué bárbaros, ¡ay! ¡Te dije un dólar! con una película que vimos.
2: Oye, te voy a decir una cosa. Ahorita que dijo el muñeco eso de que dona lo que no utilices, tengan cuidado, porque también hay que donar cosas que estén en buen estado.
1: Sí, claro.
2: Y esto de donar lo que no se utiliza no aplica para ti, mi queridísima. Saludos a Erika Masip. No aplica para ti, ¿eh?
0: Eres muy malo.
1: ¿Por qué? Creo que me perdí.
2: ¿Pero qué dije?
1: No sé, pero yo...
2: Que no lo uses, no sé qué lo vas a donar.
0: Por eso te digo.
1: Qué bárbaro.
0: No lo dones, Erika, por favor. Saludos a nuestra compañera.
1: Un saludito, muy buenos días.
2: Que, por cierto, escúchenla de 1 a 2 de la tarde en Mi Vecino Tiene Talento junto a Josh Fernández.
1: Ay, sí.
2: Y les mandamos un saludito a Antojitos Lichitas.
1: Sí, muy buen programa. Si tienen también a un vecino que demandar ahí, demándalo, acúsenlo aquí para que tenga un talento.
0: Sí. Que el otro día nos trajeron empanadas al bote de panuchos.
1: Uy, no, sí, qué rico.
2: Por el cumpleañitos de todos los de junio.
1: Ay,
0: te tocó. Oye, dice Lau, buenos días, mañosos, estamos escuchando por la radio normal, no podemos entrar a redes, pero aquí estamos firmes. Muchas gracias, Lau.
1: Claro que Lau sí, Kawich. Claro. Mira, voz de locutor entonces. Claro que sí, claro que sí.
0: El de Ricardo Bonilla, el monumento de hombre, ¿te acuerdas? Ese mero.
2: Sí, me acuerdo.
0: Ese mero. Oye, bueno, seguíamos hablando también de la cuestión del mundial. No sabemos nada de deportes. La verdad, nos estamos metiendo en este tema de deportes, pero es nuestra humilde opinión.
2: No debieron sacar a Quiñones.
1: ¿Verdad que sí? Qué bárbaros. Están viendo que les está funcionando y lo sacan.
0: Y lo sacan.
1: Qué bárbaros.
0: Déjalo.
2: No debieron, la neta. Pero te voy a decir una cosa. Inglaterra, efectividad del mínimo 80%, ¿eh?
1: Tuvieron 5 dominamos, entradas. Amigo, dominamos, la verdad. Yo siento que sí.
2: A nuestra portería tuvieron 5 entradas, muñeco, de las cuales clavaron 3.
1: Sí, peligrosos. Este muchacho que metió el doble, uff, qué barros.
2: No le deseo mal, pero le dé una entrada así fuerte.
0: Que le dé córrele, que te alcanza.
2: Que le dé, no, el Jalad, que lo tacle así.
0: Oye, sí, oye, ese hombre.
2: Que de hecho van contra ellos.
0: A ver, mujeres. ¿Sí o no? Ese hombre está un poco no agraciado.
1: ¿Quién?
0: El Jalad. ¿Es
1: recuerda?
0: El vikingo, sí, claro, sí. Monumento de un vikingo,
2: sí,
0: grandote, el muchacho,
1: a
0: alto,
1: mí me recuerda mucho a Majin Buu, pero es Super Buu, se llama Super Buu, esa versión. Me recuerda mucho a él, hasta su forma de ser, que es medio burlón ahí cuando está haciendo hace cosas así, se re, muy divertido.
2: Saca su lengua
1: de la... Muy divertido ese
0: pues,
1: ese
0: no sé si vieron el video viral que salió de él, donde está comiendo así todo bien feo.
1: Ah,
0: se
1: ¿sí?
0: ve al espejo y se asusta.
2: Oh, sí, lo vi. Está con él solito, tranquilito.
0: Sí.
1: Que por cierto,
0: haciéndole daño a nadie.
1: Que por cierto, ganaron ayer. Lamentablemente le ganó a nuestros hermanos brasileros.
0: Oye, sí, cierto.
1: Parabéns para ustedes. Así que, pues, ¿qué pasa?
2: Mándale un saludo a todos los brasileños.
1: Un saludo para toda la galera brasilera. Aquí de parte del buen Filio.
2: No, pero tienes que decirlo para que lo entiendan.
1: Ah, con sotaque, en brasileño, en portugués. Buen día para toda nuestra galera brasileira. Ontem fue un día muy, muy chato para vocês. Eu sei. pero ten que curtir a un máximo a próximos 4 años.
0: Yo solo entendí que... No, yo creo que sí lo entendí, que hay que curtirnos.
1: Hay que curtirnos como cebolla para cochinita. Hay que aprovecharlo, ¿no? Hay que vivir la experiencia, así como nosotros. Hay que agradecer que esos 11 individuos y ese director técnico nos hicieron, juntaron a todo un gran país.
0: La verdad.
1: Ahorita que sí que lo necesitábamos, tanto que se echaba de México, que no iba a haber, que no se iba a poder la organización, que iba a estar muy difícil. Mira,
0: sí,
1: nos juntaron a todo un país.
0: Nos dieron carnita.
1: Sí, nos organizamos.
0: Ahora sí que
1: todos,
0: venga la Liga MX. Sí,
1: que venga, vámonos.
0: El América.
1: También, saludos, porque en estos momentos no había color de playera, era todo México,
0: sí,
1: era todo
0: México,
1: verde, así que vámonos.
0: Por cierto, de los del Mundial, había varios de las Chivas, y no sé cuántos del América, porque no me interesa, pero ahorita que viene la Liga MX, ya estamos todos contra todos. Oye, saludos a Mona Conrado, dice, no, ese no es un hombre, es una máquina, es un robot, no
2: es
0: deben dejarlo
2: tanque.
0: Jugar. Oye, está, no, es que la verdad, estábamos hablando de Haaland.
2: No debe jugar.
1: Oye, pero Mona sí. Conrado, me imagino cómo lo dirá. Es un hombre, es una máquina, es un robot.
0: Es un robot.
1: No deben ponerlo a jugar.
0: Y Mona, que mide como 1.50.
2: No.
0: Imagínate.
2: Es su pantorrilla de este brother.
0: Me lo deja de estar burlando a Mona.
1: Oye, sí.
2: Oye, nos dices.
1: Es nuestra fan, man. Mona. Bueno, saludos, amiga. Gracias. Siempre estás presente igual.
2: Tiro Seguro dice por ahí, buenos días, mañosos. Que hoy sí hay programa, dice.
0: Qué milagro, ¿sí? Dice.
2: Fíjate una cosa. Lo voy a quemar.
0: Tú siempre lo quemas. Suéltalo.
2: Pero ahí te va. Es una quemadera para nosotros. Me dice el viernes. Y yo que ya les iba a llevar esos taquitos que, no, que
0: jura,
2: les prometí.
0: Jura.
2: Y ya me dijo taquitos de dónde era y te iban a encantar.
0: ¿Del cor? No.
2: ¿Del qué?
0: No, ya no te voy a decir después.
1: Taquitos los que me aventé ayer.
0: Mira, yo yo siento que porque él sabía que no iba a haber programa, dijo que iba a traer taquitos.
2: Y tal vez, ¿eh? Pero...
0: Sí, porque se publicó también. Pero déjalo. Ah, no le voy a. Ya no le voy a hablar porque me debe muchas. Omar Gamboa dice buenas y adiós. ¿Por qué? ¿Porque estás dolido? ¿O por qué? Que están pasados.
1: Mona Conrado, están pasados. Bonita. ¿Te reíste? Esa es la intención, Mona.
0: Oye, ¿sabes qué? Bueno, seguimos hablando del
2: sí, porque
0: mundial,
2: mira, porque... te voy a decir una cosa. Aunque la selección perdió y fue una derrota grave, todos hemos sufrido derrotas, ¿eh? Y peores, y a veces son más sencillas, ¿eh? Y de eso quería que estemos hablando el día de hoy. ¿Sí leíste lo que te mandé anoche? ¿Verdad?
0: No, ahorita lo leo.
2: Con razón leo que no. Bueno, pues fíjense una cosa.
1: Déjame te quito de archivado, dice.
0: Sí, ya es lunes, espérate.
2: Déjame te pongo así, pero... Oh, ve lo que me chivea.
0: Es cierto, dale, sigue.
2: Y ahí te va. A todos los mañosos, ¿a quién no le ha pasado que sufre una derrota así... pequeña, pero que se siente así bien?
1: Ah,
2: pero poderosa, ¿eh?
1: Sí.
2: De
1: sí.
2: Esas que tú ya sabes de que... ya después de los 30 ya perdió garantía el cuerpo.
1: Ya, okay.
2: Empieza a falsear por todo.
0: De mí no estás hablando.
2: Ay, que la memoria, que la rodilla, que la espalda, que ya le da sueño a las 10 de la...
0: Que
2: te ríes y toses. Te ríes y toses. Que conste que no fui yo, ¿eh?
1: Oh, y mírenos el miércoles de quemados.
2: No, yo no dije
0: fue,
2: nada.
0: Sí,
2: ¿eh?
0: Fue él, sí fue él.
2: ¿Cómo que sí fue él? No es cierto, yo iba a decir la de que... Ve, por ejemplo, de esas veces que te falla la memoria.
0: A mí. ¿Sabes qué? Y ustedes lo han visto. Ay, no me van a dejar mentir. Vengo corriendo y digo, chis, se me olvidó. Me regreso a donde estaba. Ya me acordé.
1: Ya me acordé.
0: Venía a buscar este oficio, ¿Sí o no? A mí me pasa.
1: ¿O no les
0: mucho.
1: Pasa que van a buscar algo? Se levantan, ¿sí? Con eso, van a buscarlo. Y cuando regresan, dicen, ah, caray, ¿a qué fui?
2: No fui a buscar esto y ya
1: regresa a buscarlo otra vez.
2: Eso es una micro derrota.
0: Cuando estás buscando tu celular y te lo pusiste en axila.
1: Ah.
2: Estás mensajeando con él. Oye, mi celular.
1: Mi celular, dice.
0: O los audífonos.
2: O no te ha pasado, por ejemplo, que estás en la calle. A mí me ha pasado un montón de veces que estás en la calle y hacia la distancia ves a alguien te está saludando. ¡Ey!
1: ¡Ey!
2: ¡Oye! Y tú volteas.
1: Todavía haces así. ¿Yo? ¿Yo? Y, sí.
2: Y te estás saludando y saludando. Y tú saludas de regreso, ¿no? Y como el hombre araña en la 1, nomás ves que pasan las amigas del trabajo.
0: Sí.
2: ¡Oh,
1: ve! ¡Quítate! Tú vas a abrazar y quítate.
0: Sí me ha pasado, vamos. Y me da tanta vergüenza.
1: ¿Sabes qué me ha pasado? Que sí me duele bastante, la verdad. Así que, de verdad, hasta casi caigo en depresiones cuando...
2: Cuando te dejan con ganas. Sí, muy bien, te entiendo. Y no, para eso estoy yo aquí. No te preocupes.
1: También. Cuando estoy apurado y de repente salgo y... con suerte. ¿No les ha pasado que están los que toman camioncito o combi, están caminando a la avenida principal, ¿no? Con toda la actitud, y ya estás a punto de llegar una cuadra antes o 10 metros antes, ¡fum!, pasa la combi o el camión.
0: Ah, te dejan visto.
1: Te dejan visto. Ah, sí, o le así, ah, no, no.
0: Oye, o hablando de eso, cuando te subes a la combi y te hace así el cualquier, porque puede ser mujer o puede ser hombre, hace así para agarrarse y huele, pero así canijo.
1: Smell like a...
0: Y alguien decía por ahí, no, no sé bien cómo lo dice, pero sí, restrégamelo por pobre. ¿Y tú oliendo?
1: Es para despertarme.
0: Me lo merezco por pobre, ajá.
1: La verdad no, es, huele, ayuda cuando te subes a la combi ahí con sueño, estás cabeceando, como que hueles eso y te...
0: Vete, hablando de eso, ¿cuánto...? Ah, pero ¿sabes qué? Ya nos vamos a ir a corte, ya nos está corriendo el Piñita. Vámonos rapidísimo en corte, regresamos. Vamos a estar en redes sociales como en La Mañosa. Ahí vamos a seguir en vivo y ahorita regresamos y seguimos hablando
1: respecto al tema.
0: Ahí le va el Messi y va nuestras camisas que aguantaron 5 puestas.
1: Ay.
0: Vámonos un corte y regresamos, que esto es La Mañosa.
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0: 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Vamos a un corte.
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0: 6 y ya regresamos. Estábamos hablando. ¿De qué estamos hablando?
1: De mi compa, el del turquense.
0: No, antes de salir del aire.
1: Ah, estábamos hablando de las cosas que son micro derrotas para nosotros.
2: Ah, sí.
1: Y hablábamos
2: sí,
1: claro. De esas veces ya que sé. Te vas y te pierdes.
0: No, ¿sí? No, espérate, ya me acordé de los olores en la combi y todo eso.
2: Ah, sí.
0: Oye, vendo camisa de la selección mexicana, nomás tiene 5 puestas.
2: Ay, ay, ay. Uno más y hacíamos la quiniela ya.
0: Ya, no manches. Oye, ¿cómo aguantaron las camisas de México? ¿Tú?
2: Oye, pero era bien bonito.
0: Solo, solo mi nariz no aguantaba, no manches. Habían compas que sí se pasaban de lanza. O había gente que se la ponía para su oficina desde las 9 de la mañana. Y la veías después del partido con la misma playera.
2: Ves a alguien en la calle, ¿no? Dices, oye, esa edición café está bien padre. ¿Dónde la compraste, amigo?
1: Era blanca.
2: Amigo, desde 25 días de mundial llevamos.
0: Sí.
2: 25 días nos regalaron, muchachos. Esa. De alegría y emoción.
1: ¿Sabes que no es original? Cuando te lo pones ya agarró el olor. Desodorante
0: sí.
1: La playera,
0: sí, no.
2: Huele a y tienes que echarle, 7 machos.
1: Tienes que echarle por dentro, por fuera y perfume a ambos lados.
0: ¿Te
1: para
0: pasó?
1: Que no te
0: apetece.
2: Agarras tu bicarbonato con limón. Tu bicarbonato con limón, muñeco, mira. Efectivo.
0: Sí, un poquito,
1: con limón, para aclarar.
0: Para que. Oye, no, es que sí se pasaban algunos compas y también mis comadres, que dejaban su camisa para todo el día.
1: Bueno,
0: yo no.
1: Estábamos hablando de que por eso, restriégamela la cara por...
0: Ajá, por humilde.
1: Por humilde, ¿no?
0: Oye, porque pues, me lo merezco.
1: Pues vamos a aprovechar, porque Eric estaba hablando sobre esas micro derrotas que te vas a parar así. ¿Dónde está el paradero?
0: Ah, sí.
1: Y justo
0: sí.
1: Va a pasar el camión y se va de largo. A veces, incluso estando ahí, le estás haciendo parada y no, nunca para.
0: Me pone. Pero sabes que también es canijo que como que medio frenan, te dicen, ahí voy, y ¡fum! Se pasa. Oh,
1: yeah. Fíntate.
0: No, sí, te hacen
2: ¡finta, morro!
0: A mí sí me ha dolido esa parte de que me esos dejen
2: duelen.
0: En vistos.
2: Duelen.
1: Pero vamos a mandar un saludito con mucho cariño a todos esos ingenieros en logística de movilidad urbana.
2: Escuchen, muy buena, logística, porque tienen que pensar cómo organizarse. Muy buena. Dime la definición, muñeco, iniciando la semana.
1: Bueno, choferista de camión.
2: Excelente. Chofer driver.
0: ¡Qué horror!
1: Pues vamos a mandarle un saludo a todos. No, mira, no solo de camión, también los de la combi,
2: ¿eh? Oh, que sí, toda la banda que nos está escuchando ahí. Muy buenos días.
0: Que luego estoy parada en aquí en el paso peatonal y ¡adiós, bala!
2: Me grité yo. Mira, qué bárbaro.
0: ¿Quién es? Y yo así. Pero sí, porque me dicen, yo escucho tu programa, yo, qué emoción.
1: Qué lindo.
0: Me encanta.
2: Soy gracias tu cobratario, espérame en el semáforo.
0: No, nomás grítame tu nombre también para que yo te salude después.
2: Sí, sí, sí, claro.
1: Y mándale un beso así.
0: Pero es de la ruta 9799.
1: ¿Cuál?
0: Ruta 9799. No sé cuál es el nombre, pero sí vi que
2: te buscaré. Bandido, se debería hacer un río así, ¿vale? Man. Se busca en el de la comedia.
0: ¿Los
2: han visto? Muy buenos.
0: Oye, hay que hacer. No, sí, claro que sí. Oye, dice Mora Conrado, eso sí duele.
2: Sí,
0: cuando
2: sí,
0: el
2: sí.
0: Camión pasa y te deja en visto.
1: Pero ya no me dejaste terminar. Hay un saludito a a esos ingenieros de logística. Que fíjate una cosa. Ellos voltean a ver a la calle. Y ven que está acercándose a alguien y hace esa cara como de frustración de ay, se me va el camión. Y se frenan y te esperan. Y hasta que tú llegues caminando ahí con toda la calma del mundo, te subes.
0: Sí.
1: Mira, un beso para todos esos.
2: Sí. Fíjate que cuando llega a pasar algo así, que como que digo, ah, ya me
1: págale doble, dilo.
2: No, y después salgo. Pero yo no soy de las personas que va caminando todavía tranquilamente. Yo ya. Respeto el tiempo de los demás y también salgo medio corriendo para subirme rápido. Qué pero bueno, sí me ha pasado que después gente que sí le hacen todavía como que el favor y todavía tranquilamente camina.
1: Pero ahí te va, muñeco. Ahí te va.
2: Y tú ves tu
1: estábamos
2: reloj, ¿no?
1: Hablando también de lo que después de los 30 el cuerpo pierde la garantía.
2: Ah, sí, claro.
1: Y a veces, mira, hasta las rodillas lo primero que se va. Y eso
0: por ejemplo,
1: implica
0: ¿tú?
1: Que no pueda seguir. Yo me agacho, me levanto y me mareo.
0: Sí, ay, por eso.
2: Amigo, no te agaches.
0: Iba toda esta semana que se agacha por algo y se prende y dice, espérate. Me mareé.
2: Ay, ay, ay.
0: Sí,
2: ay, chamaco.
0: Ya.
2: Escucha eso. Ay, chamaco.
0: Ni has cumplido 30, chavo, ya.
1: Cambiando de tema. me chivea cuando me están queme. Oye, pues yo quiero mandarle un saludito y un beso a mi hijastro.
0: Ay, sí.
1: A mis pequeños filios.
2: Ay, sí, qué buena onda.
1: Bien rifado. Ojalá se pudiera hacer un zoom para que se pueda apreciar. Lo que me mandó mi filio, mira eso. Mira. Una pulserita bien sabrosa que dice gatito. Y atrásito dice la mañosa.
0: Igual a mí me mandó una que dice vale La golosa. No, no es cierto, la mañosa también. Dice la mañosa y dice vale. Pues muchísimas sabes, gracias.
2: Buena onda. A mí me dice el muñeco. Me dije, ¿por qué muñeco? Ay, ay, ay. Y la mañosa igual. Muy buena
0: te
2: onda.
0: Te puso muñeco.
2: Muñeco, mi nenuco.
0: Pero ya lo resolvimos, bro.
2: Sí, sí, sí. Muchas gracias, muchas gracias. Gracias. Él lo hizo, ¿eh? Déjame decirles que él lo hizo y me sorprendió. Me dice, esto dáselo a mi madrastra y a la Vale, dice.
0: Muchas gracias por este regalito. A ver, esas pulseras lo vamos qué a llevar con nosotros. Muchas gracias.
1: Es bien lindo, ¿eh? Es no un detalle muy hermoso.
0: ¿Lo conocemos? No lo conocemos. Ay, no,
1: tú no
0: lo traes.
1: Tú todavía no, yo sí.
0: No. Pues tú cómo no lo vas a conocer si ya te lo ganaste.
1: Sí, claro. Fíjate una cosa. Esta vida es de los vivos. Ay, y que sí. No vive.
0: Oye, buenos días, dice. Buenos, buenísimos días, mañosos y mañosas. Excelente semana, nos dice Guillermo Flores. Armando García, saludos, mañosos, excelente día. Jenny Carballo, buenos días, excelente inicio de semana. Buenos días, mañosos, que su semana sea excelente. Felicidades. Gracias. A Vale, que ya es tía abuela. Oh, sí, ya soy tía
2: es cierto,
0: abuela.
2: Vi algo en el estado, ¿vale? Pero pues...
0: Rosicún Gómez, buenos días, mañositos, excelente inicio de semana. Gato Volador dice que eran de Tizimín, gato. ¿Eres de Tizimín?
2: Saluda a toda la banda de Tizimín, Yucatán.
1: Creo que hablaba
0: de las playeras. Buenos días, mañosos, hermosos, mañosos hermosos. Por fin los prestaron un ratito a los fans esos mañosos. Muchas gracias, claro que sí.
1: Pues es que cuando nos ponen a trabajar, Adrián, mira.
2: Hay que desquitar el sueldo, nene.
1: Sí. Pues de pronto pues no nos podemos dividir, ¿eh? Y es que nos cae de sorpresa, porque por ejemplo, ahí se vienen unas fechas en las que tal vez no estemos, pero vamos a dejar ciertos programas como tipo ahí...
0: Música, grabados.
2: Cotorreo.
1: No grabados en su totalidad.
2: Pueden ir poniendo sus canciones para que vayamos haciendo como una playlist para los.
1: Pero va a ser una dinámica distinta.
0: Sí, ahí lo van a ver. Ahí lo van a ver. Oye, Cris Vázquez, buenos días, mañosos. Buenos días, Cris Vázquez, que por cierto.
1: No.
0: Vas a ver. Me dejaste en visto. Eso no te lo voy a perdonar porque me tenía un chisme y ya me quedé todo el fin de semana con ganas
1: de. Es que cuando ya tiene más de 15 seguidores uno, ya
0: ¿sí?
1: se siente.
0: Cuando
1: que
0: ya empiezan a cobrar en el Face, ya ni siquiera te quieren hablar.
1: Te hacen así como, ¿y tú quién eres?
0: Ya ni a su programa de Mujeres Deporte viene. Ay, perdón, no.
1: Nunca
0: era...
1: venía. No es por exhibir ni quemar, ¿verdad? Pero.
0: Escuchen a Mujeres Deporte con Alejandrita Marcela.
1: Y solo ella.
0: De 5 a 6 de la tarde, todos los viernes. Y toda la barra programática de deportes también está muy buena, así que échensela de 5 a 6 de la tarde.
1: Dice por ahí, amigos, todos golosos. Aunque lo nieguen. Vale, tú no. Nos dice por ahí el señor contador.
2: Hola, Luis. Señor contador.
1: Él es el jefe de jefes, ¿eh? Aquí él
2: contador
1: es,
2: in the house.
1: Si pones un organigrama, él está ocupando el 2, 3 y 4 puestos. Ah, así sí, en sí, escalerita. Sí. Saludos a mi queridísimo amigo, bello, sensual, ardiente. ¡Qué varón!
0: Y entonces se levanta, me encanta.
2: Qué buena,
0: levanta. Saludos a su esposa también, ¿eh?
2: Saludos. Sí. Siempre nos dice que siempre nos escucha. Un saludote para ella.
1: Uy, no, conta. Fíjese una cosa. Me acaba de acordar el muñeco. Necesito que por favor me lo recuerden porque no sé si usted se acuerda de aquella plática que estábamos teniendo donde le dije que lo voy a quemotear. Ahorita que mencionaba a su esposa me acordé, pero se me olvidó de que lo iba a quemar. Conta, hágame el favor de recordármelo.
2: Be careful, dice. Be careful.
0: Solo ya te está amenazando.
2: Por favor, ¿y qué ves, gatitos?
1: Bueno, con eso nos vamos a una pequeña rola. ¿Qué me manoseé?
0: No te manoseé.
1: Es que me gustó. A ver, hazlo.
0: No.
1: ¿Qué? ¿Pues qué? No entendí.
0: Nada.
2: More Conrado, mira, dice More Conrado. Oigan, ¿qué tal la selección de Cabo Verde?
0: Te estás perdiendo del tema.
1: Ah, ajá.
2: Y la historia tan bonita de su portero. Qué sueño, Cabo Verde.
0: Ahí me andan Mona tirando indirectas. Dice, como tú comprenderás, que ya no hablan porque ya andan cobrando en Facebook. Ojalá, bueno, fuera. Suelta estrellas, ¿no? Mínimo para que alcance el dólar.
2: No es cierto.
0: Saludos a Violeta Vieira, que por cierto nos debemos una comida.
1: Ya no te creo nada. Oye, por
0: con
1: cierto.
0: Con ella sí voy.
1: Recuerdo tu tema el día de hoy, porque estamos hablando de estas micro derrotas, porque a pesar de que México perdió.
2: Sí,
1: la noche.
2: Pues sí, sí. Quiero hacerlo.
1: Qué maldad, ¿eh? Qué maldad que uno llega puntual a tiempo. Y retrasan el partido una hora.
2: Por Dios.
0: Sí.
1: ¿De qué se trata, eh?
0: Oye, ¿y caminaste hasta el ceviche?
1: No, ¿qué voy a caminar al ceviche? ¿No? ¿Te parece un cuerpo de alguien que camina?
0: No, por eso te preguntaba. Veniste un poco derrotado.
2: No, pero sí, ¿fueron al ceviche después? Sí hubo.
1: Pues mira, ya con la caminata que yo me hice para salir a la plaza a buscar señal, Porque no hay nada de señal,
0: no, no hay nada de señal.
2: Sí, sí, sí.
1: Mi querido amigo el turco me estaba diciendo que, quejándose, oye, ¿por qué aquí nunca hay señal? Oye, muchacho, yo no lo sé. No sé por qué no han puesto una señal o una antena por aquí para que llegue, pero a lo mejor son los árboles que lo pierden. ¿Quién sabe?
0: No sé, un cocodrilo por ahí.
2: No tienen buena cobertura los cocodrilos de por ahí.
1: Si te subes en la palmera, vas a agarrar mejor señal.
2: Súbete al tronco, amigo.
0: Y ni palmeras.
1: Recuerden sus microderrotas, ya te puse varios ejemplos. Recuerda cuál fue tu microderrota de esas que te han pasado. Y con eso nos vamos a ir una pequeña rolita. Sí, rolas, ¿verdad?
2: Sí.
0: La niña fresa.
2: Ay, ay, ay, para todas esas niñas fresas que ayer se fresearon.
0: Espero que hayan hecho su jale. 9:36, vámonos rapidísimo a una rola y regresamos después del corte, obviamente. Mándanos un WhatsApp al 9983-488159. Te la repito.
2: Ay, ay, ay.
0: 9983-488159. 9:36 y nos vamos rapidísimo a una rola. 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

0: Gatito, dale para abajo. Ay, ay, ay, no, gatito, sube.
1: Ya se
0: China,
1: mareó.
0: Algo, qué
1: ya
0: raro.
1: Se mareó.
2: María, espérate.
1: 9 con 46, 99, 83, 48, 81, 59. Te la

0: Repito, 9983-4881-59 es nuestro número de WhatsApp. Y aunque no quieras, voy a leer esto. ¿Ahora qué?
1: No, que hizo como caballo medio.
2: Algo así, ¿no?
1: Mira, yo sí te creería que eres un caballo.
0: Ay, qué barbaridad. Oye, dice Mona Conrado, respecto a que estábamos hablando del mundial y todo esto de las cosas chuscas. ¿Sabías que la jersey más vendida del mundo en este mundial fue la de México? Imagínense si contaran las ventas de jerseys piratas en México. México, la selección más cool de este mundial. La verdad es que sí.
2: Sí, la verdad.
0: Ahí nos veías a todos en el tianguis, en la mall, en probándonos.
1: Hay que apoyar la economía local.
2: Sí, sí, claro.
1: De nada me sirve que se enriquezca
0: y aparte Adidas. Ajá, decían que esa olía mal, que esa tela había memes. Pero como la de nosotros era pirata,
2: era no olía tela tan mal.
0: Era tela distinta, no era la de la que mandaba. Por eso no olíamos tan mal como los que sí compraron.
2: Pero
0: sí,
2: no, era muy bonito donde sea que voltearas ayer ver a alguien de verde caminando.
0: Sí.
2: Bien, bien orgulloso de su playera mexicana.
0: A mí me emocionaba. Todos
2: sí, la verdad es muy bonito. Que... Es muy bonito. Muy bonito.
1: Oye, saludos al brother que le falta así un pelito en la cabeza. Pobrecito, mi compa le brillaba con las pantallas en Tajamar. Pero no conforme que está deslumbrando a la gente que está detrás de él, saca él un inflable de un alienígena. Señor, ya está, tiene canas tu barba, compórtate, deja, está obstruyendo la vista.
0: Déjalos que sean felices.
2: A lo mejor es fan de E.T.
1: Te estoy hablando desde la envidia, porque yo quería uno así de tiburón, pero nunca me lo compraron.
0: Dice Leis, soy Walter, por favor, manden un saludo a Danaivi, que está desayunando, y arriba con... ¡arriba México!
2: ¡Arriba México!
0: ¡Arriba
2: de
0: México!
2: ¡Que no!
0: ¡Qué me importa!
2: ¡Vámonos!
0: Pau Valladares, ya desperté, mía. Camaradas mañosos. Buenos días, ya desperté. Buenos días, Pau, ¿cómo estás, camarada?
2: Muy buenos días, Pau.
0: Oye, bueno.
1: Vamos.
2: Sí, Rodolfo dice, siempre. Mi taza.
0: Pues no estás aquí. Mis tacos. A ver, tu taza, ¿y dónde están mis tacos? Oye, estábamos hablando respecto a eso sobre las derrotas, Jeff.
1: Sí.
0: ¿Qué otras derrotas?
1: Fíjate que hay una que en lo particular a mí como me molesta, porque mira, no soy de escribirte letanías. Ojalá le puedan bajar tantito al fondo, porque no escucho mis pensamientos. Dije bajar, no quitarlo.
0: Qué bueno que yo no lo escucho.
2: Escuchas tus pensamientos con ritmo.
1: Saludos,
2: ¿qué pasa? ¿Qué pasa?
1: Oye, hay una que a mí como me molesta, porque uno se toma el tiempo a escribir y te hace una letanía. Ya te escribí una Biblia entera así por mensaje. No, mira, a mí me llegó a pasar que no sé si lo sepan, pero WhatsApp tiene un límite de letras que se puede escribir por mensaje. Sí. Llegué al límite y no había terminado de escribir mi mensaje. Lo dividí en dos partes. Pero en esa ocasión no me pasó, esa sí la mandé. Pero me ha pasado ocasiones que yo estoy escribiendo mi letanía y no la borro por accidente.
2: ¡Ulala!
0: No.
1: Esa se siente regacho, es un dolor en el pecho así.
0: ¿Cómo es posible que escribas tanto? Ya entiendo por qué siempre está en el celular. Ya entiendo todo.
2: Ya me imagino tres hojas allá.
1: No. Es mejor.
0: Y a mí ni me escribe. Yo le pregunto, ajá.
1: Fíjate, muñeco. Dime, ¿sí o no? Dímelo una cosa. Es mejor que hablemos las cosas tú y yo en lugar
2: Sí, claro que sí, muñeco, dímelo.
1: Caray, muñeco, por eso te quiero tanto.
0: Oye, otra derrota. Cuando estás armando algo y te sobra tornillo. No, me pasó, estaba hablando el de mueble de la cocina y yo así bien emocionada, ya lo logré y pum, se cae la madera. Me había sobrado uno.
2: Ay,
0: era ese.
2: Barba.
1: No, a mí me pasó, pero con el clima, estaba haciéndole yo su servicio. Todo porque dije, mi perro no va a dejar entrar a nadie a que le entre a ese servicio. Lo hago yo, no pasa nada. Me sobraron varios tornillos.
2: No manches, muñeco. Ya me imagino con miedo. Prende el aire y con miedo, muñeco, salga volando la turbina.
0: Cuando Jafet les diga que sabe algo, tengan cuidado, porque seguramente lo ve antes en YouTube o en TikTok.
2: Le da flojera leer las instrucciones y mejor pone directamente en Tiki-Toki. ¿Cómo se arma esto?
1: Fíjate una cosa.
0: Oye, derrotas.
1: Porque las derrotas, hay ladies que tienen unas muy feas. En lo particular, yo creo que es de las peores, chiquis.
2: ¿Cuál, chiquis?
1: No me dejarán mentir. A los hombres casi no les pasa, o no sé tu muñeco, pero yo he escuchado de varios casos de varias mujeres.
2: Ok.
1: No van al baño, muñeco. Y nomás se van a sentar a perder el tiempo porque no pueden hacer nada.
2: Ah, qué triste.
0: ¿A poco les pasa, no les pasa a ustedes?
1: No, nosotros hasta el elote de la semana pasada.
2: Amigos, no. Consejos del muñeco. Si van al baño y no hacen nada, lleven su celular. Tan siquiera entreténganse. Hagan algo.
1: No pierdan la racha de
2: A lo mejor es en la danza con los tanes, te hacen la danza con los dedos, así para que en vez de que caiga la lluvia, caiga otra cosa.
0: ¡Qué horror!
1: Pero no, hay otra todavía más triste, ¿eh? Para las ladies. Fíjate una cosa. No se maquillan, se hacen así bonitas. Ellas se le echan ganitas porque a lo mejor en el trabajo o en la escuela hay un muchacho que les está motivando a ir.
2: Motivó, no, yo no.
1: Y mira,
2: le echan énfasis, ¿no? O sea.
1: Y les llueve, muñeco. Un aguacero de aquellos, chicos.
3: Adiós, ceja.
1: Adiós, ceja.
0: Adiós pestañas.
2: Ya te imaginas ese escurrido, ¿no? Nunca pasó por
0: qué bueno mí. Que no me maquillo, Tom. Me iba a dar más coraje.
2: Qué bárbaro.
0: Oye, a mí lo que sí me... Bueno, no me ha pasado a mí, pero sí he visto.
1: Sí.
0: Derrotas. Cuando te preparas tu lunch, así okay. Bien pro, bien calientito y todo eso, llegas y cuando lo vas a comer se te echó a perder.
2: Ah, es gacho sí. Eso. Oh, sí se ha pasado.
0: Y luego
2: eso.
0: Se lo invitas a tu compa.
1: Saludos a mi queridísimo amigo Ángel Ayala. Donde quiera que esté, le mando un beso. Que se comió una pasta seda que le traje sí. En una ocasión.
0: Pero tú bien emocionado porque la habías preparado. Él así, sí. No, todo emocionado. Contento. Que lo preparó con amor. Se la da la pasta. Y
2: también, ¿no? También
0: estaba, dicen. Estaba echada a perder.
1: Tengo la costumbre de invitar primero. Uh-huh. Pero ya se me quitó esa costumbre. Primero pruebo que esté bueno.
2: Bien, en esa ocasión. Bien rey de la época medieval ahí. Pruébalo tú primero, ¿no?
1: Camarada mi compa, porque no me hizo al feo en ningún momento, ¿eh? Lo comió, le supo feo y lo masticó y se lo estaba tragando hasta que lo probé yo. ¡Oh! ¡No te lo tragues!
0: Y sí, comió una buena parte. No, saludos.
1: ¡Ay, no! ¡Ay, mi compa!
0: Oye, que me también mucho. Formarte en una fila errónea.
1: Ah, sí.
0: Yo una vez así me formé, puse mi chancla y no era esa. No era esa y me tuve que formar en la otra. Y sobre todo cuando vas a esos trámites tediosos y odiosos de mi amigo El TAS, ajá. No, hombre, si te equivocas ya valiste, porque ahí parece que todos andan en contra de todos.
1: Sí.
0: No les ha tocado ir, ¿verdad? Tienen una buena contadora.
1: Pues.
0: Porque a mí sí me toca ir. Digo, porque a mí no me quieren. Tanto como ustedes.
1: Nadie fíjate una cosa, ahí te va una derrota.
0: Soldado caído soy yo.
1: Derrota de hombre, muñeco. Esta está sabrosa. Tú me la vas a comprender mejor que nada.
2: A ver, tell me.
1: No por quemarte, ¿verdad?
2: No.
1: Dice por allá. Cuando estás discutiendo con tu pareja.
2: Ok.
1: Y ganas esa discusión.
2: Ok.
1: Pero te toca dormir en el sillón.
2: Ok. Bueno, para empezar, nunca gano esa discusión.
1: Y aún así duermo en el sillón.
2: Aunque tenga la razón.
0: Tú siempre tienes la última palabra. ¿Sí o no?
1: Te equivocaste.
2: Sí, claro que sí. Sí, mi amor.
0: Exactamente. Esa es la última palabra.
2: No,
0: tú muy
2: pues
0: bien.
2: Sí, qué raro. No, ¿sabes qué?
1: A veces se gana.
2: No, a veces se gana, no, sí.
1: Pero es una victoria que sabe a derrota.
2: Sí, sí, sí, sí.
1: Porque te castigan. De alguna manera lo tienen que desquitar.
2: Sí.
1: Te toca dormir en el sillón. No toca. O te quitan el cobertor.
2: Le ponen al aire ahí para que te quitan el cobertor, la agrede, ¿no?
1: Y se hacen taquito. Ah, muñeco, ¿qué es eso?
2: Qué bárbaro, ¿eh? Qué bárbaro, ¿eh?
0: Oigan, el miércoles seguimos hablando, pero ahora de quemados, porque acuérdense que el miércoles es de quemados y ya nos vamos a ir.
2: Qué rápido, ¿eh?
0: Ya son las 9:55, ya nos están diciendo que pues ya terminó nuestro tiempo.
2: Ya
0: día.
2: Terminó.
1: ¿Qué se gastó?
0: Terminó nuestro tiempo y tenemos que dejarnos. ¿Te cuidas?
1: Hay que dejarnos ir.
0: Sí. Oigan, 9:55, muchísimas gracias a todos los que participaron. Recuerden que si van a redes sociales y nos dan like, nos dan me gusta, me encanta, me enfurece, lo que ustedes quieran y nos comentan,
2: me prende.
0: Van a participar en la tómbola y se van acumulando los nombres, papelitos, sí. Y cuando haya regalo, se les va a dar si están en esa tómbola, ¿eh? Uh-huh. Así que recuerden que el viernes, ¿sí hay programa?
1: Sí.
0: Sí, es que hay programa.
2: El miércoles, ¿no?
0: Empezamos a regalar, ¿no? El viernes.
2: Ah, el viernes, sí.
0: Todos los viernes, el miércoles no.
2: Ah, no digo, el miércoles vamos a tener.
0: Muchísimas gracias a Eric Góngora.
2: Gracias, al buen muñeco.
0: Sí, saludos y gracias a Jafet Hernández.
2: Obrigado.
1: Gracias, mañosos, a todos los que estuvieron por allá. Nos vemos el miércoles de Quémalos. Ve preparando a quién vas a quemar.
2: Trae la cremita, amigo.
1: Y ándale, pero así pomada para que tal la quemazón.
0: Quémalos bien.
1: Quémalos
0: gracias
1: bien.
0: A Kenia Monzón en redes sociales, gracias a Gerardo Piña en los controles. Yo soy Vale Tamayo y fue un gusto haber estado con ustedes. Cuídense mucho, nos vemos el miércoles de 9 a 10 de la mañana. Esto fue
1: La Bañosa. La Bañosa.
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4: Son las 9 con 56 minutos.
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6: 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La gobernadora del estado, Mara Lezama, informó que serán 13 embarcaciones en total las que estarán trabajando en las costas quintanarroenses para evitar la llegada del alto flujo de sargazo y especializar las técnicas de recolección para reutilizar la macroalga. Se trabaja en conjunto con la federación con inversiones que hasta el momento superan los 500 millones de pesos. Hay que dejar claro el mensaje a los inversionistas que no estamos en ningún riesgo, declaró Sergio León Cervantes, presidente de American Alliance, quien reconoció que se preocupa que se genere incertidumbre por las revisiones del Tratado de Libre Comercio. Ahora, en lugar de ser cada 16 años, serán de manera anual. Sin embargo, el tratado se mantiene. Quintana Roo registró la segunda muerte por golpe de calor y 4 casos de golpe de calor en total suman a 30 personas afectadas en lo que va de esta temporada 2026. Esto incluye deshidratación y quemaduras por exposición al sol.
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0: No podía hacer de otro modo el saludo esta mañana. ¡Qué bárbaro! Bueno, no podía ser de otro modo. Se lo voy a tratar de decir en pocas palabras, como intenté escribirlo anoche en mi cuenta de Facebook al concluir el juego. Sigue siendo José Alfredo y, por supuesto, sigue siendo el rey.
1: Después me dijo un arriero que no hay que llegar primero.
0: Y ahí está lo que todo mundo vio y escuchó anoche, lo que la enorme mayoría sintió anoche, la manera en que se fue a dormir este país el día de ayer. Bueno, pues todo lo que se diga son reflexiones, todo son pues la conclusión, todo es la conclusión de cada cual. Pero eso sí, todo mundo muy contento por lo que se logró. Y ahora sí que, como diría John Lennon, ¿verdad? El sueño terminó. El sueño terminó, pero sigue siendo el rey.

Bueno. Ahí está. Y miren, bueno, muchas gracias a la gente que comienza a comunicarse esta mañana con nosotros. Bueno, muchísimas gracias. Déjeme ver aquí. Dice Fernando Álvarez, dice, excelente lunes, don Alex. Dice Fernando Álvarez, excelente lunes, don Alex. La canción de José Alfredo con su propio autor, El Rey, con el audio de José Alfredo. Así hubiera sido, y no con el grupo que... ¿Sabes qué, Fernando? Es como... me lo imagino viendo el fútbol. Perdóneme, hoy sí, perdóneme. Me lo imagino viendo el fútbol y en el momento en que hubo, por ejemplo, bueno, alguna de las fallas que hubo... ¡Así no! ¿Verdad? ¡Idiota! Y ese tipo de cosas, ese tipo de reacciones, perdón, yo sé que es de muy mal gusto, que soy un grito por acá, pero haga de cuenta, ¿no? Ni modo, pues son cosas, ahora que se impuso el grupo pues, mire, a mí tampoco me gusta ese grupo, sí, a mí tampoco me gusta, pero pues no me iba a poner, chale, ¿por qué pusieron eso, no? Hay cosas... Es como todo en la fiesta, ¿no? Es como cuando llegas a una reunión y te encuentras con alguien que no te cae. O incluso siendo recíproco, ¿no? Y a veces ni modo. Don Alejandro, ¿cómo le va, verdad? Ni modo. Don Alejandro, ¿cómo le va? Pues bien, igual que a usted, ¿verdad? Igualito, ¿verdad? Hay que ser un poquito más tolerantes, yo creo. A mí tampoco me gusta el grupo. Si quiere que se lo diga así, se lo digo así, ¿eh? Aunque se me vengan encima todas las muchachas a las que les gusta, todos a los que les gusta. A mí tampoco me gusta ese grupo, pero yo siempre he dicho que es la versión de Police en español, ¿no? Pero bueno, pues digo, caray, todo fuera como eso, ¿no? Yo creo que hay que ser un poquito más más tolerantes. A ver, déjeme ver algo más. Sí, déjeme. Leemos Lourdes Falcón. Vamos a ver. Hola, ahora señor Malpica, que comienzo. Saludos, muy bien. Otro para usted, señora. Muchísimas gracias. Y ahí le dejo por ahorita. Y pues vamos a seguir acá, ¿no? Vamos a seguir acá, como dice.

Síganse reportando, comadres, compadres, así decían, ¿no? En la radio aquella. Bueno, pues ahí tiene usted a Ringo, el de veras, ¿verdad? Fíjense, en vez de haberle pedido aquí en el antro aquel al que lo llevaron, donde hasta la chamarra le regalaron al muchacho, pues él ninguna culpa tuvo, ¿no? El ese que nos presentaron aquí, como Ringo Starr. Hasta la chamarra del lugar que le regalaron y todo el mundo se le puso de tapete. Y hubo quien, alguien, a ver si me estás oyendo, llegó y me dijo, mira, por esta, yo lo tuve enfrente y sí es. Cuando me oyeron decir que no era, que me eché, ya sabes, de las malcreencias que nunca faltan, ¿no? Pero yo dije, ya se fue, no es, ahora sí que no es, ¿verdad? Bueno. Y entonces, pero hasta la chamarra del antro le regalaron, le pidieron que nos cante, pues ¿cuál? Pues la primera que se les ocurrió fue Yellow Submarine, que pues el muchacho afortunadamente sí se la sabía. Y a ver, cántate las brisas, hijo, ¿verdad? Bien, ¿verdad? Cántate las brisas, a ver, órale, ¿verdad? ¿Verdad? Pero no, pues ni ya ve. Bueno, pero ahí están las brisas entonces. Muchas gracias a la gente que está con nosotros el día de hoy. Vamos a ir con más, ¿no? Vamos a regresar al redil aquí del radio ayer un momentito. Sí, vamos a seguir en esa parte de la década de los 70.

0: Saturday Night. Ahora sí, Saturday Night. Entonces, Bay City Rollers, bueno, fue domingo en la noche y todo el mundo la pasó bien. Y fíjense que, pues, para seguir con este asunto futbolero, pasaron muchas cosas, hubo muchas lecciones. Me voy a referir a ellas un poquito más adelante, pero muchas lecciones. Una de ellas fue, por ejemplo, el asunto este del equipo de Cabo Verde, ¿no? El equipo de Cabo Verde, que era, como decía uno de los cronistas, y alguien también publicó por ahí en las redes sociales, respecto a un país del que nadie hablaba, un país incluso cuya existencia no todo el mundo conoce, ¿no? Lo vieron alguna vez en el libro de allá en la escuela, pero en geografía, pero no, y no sabían prácticamente nada de ese pequeño archipiélago. Y entonces, sí, son varias islas. Entonces, y el equipo de Cabo Verde, que le jugó con tantísima dignidad al representativo de Argentina, pues se ganó la simpatía y el respeto de mucha gente, repito, de mucha gente que probablemente ni siquiera lo conocía o recordaba, por lo menos, la existencia de ese país. Ahí está. Una de tantas cosas, y así los detalles que ya los expertos se encargarán de ir compilando y de ir compartiendo respectivamente, ¿no? Pero bueno, para nosotros comunes y corrientes que de repente vemos eso, pues también también queda la lección. Y a la más importante me voy a referir en un ratito, ¿sí? Si usted me lo permite, en un ratito vamos a referirnos a lo más importante, ¿verdad? Muy bien, bueno, déjeme, vámonos al corte y regresamos con más al sonido original del radio ayer. Volvemos.
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The Power of Love, entonces, Huey Lewis and the News, en 1985, aquí en el sonido original del radio. Ayer, lo mejor de tu tiempo. Cada mañana a esta hora un poco de todo, para todo el mundo. Estamos en 1983 con Yes.

0: Bueno. Entonces ahí, Honor of a Lonely Heart, Yes. Qué bárbaro ese Yes que comenzó allá a final de los años 60. Y por lo menos la historia que yo conozco es que el primer concierto que dieron, ¿sabe gracias a quién fue? Gracias a los Beatles. Estaban convocados y no pudieron ir porque me parece que era justamente Paul McCartney el que estaba indispuesto. Y entonces pues no pudieron. Y entonces el manager les llamó y les dijo: muchachos, ahí se los haiga si no quieren ir, pero pasa esto, ¿verdad? Y entonces, pues ya fue, Yes, perdón, Lucía la tos. Bueno, entonces ahí está la cosa. Muchos saludos, Laura y Miguel Ángel. Oigan, a ver, ¿cómo andamos con eso? Otro día mundial de los Beatles, como cuántos días mundiales hay de los Beatles que usted conozca, ¿eh? Aquí ya sabe que todos los días son días de los Beatles, pero es que Hace unos días pasamos lo mismo, ¿no? Alguien me llamó, oigan, que si vamos a celebrar el Día de los Beatles, ya, y no sé, porque le digo, para unos el día es cuando salió la primera grabación comercial. El segundo fue, bueno, otro es cuando llegaron por primera vez a los Estados Unidos. Otro, cuando grabaron el Sgt. Pepper's Hearts Club Band. El otro, y así, tienen como cinco fechas, cada quien es como el día este de la libertad de expresión. Es tanta la libertad de expresión que quién sabe también con cuántas fechas cuenta, ¿no? Ya ve, entonces, bueno, pero mi inconsciente, que algunas veces es más inconsciente que otras, mucho más inconsciente que otras, me mandó un mensaje. Me dijo: oye, tú estás, hable y hable de fútbol y estás aquí muy contento porque como sea, pues se hizo lo que se pudo, se jugó muy bien, la resurgió la ilusión, hubo una tregua, vamos a hablar de eso al rato, hubo una tregua en muchos aspectos, en fin, pero y luego, y entonces mi inconsciente me dictó casi una orden y me dijo: Señor Malpica, póngale, algo le hizo falta a su comentario y a todo esto. Como dijo aquel anuncio, póngale lo sabroso.
1: ¡Viva México, cabrones!

0: ¿eh? Y ahora sí, porque usted lo pidió, vamos al corte. Vamos al corte y volvemos.
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Tema dedicado a la mismísima Queen of Hearts. No nos está oyendo, pero de todos modos se la dedicamos. Está muy ocupada conquistando corazones, toda ella. Oigamos a Diana Ross.

Así se la aprendió desde chavita en 1956 Diana Ross. La pregunta, why the fools fall in love, ¿por qué los tontos se enamoran? Pues será por eso, por tontos, ¿verdad? No encuentro otra explicación. Pero bueno, ahí está entonces. Hacen muchas cosas los tontos. Y luego el problema es, bueno, nosotros también nos atontamos de repente. Y el problema es cuando nos atontamos y hacemos algo, a veces la gente tiene que pagar esas tonterías, ¿verdad? Ya ve usted. Bueno, en fin. Ahí está entonces Diana Ross y ahí está Frankie Lymon con The Teenagers en 1956, que luego pues no soportó, fíjese, Frankie Lymon no soportó el cambio de voz, y no pudo seguir ya en la cantada porque pues la voz le cambió, ya no era lo mismo, imagínese usted nomás, ¿no? Aquí también tuvimos chavos, tuvimos muchachos, no nada más los grupos que se recuerdan de inmediato, los grupos estos grupitos, vamos a llamarles de alguna manera juveniles, ¿no? De los años 80, esta corriente fuertísima que se dio allá desde los años 80. No, hombre, desde muchísimo tiempo antes había cantantes chavitos que empezaron, usted se acuerda, ya se lo hemos puesto aquí, se acuerda, por ejemplo, la gente más grande, la muy grande que nos oiga, se acordará, por ejemplo, aquel Pablito Junior, ¿verdad? Aquel Pablito Junior que grabó el ABC Love, que en 1959 grabó también allá Junior and Friends. Bueno, ¿se acuerda? A ver, ahí le va, nomás, ya que estamos exprimiendo la memoria antes que se pierda. Allá a principios de los años 70, en la tele, el programa de Raúl Velasco, ¿verdad? Que ponía a un niño al que llamaban simplemente Chavita. ¿Se acuerda usted de aquel Chavita? Huesito, huesito de chabacano, huesito, huesito de chabacano. Así cantaba el niño. Bueno, más feo, pero también ahí andaba, ¿no? Bueno, mejor vamos con alguien que canta y toca el piano muy bien.

Bueno, estábamos entonces con, ahora sí ya, estábamos entonces con Everly Brothers en 1958, Bird Dog. Y también en el mismo año, por supuesto, con Jerry Lee Lewis y Great Balls of Fire, acá en el sonido original del Radio Ayer, lo mejor de tu tiempo. Nuestro teléfono en cabina 99 88 84 36 95, el celular para recibir su WhatsApp, su mensaje de texto 99 88 44 18 80, 99 88 44 18 80. Cada mañana a esta hora, con un poquito de todo, le saluda el Radio Ayer. Vamos al corte, volvemos.

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1: Son las 10, con 59 minutos.
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3: Este es un corte informativo de RCA Noticias. El director del Registro Civil, Eduardo Cayoc, indicó que al día se entregan 50 CURPS biométricas, mismas que se tramitan en la oficialía número 1 que está ubicada en el Parque de las Palapas. La dirigente estatal de Morena, Joana Acosta, aseguró que se ha mantenido neutral en torno a los aspirantes a la coordinación estatal. Dijo que el partido lo que busca es mantener la unidad y, en su momento, garantizar el respeto y la decisión de los ciudadanos. En el clima, el día de hoy tendremos una mínima de 26 y una máxima de 32. Tenemos día con condiciones parcialmente nublados y probabilidad de lluvia, sobre todo por la tarde y noche. Hay viento del este-noreste de 6 a 12 kilómetros por hora y una humedad en el ambiente de 80%. Este fue un corte informativo de RCA Noticias. Más información en una hora. Continúe con nuestra programación.
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Ahí está entonces Beach Boys, para seguir, fíjense, todo el bloque fue 1966, no nos lo propusimos, pero así fue saliendo. Aquí las cosas, ya sabes, esto es como el amor, ¿no? Se da o no. Entonces, así salió, así es. Y tres temas, ¿o cuántos fueron? Sí, 1966, No Milk Today con Herman Hermits, Gotta Get You Into My Life con los Beatles y Good Vibrations a cargo de Beach Boys. Cada mañana a esta hora, un poquito de todo para todo mundo. Por lo menos tratamos de servir a tres generaciones en este caso. Todo lo que ha trascendido en versión original, las mejores versiones, el rock and roll y todos sus derivados a través del radio ayer. Le cambiamos tantitito y nos vamos a 1969.

0: Y ahí está entonces Chicago con estas preguntas 67 y 68 en 1969, lo que fue el primer álbum de lo que entonces se llamaba Transit Authority, ¿verdad? Bueno, ahí lo tiene, aquí en el sonido original del radio ayer, lo mejor de tu tiempo, este ejercicio cotidiano de memoria, felizmente compartido con usted, usted y usted, que se acompaña cada mañana a esta hora con eso. Bueno, gracias, fíjese, pues muy contenta la gente, ¿no? Este, hay todavía esa. Ya iremos regresando a lo cotidiano, pero por lo pronto hoy la gente se levantó con muchas ganas, ¿verdad? Y como dijo el cantor, ¿verdad? Ahorita, bueno, como dijo el cantor, con la resaca a cuestas, vuelve el pobre a su pobreza, vuelve el rico a su riqueza y el señor cura sus misas, ¿verdad? Así se despertó el bien y el mal, la zorra pobre al portal, la zorra rica al rosal y el avaro a las divisas, ¿verdad? Así es, así es. Entonces, dijo, ¿verdad? Bueno, muy bien. Y lo que nos queda y lo que yo con todo el alma le comparto, ¿verdad? Es el valor inmenso, enorme del trabajo en equipo. Volvimos a constatar un equipo de desconocidos, para muchos de nosotros por lo menos, un equipo de desconocidos logró unificar criterios, logró por unos días una tregua en nuestras profundas diferencias en algunos casos, logró muchas cosas, ¿verdad? Y una vez más, a pesar de haber convertido el juego, el que llaman el juego del hombre, haberlo convertido en un negocio particular, en un negocio de unos cuantos, a pesar de todo eso, pues hasta ese enojo fue superado una vez más por la ilusión de, pues primero de ver jugar a esos chavos, a todos esos chavos, y luego pues de que algo obtuvieran, y lo que hicieron lo hicieron muy bien. Eso es lo importante, es que lo hicieron muy bien, que no llegaron hasta donde se esperaba, bueno, no llegaron, pero jugaron, todo el mundo vio que pues ahora sí, le jugaron al tú por tú, a las, como fue el caso de anoche, por ejemplo, pues a un equipo considerado una potencia, en todos los sentidos, una potencia futbolera, ¿verdad? Yo espero, y lo voy a comentar aquí, cómo va, que ese gran equipo que se llama México, le juegue, que deje de delegar, que deje la apatía, que deje todo eso, que deje de permitir y que deje de delegar, porque pues eso no nos ha llevado a nada bueno, ¿sí? Que ese gran equipo que se llama México se involucre en lo que tendría que haberse involucrado desde hace mucho tiempo, y le juegue así como vimos jugar anoche a los futbolistas, le juegue al tú por tú a la, vamos a evitar una serie de palabras porque luego se me enojan, pero a todo eso que tanto daño nos ha venido haciendo, en resumen. Sí, que ese gran equipo, repito, ese gran equipo que se llama México, se decida de una vez por todas y le juegue al tú por tú a todo eso, y le deje claro como aquella, eto ti, eto no. ¿Sí? Así de plano. Bueno, nos vamos al corte y regresamos con más al sonido original del radio ayer.
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1970, por supuesto, nos fuimos a 1970 hasta Winnipeg con Guess Who y esto que se llama No Time, justamente el álbum American Woman, ¿verdad? Sí, ahí está. American Woman es Guess Who. Bueno, el tema es No Time, no me voy a confundir. Es No Time. Aquí en el sonido original del radio ayer, lo mejor de tu tiempo. Nuestro teléfono en cabina 9988-843695. El celular para su WhatsApp y su mensaje de texto 9988-441880. 9988-441880. Si tiene algo importante que decirnos, bueno, pues adelante, es todavía momento. Por favor, no me deje para el último, por lo me empiezan. El otro día me pasó, hace unos días me pasó que empezaron a llegar mensajes y mensajes. Bueno, sí, mensajes y mensajes. Como me dijo alguien el otro día, hasta crees que tanta gente te oye. Bueno, no tantos mensajes, pero sí empezaron a llegar al cuarto para el ratito. ¿Y qué fue lo que pasó? Pues que no me dio tiempo de leerlos, ¿verdad? Así de fácil, nosotros no podemos, fíjese que eso sí no lo podemos hacer. Nosotros aquí hacemos muchas cosas, todo lo que nuestra capacidad permite, pero esto de alargar el tiempo, pues no, nadie ha podido, ¿verdad? Bueno, entonces no me deje para el último lo que me tenga que decir, y mientras tanto, ¿qué? Pues digamos algo más, ¿no? Oigamos a Three Dog Night.

0: Family of Men, Trade of Night, aquí en el sonido original del Radio Ayer, lo mejor de tu tiempo. La grabación por allá del año de 1972. Este grupo Trade of Night, que había iniciado un poquito antes, allá a final de los años 60, y que se oyó muchísimo en los Estados Unidos. Aquí se oía poco Trade of Night, la verdad, recuerdo muy bien que se oía poco, pero sonaba bien, sonaba muy bien ese grupo. Bueno, eso y ese y ese y el otro y aquel, y todos, absolutamente todos, desfila cada mañana a través del Radio Ayer. Nos vamos al corte y regresamos al cierre ya esta mañana de lunes. Sí, qué bárbaro. Deseando que la semana le pinte bonito, le pinte bien, que sea muy productiva, que le vaya muy bien, pues. Vámonos al corte y regresamos.
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A ver, Alexa, o como te llames, ¿eh? A ver, Alexa, como te llames, ¿cómo se llama lo que estamos oyendo, ¿eh? ¿Cómo se llama para que esté, ¿eh? Bueno, se llama Klaatu, el grupo que se llama Klaatu, o Klaatu, como decía. Bueno, allá a mitad de los 60, y las especulaciones, ¿verdad? Menos mal que no había redes sociales en aquel tiempo, porque ya estoy viendo a todos, ya mi teléfono me estaría diciendo: sonso, los Beatles ya se volvieron a juntar, ¿verdad? Y tú, que sigues ahí papando moscas, ¿verdad? Sigues contando, diciendo cosas, contando tarugadas ahí, y no te has dado cuenta de que los Beatles ya se volvieron a juntar, ¿verdad? Bueno, pero no, todo el mundo decía ya se juntaron, pero no, fíjese que no, lamentablemente no fue así, y fue este grupo Klaatu incluso llegó a especular que Paul McCartney había colaborado con ellos, ¿no? Pero bueno, pues no. Bueno, entonces mejor nos vamos, ¿sí? ¿Ya? Nos vamos con esto, ¿no? Vámonos con esto, para todos aquellos que quieren terminar bien y que les vaya bien toda la semana, por supuesto.

0: Y nos vamos, ya nos vamos, ya nos vamos con la música a otra parte. Deseando le haya gustado lo que aquí se compartió. Fíjese, esto ya no les pegó. Algo muy parecido, grabaron Batman, Turner, Robert Ryan, quisieron repetir la fórmula y no les pegó como hubieran querido. Escuches un momentito nada más. Bueno, pero ahí quedó y ahí quedamos nosotros también, deseando le haya gustado lo que se compartió esta mañana, deseándole una muy feliz semana, por supuesto, e invitándole a hacer llegar con confianza sugerencias, comentarios y opiniones a través del correo electrónico radioayer@hotmail.com, el Twitter @radio_malpica y el Facebook, donde también nos encuentra. Muchas gracias, pues, por su atención, su sintonía. Gracias, compañeros en cabina, producción, diseño y verbo, Francisco Alejandro Malpica. Buen lunes, buena semana. Vaya bien. Ay.
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3: Son las 11, con 56 minutos.
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5: Este es un corte informativo de RCA Noticias. Para el 14 y 15 de julio se instalarán pantallas en Playa Langosta para que los ciudadanos cancunenses y turistas disfruten de las semifinales del Mundial, por lo que la Secretaría de Comercio y Servicios en la Vía Pública dio a conocer que se harán operativos permanentes. Con la llegada de nuevos mercados, Royalton ha logrado sostener un promedio general de ocupación de 80%, y aunque el turismo canadiense e inglés han suplido la baja del mercado norteamericano, esto no ha sido suficiente, pues el porcentaje de ocupación en esa empresa se encuentra en un 10% por debajo del año pasado. En las divisas, el día de hoy el dólar en ventanilla se cotiza a la compra en 16.25 y a la venta en 17.80, mientras que el euro a la compra está en 19.45 y a la venta en 20.60. Este fue un corte informativo de RCA Noticias. Más información en una hora. Continúe con nuestra programación.
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3: Son las 12 en punto.
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13: Hola, hola, ¿cómo están? Bienvenidos y bienvenidas a este su programa M de Mujer, transmitiendo como todos los lunes por 105.9 RCA. Yo soy Edith Andonegui y antes que nada quiero agradecer a Valeria Tamayo, que nos está ayudando hoy en redes sociales, y a Marilu Benavides, que nos está ayudando hoy en cabina. Y bueno, el día de hoy abordaremos un tema que preocupa a muchas madres, padres y sobre todo, bueno, igual cuidadores y cuidadoras, ¿verdad? Es cómo saber cuando un niño o adolescente necesita apoyo psicológico. Para nosotras es muy importante darle las herramientas y espero que las personitas que estén escuchando el día de hoy puedan tomar anotaciones para ver si tienen alguno de estos problemas o si se sienten identificadas con algunas de estas cuestiones, pues poder tomar cartas en el asunto, ¿verdad? Y el día de hoy tenemos como invitada, ¿verdad?, a Viridiana Valerio, que es psicóloga de EIB. ¿Cómo estás?
14: Hola, muy bien, muchas gracias. ¿Tú cómo te encuentras el día de hoy?
13: Muy bien. ¿Cómo te gusta que te llamen?
14: Viri está bien, no Viri. Tengo ningún problema.
13: Ok, perfecto, Viri, más cortito.
14: Claro.
13: Viri, cuéntanos un poquito cómo estás el día de hoy y sobre todo cuéntanos un poco sobre ti y tu trabajo.
14: Gracias, Edith. Bueno, pues realmente estoy muy emocionada de estar aquí el día de hoy pudiendo pues presentar estos temas que son realmente muy, muy importantes actualmente. Y pues sí, como lo indicas, es un tema realmente muy preocupante en la actualidad. Creo que todo el tiempo es algo que nos preocupa, ¿no? La salud de los chicos, de los adolescentes, de los grandes, de los adultos, bueno, de todos. Entonces, pues para mí es pues muy satisfactorio el poder estar aquí el día de hoy, poder pues compartir este conocimiento y pues principalmente poder ayudarlos en lo que más se pueda para que podamos identificar esas señales que nos dicen o bien como estas red flags, ¿no? Como dicen, sí, los, claro, chicos actualmente.
13: Claro. Fíjate que justamente creo que es muy importante, sobre todo porque poco se habla, o por lo menos yo poco escucho, de que se lleve a los hijos o a las hijas a terapeutas a temprana edad, ¿no? Porque está todavía muy estigmatizado, ¿verdad? Entonces, quisiera, bueno, antes de ya entrar en materia, que nos platicaras un poco el trabajo que realizas en EIB.
14: Claro que sí. Bueno, pues es un gusto también estar con EIB. La verdad, pues es una clínica en la cual pues tratamos de apoyar lo más que se pueda a toda la población. En mi caso, pues apoyo un poco más a la población más pequeña, que son niños, adolescentes, en ocasiones también adultos, pero en particular más pues en estas edades. Me encargo de darles el acompañamiento psicológico, estar con ellos en sesiones terapéuticas para pues poder encontrar un mejor tratamiento o un acompañamiento para ellos, para que sea pues lo mejor posible de acuerdo a la edad y a la etapa que están pasando o las dificultades o problemáticas que los papás pues nos hacen llegar en ese momento.
13: Ok, perfecto. Y ahora sí vamos a entrar en materia. Queremos saber por qué es tan importante hablar de salud mental infantil, sobre todo para niños, niñas, adolescentes.
14: Bueno, es muy, muy, muy importante. Siempre he dicho que hay que cuidarlos. Realmente decimos, la educación empieza en casa, así es, sí. Los papás, pues muchas ocasiones tienen que estar alerta de los pequeños, y no solamente ellos, sino que también los maestros en las escuelas o todas las personas que están en su cuidado. ¿Qué sucede? Que actualmente, como te comentaba, el tiempo pues está cambiando, todo evoluciona, pero ¿qué sucede realmente? Estamos dejando a los peques a un lado y no estamos como que tomando muy en alerta estas señales que muchas ocasiones nos dan, porque claro, nos dan muchísimas. Obviamente ellos no nos van a decir, oye, me pasa esto, porque en ocasiones no hay como que la comunicación o ellos no tienen como que las palabras adecuadas para decírnoslo, pero no lo hacen saber de una manera completamente diferente.
15: Tampoco entonces, las herramientas, ¿no?
14: Así es, ni las herramientas. Entonces sí es muy importante cuidarlos porque pues obviamente si es un niño feliz va a ser un adulto feliz.
13: Claro, y súper importante porque luego creo que evitaríamos muchas cosas que a posteriori van a dañar o ser complicadas en la juventud, ¿no? Y yo creo que a veces se confunde las etapas de la adolescencia, de la juventud, con esta falta de ayuda psicológica, ¿no? Porque pues como bien dices, no se encuentran las herramientas y eso pues me imagino que los papás, las mamás son personas que les tenemos que dar a los hijos, a las infancias, pues estas herramientas, ¿verdad? Pero si nosotros tampoco las conocemos, pues ahí va a estar medio complicado.
14: Justamente, Edith, en muchas ocasiones los papás te dicen, ok, pero ¿en dónde las encuentro? ¿Dónde las busco? ¿Hay un libro? ¿Hay un manual? ¿De dónde? ¿Hay una escuela, no? La famosa escuela para padres que todos en algún momento hemos llegado a requerir, y lo digo porque pues también comparto esta dicha de también ser mamá. Entonces, pues eso de alguna otra forma también me ha ayudado a este entendimiento de estas edades y saber que, pues, son todas unas etapas las que ellos van pasando, unos procesos. Y precisamente muchas ocasiones siendo adultos se nos olvida que también fuimos niños en su momento o fuimos adolescentes. Y es ahí cuando perdemos un tanto el tacto de cómo es que nos vamos a acercar a ellos o cómo es que vamos a encontrar las palabras adecuadas o bien los pasos para pues poder identificar esto. Hay algo que siempre me gusta mencionar prácticamente de la palabra adolescente, porque muchas veces dicen, es que los adolescentes no los entienden, o los chicos también dicen, es que soy adolescente, nadie me entiende. Pero pues la verdad tenemos que entender también este proceso, ¿no? La palabra adolescente es algo, como bien lo dice, adolescencia. Es una etapa que te está doliendo, prácticamente tú estás entrando en un duelo.
13: Okay.
14: También es esa parte, estás dejando de ser niño para pasar a una etapa siguiente, que es esta adolescencia, en donde tú estás cargado de muchísimas emociones. Lo identifico mucho igual con la película Intensamente, no sé si la has visto.
13: Sí.
14: Prácticamente creo que todo el público se va a identificar con esa película. Entonces, realmente es así. Es como que tienes toda una maquinita y va pasando y van entrando nuevamente esas emociones. Emociones que no conoces, que no dominas. Y es ahí cuando los chicos entran como que en un boom, ¿no? ¿Qué me está pasando? ¿Qué estoy haciendo? ¿Qué me va a ocurrir? Entonces es eso, están procesando ese duelo, están pasando a una siguiente fase.
13: Claro. Wow, qué complicado, la verdad es, los que ya pasamos por ahí, ¿verdad?
14: Sí.
13: Lo difícil que fue como este proceso y que de pronto inclusive sigue siendo, ¿no? Porque pues justo, como bien decías, no aprendemos a lidiar con nuestras emociones y pues vamos a ser adultos con muchas carencias, ¿no? ¿Tú consideras que, por ejemplo, todas las conductas diferentes significan que un niño o niña necesita ir a terapia? O sea, si yo veo, digo, también es como encerrarlos en un cuadrito, ¿no? Y decir, este es el niño o niña perfecto y si se sale de ahí, pues necesita terapia. ¿O cómo identificamos eso?
14: Bueno, son diferentes escenarios. No muchas ocasiones es de que el niño realmente necesite la terapia o el acompañamiento. Y precisamente lo que tocábamos en un inicio, ¿no? Se tiene como que estigmatizado, todavía hay muchos tabúes y es ahí cuando nos entra el dilema, ¿no? De mi hijo realmente necesita terapia, ¿qué está pasando? ¿Qué va a suceder? Y ahorita se da mucho de que pues nos guiamos más que nada por lo que dice el internet, incluso como papás en ocasiones buscamos o le están preguntando a ChatGPT, ¿no?
13: Sí.
14: Oye, mi hijo tiene tal comportamiento, ¿por qué está así? Pero en realidad es muy sencillo. Creo que con este tema que les voy a platicar el día de hoy vamos a poder tener un poquito más de apertura y estas herramientas que nos van a ayudar a identificarlos. Por ejemplo, niños de una edad tal vez de 4 o 6 años, pues sabes que también pues son un poquito más juguetones. Un niño por lo general siempre va a ser inquieto, aunque digan que no. O sea, es imposible mantenerlo ahí sentado, que se quede. No, un niño necesita jugar. ¿Y necesita jugar para qué? Para poder desenvolverse, okay, para poder conocer, para poder explorar. Pero también hay algunas señales ahí que nos están indicando. Un niño que pues va a sonreír, que va a jugar, que va a brincar, que va a hacer una travesura, creo que nos da una señal de que es un niño pues que está bien. Pero si nosotros empezamos a ver que nuestro pequeño, no sé, se va hacia isla, se esconde, no quiere interactuar, es que nos está cambiando como de un momento a otro, ok, entonces ahí es cuando nosotros podemos identificar que algo le está pasando. Tal vez que no quiere dormir bien, que okay, se asusta por las noches. Y no solamente es eso, también tenemos que entender en dónde estamos viviendo, a todo lo que nos estamos enfrentando, porque muchas ocasiones sucede eso. ¿Qué pasa aquí en Quintana Roo? Cancún como tal pues es una ciudad que es intercultural, claro, hay gente de todas partes, incluso de la misma república, de diferentes países. Entonces, justamente también el hecho del cambio de una ciudad a otro, muchas ocasiones a los niños les perjudica, o también incluso vas a decir hasta el cambio de clima, eso también les tiende al llegar a alterar un poco.
13: Ok, es que es bien complicado, ¿verdad? Creo que las infancias es algo maravilloso y pues increíble como ir conociendo cómo se desarrollan. Quisiera que nos ayudaras a entender cómo distinguir una etapa que es normal a una etapa que ya requiere algún tipo de apoyo.
14: Ok, como te comentaba, con los niños, si tú ves que tu hijo está teniendo ya un comportamiento que ya no es muy normal para ti dentro de lo habitual, que despierta tal vez en las noches llorando, que tal vez ya logró pasar toda esta parte del control de esfínter que se da de los 2 años, pero probablemente a los 6 años está teniendo una regresión y está volviendo a hacer pie en cama, está volviendo a mojar, entonces eso también nos da una señal de alerta. El hecho de que también quiera volver a regresar a dormir con mamá y papá, también ahí nos puede estar dando un indicio de que algo está pasando. Y fíjate que hay algo muy curioso también en esta edad de, digamos, los niños. Ahorita vamos a pasar a los adolescentes porque son diferentes.
13: Claro.
14: También muchas ocasiones es como de, oye, mamá, no quiero ir a la escuela. ¿Pero por qué no quieres ir a la escuela? Es que me duele la panza, o es que tengo temperatura, o es que se inventan muchísimas enfermedades. Y pues los papás tienen ahí a preocuparse, no es la pancita. Pero si esto ya es muy recurrente, ok, ojo, el dolor no es tanto el estómago o lo que él te dice que tiene, sino es realmente que algo está pasando en la escuela.
13: Okay.
14: Y es por eso que él está evitando salir de casa para que tú lo lleves a escuela. Okay. Esa también es una señal. O que llegue igual un poco triste de la escuela cuando antes no llegaba.
13: Ok, o sea, ya tenemos ahí para las personas que nos están viendo, para las personas que nos están escuchando ahí el día de hoy, pues una lista de estas señales de alerta para saber que no es una etapa normal, sino que necesita algún tipo de apoyo. Ahora, ¿cuáles son las que dices es súper común identificar en los niños o niñas estas señales? O sea, sabemos que ya tenemos una lista, y de toda esa lista, ¿cuál dices es súper frecuente que pase esto?
14: Ahorita lo más frecuente o lo más común que se está dando es justamente esta parte del bullying en las escuelas, que es lo que te comentaba, ya lo están haciendo ellos de no quiero ir, o ya me siento incómodo lo estar yendo en escuela y estoy inventando cualquier pretexto para ya no ir, o para una vez que están en la escuela también muchas ocasiones es como de ya me quiero ir. Entonces es que también algo está pasando, y esto no es solamente con los niños pequeños, sino que también con los adolescentes. Como te mencioné, igual con los adolescentes el bullying ahí está. También nos dan muchas señales. Ahora pues les hable un poco, ¿no?, de cómo identificar esas señales con los niños.
15: Con los niños, claro.
14: Con los infantes. Pero ¿qué pasa con los adolescentes? ¿Qué pasa en esta transición de la pubertad, adolescencia? ¿Cómo estás viendo que tu hijo está cambiando y que no solamente son ese bomb de emociones que yo te comenté al inicio?
15: Claro, porque aparte es más complicado, ¿no? Porque ya, entonces justamente cómo diferencian los papás entre está siendo adolescente, ¿no? Está sí. siendo joven y está viviendo sus emociones y está empezando a lidiar con esto. Ah, híjole, creo que esto es una señal de alerta, creo que tengo que hacer algo por mi hijo o hija.
14: Sí, es algo muy diferente y justamente es aprender ahí a diferenciar qué está pasando. Yo te decía, estamos aquí, ¿no? Hay muchísimo calor. Entonces, en muchas ocasiones los chicos ya están empezando a cambiar su manera de vestir. Y últimamente se ha hecho más común verlos que están igual con... vienen con sudaderas, con manga larga y ok, sí, muchas me van a decir, pero es que está haciendo calor y lo utilizamos, ¿no?, para no quemarnos, para que no nos den insolación. Ok, está bien, todos los llegamos a hacer en algún momento, pero que ya tu hijo sea muy frecuente o recurrente en este tipo de ropa y que no quiera que lo utilice prácticamente todo el día, incluso para salir, para ir a la escuela, para estar en casa, para, no sé, prácticamente 24/7.
15: Ajá.
14: Y un día, dos, ok, pero ya que pase más tiempo, tal vez a lo mejor unos 15 días, ok, mami, papi, ahí está pasando también algo.
15: Okay.
14: Su semblante muchas veces también nos dice esto, que algo está sucediendo, y no muchas ocasiones es en casa, muchas ocasiones pasa en la escuela.
15: Okay.
14: En la escuela es donde realmente están pasando todos estos cambios. El bullying se está dando últimamente bastante. ¿Y qué pasa? Que estamos dejando que los celulares y que las redes sociales los estén educando y les están dando mucha información. Igual otra señal de alerta en algún adolescente, si los notan, pues igual, un tanto aislados, que no quieran salir, que no quieran hablar, que se la pasen con el teléfono todo el tiempo, con sus audífonos, también ahí ¿qué está sucediendo? ¿Qué estás viendo? ¿Qué contenido?
15: Claro.
14: Una rebeldía de un momento a otro que empiece con un comportamiento ya amenazante o chantajista o manipulador hacia ti, hacia mamá, papá, de los más comunes. Es que si no me haces caso, me voy a matar.
15: Ok.
14: Tienden a decirlo muchísimo. Ok, entonces algo está pasando también. ¿Qué
15: claro.
14: estamos haciendo? Y no es que mamá ni papá sean culpables, sino que muchas ocasiones es por fuera alguien que les está dando una información que no debería.
15: Yo aquí, por ejemplo, tengo una pregunta un tanto tal vez controversial, ¿verdad? Uh-huh. ¿En qué momentos mandamos a nuestros hijos o hijas a terapia, pero nosotros no la tomamos? Entonces, ¿cómo saber en qué momento, sabes qué? Creo que antes de atenderlo a él o a ella, tengo que atenderme yo, o en este momento sí es importante priorizar el que vayan ellos a terapia.
14: Ok, en este caso, cuando son menores de edad, a los papás siempre se les debe de hacer un examen o prácticamente una entrevista clínica.
15: Okay.
14: Para nosotros conocer un poco más a fondo el caso, ya que también pues ellos son los responsables como tutores de los chicos y son los que nos van a dar la autorización para poder entrar con ellos ese tema. Si tú como papá lo estás llevando, entonces es muy importante y es esencial hacerte estas entrevistas, estas preguntas y que nos indiques el por qué. Entonces, pues, lo más recomendable es que tu mamá, papá, también tomes ese acompañamiento terapéutico, ya
15: okay.
14: que hay ocasiones en las cuales, pues, igual se hacen sesiones junto con los papás y ellos para, pues, ya complementar el tratamiento.
15: O sea, que vayan a la par, entonces.
14: Así
15: ¿no?
14: es.
15: Okay.
14: Sí, es importante.
15: Ok, sí, porque luego a veces, digo, las personas que nos están escuchando dicen, no, yo, ¿saben qué? Este comportamiento, tengo todo, ya le di palomita a todo lo que me dijeron, cómo se está portando mi hijo o hija, lo voy a mandar a terapia y mira que el universo los cuide, ¿no? Pero, ¿en qué momentos nosotros nos responsabilizamos, no? Así de que, pues tal vez parte de la educación, parte de las del sistema de creencias que le he dado, o sea, ¿en qué momento identifico que también yo necesito avanzar ese camino junto con ellos, ¿no?
14: Justamente, es parte del proceso y pues tú como papá también tienes que tomar esa iniciativa, digo, hay que dar el ejemplo. Te estoy mandando a terapia, entonces pues yo papá también acudo contigo.
15: ¿Qué tan complicado ven ustedes en EIB como esta parte de que los papás o las mamás acepten llevar el acompañamiento en conjunto?
14: Ok, en EIB cuidamos mucho esta parte, el acompañamiento terapéutico que se dé mucho también con la familia, tratamos de hacer mucho esta integración y es muy importante involucrar a los papás. Al final es parte del proceso, el niño se tiene que sentir pues en confianza, se tiene que sentir acompañado y que tiene ese soporte ahí para él poder continuar.
15: Okay.
14: Sentirse escuchado también.
15: Pues ya saben, para las personas que nos están escuchando el día de hoy, que tienen que también hacer el esfuerzo. No por eso digan, no, pues ya mejor no lo llevo, ¿verdad? Sino que se animen a iniciar estos procesos con todos, en familia, pues ayudando pues a los más, que los más lo necesitan, ¿no? Como son las infancias. Muchas personas piensan que ir al psicólogo son exclusivamente para personas que tienen problemas, ¿no? En este caso, solamente las personas que cumplen con este tipo de características son infancias que necesitan ir al psicólogo o la psicóloga, o lo sugieres como, no sé, ir al dentista o ir al médico a una revisión periódica.
14: Se tiene este estigma también de que la salud mental solamente es para personas que lo necesitan, pero realmente todos necesitamos de un psicólogo, todos necesitamos de salud mental y creo que le diste en la palabra, es como ir al nutriólogo, es como ir al dentista, es como ir a una revisión médica, entonces es importante, es parte de tu vida, la salud mental es prioritaria y muchas ocasiones la dejamos al final. Ya cuando estamos en el borde es cuando decimos, ay, hay un psicólogo o creo que necesito terapia. Entonces, muchas ocasiones la terapia es para prevenir y evitarnos, pues, no sé, justamente 20 años de locura más allá o 20 años de algún tratamiento ya más invasivo, tal vez claro, para llegar incluso hasta un tratamiento psiquiátrico.
15: Claro.
14: Entonces, es muy importante y yo los invito a que pues acudan a EIBE. Es una muy buena opción también.
15: Ok, perfecto, pues ya lo saben. ¿Qué beneficios empezamos a ver o cuáles son los resultados que empezamos a ver cuando nuestros hijos o hijas ya tienen un tiempo en un proceso terapéutico?
14: Es muy notorio, pareciera que no, pero sí se nota bastante y lo veo con los pacientes que también tengo en EIB, el hecho de que ya la mamá te diga, es que él me dice, ya es día de ir a mi terapia, creo que es un avance ya muy muy grande, porque antes estaban como en negación, ¿a dónde voy? ¿A dónde me llevas? ¿El por qué? Y ellos ya están siendo conscientes y más porque pues obviamente se les dejan tareas, parte de la terapia, parte de su formación también, y ellos ya las empiezan a hacer. Y papá, mamá también empiezan a notar ese cambio, como que su tipo de conducta ya es un poco mejor a la de antes. Claro, sigue luchando todavía con esas emociones, está en esa transición de adolescente, niño, y bueno, cambia, empieza a cambiar ya las actitudes. Si antes no hacía algo, ahora ya lo hace, pero de una manera más positiva. Incluso con los maestros en la escuela ya cambia totalmente ese comportamiento. Esto depende mucho también del tipo de consulta por el que vaya.
15: Ok. Justamente partiendo de lo que dices, me gustaría saber, y para las personas también que nos están escuchando el día de hoy, ¿cómo hacer ese acercamiento a nuestros hijos o hijas? Bueno, a las personas que tienen hijos e hijas, ¿verdad? ¿Cómo hacer el acercamiento hacia te voy a llevar a terapia y que los menores no lo vean como un castigo?
14: Wow, sí es algo que siempre nos preguntan, porque inmediatamente ponemos ese bloqueo, ¿no? Ay, terapia, no quiero ir.
15: Sí, claro.
14: Yo siempre les digo, no le digas como tal que vas a ir a terapia, que vas a ir al psicólogo, porque inmediatamente vas a colocar ese bloqueo en ti. Parece que no, pero sí, tendemos a bloquearlo, porque ya asociamos la palabra psicólogo, terapia, con que estás mal, con que estás loco. Entonces, yo lo que les digo es, vamos a ir a ver una plática, vamos a ir a ver algo relacionado con un taller, vamos a ir a platicar con alguien acerca de esto que está pasando, de tus inquietudes, y pues veamos qué tal te sientes.
15: Ok, perfecto, pues ya saben, ese es un gran tip para que puedan acercar a sus hijos o hijas a terapia. Viri, ¿nos pudieras ayudar diciéndonos algún tip para las personas que de pronto no se sienten tal vez todavía tan listas para dar ese paso, o que de pronto no tienen las posibilidades, que bueno, existen instituciones como las tuyas a las que se pueden acercar con cuotas de recuperación, y pues lugares como el Instituto Municipal de la Mujer, que también son específicos para mujeres, bueno, pero son como gratuitos, pero sí quisiera saber como algún tip que le des a las personas que nos están escuchando, que todavía no se animan a acercarse a terapia, de cómo abordar a sus hijos o hijas.
14: Ok, cuando no sabemos bien esta parte, pues creo que si nos están escuchando, ya esto es algo muy interesante. Si ya escuchaste algo ahí de alerta, es que algo está pasando. Igual comenzar a ver un poco más acerca de este tipo de programas, de más no sé, algunas otras herramientas, o luego muchos talleres también que se ofrecen. Perdón. O pláticas, no te preocupes, eso ayuda bastante. O igual, muchas ocasiones dices, sí, no quiero ir a terapia justamente por la parte de la economía. Nosotros, por ejemplo, ahí manejamos precios muy, muy accesibles. O también está la otra parte, como lo mencionabas, instituciones gubernamentales que te ayudan en este proceso. Y siento que también lo más importante es, mamá, papá, o sea, date el tiempo de preguntarle a tu hijo cómo te fue en la escuela, cómo te sentiste.
15: Entonces, pues ya saben, este es un gran tip para las personas que nos están escuchando y que todavía no dan ese paso, que se puedan acercar a sus hijos e hijas y que puedan hacer o lograr un avance, ¿no? ¿Qué errores, justamente partiendo de ahí, consideras que son más frecuentes en este proceso de buscar el bienestar emocional de las mujeres y de los hijos e hijas?
14: La falta de atención que muchas ocasiones les damos. Se entiende que pues hay que salir a trabajar, pero hay momentos en los que quieres llenar la parte económica, pero te estás olvidando de llenar la parte emocional. Claro. Y realmente es lo que tiene más peso, es lo que más cuenta para ellos. Porque muchas ocasiones pasa esto y más, digo, aquí por el tal vez el estilo de vida que se vive. Y es más común ya ver este tipo de comentarios entre los adolescentes. Tengo pues la dicha de trabajar con ellos, no solamente en terapia, sino también a nivel docencia. Y créeme, es increíble la cantidad de comentarios que escuchas día a día acerca de los chicos, de me siento solo, me siento abandonado por mamá, papá, porque salen a trabajar, estoy solo todo el día. Y eso realmente les duele mucho. Por eso, pues yo los invito a que se acerquen un poco a sus hijos, que los conozcan, que les pregunten cómo están, cómo se sienten, cómo les fue en la escuela. O tal vez en la noche a lo mejor llegar, aquí estoy, cómo te fue en tu día, pero marcar ese momento.
15: Sí, como darles como este tiempo de perdón de calidad, ¿no? O sea, de pronto no puedo permitirme estar todo el día contigo, pero el tiempo que voy a estar te lo voy a dar pues de corazón, de calidad, y va a ser pues eficiente, vaya, ¿no?
14: Así es, va a ser de calidad.
15: Ok.
14: Y calidez.
15: Ay, perdónenme tantito.
14: No te preocupes.
15: Wow. Vale, Miri. ¿Me pudieras ayudar a dejarle un último consejo a las personas que nos están escuchando el día de hoy, a las mamás, a los papás que nos están escuchando, y sobre todo algo que nos quieras dejar pues de enseñanza, ¿verdad? Para que se lleven, para que se queden con esto, porque ya estamos en los últimos minutitos, y también dónde las pueden encontrar, dónde los pueden encontrar, y háblanos un poquito de qué tipo de atención o cómo es el proceso que ofrecen.
14: Claro que sí, con mucho gusto. Bueno, pues nuevamente, el consejo que yo les doy es acérquense a sus hijos un poco más, conózcanlos, tómense el tiempo para ellos, abrácenlos, aunque sea una vez al día, denles un beso, eso es muy, muy importante. Bríndenles esta calidad que les hace falta y principalmente pregúntale, ¿cómo estás? ¿Cómo te sientes? ¿Qué tal te fue? Eso va a marcar muchísimo la diferencia. Aunque estén de vacaciones, tú pregúntale, ¿cómo amaneciste? ¿Cómo estás? ¿Cómo te sientes? Eso les ayuda bastante. Y bueno, nos pueden encontrar en redes sociales, estamos en Facebook, estamos en Instagram, nuestras páginas oficiales es pues neive.com.mx, igual ahí nos encuentran en redes sociales, y pues ya ahí se estaría canalizando directamente a el número de atención y pues estaríamos brindándole estos paquetes terapéuticos también.
15: Okay.
14: ¿Qué tipo de acompañamiento, me preguntabas? Bueno, brindamos de todo tipo.
15: Okay.
14: Niños, adolescentes, adultos, terapia de pareja, terapia de familia, entonces todo lo importante para la salud mental. Incluso estamos ya por aperturar algunos talleres también precisamente para este tipo de población.
15: Muy bien, pues muchísimas gracias, Viridiana, por habernos acompañado el día de hoy. Esta es tu casa, espero que nos puedas acompañar en alguna otra ocasión a seguir hablando de este tema tan importante que son las infancias, ¿no? Los niños, las niñas, los adolescentes, que podamos seguir entendiendo como el proceso de crianza, ¿no? Y que no sea algo tortuoso, ¿no? Sino que sea algo llevadero. Quiero agradecer también a Valeria Tamayo, que nos estuvo ayudando hoy en redes sociales, y a Marilu Benavides, que siempre nos apoya en cabina. Y bueno, eso fue todo el día de hoy. Nos vemos el miércoles en punto de las 12 del día. Yo soy Edith Andonegui y hasta la próxima.
14: Hasta luego.
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3: Son las 12:31.
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1: Son las 12, con 55 minutos.
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3: Este es un corte informativo de RCA Noticias. Un total de 328 comités de paz se han conformado en el municipio de Benito Juárez, mismos que han dado resultados en donde las autoridades trabajan de manera coordinada con los ciudadanos. Así lo dio a conocer la secretaria del Bienestar, Berenice Sosa. Se confirmó por parte del Servicio de Administración Tributaria de Quintana Roo que será hasta el 31 de diciembre de 2026 el final del plazo para que los contribuyentes inscritos en el Registro Estatal de Contribuyentes carguen electrónicamente su constancia de situación fiscal para finalizar su inscripción. El Aeropuerto Internacional de Cancún reportó 471 operaciones, de las cuales 238 fueron llegadas y 233 salidas. Hasta aquí la información, le esperamos en una hora en la segunda edición de RCA Noticias. Yo soy Ángel Casas, continúe con la programación de RCA.
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1: Es la una en punto.
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0: Señora bonita, público conocedor, ¿qué tal? Muy buenas tardes, buenísimas tardes y buen lunes. Ok. Un minuto de silencio. No salieron las cosas como esperábamos. Todos estamos de capa caída, pero la vida continúa. Tú sabes de lo que estoy hablando, preciosa. Señora de mi corazón, usted sabe de lo que estamos hablando, entonces, pues yo quisiera que las cosas fueran diferente, pero pues bueno, no, hay que continuar. Y pues bueno, tomémonos de la mano como los mexicanos que somos, salgamos adelante, sonriamos a la vida y continuemos y esperemos el próximo mundial dentro de 4 años. Dicho esto, no puedo con mi alma, no puedo con mi corazón, pero bueno, continuemos. Dicho esto, dicho lo otro, quiero hoy decirles que hoy nos acompaña una persona increíble, una cantante. Señoras y señores, aquí en Mi Vecino Tiene Talento, nuestra querida Ivona, ¿qué cantante? Preciosa, ¿cómo estás?
1: Gracias, muy bien, gracias a Dios, aquí andamos.
0: Compartiendo el dolor. dolor colectivo.
1: De todos, exacto, exactamente. Bueno, lo dimos todo, ¿no?
0: Lo dimos todo, porque estábamos todos en cancha, todos corrimos, ¿sabes? En ese momento todos somos directores técnicos,
1: sí,
0: ¿no?
1: Claro.
0: Todos fuimos Morita.
1: Sí, claro.
0: Pero
1: comentaristas de todo.
0: De todo, preciosa. Cuéntame, sí. ¿Qué tal te la pasaste? ¿Con quién viste, por cierto, el partido?
1: Bueno, honestamente lo vi por partes porque andábamos de viaje.
0: Ok.
1: De regreso a Cancún, pero vi era ya en los pueblitos donde agarrábamos señal, nos conectábamos y íbamos viendo cómo iba.
0: Estuvo cardíaco. Sí. Pero bueno, sigan disfrutando de este globo terráqueo y de fiesta futbolera. Y nosotros seguiremos continuando. Oye, preciosa, qué gusto tenerte. Cuéntanos un poquito. Si yo tuviera que decir que te presentes, ¿cómo lo harías?
1: Bueno, hola, ¿qué tal? Mi nombre es Ivonne Aque. Ese es mi nombre normal. Pero mi nombre artístico es Ágata Pérez.
0: Ágata Pérez,
1: pues soy una persona que actualmente se dedica a cantar, a interpretar música, en cantar en espacios, lugares abiertos, en eventos, y pues así, en resumidas cuentas, eso es.
0: O sea, tú ya te dedicas profesionalmente al tema del canto.
1: Sí, en eso estábamos. La verdad es que estoy empezando. Okay. O sea, como tal, voy empezando. Ahora sí que mi carrera como cantante. Pero bueno, cantando llevo pues toda mi vida, ¿no? Desde pequeña.
0: Ok.
1: Desde pequeña. Desde
0: ¿A los cuántos años empiezas a escuchar esa melodiosa voz y decir, me gustaría tener un micrófono para cantar?
1: Bueno, como tenía como unos 5 años, cuando mi papá reproducía, bueno, mi papá reparaba estéreos. En ese entonces existían los estéreos. ¿Se acuerdan? Y
0: muy
1: en
0: más
1: ese
0: de 30.
1: Entonces existían unas cosas que se llamaban cassette.
0: ¿Qué?
1: Lo googlean por allá.
0: ¿Qué?
1: Cassette. Bueno, entonces esos cassettes se reproducían en los estéreos. Y mi papá le gustaba mucho Selena.
0: Oh.
1: Entonces, cuando reparaba esos estéreos.
0: Oye, ya hasta Selena murió, ¿eh?
1: Sí, no, imagínate. Yo tenía como 5 años, me acuerdo muy bien. Pero yo era súper fan de Selena, para mí era mi Tatiana en ese entonces.
0: Wow.
1: Entonces yo cantaba como Selena y así, ya sabes, ¿no? Que en los videos aparecía Selena dando concierto. Yo Selena dando concierto. Ese era mi juego favorito.
0: Ok, jugar a que eras cantante y que eras Selena.
1: Ajá, exacto.
0: Okay.
1: Exacto. Entonces, así es como que yo recuerde, empecé a cantar, ¿no?
0: Uh-huh.
1: Me imagino que fastidiaba a mi familia de tanto cantar. Ya, niña, cállate. Pero es así como yo desde pequeña, jugaba a cantar. De ahí, pues, empezamos la primaria y dentro de la primaria, como al quinto, cuarto grado por ahí, me metí en el coro. En ese entonces existían, igual no sé si actualmente, pero en ese entonces existían concursos de coro del himno nacional.
0: Ah, claro.
1: ¿Te acuerdas?
0: Pero claro, por supuesto. Mira,
1: antiguamente,
0: niño que no le gustaba tomar clases, buscaba cualquier pretexto para estar fuera, ¿no?
1: ¿Verdad?
0: Y estar en el coro era el pretexto perfecto para
1: claro,
0: no estar.
1: Claro. Entonces, pues ya ves, el profe pues me reclutó ahí entre los chicos. Y pues ahí andaba, igual metida en el coro, igual cantando. En la secundaria también, que de repente hacían concursos de canto, igual. Me metía, nunca gané nada en ese entonces, honestamente, pero ahí andaba yo metida. Y de ahí pues me dediqué a ser madre, ama de casa, trabajar y todo eso. Hasta ya de grande fue que dije, me gusta esto y voy a aprender a cantar, ¿no? Y me metí a clases de canto y todo eso. Y la verdad es que todo ese tiempo fue un hobby para mí. Hasta que me animé a llevarlo ya como, pues, trabajar de esto.
0: De manera profesional. ¿Y claro, porque es un talento.
1: Uh-huh. ¿Y por qué no? Dije. Okay. Y pues en eso estamos ahorita.
0: Oye, pues qué padrísimo. Pues queremos escucharte cantar, pero vamos a una cancioncita, mi querida Marilu Benavides. Vamos a una cancioncita y regresamos en lo que te preparas.
1: Gracias.
0: Y nos preparamos para escuchar a nuestra querida Ivona Ké. Vamos a escuchar una musiquita y regresamos aquí a su programa favorito, Mi Vecino Tiene Talento.

0: Señora bonita, ya estamos de vuelta aquí y continuamos con nuestra querida Ivona aquí. Ya estamos listísimos porque ella nos va a cantar. Viene muy preparadísima, ¿no? Oye, cuéntanos de esta canción. Pues esta canción se llama Mi Talismán. Ajá. Pensé que era el de... Hay una canción de, también de Mi Talismán, la que canta esta Rosana. Pero no sabía que Ana Gabriel tenía una de Talismán.
1: Sí.
0: O seguramente sí la ubico, pero ahorita que tú la cantes, ya la vamos a reconocer.
1: Ándale.
0: Señoras y señores, aquí en su programa favorito, Mi Vecino Tiene Talento, Ivona que nos canta Talismán de Ana Gabriel. ¡Bravo! Gracias.

0: ir. Gracias.
1: Ay, que nos vino a cantar esta tarde. Qué bonita voz, querida. Gracias. Felicidades. Oye, recuerden que nos pueden mandar mensaje al 998-348-8159. WhatsApp en cabina, o nos pueden marcar al 998-884-3695, teléfono en cabina. Y quiero agradecer muchísimo a Marilu Benavides, que está en los controles, preciosa de mi corazón, y a mi querida Kenia Mozón, que está allá en redes sociales. Ella, con toda la actitud. Que no nos gane la tristeza, señora bonita. Estamos juntos en este dolor.
2: Así es.
1: Oigan, y después de escuchar el talismán,
2: vuelve, vamos, que vuelva la esperanza.
1: Vamos a un corte de estación y regresamos aquí con nuestra querida Ivona, ¿qué? Que nos sigue cantando. Gracias. Aquí, en su programa favorito, Mi Vecino Tiene Talento.
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9: Señora Bonita, ya estamos de vuelta aquí en su programa favorito, Mi Vecino Tiene Talento. Queremos felicitar y deber también darle la bienvenida a nuestro querido Germán, que nos acompaña esta tarde aquí. Germán, ¿cómo estás? Aquí, es el man, así, ahí está su mano. Oigan, y queremos también mandarle un beso y un abrazo a nuestra querida Erika Masip, que el día de hoy no pudo estar, porque ella está certificando lugares donde pueden ser centro de acopio para este Teletón 2026, porque los jóvenes de los 60 nos necesitan y es el momento de ayudar, mi querida Ivonne. Te cuento un poquito que cada año hacemos una celebración para apoyar a todos los jóvenes de los 60. Uh-huh. Y entonces todo esto que se recauda, como son pañales, como son toallitas, como son mercancía, frijol, todo lo de la canasta básica, ropa, medicamentos también en buen estado y que no hayan caducado, van para abuelitos del DIF y de la Fundación Nohochna. Entonces de verdad es súper bonito, hacemos una gran fiesta para abrazarlos y para dignificarlos también y para recordarles que no están solos, que están acompañados también y que tenemos una gran red de contención y de amor para que ellos también puedan tener una mejor calidad de vida, ¿no? Entonces, los invitamos a que se sumen a esta gran campaña Abuelotón 2026. Tenemos muchísimos centros de acopio. Métanse a nuestras redes sociales, como es Radio Cultural del Ayuntamiento en Facebook y en YouTube, y vean todos los lugares que se han certificado, porque posiblemente uno de esos lugares le quede muy cerca y usted pueda ir y donar y apoyar. Y si no, le queda de paso Radio Cultural. Somos el principal centro de acopio. Aquí pueden traer también todas las mercancías y todo lo que usted quiera donar para los jóvenes de los 60, que con mucho amor lo vamos a recibir y lo vamos a abrazar. Entonces, eso es lo que está haciendo nuestra querida Erika Masip. Está yendo a varios centros y lugares para darle su certificación y puedan ser centro de acopio del Abuelotón 2026. Así que ya lo escuchó. Done, ayúdenos y súmese a esta gran causa del Abuelotón 2026. Y bueno, dicho esto, mi querida Ivonne, cuéntame un poquito más. ¿Cuáles son los planes de Ivonne? ¿En qué momento está ahorita Ivonne?
10: Ok, ahorita los planes que tengo artísticamente hablando, pues es seguir creciendo, haciendo eventos. La verdad es que yo he empezado a cantar Bueno, te voy a contar un poquito.
9: Por favor.
10: Empecé a cantar en los camiones. Wow. Junto con mi hermano. La verdad es que siempre he sido muy penosa. Siempre me ha dado mucha pena cantar. Pero mi hermano es el que me dice, vamos, yo toco la guitarra y tú tocas. Y digo, yo, y tú cantas. Y entonces, siempre él empezaba cantando primero. Claro. Porque a mí me daba pena. Ah. Y ya después vas, ¿no? Y ya me aventaba yo a cantar. No, es que he llevado un proceso. Esto de la cantada, no creas que para mí no ha sido fácil. Uh-huh. O sea, el atreverse a cantar y que te escuchen, wow, la verdad que sí ha sido para mí.
9: Porque voz y talento hay, pero cuando te paras frente a personas no es tan fácil, ¿no? Porque aunque tengas la voz y el talento, pero si no hay cómo manejarlo también, como esta parte también, porque hay gente que canta y lo hace muy bien, uh-huh, pero no es tan extrovertida, ¿no? Y a veces es tu caso, ajá, ¿no?
10: Exacto. Y entonces así es como empecé, cantando en los camiones, ya después me aventé a hacerlo yo sola con mi bocinita, y así en las taquerías, que seguramente quizá algunos de ustedes me han visto cantar por allá, en las taquerías, que en las loncherías, donde se pueda, en lugares abiertos. Como por ejemplo, ahorita me estoy presentando los viernes allá en Malecón Tajamar.
9: Okay.
10: Ahí me vas a ver cantando también en lugares abiertos, en eventos. Y así es como he estado trabajando ahorita. Dios mediante, igual vamos a estamos trabajando con los planes de hacer un videoclip. Igual en
9: wow, qué estamos. Increíble. ¿Vas a estrenar música o sobre un...?
10: No, voy a interpretar,
9: okay,
10: así como ahorita lo vengo haciendo, pero ya con un videoclip.
9: Okay.
10: Va a ser el primero que voy a hacer ahí en el rancho Ixpacam, que igual el señor de allá, que es el dueño, don Pedro, es mi padrino.
9: Ay, qué bonito. Un aplauso para don Padrino. No, para don Padrino.
10: Don Pedro, Pedro,
9: que es nuestro padrino.
10: Va a ser nuestro padrino. Él me dijo, tú ven acá y aquí yo te doy todo, yo, wow, te pongo todo y tú ven y tú canta. Que por cierto, el es un ranchito. Ixpacam tiene un cenote que está, uh-huh, muy bonito, se los recomiendo, vayan, visiten.
9: ¿Por dónde está?
10: A 10 minutos de Tizimín.
9: Ok.
10: ¿Sí? 10 minutos de
9: Pues vámonos a Tizimín.
10: Sí, sí, sí.
9: Vámonos. Después de aquí nos vamos.
10: Sí.
9: Que maneje Germán.
10: A ver, que nos lleve Germán. Y allá, pues, y de hecho igual los domingos por allá ando en el cenote Ixpacam también cantando. Y así es como me la he llevado.
9: Oye, qué padrísimo. Me estás contando que ayer, justamente, que jugó nuestra selección mexicana, fuiste a cantar a, ajá, Tizimín.
10: Ahí andaba por Tizimín cantando.
9: Entonces, esos por ahí esos lugares de Yucatán ya te están conociendo, sí, te están contratando.
10: Sí, sí, sí, sí.
9: Qué padrísimo, qué emoción. Sí. ¿Y qué sientes ahora que...? Porque el andar ha sido complicado, ¿no? Hasta un poquito de repente triste, ¿no? Porque es como... Mi mamá me cuenta, dice ella también que cuando comenzó con mi papá, pues tenían que vivir de algo y de las muchas cosas que hicieron, pues les tocó vender cosecha. Uh-huh. Entonces dice, no me acuerdo que si fueron mandarinas que empezaron a bajar y que ya las habían bajado y que mi papá le dijo, bueno, ya está la cosecha, ahora hay que venderlas. Uh-huh. Y que mi mamá le daba mucha pena, que porque decía, ay, me va a ver la gente, ¿qué van a decir de mí?
10: Sí, ¿el qué dirán?
9: Dice, el empezar fue lo más complicado. Pero cuando empezó a entrar el dinero y cuando en la primera cuadra se me acabaron y regresé por más, fui por el dinero, o sea, me gustó más. Entonces creo que el empezar es como lo más complicadito, ¿no? Pero ya después de que haces este recorrido, ya la segunda vuelta ya es un poquito más relajada, ya la tercera ya vas un poquito más preparada y ya la cuarta ya vas como conociendo más el camino, ¿no?
10: Exacto. Para mí la verdad que es una aventura cada viaje, cada recorrido que hacemos. La ruta de Yucatán, así le llamamos. Y me la paso muy bien porque llego a lugares donde no es muy común músicos urbanos, o sea, cantantes urbanos, no es muy común. Entonces, la verdad, yo llego y no es por nada, pero pues es como ver un bicho nuevo, soy la sensación del lugar.
9: ¡Wow! ¡Pero eso está increíble! Sí. Eso está maravilloso, ¿no?
10: A mí me encanta porque me encanta compartir esto que me gusta, porque lo hago con mucho amor, con mucho cariño, pues para las personas también, para que se pasen un bonito rato ameno.
9: Sí, aparte de nuestros paisanos lo agradecen mucho y valoran mucho el talento.
10: Sí.
9: ¿Verdad? O sea, ellos se sientan, ponen atención, son respetuosos también. O sea, si se van a quitar, o se esperan a que termine la persona, se retira, ¿no? Sí. O sea, entonces está la muy es otro tipo de mercado también.
10: Sí. Son muy amables y aunque no lo crean, la gente de allá tiene.
9: Tiene. Ahorra.
10: Y sí, o sea, sí, si hablamos monetariamente, me va mucho mejor en Yucatán, o sea, viajando en los pueblitos, que aquí en la ciudad.
9: Wow, qué increíble, qué buen dato. Verdad. Oye, pues vamos a escucharte cantar una vez más. Esta canción se llama Volverás, ¿no?
10: Y tú volverás.
9: Y tú volverás. ¿De quién es esa canción, mi querida?
10: Esta Juan? Canción es de la artista... ¡Ay!
9: Gloria Estefan.
10: Gloria Estefan.
9: Gloria Estefan.
10: Gloria Estefan. La letra está muy bonita. Yo, para mí, es como un hechizo de amor.
9: ¡Ay!
10: Porque la vas cantando... Y luego te llaman, te manda mensaje, te busca.
9: Guay, dice, vas hechizando.
10: Vamos hechizando.
9: Ay, no, qué hechizo de amor. Entonces, me gusta.
10: Como un hechizo de amor.
9: Ay, pues la voy a dedicar para hechizar a alguien.
10: Para que me llame.
9: Oye, Kenia, ¿tú no quieres hechizar, bebé?
10: Y tú volverás.
9: Obvio, ¿tú, Marilu? ¿Tú quieres hechizar? Mari Carmen Vélez, ¿quieres hechizar también, preciosa? ¿Alguien más quiere un hechizo? Aquí anotamos de una vez los nombres, hacemos el vudú mientras cantan esta que hay Ivonne.
10: Claro, hacemos el ritual.
9: Vamos a escuchar a Ivonne, que aquí en Mi Vecino Tiene Talento, y ella nos canta Volverás.

0: Daniel. Pisando.
1: Una disculpita, es que es en vivo. Qué horror.
0: Pasa, pasa, preciosa.
1: Ay, no puede ser.
0: ¡Bravo!
1: Gracias. Se vale, se
0: vale, se vale. Es que usted lo, es que aquí detrás de cámara pasan, ay, unas cosas que usted no está viendo, señora bonita, y que yo no soy nadie para contarle, pero mi pecho no es bodega. Ay, ay, es que mira, ese dedo. Oye, mi querida.
1: Se me fue la letra, perdón.
0: Oye, no, no, no te preocupes, no, ahorita vamos a desquitar. Ahorita así vamos a desquitar. Oye, ¿qué íbamos? Padrísimo, ya todos estábamos hechizando.
1: Sí, sí, ya.
0: Qué bueno, se rompieron varios hechizos, niñas. Niñas, lo siento.
1: No se nos hizo.
0: Pasen por su reembolso.
1: No se nos hizo.
0: Se las debo. Fue casi algo, fue casi algo el día de hoy. Oye, preciosa, cuéntame. Bueno, tenemos mensajismo y dice Lorenzo Aguilar, dice saludos al programa y saludos a Ivonne, que canta padrísimo.
1: Ay, gracias.
0: Dice saludos a Erika Macías.
1: Aunque se le olvida la letra.
0: Es que estábamos hechizando, entonces nos arrepentimos. Dijimos,
1: sí, dije, mejor no,
0: que sea un amor honesto y puro, sin trampa, ¿no?
1: Sí,
0: oye, preciosa.
1: Dímela.
0: Pues hubo un boom y un tiempo donde pues tuvimos la academia, tuvimos la grandiosa voz. ¿Tú alguna vez fuiste a audicionar?
1: No.
0: ¿No?
1: No.
0: ¿Y no te llamaba la atención? ¿O?
1: Es que te digo que siempre he tenido como esa inseguridad, del miedo y todo. Ay, no, sí, ha
0: ¿de
1: sido
0: verdad?
1: Un proceso. Sí, la verdad que sí. Tuve, o sea, que ir a terapia, de verdad.
0: ¡Qué fuerte! Sí, ¿tanto así?
1: Sí. Sí.
0: Ay, no, pues sí.
1: No. Está fuerte.
0: Oye, no, pero sí tenías ganas. O sea, sí, tú decías, me encantaría ir, pero era más tu miedo. O de plano decías,
1: no,
0: mejor.
1: Era
0: no,
1: más mi miedo.
0: Pero sí lo pensaste alguna vez cuando,
1: ah,
0: veías,
1: claro,
0: de que.
1: Sí, sí, sí.
0: Decías, yo debería de estar, sí, allá y tal vez pudiera tener una oportunidad, pero.
1: Uh-huh.
0: Pues este miedo es más grande que yo.
1: Sí, cuando uno no lo trabaja. Sí, a veces, bueno, o sea, ya nos vamos a poner aquí intelectuales, pero muchas veces el miedo es lo que nos paraliza para no hacer muchas cosas en general. Entre ellos, en lo personal, pues era pues atreverme a cantar, que me escuchen.
0: Wow. Y hoy lo haces tan bonito, tan bien.
1: Te ves natural, aunque se te olvida la letra.
0: Digo, pero nos pasa
1: X,
0: todo.
1: X.
0: X somos chavas.
1: Ay, no lo voy a superar nunca. Pero vas, bueno.
0: ¿Cómo? En radio en vivo, todo puede suceder, señora bonita. Usted no se preocupe, no se me altere.
1: Para que vea que es en vivo.
0: Es que, ¿sabes qué? Todos andamos dando lo mejor.
1: Es culpa de la selección.
0: Pero es justo eso. Pero usted sabrá y entenderá que traemos un nudo en la garganta.
1: Claro.
0: Que el haber, no haber pasado, de verdad nos duele.
1: Sí,
0: nos duele, claro, en el alma, de verdad.
1: Sí.
0: Es que sí duele. Pero bueno, oiga, te tengo un mensajismo súper bonito. Dice, tú puedes, mami. Te amo mucho, Joshua Espadas.
1: Ay, mi bebé, mi amor, te amo, gracias.
0: Con este mensajismo vamos a un corte de estación y regresamos a su programa favorito. Mi vecino tiene talento.
1: Gracias.
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0: Señora Bonita, ya estamos de vuelta aquí en su programa favorito, Mi Vecino Tiene Talento. Tenemos más mensajismo, dice Blanca Pérez. Felicidades, lo estás haciendo muy, muy bien.
1: Gracias, Blanquita, es mi hermana.
0: Ay, un beso, Blanquita. Oigan, qué bonito aquí. Que manden muchísimos mensajes y muchísimos mensajes de amor para nuestra querida Ivonne. De verdad que lo haces increíble, pero aparte eres súper linda, mi querida Ivonne, y aparte hay muchísima Gracias. Gente que te ama y te quiere. ¿Qué piensas de tanto amor que te rodea?
1: Ay, soy muy afortunada.
0: Ay, qué bonito.
1: Soy muy afortunada, la verdad. Tengo mucha gente que me cuida, que me respalda, que me apoya.
0: Oye.
1: Gracias a ellos también estoy aquí.
0: Ay, qué bonito. Oye, preguntísima, ¿canción favorita que te gusta cantar? Que tú dices, es mi éxito, me gusta, me siento segura.
1: Pues, que no me gusta. Es que me gustan muchas. Pero la de Mi Talismán, la que acabo de cantar,
0: okay,
1: esa me gusta muchísimo. La letra me recuerda mucho.

0: Chivacal, donde vamos a ir en Tizimín próximamente, ¿no? Uh-huh. Donde hay un cenote súper bonito también, sí, ¿no?
1: Hermoso.
0: ¿Y qué más? ¿Hay algún proyecto? ¿Hay algún evento? ¿Aquí donde te estás presentando? ¿Hay algún lugar donde te estás
1: Primero
0: presentando?
1: Primero Dios, próximamente el sábado 11, ajá, si no me equivoco, va a ser el aniversario de la cafetería 1800.
0: Ok.
1: En el lugar, ¿cómo se llama?
0: Calotmul.
1: Amigo.
0: Calotmul. Calotmul, Yucatán.
1: Yucatán. ¿No? Ahí vamos a estar amenizando el lugar.
0: Ay, qué padrísimo. Oye, uh-huh. Oigan, por cierto, cuando tengan tiempo, dense una vueltecita, ¿no? Váyanse a pueblear.
1: Sí.
0: En un día se pueden hasta cinco pueblitos, ¿no? Son chiquitos, pasan, se toman fotos. Hay unas iglesias súper bonitas, unos parques muy bonitos donde se pueden tomar una fotito, se pueden comer un heladito, la comida. Se comen unos panuchitos, luego se compran un granizado, ¿no?
1: Les voy a pasar un tip culinario. Allá en la colonia Yucatán.
0: Ay, mira la colonia.
1: Hay un sobre la avenida hay unos niños, unos chicos que venden unas cremitas de coco.
0: Ajá.
1: Bien ricas, se las recomiendo. Ay, más sabrosas.
0: Oigan, Colonia Yucatán también es un lugar donde hay muchísima gente de aquí de Cancún. Les mandamos un beso. Sabroso. Si usted es de Colonia Yucatán, le mandamos un beso y un abrazo. Y las fiestas se ponen bastante buenas en Colonia Yucatán, ¿no?
1: Sí.
0: Ay, qué padrísimo. Sí. Por eso le digo que des un espacio, vayas este fin de semana, ahorita que son vacaciones. Y que tal vez digan el presupuesto pues no está tan alto. Mire, váyase, se compran unas guayas, sí, unas ciruelas.
1: Llena el tanque y órale, vamos.
0: Y órale, carretera. ¿Verdad? Nos hacemos unos sandwichitos, sí, agüita y nos vamos.
1: Y por ahí seguramente me va a ver cantando.
0: Exacto.
1: En algún lugar. En algún lugar de
0: por Porque allá. Dices que por allá te encontramos por muy allá, seguido, no mi querida, sé, Ivonne.
1: Sí.
0: Padrísimo. Oye, qué increíble. Oye, redes sociales, ¿dónde te escuchamos? ¿Dónde te vemos?
1: Ok. En Facebook estoy como Agatha Pérez. Instagram igual estoy como Agatha Pérez. Y en TikTok Agatha 7476. Si no
0: ok.
1: Por ahí andamos.
0: Pero con que pongan Agatha.
1: Ajá, ahí me van a ver.
0: Porque no es tan común, ¿no? Agatha.
1: Sí, Agatha.
0: ¿No?
1: ¿Y por qué Agatha? Bueno, bien sencillo. Porque me gusta la piedra Agatha.
0: Tal cual.
1: Así.
0: No ya. Le busque, no le rasque. Ya.
1: Me gustan las ágatas, las piedras semipreciosas. Y por eso dije, Ágata, me gusta.
0: Sí. Ágata, qué padrísimo. Uh-huh. Oye, pues vamos a cancioncita. Esta canción, seguramente usted ya la escuchó. Es una canción que se llama, y que la cantaba nuestra querida Rocío Dúrcal. ¿Quién más la ha cantado? ¿Juan Gabriel?
1: Sí.
0: Sí, ¿verdad?
1: Sí, muchos.
0: Edith Márquez.
1: Sí.
0: De las que yo recuerdo. Vamos a escuchar Costumbres. Esa no. En la voz de nuestra querida Ivonne Aquiel, que está hoy aquí en su programa favorito, Mi Vecino Tiene Talento.
1: Gracias.

0: Esto fue Costumbres en la voz de nuestra querida Ivonne Aque. Y ya estamos en la recta final, pero antes de irnos, mi querida Ivonne, te quiero compartir algunos lugares que son centros de acopio para que usted vaya y deje todas sus donaciones para el Abuelotón 2026. Recuerde que los jóvenes de los 60 nos necesitan y algunos por mencionar son Colegio King David, Tigres de Quintana Roo, Universidad Humboldt, Canirac, Universidad Tecmilenio, Consejo Quintanarroense de Humanidades, Ciencias y Tecnología, Asociación de Relaciones Públicas del Caribe Mexicano, Colegio de Bachilleres Plantel 1, UCRO Universidad, CONALEP 1, Centro Educativo Eiffel, Grupo ASIR, CEMIC, Fundadores de Cancún AC, Bistro 93, Lawrence School, Juan Tola Veterinario, Red Familia, Caso Nuevo Corazón, Universidad La Salle, Voz Dental, y por supuesto UT Cancún, Universidad CEMUT, CECITE, Espejito Espejito, Fundación Salud y Bienestar y muchísimos más lugares que son centro de acopio donde usted puede llevar todas sus donaciones para ayudar a los jóvenes de los 60 del Abuelotón 2026 y por supuesto Radio Cultural Ayuntamiento, Avenida Tulum número 5. Recuerden que estamos en segunda planta a mano derecha subiendo las escaleras. Aquí los esperamos con muchísimo amor y muchísimo cariño. Mi querida Ivonne, ya nos tenemos que ir.
1: Excelente.
0: Pero vámonos. Vámonos. Pero vámonos a ti, sí, ya, Germán. Ve calentando motores. Oye, mi querida Ivonne, algo que le quieras decir a este público maravilloso que te escucha, que te abraza y que hoy está conociendo tu voz y la está disfrutando grandemente.
1: Pues más que nada, muchísimas gracias por estar aquí, por sintonizarnos, por vernos. Gracias a todos y cada una de las personas que seguramente me han encontrado en la calle. Gracias por los aplausos, por el ánimo que me da. Gracias a mi familia, a mi hijo, al papá de mi hijo que se encuentra aquí conmigo acompañándome, que es mi manager, es el que me lleva, me trae y todo. Y pues nada, gracias a ustedes también. Gracias por este espacio, por permitirme estar aquí.
0: Oye, a la gente que te escuche cantar, que te regale una sonrisa, que regale moneda, que se moche.
1: También.
0: No,
1: también.
0: Billetito, que sean bienvenidos. Oye, si te queremos contratar, ¿algún teléfono donde lo podamos hacer?
1: Sí, por WhatsApp, por favor, un mensajito ahí al 9981-290070 y ahí nos podemos comunicar y ponernos de acuerdo.
0: Padrísimo. Redes sociales, repítelas, por favor.
1: En Facebook, Agatha Pérez. Igual en Instagram estoy Agatha Pérez y en TikTok estoy como Agatha7476.
0: Padrísimo. Oigan, quiero agradecer muchísimo a Kenia Mozón, que estuvo en redes sociales, y por supuesto a nuestra querida Marilu Benavides, que estuvo en control. Le quiero agradecer a usted, que siempre está con nosotros, que nos sintoniza, que nos escucha, que se suscribe a nuestras páginas oficiales como lo son Facebook y YouTube, y que por supuesto disfruta con nosotros todos nuestros programas. El amor que lo hacemos hacia usted, y siempre con el cariño de siempre. Mi nombre es Josh Fernández. Recuerde que los buenos somos más, pero hacemos menos ruido. Nos vemos el próximo miércoles a la misma hora y en la misma estación. Mi querida Ivonne, este aplauso es para ti.
1: Gracias.
0: Adiós.
1: Gracias.
0: Bravo.

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2: Es la 1:57.
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2: Son las 12:00.
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Muy buenas tardes, ¿cómo están? Bienvenidos a RCA Noticias en esta segunda emisión. Antes de entrar con la información, pues tal vez de fútbol, la verdad es que no soy tan experta y hoy tampoco voy, pues justamente, a ahondar en este tema. No voy a analizar las jugadas ni tampoco a debatir si faltó un cambio, si no se debió de haber sacado a Quiñones o si tal vez nos quedamos en el famoso ya merito. Hoy quiero hablar de algo mucho más grande que un marcador. Quiero hablar de cómo nuestra selección logró devolverle la ilusión a todo un país. Cuando comenzó el Mundial, muchos ni siquiera conocíamos los nombres de quienes estarían pues vistiendo la camiseta nacional. Pero bastaron 4 partidos para que esos jugadores se sintieran parte de nuestra familia. Durante semanas nos regalaron algo que hacía falta. Un motivo para reunirnos, para abrazarnos, para creer. Cada partido se vivió como una fiesta, ¿sí? Nacional. Sí, también el sueño terminó antes de llegar a los cuartos de final. Otra vez, ajá, es normal. Pero no todas las derrotas se viven igual. Hay derrotas que dejan frustración y hay derrotas que dejan orgullo. Y hoy, al menos yo, mire, sigo portando mi playera muy orgullosa y espero que también allá afuera lo sigan haciendo. Lo que vivimos anoche fue un equipo que peleó hasta el último minuto, que nunca dejó de creer y que representó también con dignidad a millones de mexicanos. Por primera vez en mucho tiempo, vi un México unido frente a una misma ilusión. Vi a un país que olvidó por unas horas sus diferencias para alentar con una sola voz. Vi entrega, vi carácter y también vi amor por los colores. Porque al final, el verdadero triunfo de esta selección no fue llegar más lejos en el torneo. Fue recordarnos que cuando México cree, se une y claramente lucha hasta el final, como lo vimos y lo vivimos ayer. Y somos capaces de sentirnos, pues claramente parte de algo mucho más grande que un partido de fútbol. Gracias a esta selección por hacernos vibrar, llorar, gritar, celebrar, por hacernos sentir emoción y fe, y siempre también, sea o no un partido de fútbol, hay que recordar lo mexicanos que nos sentimos, por supuesto, en estas fechas. Bienvenidos a RCA Noticias en esta segunda emisión.

0: las 2:04. Mi nombre es Mari Carmen Vélez y así iniciamos justamente en esta segunda emisión de Radio Cultural Ayuntamiento. Por supuesto, hay mucha información y pese a que México no llegó a los cuartos de final, Grupo Xcaret anunció un 50% de descuento en todos sus paquetes para aquellos que sí lograron registrarse a tiempo en su promoción. Y hasta un 30% se incrementaron las ventas de los tianguis este domingo con el juego de la selección mexicana, donde los alimentos y las playeras fueron las más demandadas. La Asociación Mexicana de Ayuda a Niños con Cáncer, la AMANC, cumple ya 7 años de brindar apoyo a infantes con temores malignos y a sus familias. Actualmente suman ya 100 menores en su padrón de beneficiados. Y con el fin de fortalecer el crecimiento y desarrollo de las nuevas empresas y emprendedores, la Red México Emprende presentó su capítulo Quintana Roo, que ahora preside Sofía López Reyes. Y la Secretaría de Bienestar informó que del 6 al 29 de julio se hará ya el pago de los recursos de las pensiones y programas correspondientes al bimestre julio y agosto. Y en los deportes, Cancún FC inicia ante Dorados de Sinaloa su participación en el torneo Apertura 2026 de la Liga de Expansión MX. Con esto iniciamos la segunda emisión de RCA Noticias.
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0: Antes de continuar con la información, por supuesto, como siempre, agradezco en los controles a Joshua Castro en redes y, por supuesto, a Marilu Benavides en los controles de la radio. Y bueno, por supuesto, como todas las tardes, tenemos nuestro enlace para conocer las cuestiones meteorológicas con Fabián Torres de, por supuesto, la Dirección de Protección Civil. Fabián, muy buenas tardes, ¿cómo estás?
2: Hola, ¿qué tal? Buenas tardes. Pues aquí es viendo cómo está, se ha monitoreando el día, cómo está. Después ya llegamos a una temperatura de 32 grados máximo en según el Aeropuerto Internacional de Benito Juárez, pero en el centro de la ciudad ha sido de 32 a 35 grados. En las ahorita el cielo tenemos medio nublado a nublado, con probabilidades de lluvias. Van a ser chubascos con lluvias puntuales fuertes de 25 a 50 milímetros o de 25 a 50 litros por metro cuadrado. Es lo que se espera para la porción oeste y sur de Quintana Roo. En eso nos compete a nosotros como municipio de Benito Juárez, estamos enfrente de la playa. Entonces, si el viento estuvo muy variable en la mañana, que ya se nos está manteniendo, ya está agarrando su dirección del sureste de 15 a 25, con rachas de 30 a 40. Y posiblemente un poco más fuertes en zonas de tormenta, porque tenemos también, se está bien manifestando un nuevo desarrollo vertical alrededor del municipio de Benito Juárez. No sabemos ahorita qué dirección puedan tomar, pero esperemos que pasen alrededor y que no nos dejen tanta lluvia como se espera. Ahorita la radiación ultravioleta ya llegó a su máximo en 12, pues hay que tener que seguir manteniendo el cuidado de protegerse de la radiación solar, usar protector solar, ropa clara y holgada, manga larga, usar sombrilla, gorra o sombrero y no exponerse al camastón de uso de temperatura. Si el día está un poco está un poco variable por el sistema de alta baja presión que tenemos en altura y la entrada de la humedad del Mar Caribe. Entonces vamos a tener condiciones en la tarde, noche de precipitaciones a partir, ya varió un poquito, en la mañana dije que a partir de las 4, ahorita se ve que es a partir de las 6 de la tarde y hasta la madrugada tengamos lluvias aquí en Cancún y dentro del municipio de Benito Juárez. Pues son todas las condiciones que se prevén para hoy.
0: Bueno, pues ya lo escuchó, tome muchas precauciones y por supuesto también hay que estar atentos ante esta lluvia que pudiera estar pues llegando a la ciudad de Cancún. Muchas gracias, Fabián.
2: No, al contrario, bonita tarde, igual a ti, a tu escucha, buen provecho.
0: Muy buenas tardes, tome sus previsiones y por supuesto manténgase informados a través de la página oficial de Protección Civil de Benito Juárez. Son las 2:08 y regresando al tema del partido, la verdad es que yo me siento muy orgullosa de la selección. En la mañana, inclusive, por ahí estuvimos platicando con Ángel Villegas acerca, pues, de que siempre nos quedamos en octavos, de que no pasamos, de que vuelven a hacer las mismas jugadas, etcétera, etcétera. Pero me parece que creo que México dio una muy, muy buena representación nacional y con eso nos quedamos. Mientras tanto, la derrota de nuestra selección mexicana, pues sí, dejó este vacío, algunas tristezas por ahí, llanto también, desilusión, pero escuchemos la nota de nuestro compañero Daniel Burgos. ¿Qué opinan acerca de esta triste eliminación?
3: La selección mexicana perdió contra la selección de Inglaterra ayer, un partido en el cual se desvaneció el sueño de todos los mexicanos que esperaban ganar el título. Sin embargo, dejó con buenas sensaciones a la mayoría por la pelea que dio el equipo tricolor a lo largo del partido. Por ello, se les preguntó a los ciudadanos qué opinan de esta gran derrota. Cancunenses como Robin de la Cruz y Nayeli Kamal comentaron que están satisfechos con el trabajo de nuestra selección y se sienten contentos por los resultados dados.
4: Entre sí y entre no me lo estaba esperando, siento que sí dimos mucha batalla. En lo último, todavía el referee nos dio todavía mucho más tiempo para poder anotar, pero no es frustración para nada. Siento que llegamos algo lejos, siento que sí la batallamos y pues estuvo bien.
5: Jugaron bien, nos dieron la ilusión de querer poder ganar el mundial, pero creo que se lo hicieron bien.
3: Mientras que otros cancunenses como Lucy Jiménez expresaron que se sintieron con un vacío por esta eliminación, sin embargo, que pusieron el nombre de México en alto.
6: No te podría decir un sentimiento así porque pues a todos nos duele, supongo, pero pues la selección que va, fue bien. Eso es lo que importa, que jugó bien, puso el nombre de México en alto.
3: Este equipo nos dio la ilusión de poder ganar, sin embargo, no se logró. En el siguiente mundial llegaremos más lejos, hay que confiar, porque este no fue el final, sino el comienzo de un proceso. ¡Viva México! Para RC Noticias, Daniel Burgos.
0: A ver, yo aquí voy a estar y estamos platicando con Marilú. O sea, fue de una derrota, no creo que haya sido una gran derrota. Yo ya lo decía al principio del programa, hay de derrotas a derrotas. Pudimos haber terminado ese partido 5-0 y ahí sí hubiera sido una gran derrota. Pero a ver, permítanme tantito, nos trepamos al nivel de Inglaterra y dimos batallas del último minuto de lo extra. O sea, estamos hablando de verdad que no nos rendimos en nada, que México estuvo pues mucho más tiempo justo en la cancha de Inglaterra y pese a la gran diferencia de selección, que era justo lo que platicaba en la mañana con Villegas, que es Inglaterra, primer mundo, ¿no? O sea, esos son grandes atletas y que pese a nuestras carencias, así lo queremos ver, porque yo tampoco lo veo como tan extremo, pero si nos comparamos, ¿no? Pues obviamente yo esperaría que nos hubieran metido una paliza y no fue así. No fue así, señores. Así que yo me quedo con lo bueno. Espero que usted en casita esté de acuerdo conmigo. Y justo hablando, ¿se acuerdan que Xcaret pues dijo, nos vamos de 50 a 150 mil entradas gratis si México entra a cuartos de final? No fue así, pero tampoco se echó para atrás Xcaret, ¿eh? Mencionó que quienes ya se han inscrito recibirán un 50% de descuento justo en la entrada de cualquiera de sus parques. Escuchemos.
7: Tras concluir la participación de la selección mexicana en el torneo internacional 2026, Grupo Xcaret anunció que reconocerá el entusiasmo y respaldo de la afición otorgando un descuento especial del 50% en las entradas a los parques del grupo para todas las personas registradas en la promoción que se realizó en las redes sociales de la empresa. Y este descuento puede ser mayor si el participante demuestra ser habitante del estado de Quintana Roo. Luis Carlos Velázquez, director corporativo de Mercadotecnia del grupo, informó que en los últimos días miles de personas de todo el país se registraron para participar y en agradecimiento a la respuesta y el entusiasmo de la gente se decidió otorgar el 50% a los participantes que se registraron en la promoción en tiempo y forma. Los beneficios podrán utilizarse para visitar alguno de los parques a elección del participante, quien podrá elegir aplicar su descuento en uno de los 6 parques desde el 8 de julio de 2026 y hasta el 31 de julio de 2027, dependiendo de la disponibilidad. Los participantes deberán seguir el protocolo de reservación antes de acudir a cualquiera de los parques del grupo, ya que el trámite de redención en ningún caso se realizará en la taquilla. Por lo anterior, pues los participantes de la promoción estarán siendo contactados por el correo electrónico y la información que otorgaron durante su proceso de registro. Teresa, ya RCA Noticias.
0: Bueno, pues ahí está la información. Aquí lo que nos queda duda, y lo voy a averiguar con Tere, es que no nos llegó ningún correo, ¿no? Yo entré ahí a la liguita, puse mi nombre, shalala, no recibí ningún correo, entonces hay que ver también el seguimiento de esto, como vamos a comprobar que realmente nos registramos. Pero bueno, pues sí, pues ahí nos vemos en Xcaret, ¿no? Son las 2:14, vamos a pasar a más información. Y justamente también en los tianguis, derivado del partido del día de ayer, pues hubo un incremento en las ventas, nada más y nada menos que del 30%, principalmente en comida y también, mire, en la compra de las playeras. Escuchemos.
8: Los comerciantes de la Unión de Tianguistas y Comerciantes Ambulantes del estado de Quintana Roo reconocen que la temporada baja se adelantó y sus ventas han estado a la baja desde hace 5 meses. Paloma Ortega, secretaria de la Unión de Tianguistas y Comerciantes Ambulantes del estado de Quintana Roo, dio a conocer que tuvieron un respiro este domingo con el juego de la selección, donde rompieron la mala racha y tuvieron un incremento de un 20% a un 30% en sus ventas, sobre todo en comida y playeras. Confía que aunque México fue eliminado de la justa deportiva, sus ventas se mantengan a la alza en tanto sigue el mundial, para lo que ya se preparan los comerciantes para tener las playeras y los alimentos para las familias.
9: Yo creo que un 20-30%, Susi, fíjate que estábamos esperando, la verdad, un tianguis medio lleno, medio con pocos visitantes, porque pues mucha gente se estaba abocada al tema del fútbol, pero vimos el tianguis alegre, vimos muchos visitantes y pues eso nos levantó mucho el ánimo. Este año, estos meses son atípicos para nosotros porque la temporada baja se adelantó. Yo creo que ya llevamos 5 meses y nosotros esperamos siempre la temporada baja cuando empiezan los chiquillos a salir de las escuelas.
8: Susana Pérez, RCA Noticias.
0: Muy bien, ahí está la información y pues sí, ya los chiquillos, algunos ya inclusive salieron de las clases, ¿eh? Otros continúan, así que bueno, pues estaremos buscando, ¿saben qué? También la parte del curso de verano que tiene, por supuesto, el Instituto de Deportes. Ya estamos por ahí buscando a nuestro buen director Alex Luna para que venga a hablarnos justamente de este curso de verano. En más temas, la Asociación Mexicana de Ayuda a Niños con Cáncer, mejor conocida como la AMANC, aquí en Quintana Roo, cumple ya 7 años de brindar apoyo tanto a los niños como a la familia de los niños. Actualmente tienen pues un padrón de 100 menores que están siendo beneficiados. Escuchemos.
10: En el 2019 abrió sus puertas la Asociación Mexicana de Ayuda a Niños con Cáncer, AMANC Quintana Roo, brindando apoyo a 8 infantes. Y a la fecha han beneficiado a más de 300 y hoy en día tienen un padrón de alrededor de 100 menores que acompañan en su tratamiento. La presidenta y fundadora de AMANC Quintana Roo, Paulina Castillo, destacó que el organismo tiene respaldo nacional al estar en 23 estados, por lo que existe alianzas para facilitar los estudios específicos que se realizan en Querétaro, Ciudad de México y Monterrey, entre otros. Por lo que recordó la importancia de seguir trabajando con la sociedad para que apoye las iniciativas del organismo en materia de recaudación, con tal de que los recursos se destinen para atender las necesidades de los niños con cáncer para evitar que dejen el tratamiento. Subrayó que el cáncer infantil más frecuente es la leucemia, está presente también el retinoblastoma, tumores sólidos y otros menos frecuentes, y reiteró que sigue siendo la segunda causa de muerte menores de 15 años, pero cuando se detecta a tiempo se logra mayor sobrevida.
11: El 2019 nos atrevimos a dar este salto. Recordémonos que AMANC, que es una asociación que está alrededor del país, ya en 23 estados de la República presentes, y hace 7 años se nos ocurrió proteger y apoyar a los niños de Quintana Roo. Tuvimos la fortuna de recibir muchos apoyos y pues sí, inauguramos la casa. Año siguiente, bueno, meses siguientes viene la pandemia, fue un año difícil.
10: Angélica Paul, RCA Noticias.
0: Un fuerte abrazo, por supuesto, a esta asociación que de verdad que pues ayudan a muchas familias y que, bueno, pues esperemos que sigan muchos años más. Oigan, pues ante el incremento de casos de golpes de calor, los platicado justamente en este espacio, pues derivados de las temperaturas que hoy en día se sienten cada vez más elevadas, pues el Instituto Mexicano del Seguro Social, el IMSS, aquí en Quintana Roo, recuerda a sus derechohabientes y también a la población en general tomar acciones adicionales para evitar justo golpes de calor o afectaciones a la salud. ¿Cuáles son estas estas acciones que podemos realizar, resguardarse en espacios frescos y también hidratarnos constantemente, son parte de las acciones que pueden disminuir los efectos del calor. Adicionalmente, se puede también revisar el estado de los alimentos y mejorar la higiene al prepararlos, así como, bueno, pues lavarnos correctamente las manos para poder evitar enfermedades gastrointestinales, que recuerde que la semana pasada también reportamos un incremento interesante de diarrea. La coordinadora de Educación e Investigación en Salud de la Unidad Médica Familiar, la número 16, Mitzi Marisol Lugo Castillo, bueno, nos habló justamente sobre esto. Escuchemos.
12: Pues lavarse, la higiene, primero la higiene, no exponerse a calores y estar hidratado, ¿no? A veces la hidratación como tal, como agua, pues no es suficiente. A veces hay que utilizar electrolitos orales, no pasa a más si es que las temperaturas están muy altas o si estamos expuestos a ambientes que tengan aumento de la temperatura o que vamos a estar expuestos al rayo de sol como tal, sobre todo en aquellas actividades laborales que son exposición solar o aquellas actividades que permiten un aumento de la temperatura corporal como actividad física, alguna situación de este tipo.
0: Ya lo decía ahí también, por supuesto, la coordinadora de educación, mejorar la hidratación, a lo mejor no nada más con agua, sino también con electrolitos orales, usar ropa ligera y holgada que facilite también mantener nuestro cuerpo fresco, así como realizar actividades físicas antes de las 10 de la mañana y después de las 4 de la tarde. Esas son, mire, recomendaciones muy sencillas para la población y, por supuesto, evitar cualquier tipo de golpe de calor. Son las 2:20 minutos, vámonos a un corte, regresamos, estamos en la segunda emisión de RCA Noticias.
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28: Bienvenidas y bienvenidos a un nuevo informativo de Radio Francia Internacional. Desde el mediodía de París les traemos los principales eventos de la jornada en este lunes 6 de julio. En los controles nos acompaña Arthur de Villiers. Comenzamos con los titulares. Lo decíamos en titulares, México quedó eliminado del Mundial FIFA 2026 este domingo. Inglaterra arrasó con el sueño mundialista del anfitrión, imponiéndose 3-2 en el Estadio Azteca con 2 goles de Bellingham y 1 de penal de Harry Kane. Por México descontaron Quiñones y Jiménez. Y otra baja de peso para Latinoamérica fue la caída de Brasil 2-1 ante Noruega este domingo. Caída en octavos de final también que la verde amarela y único pentacampeón no sufría desde Italia 90. Cambiamos ahora de eje, nos vamos a Ucrania. Un nuevo ataque ruso contra la región de Kiev ha matado al menos 14 personas en la madrugada de este lunes y ha herido a decenas, según autoridades locales. Esto en vísperas de una agitada cumbre de la OTAN que comienza mañana martes en Turquía. Pasamos ahora a Oriente Medio. En Irán, una multitud acompaña este lunes la procesión del ataúd del líder supremo iraní, Ali Jamenei, en el tercer día de exequias nacionales por el Ayatolá, fallecido el pasado 28 de febrero durante los ataques de Estados Unidos e Israel. Israel, cuyo primer ministro, Benjamín Netanyahu, habló sobre el conflicto con el Líbano, asegurando que, según él, algunas ciudades del país estarían dispuestas a anexionarse al Estado hebreo. Hablamos ahora de Latinoamérica. A 12 días de los 2 terremotos que han causado más de 3.000 muertos en Venezuela, los equipos de rescate internacionales comienzan a dejar el país. La posibilidad de encontrar sobrevivientes es ínfima y eso pesa psicológicamente cientos de voluntarios, rescatistas y familiares. El presidente de Colombia, Gustavo Petro, convocó a sus seguidores a marchar para respaldar su gestión el próximo 20 de julio, cuando pronunciará también su discurso de despedida del poder, adelantándolo más de 2 semanas para no coincidir con el pase de mando al ultraderechista Abelardo de la Espriella, en medio de acusaciones cruzadas entre ambos. Subimos ahora a Guatemala. El presidente Bernardo Arévalo anunció la creación de un mecanismo de búsqueda de los desaparecidos de la guerra civil. Decenas de familias del país centroamericano buscan a sus seres queridos que perdieron la vida durante el conflicto armado, muchas veces en ofensivas del ejército. La creación de este mecanismo coincide con la primera visita en 20 años del grupo de expertos de la ONU sobre desapariciones forzadas. Y un último apunte de actualidad internacional de último momento que acaba de publicar la agencia AFP. Según ellos, Hamas disuelve su órgano de gobierno en Gaza. Sería oficial, estaremos siguiendo este tema durante la jornada. Y hasta aquí la actualidad en RFI.
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0: Son las 2:28, seguimos por supuesto en esta segunda emisión de RCA Noticias. Mi queridísimo Sergio Orozco, muy buenas tardes, ¿cómo estás?
1: Hola, muy buenas tardes, Mari Carmen, un saludo para ti, para todo el auditorio. Muy bien, aquí iniciando un nuevo lunes del año y bueno, con mucha información en el tema vial. Y es que fíjate que hoy no ha sido el día de los motociclistas de plano. Desde muy temprano se han registrado pues una cantidad importante de accidentes vehiculares donde se han visto involucrados los motociclistas. Por fortuna pues no han habido personas lesionadas de gravedad. Sin embargo, pues sí llama la atención que van aproximadamente 10 accidentes de moto en lo que va de la jornada. Y por supuesto, esto también nos invita a la reflexión a todas las personas que van manejando su motocicleta a esta hora del día o más tarde. Por favor, disminuya la velocidad, hágalo con responsabilidad para evitar ser parte de las estadísticas. Y es que, pues, este tema de los choques de moto, Mari Carmen, pues cada día se da más seguido y se está volviendo prácticamente una costumbre y, digamos, pues una mala costumbre, un mal hábito, así es que a cuidarnos todos. También te lo comento porque nos hicieron llegar un video donde se ve un motociclista que va manejando una unidad en la vía rápida y se le viene metiendo a toda la gente. Esto sucedió durante la madrugada, estuvo a punto de chocar aproximadamente 3 veces y bueno, no deja de llamar la atención que pues utilizan los vehículos para jugar y luego pues esto puede llevar a lesiones graves, ¿verdad? Por otra parte, y ya para concluir, el día de hoy inició un nuevo dispositivo por parte de la Dirección de Tránsito Municipal en la avenida José López Portillo, justamente en el cruce con la avenida Palenque y el cruce con la avenida Lombardo Toledano. Se van a clausurar, por decirlo de alguna manera, las vueltas a la izquierda, es decir, a las personas que regularmente se incorporaban de la López Portillo hacia la avenida Palenque, pues ya no lo van a poder hacer, y también quienes lo hacían de la avenida José López Portillo en dirección a esta avenida que se llama CTM, una calle pues bastante amplia que debido a su importancia se utiliza como avenida por muchos cancunenses. Pues bueno, van a tener que avanzar prácticamente hasta la avenida Uxmal para retornar y del otro lado, pues pasando al Colegio de Bachilleres para retornar. Así es que considérelo, esa disposición inició el día de hoy.
0: Bueno, pues tome esas previsiones, hay cambios importantes en las vialidades y ya lo decía mi queridísimo Sergio también, tener motocicleta no nos da el derecho de meternos por donde se nos plazca, ni manejar a la velocidad que se nos plazca, ni tampoco no respetar, pues claramente, las conductas de tránsito bien establecidas que tenemos en nuestro reglamento. Así que, justo, lo decías muy bien, Sergio, no seamos parte de esta estadística, tenemos que tener muchísima previsión y, por supuesto, pues evitar incidentes que el de enfrente no tiene por qué sufrir por la malas maniobras de algunos motociclistas que piensan de verdad que se pueden meter entre automóviles, entre carros, subirse a las banquetas. Eso está fatal, no lo haga, por favor. Y también por ahí, si hay algunos videos, testimonios, pues háznoslo saber también. Usted viene en el carro o viene grabando a lo mejor, no sé, alguno de estos motociclistas que se suben a la banqueta justo en la hora pico, porque a veces uno está estacionado y va avanzando poco a poquito, ¿no? Porque hay una hilera muy larga y estos motociclistas, mire, se suben a la banqueta y se van por toda la acera donde, bueno, pues son claramente espacios para peatones. Si usted ve esto también, repórtenlo al 9983-488159, ese es nuestro número de WhatsApp. Sergio Orozco, muchísimas gracias.
1: Excelente tarde, Mari Carmen, un saludo para ti y para todos los radioescuchas. Feliz inicio de semana para todos y un placer escucharte aquí a través de los micrófonos de RCA.
0: Gracias, mi queridísimo Sergio. Igualmente, un placer escucharte, amigo. Son las 2:33. Vámonos a más información. Con el fin de fortalecer el crecimiento y desarrollo de las nuevas empresas y emprendedores con capacitación y acompañamiento, se creó, mire, la Red México Emprende. ¿De qué se trata? Escuchemos a Teresa allá.
3: Con la participación de 15 empresas ubicadas en Quintana Roo, se puso en marcha la Red México Emprende Capítulo Quintana Roo, que tiene como objetivo impulsar la creación y desarrollo de emprendimientos y a las microempresas que podrán acceder al respaldo de grandes empresas a nivel nacional, aseguró Sofía López Reyes, presidenta del organismo, que este jueves rendirá protesta en un evento donde también se busca comenzar con la vinculación de las empresas a través de un networking donde participarán también artesanos locales.
6: Queremos convertirnos en el punto de encuentro donde empresarios, emprendedores, profesionistas, universidades, organismos empresariales y gobierno puedan vincularse, aprender unos de otros y construir proyectos que impulsen el desarrollo económico de Quintana Roo. Nuestra visión es clara: fortalecer el ecosistema empresarial para que ninguna empresa crezca sola. Queremos que esta red sea un espacio donde las ideas se encuentren aliados, donde los emprendedores encuentren mentores, donde las empresas descubran nuevas oportunidades de negocio y donde las alianzas se traduzcan en inversión, innovación y crecimiento. Porque cuando una empresa crece, genera empleos. Cuando un emprendedor tiene éxito, inspira a otros. Y cuando un ecosistema empresarial trabaja unido, toda la sociedad avanza.
3: Teresa Ya, RCA Noticias.
0: En más información, ahora del sur del estado, Adrián Díaz, presidenta de la Cámara Nacional de Comercio y Servicios Turísticos en el sur de Quintana Roo, confirmó que en este ejercicio se trabajará con 7 millones de pesos en vales escolares para todos los trabajadores de diferentes dependencias del gobierno. Escuchemos a Samuel Camal.
7: Adriane Díaz Villanueva, quien es presidenta de la Cámara Nacional de Comercio y Servicios Turísticos en el sur del estado, comentó que se trabaja con el gobierno de Quintana Roo en materia de la entrega de los vales escolares, esto para beneficio de los trabajadores de los diferentes organismos descentralizados y del gobierno de Quintana Roo. En este sentido, comentó que en este 2026 se tendrán más de 7 millones de pesos en vales escolares, 2 millones superior a lo ejercido en el 2025. Al respecto, comentó lo siguiente.
8: Pues el año pasado fue alrededor de 5 millones, pero no entró Poder Judicial y algunos autónomos que este año queremos recuperar para que la cifra incremente. Más o menos hablamos de 7 millones en convenios para vales escolares para todos los funcionarios, donde la Cámara recibe un porcentaje de la remuneración. Esto estamos ya con todo lo que es lo normativo, el modelo de convenio. La verdad se ha avanzado muy bien. Yo veo reuniones con el área de fiscalía mayor, porque sí sabemos que tenemos que salir al tiempo. Yo creo que estamos previendo ya en agosto, iniciamos con el programa. Hemos pasado por alrededor de 60 papelerías, queremos llegar a más.
7: Indicó que es de vital importancia este tipo de convenios con las autoridades gubernamentales y en beneficio no solamente de los padres de familia, alumnos, de las familias que dependen de estos vales escolares, sino también de la movilidad que se tenga para los sectores empresariales dedicados a este rubro en el centro y sur de Quintana Roo. Desde Chetumal, Samuel Camal, RCA Noticias.
0: 2:37, Quintana Roo será sede de la conferencia anual Cargo, que permitirá la participación de empresas internacionales de más de 60 países. Así lo dio a conocer Alejandro Paredes, él es director del COMCE, este Consejo Mexicano de Comercio Exterior. Escuchemos.
3: La Conferencia Anual de las Américas Cargo cada año reúne a cerca de 250 participantes de alrededor de 60 países. Estos participantes son profesionales que toman decisiones día con día en las cadenas de suministro, transporte internacional, comercio exterior, etcétera. Y esas decisiones terminan impactando de una forma positiva directamente en la competitividad de miles de empresas. Y esta reunión se llevará a cabo del 28 de octubre al 1 de noviembre en Playa del Carmen, informó Alejandro Paredes, director del Consejo Mexicano de Comercio Exterior, COMCE Yucatán, quien señaló que el evento representa una gran oportunidad para los empresarios de la región.
9: Especialmente es relevante participar en esta edición porque permitirá acercar directamente a nuestras empresas, a nuestros importadores y exportadores, especialistas logísticos de distintos países, etcétera, para tener un diálogo que puede traducirse desde luego en cadenas de suministro más eficientes, en reducir costos, mejores tiempos de tránsito, mayor cumplimiento regulatorio, ¿verdad? E incluso procesos más sostenibles. Y bueno, como COMCE, alineándonos con el mandato de nuestra directora nacional, Susana Duque Roquero, y en estrecha coordinación con nuestra directora regional, Josefina Lombard Sánchez, estamos dispuestos a trabajar en la presencia institucional de nuestro consejo en los estados y las empresas de Quintana Roo, Campeche, Tabasco, Chiapas y Yucatán.
3: Teresa Ya, RCA Noticias.
0: Y bueno, ya le decía que algunos niños ya salieron de vacaciones, otros todavía no, pero bueno, la realidad es que justo con el verano también se incrementa la gente dentro de las playas públicas. Es bien importante, de verdad, diferentes puntos que usted tiene que tener en cuenta. Punto número uno, siempre ir con ropa adecuada. No se puede meter usted con pantalón de mezclilla o con otro tipo de ropa, porque esto pudiera inclusive pues afectar también la forma de resguardarse ante algún oleaje o algún tipo de formación del mar. Entonces es bien importante esto. Punto número dos, siempre tener en la mira a los chiquitos. Por favor, no se distraigan el celular también. Una ola puede hacer la diferencia. No entren en donde no se pueda, pues obviamente nadar. Si hay algún tipo de bandera roja, de bandera amarilla, hay que identificarla, saber qué se puede, qué no, y por supuesto siempre seguir las indicaciones de los guardavidas, que además pues ahora ya el director de bomberos ha pues señalado que justo previo a la temporada alta se va a estar pues duplicando o reforzando la labor de los guardavidas, principalmente en Playa Delfines y también en Playa Gaviotas.
10: Con la finalidad de salvaguardar la integridad de los ciudadanos, el Honorable Cuerpo de Bomberos hace recorridos por las playas de Cancún luego del horario de visita a los litorales para reforzar la labor de los guardavidas, dio a conocer su titular, Óscar Aguilar Acedes. Dijo que trabajan en coordinación con Protección Civil, esto ante el próximo inicio de la temporada alta, y se visita las playas donde más incidencias de rescate se tienen luego del horario de visita, como es Delfines y Gaviotas, donde se invita a la gente a salir de las playas.
11: En esta semana y se han hecho alrededor de 4 o 5 acciones por playa. Queda ya la gente que sigue festejando.
10: Dijo que dentro del mar han tenido en esta semana unas 4 acciones y aunque es baja, se busca evitar incidentes. Bomberos tiene 15 guardavidas distribuidos en todos los turnos y asignan 2 más para que la gente salga de las playas. Susana Pérez, RCA Noticias.
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0: 2:46. Antes de irnos con nuestro compañero Ángel Villegas, todavía tenemos algo de información. Y es que la Secretaría de Bienestar informó que del 6 al 29 de julio se hará el pago de los recursos de las pensiones y también de los programas correspondientes al bimestre julio-agosto. Escuchemos.
1: Durante la mañanera del pueblo se dio a conocer el calendario de pago de las pensiones, bienestar y programas que corresponde al bimestre julio-agosto en beneficio de adultos mayores principalmente. La secretaria del Bienestar, Leticia Ramírez Amaya, informó que del 6 al 29 de julio se realizará el depósito de acuerdo a la letra del primer apellido y solo hay que estar atentos del calendario. En Quintana Roo, miles de adultos mayores reciben su pago bimestral y abarrotan los bancos del bienestar, aunque muchos optan por cubrir una comisión a otras entidades bancarias y ahorrarse las largas filas, sobre todo ahora con las altas temperaturas. Angélica Pol, RCA Noticias.
0: Muy bien, pues ahí está la información. También lo puede verificar a través de los portales oficiales de la Secretaría del Bienestar. Y la gobernadora del estado, Mara Lezama, señaló que continúa ya el avance del puente de la aduana de Subteniente López que conecta con Belice. Se tiene un 40% de avance. Escuchemos.
2: La gobernadora del estado, Mara Lezama, señaló que continúa con un avance constante en la transformación del puente fronterizo de Subteniente López. Hay que recordar que el gobierno federal hace la intervención de este puente fronterizo entre México y Belice con una inversión superior a los 42 millones de pesos. Mara Lezama agradeció a la presidenta del país, Claudia Sheinbaum, que se realice esta intervención porque traerá como consecuencia un mejoramiento en el flujo tanto turístico como comercial de diferentes productos entre ambos países, entre ambas fronteras. Al respecto, comentó lo siguiente.
3: Elena, es que los camiones cuando dejan de pasar de carga, pues evidentemente el flujo y todo lo que le daba vida a Subteniente López, muchos de ellos colapsaron, ya no había esta vida porque se hace el puente nuevo, pero era fundamental, por ahí por donde nos ve que estamos pasando, que son los costados, era muy estrecho, era el paso peatonal que ahora se va a abrir en una banqueta de 2.40, 2.60, ya no va a ser metálico como era antes, que además se complicaba cruzar, sino que va a tener unas planchas de concreto. Lo está haciendo la Secretaría de Infraestructura, Comunicaciones y Transportes. Y una vez más, le quiero dar las gracias a la Presidenta de la República, porque nos escucha, porque la importancia para nuestra capital, para Subteniente López, es fundamental este puente. En el puente nuevo no se puede usar de manera peatonal, tienes que hacerlo a través de un vehículo. Y en este puente recobraremos, además del transporte de carga, que es fundamental, y volverle a dar vida a Subteniente López, es que también podrán cruzar las y los peatones. Este puente tenía 64 años de antigüedad, es una inversión de más de 40 millones de pesos del gobierno federal a través de la SIC

0: EIT y va a fortalecer este puente, el intercambio comercial, turístico, social entre México y Belice, y podrá tener una vez más este transporte de carga en esa parte, ahí, en ese lado de Subteniente López, que bueno, mucha gente también conoce como Santa Elena, es una carpeta o una estructura de importante de concreto con la finalidad de que vayan y vengan y que se dé vida una vez más a esta parte maravillosa de la región fronteriza en beneficio de las y los habitantes de Subteniente López.
1: Desde Chetumal, Samuel Camán, RCA Noticias.
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3: Angelito Villegas, muy buenas tardes. Ahora sí, coméntalo, por favor, desde tu voz oficial de deportes de RCA. ¿Cómo estás? Bienvenido.
4: Hola, ¿qué tal, Mari? ¿Cómo estás? Buenas tardes, amigos de RCA Noticias. Pues sí, mira, nada más que agregar, hace un momento te escuchaba precisamente en este tema, para finiquitar de la selección mexicana. La verdad es que fue un mundial que nos ilusionó, sin duda alguna. Quizá no fue el desenlace que todo un país soñó, esa eliminación ante los ingleses, pues en los octavos de final dejó lágrimas, silencio, una inevitable sensación de que estuvimos cerca. Te lo platicaba por la mañana, justamente me queda el trago amargo de que una vez más nos quedamos en la orilla, de que una vez más no pasamos de los octavos de final. Ojo, nadie le quita mérito a lo que hizo la selección mexicana, pero no logra el objetivo que pretendía, que era acceder a una ronda de cuartos de final, como ocurrió hace 40 años en México 86, y reconocerle que fue valiente, que fue intenso, un equipo comprometido, entendió que vestir la camiseta nacional, Mari, significa un orgullo, sí, es cierto, pero también hay que aplaudirle a México y no estar en el conformismo, ni mucho menos, aunque sí hay que hacer el análisis a fondo, de que cayó con la cara en alto, de que respondió a esa expectativa de enfrentar a un equipo top de tú a tú, y entonces fue cuando aparecieron los ingleses definitivamente. Así que esta primera derrota en casa en Copas del Mundo, ojo, dolió, y dolió precisamente porque demostró México que podía competir al máximo nivel, Mari.
3: Totalmente y completamente de acuerdo, mi queridísimo Angelito. Ya tendremos otro mundial, ¿no? Esperemos que algún día uno de estos podamos pasar a cuartos de final. No perdemos la esperanza. Y la verdad es que si nos entrenamos, bueno, si los entrenan, como ahora tuvimos esta oportunidad de ver a esta selección, no me queda la menor duda que en el siguiente mundial podemos hacer grandes cosas. Pero bueno, también tenemos otros temas, mi queridísimo Angelito, porque Cancún FC inicia ante Dorados de Sinaloa su participación en este torneo de apertura 2026.
4: Así es, estimada María, así es, las Iguanas ya conocen el calendario del próximo semestre, van a arrancar, como bien dices, el sábado 25 de julio en Mazatlán, Sinaloa, en el Estadio del Encanto, donde van a enfrentar a Dorados de Sinaloa este nuevo semestre, esta nueva competencia que, bueno, significará para las Iguanas ir por la revancha después de que en el anterior se quedaron en la ronda de semifinales ante la Jaiba Brava. Y el debut de Cancún FC en casa, en el Estadio Andrés Quintana Roo, será el próximo sábado, 2 de agosto, justamente para recibir la visita del equipo de Leones Negros de la Universidad de Guadalajara. Así que, primero de agosto, así que va a ser un duelo muy interesante ese también contra los tapatíos. Así que pendientes, porque desde luego RCA va a transmitir desde luego la temporada de las Iguanas aquí en casa. Y también comentarte rápidamente, ahora que los chiquitos ya están entrando, los pequeñines, en la recta final de su ciclo escolar, ya tengo entendido que esta semana concluyen las clases. Bueno, pues fíjate que una noticia muy interesante para los chiquitines ahora que vienen las vacaciones, y es que el Instituto de Cultura Física y Deporte y la Comisión del Deporte de Quintana Roo, bueno, formalizaron una alianza precisamente para llevar a cabo la 31ª edición del curso de verano Baslop para Lop, considerado el principal semillero deportivo en la entidad, una edición que promete ser bastante espectacular, programada a partir del 20 de julio y hasta el 14 de agosto, con más de 15 disciplinas, 500 participantes como máximo. Recordemos que hay un cupo, mi estimada Mari, que bueno, van a tener actividades en diferentes sedes, el gimnasio Huichil Bachal, la Unidad Deportiva Toro Valenzuela, el Planetario de Cancún, la Alberca Olímpica, el Cedar, en fin, las inscripciones para los interesados estarán disponibles en el Instituto de Cultura Física y Deporte de Mare.
3: Sumamente recomendable. Yo pues opté por esta opción el año pasado con mis hijos y la verdad es que salieron soñados, nos llevaron un buen de lugares, al boliche, ya no sé, otras partes también por ahí que ahorita no recuerdo, y la verdad es que también pues es un respiro para los padres de familia. Se quedan en buenas manos, por supuesto, con todo este instituto que además pues es ya de mucha confianza para los cancuneses, así que bueno, pues ahí está la invitación y pues aprovecharla porque pues, mire, es un buen rato de vacaciones y luego los niños nada más están ahí picándose los ojos en la casa o en el celular, etcétera, etcétera. Mejor que se pongan a hacer algún tipo de actividad física y ya por ahí estaré buscando también a Alex Luna para que venga a darnos más detalles. Muchas gracias, Angelito.
4: Buenas tardes, Mari.
3: Ay, muy cortante, Angelito, ¿verdad? Yo pensé que me iba a decir algo más. Buenas tardes, mi queridísimo Angelito. Te mando un fuerte abrazo donde estés. Y nos despedimos. Son las 2:55. Mi nombre es Mari Carmen Vélez. Mañana en punto de las 7 de la mañana tiene usted una cita con Ángel Casas en la primera emisión de RCA Noticias. Y mientras tanto, mire, vamos a darnos esta tarde de duelo, ¿no? A aceptar nuestra derrota, pero también a aplaudir lo que sí se hizo, rescatemos lo positivo y mire, que venga lo mejor para México. Me despido, hasta mañana, que tenga usted una excelente tarde.

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3: Son las 2 con 56 minutos.
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4: Son las 3 en punto.
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treintones. Muy buenas tardes. Bienvenidos a su programa favorito, Más de 30. Riggity. Oigan, escuchemos Sopa de Caracol. Qué rola tan buena para empezar el lunes. Llena de mucha energía, ¿no? Qué padre. Oigan, voy a pasar lista. ¿Quiénes están? ¿No? Ya estamos conectados, niño. Ya estamos conectados con mi niño Valladolid. Bebé, ¿cómo estás? ¡Feliz lunes, niño Valladolid! A ver, una cochinada de tristeza. Esa cochinada fue muy apagada. Oye, en controles, Cesarito. Bebé, ¿cómo estás? Oye, ¿qué tal el partido de ayer? A ver, ¿qué rescatas del partido? ¿Qué rescatamos de esa gran pérdida? Bueno, eso sí es bueno, ¿no? O sea, sí les demostramos que, mira, tan perdidos en el mapa no estamos. Oye, sí. Oye, el Morita, gran promesa, ¿eh? De aquí, mira, escaló 60,000 escalones. ¡Wow! ¡Qué increíble! ¡Padrísimo! Se aprendió y aprendimos también a que la vida tiene que continuar. Punto. Ya. No existe, hubiese, ¿por qué no metieron? ¿Por qué no? Ya. Es, pasó y órale, next, lo que sigue. Y a seguir disfrutando de los que estamos vivos, obviamente, ¿no? Treintonas y treintones, feliz lunes. 998-348-8159. WhatsApp en cabina, 998-884-3695. Teléfono en cabina para que usted nos mande mensajito o también se conecte. Un saludo a todos los que nos están viendo y nos están escuchando. Islas Mujeres, Playa del Carmen, Cozumel. Oigan, nuestra señal llega hasta Valladolid. Quiero que sepan. Valladolid. Así que si usted nos escucha desde Valladolid, un beso, un abrazo, ¿no? Un beso de panucho. Sabor a raspado, a granizado, ¿no? Un abrazo de panucho así con frijol. Con frijol y pollo. Y romaní, así, ándale, así, bien doradito. Porque el panucho, señoras y señores, es el durito. Y el suavecito es el salbut. Y con frijol, exacto, el frijolito, el panuchito lleva frijol dentro. Es correcto, Cesarito. Ah, ya se hambre, por cierto. Buen provecho si usted está en sus sagrados alimentos. Y si no, no importa, ya habrá tiempo. Y bueno, el tema que vamos a tener hoy, señoras y señores, treintonas y treintones, son frases que usábamos. Espero que recuerdes alguna. Traje dulcecitos y tienen que pasar a decirme su frase para que se ganen su dulcecito. Hay una frase que seguramente ustedes la van a ubicar bastante bien, porque nuestras mamás lo pedían y nosotros también pedíamos. ¿Qué tal cuando tú ibas al mercado y tú hacías una muy buena compra? Entonces le decías al señor, oiga, pues ya me gasté mis 1,000 pesitos, ¿no? El pilón. ¿Se acuerdan cuando pedíamos el pilón? ¿No? Ajá. Por ejemplo, niño Valladolid, ¿tu mamá alguna vez pidió piloncito? Descuento, ve el otro. No, pero es que aplica pilón. Ay, el otro, descuento. Por entonces, pedíamos como piloncito, ¿no? De que ibas a algún lugar y, oiga, el pilón. No hay pilón aquí. Exactamente. Entonces, pero el pilón en México, quiero que sepan, bueno, el piloncillo más bien, es este dulce que sirve para endulzar, ¿no? Las bonitas bebidas en Navidad, ¿no? Conoces tu ponche navideño, entonces le pones tu piloncillo, deliciosísimo, ¿no? También, entonces, dulce de calabaza. O sea, como que es este endulzante natural que utilizaban anteriormente, ¿no? Entonces, de allá se deriva la palabra pilón, ¿no? Que usted decía, pues, o el marchantito le decía, ay, 3 kilos de naranja, ahí le va su piloncito, ¿no? ¿No? O comprabas, no sé, tus cocos y decía, ahí te va uno de más, es el pilón, ahí va el pilón, ¿no? Entonces, es una palabra muy bonita, creo que ya no se utiliza mucho, ¿o sí? Ya no, últimamente yo ya no la he escuchado,
No, miren, se los vine a recordar. Oigan, ¿qué tal esta palabra o esta frase, no? Con rapidez que decías, oye, vete por las tortillas, pero de bolón ping-pong, ¿no? Agárrate la bicicleta, mira, y te vas de bolón ping-pong, ¿no? ¡Exacto! ¡Ah, llegué de bolón ping-pong! ¿No? No, qué padre, qué padre. Para frase, ¿dónde? Es que niño Valladolid es jovencito, bebé. Entonces él como que no las ubica, ¿no? ¿Ping-pong y ping-pong quién es? ¿De bolón ping-pong o no, ping-pong qué? Ping-pong es un muñeco muy guapo y de cartón. No, pero eso no, bebé. Es de bolón ping-pong. Tú eres ping-pong, bebé. Tú eres ping-pong porque eres un muñeco, mi amor. Muy guapo y de cartón. Se le va la carita. No, sí, eres un muñecazo, bebé. Oigan, hoy otra frase que cuando tú, por ejemplo, pues querías como que negar algo y decías, nel pastel. ¿No? Decías, oye, ¿te gusta esa chava? Nel pastel. Oye, ¿eres de esa bandita? Nel pastel. ¿No? No, o sea, así que, nel pastel. No, así que, niguas, ¿no? ¿Qué tal cuando decías, cuando estabas como en la casa de tu amiga, llegaba su mamá y decían, pelen gallo? Pelen gallo. Era como, corre el que pueda, ¿no? Aquí váyanse, pero deprisa. Aquí se rompió, ¿no? Dice Jorgito San Gabriel, vete por las tortillas de volada. De volada también, ¿no? Que es de bolón ping-pong. No, de volada, de volada. Ay, ayúdenos con las frases igual. Hay otra frase que también seguramente la van a recordar. Cuando estabas de acuerdo y decías Simón. Simón, Simón es muñeco. No, cuando decías, oye, ¿vas a ir a la fiesta? Simón. Respondías. Pero yo tenía un amigo que recuerdo que decía Simona la mona. Simona la cacariza. Esa está extraña, pero bueno, entra con los Simones, ¿no? Entra en la familia de los Simones. Simona la mona, Simona la cacariza. Simón. Simón, ¿no? Simón. Oye, ¿qué onda? ¿Le cae Simón? Nos vemos al rato. Simón. Pero así hasta con entusiasmo, Simón, ¿no? Así de, oye, y por ejemplo, oye, están dando unas paletas ahí en la esquina. ¿Y son de grapa? ¿Las escuchaste alguna vez? ¿Y son de grapa? No, la están dando a 25 centavos, ¿no? Oye, ¿qué onda? Vamos a ir a un concierto. ¿Es de grapa? ¿Te acuerdas de esa frase también? ¿Es de grapa significa es de gratis? O sea, en vez de decir, oye, ¿es de gratis? La chaviza y la juventud en esos tiempos decía, pues, ¿es de agrapa? Vamos, es de agrapa, ¿no? Oye, vamos al circo, nos dieron boletos de agrapa, ¿no? ¿No? ¿Qué? ¡Ay, qué bonito! ¿No? Por ejemplo, igual esta frase de, ay, ¿cómo hiciste el examen? Pues al aire se va. De doma, exacto, así tal cual, así de, al aire se va. Ala y se va. Oye, ¿y cómo hiciste tu trabajo? Pues ala y se va. Por eso me saqué 7, ¿no? Ala y se va. Ala y se va significa era como hacerlo como entre sí, como entre no, ¿no? ¿Sabes? O sea, sí lo hice, pero no le eché ganas. Ala y se va. Al aventón, así de ala y se va. Esa frase también. Y otra, bueno, otra. Esa creo que sí las escuchamos mucho de las películas de Pedro Infante, la de Ay, nanita. Pero esa como que la escuchaba más de la gente mayor, ¿no? Ay, nanita. Ay, nanita. Ajá, que les daba susto algo, miedo o algo. Y hacían la expresión de, ay, nanita, ¿no? Así de, ay, nanita. Ahí viene esa gente, ay, nanita, ¿no? Esa señora dicen que hace como embrujos. Ay, nanita, decía, ¿no? Ay, nanita, exacto, ¿no? No, me da ganas de ir al baño, pero ay, nanita. Te da miedo, ¿no? Era como así de miedo, de terror y todo eso. Cuéntenos,
Cuéntenos allá en el WhatsApp qué más frases utilizaban o cuáles se le están acordando en este momento que estamos destapando este baúl de frases. Y lo puede escribir al 998-348-8159 o en nuestras redes sociales. Busque como Radio Cultural Ayuntamiento en Facebook y en Instagram o en YouTube. Dele seguir y allá vas a poder ver todo nuestro contenido que tenemos y por supuesto su programa favorito, Más de 30. Vamos a Rolita. A esta cancioncita que me encanta mucho con Gloria Estefan Conga. Porque hoy, sí o sí, tenemos que estar de buenas, señores y señores. Vamos, escuchemos musiquita y regresamos en un momento más a su programa favorito. Más de 30 con Josh Fernández.

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cracker. Oigan, ¿se acuerdan de esa frase? A ver, Ixito, ¿tú qué estás acá? ¿Qué frase utilizabas cuando ponían y ponían una canción y ya te saturabas demasiado? Así de que decías, ya la pusieron demasiado, ya la... ¡Eso! Ya la chotearon, ajá. O también podías decir, ya chole con esa rola, ¿no? Es que así nos expresábamos en los 90. Simona la mona. Ya hablamos del Simón. ¿Qué onda? ¿Vas a ir a la party? Simón decía, ¿no? ¿No? Simón. Entonces, ya chole era cuando algo ya se había hablado demasiado. No, ya chole. Ya chole con ese tema, ya chole con esa canción, ya chole con esa ropa, ya chole con tu novia. ¿No? ¿O sí utilizaban esa frase? Ya chole con tu novia, ya. Quiere ir a todos lados, ¿no? Ya, chole con ella, ya cámbiale, ya. ¿No? Así de, ay, ¿tienes tele? Ahí te ves. ¿No? Oye, también hay una frase que sonaba así como cuando no estabas haciendo nada y sonaba tu teléfono de casa, ¿no? que marcabas así de disco, ¿ah? O de botoncitos, y es que un amigo, ¿qué estás haciendo? Nanais. ¿No? Oye, ¿hiciste la tarea? Nanais. No, eran las frases que utilizábamos, ¿no? La never de limón. La never de limón. Nanais. La never. Oye, sí, es cierto, ¿no? ¿No? Oye, ¿qué tal? Me firmó un autógrafo Luis Miguel. Achis, achis, los mariachis. Tu frase, ¿no? Oye, me encontré una chica súper guapa y nos dimos un beso en la tardeada. Achis, achis, los mariachis. ¿No? Tu expresión de chavo, porque aparte era la onda. ¿No? Achis, achis, los mariachis. Oye, pero ya de más chavito pasaba algo. ¿Y qué tal la frase de recorcholis? Con algo te sorprendía. Recorcholis. Recorcholis, ¿no? Oye, me trajeron Santa Claus un super carro. Recorcholis. Se aplicaba como más, ¿no? Así de, oye, me llevaron a comer hamburguesas a este lugar. Recorcholis, ¿no? Sí, era así de, ay, nos fuimos al Wolja. Recorcholis. Recorcholis. ¿A dónde fuiste el fin de semana? A Recorcholis. Oye, cuando tu jefecita te decía, oigan, a ver, tú, César, ponte a barrer. Tú, niño Valladolid, ponte a trapear, ¿no? Y cuando llegaba tu mamá y le decía, a ver, ¿ya terminaron? ¿Cómo respondían? Ya estufas. ya estuvo, ¿no? Ya terminamos. Era, ya estufas. Oye, tú sí te la sabes de todas, Cesarito. Mira, en este test, Cesarito, mira. ¡Sas! 10 de 10. Ya estufas. Oigan, ¿qué frase tan icónica, ¿no? Ya estufas. Ya terminé con la novia, ya estufas. Ay, no, qué fuerte. Oye, cuando querías como ser como muy honesto, cuando tú le decías, ¿sabes qué? O sea, te voy a hablar con la verdad. Te voy a decir la neta del planeta. ¿No? La Netflix, ahora es la Netflix. La neta del planeta, ¿sabes qué? No me gusta cómo te estás comportando, cómo me tratas, ¿no? O sea, ¿somos amigos o qué? ¿No? ¿Cómo me veo hoy, Cesarito? La neta del planeta. ¿No? Aplicado, ¿no? ¿Cómo me veo hoy? Pero dime la neta del planeta, ¿no? Oye, ¿qué tal estuvo la comida hoy?
dime la neta del planeta. ¿Sí te gustó o no? No, la neta del planeta te la rifaste. Aparte la frase tras frase, ¿no? La neta del planeta es que te la rifaste. O sea, esta frase yo creo que sí la seguimos utilizando y ya la hemos escuchado y seguramente Niño Valladolid. Pasaste con 6 el examen. ¿Cómo lo pasaste? ¿Cómo? De panzazo. Porque obviamente 5.9 sube a 6. ¿Y cómo la pasaste? De panzazo. Pero pasaste, pero de panzazo, ¿no? Oigan, ¿qué frases tan icónicas? Cuéntenos ustedes qué frases utilizaban al 998-348-8159. Recuerden que estamos en más de 30. Y estas frases icónicas que utilizaban sus mamás, ustedes. Por ejemplo, esta frase. ¡Sopas! Ya te cacharon. ¿Alguna vez escuché que alguien decía sopas, perico? ¡Sopas, perico! Ya te cacharon, ¿no? ¡Sopas, perico! ¿No? O sea, estábamos jugando maquinitas, sopas, perico, se asoma mi mamá, ¿no? Me cayó la voladora. Me cayó la voladora. Sopas, perico, cuéntenos un poquito qué frases utilizaban en esos tiempos y cuál ha sido su favorita o cuál siguen utilizando. Pero vamos mejor a musiquita. Vamos a escuchar a Ricky Martin mientras seguimos viviendo la vida loca. ¿Qué les parece?

0: estamos de bolón ping pong con estas frases que utilizábamos, que utilizaba su mamá, ustedes, la chaviza, ¿no? Por siempre los 90. Había una frase que, oigan, esta frase era como más de tus papás. Cuando en media regañiza, tú osabas de hacer un comentario fuera de lugar y te decía, ¡cállate! Porque aquí mis chicharrones truenan. ¡Sas! Sopas, perico. Callada te quedabas, ¿verdad? O sea, aquí el que manda soy yo y nadie más, porque mis chicharrones... O sea, mis chicharrones truenan, es que aquí la ley soy yo y nadie más va a mandar. Cuando tengas tu casa, tú mandas. ¿Qué? Y luego... Ma, y nunca eres feliz. Ah. ¡Qué fuerte! Oye, ¿qué rollo de que eras adolescente y ibas manejando tu bicicletita y pasaba tu cuate? Y... ¡Qué pasión! ¿No? O sea, ¿no? O sea, en vez de decir, ¿qué pasó? ¿Qué onda? Hola, ¿cómo estás? ¡Qué pasión! ¿No? ¡Qué pasión, mi chavo! ¿No? ¡Qué pasión! Ah, bueno, ese ya era otra, ¿no? Eso de echar pasión. Está más claro. Más precisa. Pero se siente bonito, ¿no? Así de... Sí. Pero esa también fue una frase célebre, ¿no? Así de echar pasión, ¿no? Así de... Allá por los lugares bajos, ¿no? Vamos a echar pasión porque ya vamos a encontrar de Tocho Morocho. Se vale hacer de Tocho Morocho. Oye, ¿qué va a haber en la fiesta? De Tocho Morocho. Vamos al tianguis. Ahí encontramos de Tocho Morocho, ¿no? Oye, qué padre, qué padre. Esta frase está como divertida, de Tocho Morocho. ¿Sabes qué? Pues haz de cuenta que ibas en tu misma bicicleta y te encontraste tu cuate que te decía, qué pasión, ¿no? Qué pasión, ya. Avanzabas, estabas por la López Portillo, cruzando la primera de la 94 y te encontrabas otro cuate que te gritaba, ¡qué húbole! ¡Qué húbole! ¿No? ¡Qué húbolas! ¡Qué húbolas! ¡Qué húbolas! ¡Qué húbole! ¿No? Era manera como también decir, ¿qué onda? ¿Cómo estás? ¿Qué hay? ¿No? Y allá que llegabas, te bajabas de tu bicicletita porque ya habías como sudado mucho y tenías mucho calor. Entonces te parabas, te tomabas un refresquito de bolsa, ¿por qué no? Te encontrabas otro amigo, llegaba, te así, pero sonaba el saludo y te decía, ¿qué hongo? ¿No te tocó? ¿Qué hongo? ¿Qué hongo? ¿No? ¿Qué hongo, mi chavo? Vas a dar tu tanda. ¿Qué hongo? Oigan, con esta frasecita icónica de ¿qué hongo? Va a su tanda. Nos damos un corte de estación y regresamos aquí a Más de 30.
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Oigan, les quiero contar algo. Cada año, gracias a nuestro director Fausto Adrián y por supuesto en conjunto con el DIF municipal, han hecho una celebración para los jóvenes de los 60 que se llama Abuelotón. Y este año, en 2026, no va a ser la excepción, porque el Abuelotón 2026 ha arrancado. Y ha arrancado para certificar a todos aquellos lugares que quieran sumarse a esta gran campaña de amor, de ayuda, de nobleza. Y por supuesto que toda esta ayuda es para aquellas personas de la tercera edad, de los 60. ¿Qué necesitamos para todos ellos? Pañales, toallitas, despensa, medicamentos, ropa nueva en buen estado, toallas, calcetines. Porque todas aquellas personas de los 60 nos necesitan. Nos necesitan y necesitan una mirada, un abrazo, un apapacho. Y necesita que se sumen más corazones, más personas para esta campaña. Si tú quieres donar, quieres apoyar, quieres ser parte del Abuelotón 2026, te invito a que entres a nuestra página oficial de Radio Cultural del Ayuntamiento en YouTube, en Facebook, y veas todos los lugares que se han certificado como centro de acopio. ¿Qué significa certificar? Que nosotros vayamos y hagamos y les entreguemos un reconocimiento como centro oficial donde tú puedas llevar tu donación y con seguridad sabrás que se van a entregar a Radio Cultural Ayuntamiento, que es el centro de acopio más importante de este gran evento. Si tú quieres venir a Radio Cultural Ayuntamiento, también eres bienvenido. Trae tu donación, invita a todas las personas que conozcan y que se sumen a este gran evento y hagamos que los jóvenes de los 60 tengan una sonrisa, una tranquilidad. Y sumémonos y hagamos la paz y el amor juntos en el Abuelotón 2026. Así que ya lo sabes, súmate y ayúdanos. Y pues bueno, dicho esto y alegrando corazones, continuamos con más frases que alguna vez utilizamos o tal vez utilizaron tus papás. Y seguramente hoy te acuerdas y sonríes. Y hablando de estas frases, ¿qué pachuca por Toluca? ¿Qué pachó? ¿Qué pató pa' cuá? ¿Qué pató pa' cuá? Esa no la había escuchado. Está buena. Oye.

¿Qué Pachuca por Toluca? ¿No? ¿Qué Pacho? ¿Y qué Pato Pacuá? ¿No? ¿Qué Pato Pacuá? O sea, cuando tú querías preguntar ¿qué pasó? ¿Qué rollo? ¿Cómo estás? ¿Qué Pato Pacuá? ¿No? Oye, ¿Qué onda? ¿Qué rollo, Goyo? Nuestro amigo, ¿cuál es su frase favorita? ¿Qué frase utilizabas? ¿La chachi cómo? Ah, los tachis mariachis, que ya lo comentamos, claro. Esa es buena también, ¿no? ¿Qué Pedro Pablo? ¿Qué Pedro Pablo? Sin Yolanda, Mari Carmen. Sin Yolanda, Mari Carmen. Oye, dice Chris Vázquez, dice, juro que esa sí no la usé. ¿Cómo? A ver, ¿cuál usaste tú, preciosa? Oye, calmantes montes. Cuando las bandas andaban todos alocados, nunca faltaba ese cuate que llegaba y decía, calmantes montes. ¿No? Aquí no pachó nada. Aparte, aquí no pachó nada, ¿no? Era ese cuate que venía y traía la paz y la tranquilidad. ¿Qué tal cuando la morrita de la secundaria entregaba su cuerpo y decía, ya no salió con su domingo 7? Se comió la torta antes del recreo, ¿no? Oye, la de tercero D ya salió con su domingo 7. ¿Por qué se comieron la torta antes del recreo, no? Y tú así bien inocente, era de huevo. ¿Qué otra frase utilizabas, amigo? ¿Qué otra frase? ¡Traca la matraca! ¡Ay, mira, tú sí traes! ¡Entra en momento! ¡Este barrio! Muy bien, amigo, muy bien. ¿Cómo te llamas? Jorge, un abrazo a Jorge, que está aquí con nosotros. Mira, ¡traca la matraca! Le dije que Pato Pacuá, dice Chris Vázquez, dice, la de Pato Pacuá. Dice que no la había utilizado, no la había escuchado. Oigan, ¿me comprendes, Méndez? ¿Me comprendes, Méndez? ¡Ah, no me explico! ¡Eso está buenísimo! ¿Cómo? ¿O no me explico, Federico? ¿O no me explico, Federico? Mi memoria a corto plazo. Oigan, pues qué gran momento y qué agradable hemos pasado. Recuerden que es usted de estas frases. Espero que haya abierto el baúl de los recuerdos. Y hoy ponga en práctica esta frase bonita, ¿no? ¿Cuál era tu frase icónica? ¿Qué pachuca por Acámaro? ¿Qué pachuca? ¿No? ¿Qué pató pacuá? Dice Chris Vázquez, dice, ahora decir está chido ya es de viejos y yo la sigo usando. Ah, sí, la de chido. No, pero ¿sabes qué es más viejo, mi Chris? Creo que la de padre, está padre. Por ejemplo, yo lo utilizo, está padrísimo, ¿no? Pero esa es una frase muy vieja. Y creo que es la de está chido, es como más para acá. Y ya se escucha old fashion. Ay, no, ya que no pasen los años. Pero bueno, ya ni modo. Ya nos tenemos que ir. Ya se acabó, esto ya se gastó, pero nos vemos mañana. Mañana con más de 30, con temas más retro, más música más retro, porque aquí la pasamos increíble, porque aquí abrimos ese baúl que lo hace feliz y lo lleva este tiempo. Entonces nos vemos mañana en punto de las 3 de la tarde aquí con mi amigo Cesarito y con mi querido niño Valladolid y nuestro amigo Jorge. Que tengan excelente tarde. ¡Buen provecho! 3 en punto de la tarde. Aquí tenemos una cita. Recuerden que todos los días paso lista como maestra de primaria que soy. Les mando un beso a Carlitos. Dice, está por allá. ¡Buen provecho! Esto fue Más de 30. ¡Adiós!

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0: familia, familia cancunense, espléndido comienzo de semana. Ya estamos el lunes, julio 6, son las 4 de la tarde con un minuto y estamos aquí en esta mesa de Radio Cultural Ayuntamiento, pisando territorio cultural oficialmente, a nombre de las maestras Karina Vera, Ana Jaimes, el maestro Daniel Canché. Hoy nos acompaña nuestra peque. Ella es los lunes, a ella le toca los lunes estar aquí con nosotros, nuestra conductora peque estrella, Suri Romero. En cabina, César Rodríguez, yo soy Norma Valdés, difusión, medios aquí en la radio, Joshua Castro. Ya estamos todos listos para comenzar esta semana. En fin, aquí en la mesa redonda, el día de hoy nos acompaña el maestro Fernando Limones, él es artista visual cancunense, que formó parte recientemente de la exposición colectiva Cambio y Continuidad 2, Territorio, Patrimonio e Identidad. Una muestra que reunió el trabajo de artistas locales y que invitó al público a reflexionar sobre la memoria, el patrimonio y la identidad desde distintas miradas y expresiones artísticas. Les vamos a dar los teléfonos en cabina por si quieren hacerle alguna pregunta al maestro Limones. En cabina es 9988-84-3695, repito, 9988-84-3695 y les va a contestar César Rodríguez. En WhatsApp, mi querida Suri.
1: Es 9983-48-8159.
0: Así es, esperamos sus mensajes. Saludos a todos los que escuchan. Minerva Samarripa hasta Houston. Nayeli en Los Cabos. La familia Reyes. Las damas de la Supermanzana 45. Mis adoradas sweeties. A todas las personas, a la jefa. Don Mauro Medrano. Don Luis Alberto, Don Luis Felipe, que andan manejando sus taxis por la ciudad. Cuídense mucho y gracias por sintonizarnos. Muchísimas gracias. Maestro Fernando, cuéntenos un poco sobre usted, ¿cómo nació su interés por las artes visuales y en qué momento decide dedicarse a este camino?
2: Hola, ¿qué tal? Buenas tardes. Mira, yo comencé mi carrera, soy arquitecto, okay, en el Centro Universitario de Arte, Arquitectura y Diseño de la Universidad de Guadalajara, de donde soy originario. Okay. Prácticamente al entrar a la universidad empecé a buscar conocimiento y me empecé a empapar de artistas que estaban cercanos en el círculo social de esa ciudad, muy activos.
0: Sí, como no hay mucho arte.
2: Artistas muy buenos, muy buenos. ¿Cómo no? Y a mí empezó a desarrollarse ahí una semillita que a mí me gustaba mucho contemplar, ver y tener cuadros, ¿no? No me había dedicado por ahí, hice algunos cuadros, pero no era como el fin, ¿no? Más adelante, cuando me integro a Cancún, siempre he trabajado como arquitecto, pero llegó un punto de rompimiento, como a los 48, 49 años, una sensación de que algo estaba faltando, ¿no? Ajá. Y empecé a pintar. Básicamente líneas, geometría, que es el geometrismo, que es la corriente artística, que es la que yo desarrollo. Y me empezó a gustar tanto que pues no he dejado de hacerlo, ¿no? Durante, ya tengo casi 8, 9, 10 años. Soy autodidacta completamente, pero como tengo ciertas nociones artísticas por la carrera de arquitectura, pues las he ido desarrollando con un lenguaje pues básicamente propio. Obviamente no existe nada nuevo en el arte, todo ya está. Eso me dijo uno de mis maestros que tuve por ahí, pero a mí me gusta tratar de proponer, de hacer, de pensar que estoy haciendo cosas interesantes. Sí. Así fue como nació y así sigo pintando.
0: Mire, pues muchas felicidades.
2: Muchas gracias.
0: Muchas felicidades. Recientemente formaste parte de esta exhibición, en su segunda edición, Cambio y Continuidad, Territorio, Patrimonio e Identidad. ¿Con qué obras participaste? ¿Con una o con varias?
2: Participé con dos obras. Casi todos los artistas que estábamos ahí estábamos participando con un par de obras. Ajá. Dos o tres piezas solamente. A mí me habían solicitado una pieza de gran formato, de un 80x1.80, una pieza muy grande.
0: Ah, sí.
2: Y luego hubo por ahí alguien que faltó y me dijeron, tráete esta otra pieza. Entonces ya coloqué otra pieza. Y curiosamente, la pieza que me solicitaron fue mi primer cuadro que hice. Fue una especie de formas ahí femeninas que según yo trazaba con la geometría. Y en la nueva pieza pues se veía casi toda el cambio que he tenido, toda el avance que se ha hecho durante todo este tiempo. Ajá. Y me gustaba mucho que tuviéramos estas dos piezas porque sí se podía ver toda esta formación que había tenido yo.
0: Y después de que terminó esto, ¿cómo te sentiste? ¿Cómo viviste la experiencia de compartir espacios con otros artistas?
2: Ah, pues muy padre, porque muchos de ellos eran mis amigos. Me gusta mucho formar parte de esta sociedad cultural de Cancún o de donde yo esté. Me gusta mucho estar ahí. Creo en el arte como una de las expresiones que tiene mucho más valor como sociedad, y muchos de ellos están trabajando, están activos. No conozco a todos, pero la verdad es que me gustó mucho formar parte del lugar y de tener una primera exposición colectiva.
0: Y por ejemplo, cuando una persona observa tus obras, ¿qué te gustaría que sintiera o qué tipo de diálogo esperas que se genere entre la pieza y quien la contempla?
2: Yo creo que cualquier artista, o bueno, en mi caso, buscamos que complete el ciclo. Es decir, un artista pinta para los demás, no pinta para sí mismo. Yo pinto para que todos busquen encontrar algo en esta pieza y tengan emociones, sentimientos, sensaciones. Siento que un artista que logra llegar a hacer sentir a alguien cumple ese ciclo que es vital para cualquier arte, ¿no? Cualquier pieza. O sea, el espectador como tal tiene que sentir sus propias emociones. En este caso hubo personas que decían que había mucha mucha fuerza, que tenían cosas que ellos no habían logrado en sus propios cuadros. A mí me emocionó mucho lo que dijeron sobre la pieza. Me gustó mucho dónde la colocaron. O sea, me siento muy feliz con lo que estoy haciendo.
0: Qué bueno, felicidades, eso es muy importante.
2: Muchas gracias.
0: Muy importante. ¿Y tu proceso creativo cómo es? ¿Comienzas con una idea o la vas desarrollando conforme vas pintando?
2: Bueno, yo comienzo con un pensamiento, con una idea de hacer algo, de qué es lo que sigue, qué es la pieza que sigue. Ahorita que tengo una serie de los cuatro elementos, agua, fuego, tierra, viento, sí. Estoy por completar la de tierra, que forma parte de esta colección que estoy colocando, y ya estoy dándole vuelta en la mente cómo va a ser viento. Son ideas, son pensamientos, son sensaciones de qué voy a expresar, qué quiero hacer. Tardo mucho realmente en ese proceso. Creo que es muy tardado mi labor, pero me gusta al final de cuentas lo que resulta de mi trabajo.
0: Oye, ¿y con el tiempo, ya cuánto tiempo llevas pintando?
2: Aproximadamente 10 años.
0: ¿Has sentido que ha cambiado tu manera de
2: sí, claro, ¿sí? Mucho, sí. Mucho, mucho. Antes era pintaba muy despacito, pintaba con un pincel. Ahora trato de hacer muchas texturas, busco otros materiales, busco otras herramientas, estoy explorando y sobre todo que estoy abierto a seguir buscando materiales y herramientas y elementos que me den más fuerza a los cuadros.
0: Okay. Uh-huh. En promedio, ¿cómo cuánto tardas en cada obra?
2: Uy, sí me tardo bastante. ¿Sí? Esta del sol son 4 piezas de 90 por 90.
0: Son y grandes.
2: Son grandes. Esta pieza mide un 80 por 80. Es un cuadríptico y me tardé un año en hacerla.
0: Mira, qué interesante. ¿Hay algún artista o movimiento artístico, alguna experiencia de vida que te haya influenciado de manera importante en tu forma de llevar a cabo tu arte?
2: Son bastantes artistas que aprecio, ¿no? Desde los grandes maestros mexicanos, los grandes maestros internacionales. Decir uno en particular es algo que no tengo así como un artista a quien seguir. Me gustan mucho los grandes maestros, pero yo me siento muy atraído por el arte de los que están activos ahorita,
0: sí,
2: de la gente que está trabajando en esta sociedad, o en Guadalajara cuando yo estaba allá,
0: sí,
2: me fascinaba ir a las exposiciones, me gustaba mucho platicar con los artistas. Yo no pintaba en ese momento, ni tenía la menor idea de que iba a pintar, pero había una fascinación total por lo que estaban creando y me gustaba buscar, era un pequeño coleccionista, sí, ahí iba a las subastas y todo y pujaba porque había cosas que me gustaban mucho y yo quería tenerlas, ¿no? Y tengo por ahí una pequeña colección de gente que quiero mucho.
0: Ah, mira, y que admiras mucho, obviamente.
2: Y también que los admiro, sí.
0: Claro, claro. Ya concluyó el cambio y continuidad. Estas ¿trabajando ahorita en algún otro proyecto?
2: Sí, estoy cerrando el ciclo de estas los 4 elementos para ver si tengo por ahí alguna oportunidad de exponer.
0: Ajá.
2: Las 4 piezas. Son piezas grandes, pero pues ojalá que se dé por ahí una apertura.
0: ¿Cómo ves el panorama de las artes visuales en Cancún? ¿Cuánto tiempo tienes aquí en Cancún?
2: Yo tengo ya 20 años en Cancún.
0: Años, okay.
2: Uh-huh. Sigo trabajando como arquitecto, pero he visto y he participado en muchos temas artísticos. Pues es una ciudad que cambia.
0: Sí.
2: Y que tiene en su historia grandes artistas que han trabajado aquí, grandes exposiciones, grandes trabajos, gente que se dedicaba a compartir el arte y a promover el arte. Y se han ido de repente, o sea, dejaron de estar en esta sociedad y llegan otros. Llegan otros que empiezan a trabajar, que empiezan a participar y siempre es este movimiento cultural que tiene cambios.
0: Sí.
2: Cambiante completamente, o sea, como es Cancún, ¿no? O sea, gente va, viene y sigue viendo pues la ciudad creciendo. Yo creo que el arte también está creciendo en Cancún y tiene un movimiento cambiante constante. Hay gente muy importante, muy valiosa que nos ha venido a dar pues su saber, su participación, y ahora ya no están, pero se mueven ahora a través de las redes sociales mucho, mucho movimiento, ¿no?
0: Sí. ¿Cómo puede la gente, tienes alguna página o cómo puede la gente ver tus obras? ¿Tienes tus plataformas sociales?
2: En Facebook estoy como Fernando Limones y en Instagram como Zoom Arc.
0: Okay. ¿Algo más que nos quieras platicar?
2: No, comentar? Pues agradecer mucho la oportunidad de participar aquí, sobre todo pues la opción de poder expresar mi arte.
0: Uh-huh. Bueno, muchísimas gracias. ¿Alguna pregunta que le quieras hacer al maestro Limones, querida?
1: ¿Cómo va el proyecto de la Escuela de la Escuela de Artes de aquí en Las Palapas?
2: Genial, genial. Mis hijas no lograron entrar ahí porque está el cupo muy limitado.
0: Lleno. Sí.
2: Pero está muy, muy padre. Los he visto crecer a los chiquitos y siempre me ha parecido pues una gran oportunidad para todos los niños que quieran desarrollar su capacidad creativa, ¿no?
0: Claro, sí. Claro. Maestro Limones, muchísimas gracias.
2: Al contrario.
0: Qué amable está su casa.
2: Muchas gracias a ti.
0: Cuando la próxima exposición o algo que los quiera venir a comentar, siempre estarán las puertas abiertas.
2: Muchas gracias, muchas gracias.
0: Gracias a usted. ¿Y qué creen, querida familia cancunense, que un día como hoy, en la Ciudad de México, pero en el año 1907 nace Magdalena Carmen Frida Kahlo Calderón, la gran, gran artista mexicana que es legendaria e icónica ya. Quien ve a Frida Kahlo sabe que es mexicana, orgullosamente mexicana, nuestra Frida. Fallece también en la Ciudad de México el 13 de julio de 1954. Una vida, pues, trágica, triste, sufrió de polio de niña y después a los 18, 19 años está en un accidente, iba en el trolebús y hay un accidente de tráfico y bueno, ya sabemos su historia. Esta canción es hermosísima, es de una gran cantante de aquí de Cancún. Perla López compuso esta melodía que se llama Sufrida. Sufrida. Habla del romance con el maestro Diego Rivera. Hermosísima, la vamos a escuchar, por favor, mi querido César. Y ahorita regresamos a su programa
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0: compositora, cantautora Perla López, debido al que un día como hoy nació la maestra Frida Kahlo, precisamente. Ya estamos entrando al segundo bloque y nos acompaña el maestro Dante Montes, él es director artístico y concertino de la Orquesta de Cámara Municipal, quien viene a invitarnos al concierto Serenata Nórdica, un concierto que nos llevará por los paisajes sonoros de Noruega y Finlandia a través de dos obras de dos grandes compositores, y le pedimos que por favor nos diga qué compositores son. Bienvenido, maestro.
1: Ay,
0: muchas
1: tardes.
0: Gracias por estar aquí.
1: Muchas gracias por la invitación. Pues sí, como dice el póster, es la Serenata Nórdica. Ajá. Principalmente vamos a tocar música de dos compositores, uno de Finlandia y otro de Noruega. Ajá. Edvard Grieg de Noruega y Jan Sibelius de Finlandia. Pero también va a haber una obra de un compositor sueco, Dag Viren, que es un estreno estatal.
0: Qué interesante. ¿Y cómo surge la idea de este concierto?
1: Bueno, la idea del concierto surgió alrededor de estas obras, de la Serenata para cuerdas de Dag Viren. Ajá. Que Dag Viren es un sueco que tiene a lo mejor no es muy prolífico en obras, pero sí en calidad de las obras que compuso, de las composiciones, sí. Y esta serenata es una serenata muy bonita, muy, muy amena, muy muy entretenida, que ese era el objetivo principal de este compositor, porque en su época había mucha experimentación en la música, estaba esta corriente de la música contemporánea. Ajá. Del siglo XX, que es muy difícil de comprender si uno no tiene como ese bagaje cultural de música, de música contemporánea experimental.
0: Okay.
1: Porque juega con la atonalidad y la música se vuelve como un ejercicio matemático en ese sentido. Entonces, cuando uno lo ve en la partitura, dice, pues esto es una genialidad, pero a la hora de escucharlo, bueno, ahora sí que la gente que...
0: ¿Se va a sorprender?
1: No, la gente que no conoce ese tipo de música dice, son ruiditos, ¿no? Me refiero a la música experimental.
0: Sí.
1: Entonces,
0: es
1: Dag
0: muy
1: Viren,
0: interesante.
1: Sí, es muy interesante, pero muy sí, interesante. A veces es muy pesado para analizar y para el público. Pero este señor dijo, no, yo voy a ir contracorriente, yo voy a hacer música todavía dentro de una corriente que se llama neoclasicismo, que es volver a retomar las bases del clasicismo de la época del 1700 por allá.
0: Sí, sí.
1: Entonces es una obra muy bonita, muy interesante, y es algo que quisimos hacer en conjunto toda la orquesta también, y bueno, también acompañado de esta está la Suite Holberg, que es una joya también de la música de cámara.
0: Sí. ¿Se oye algo? ¿Qué es lo que se oye?
1: Algo se oye por ahí.
0: Perdón.
1: Bueno, sí, entonces la principal inspiración para este concierto de la Serenata Nórdica fueron estas dos obras. Ajá. Y bueno, también encontramos por ahí un arreglo de la famosa Finlandia, una obra de Jan Sibelius, que es casi prácticamente el himno de ese país. Entonces, bueno, ya lo juntamos todo y dijimos, bueno, esto va a ser un concierto con música de Escandinavia. Entonces ya después fuimos buscando el título y dijimos, bueno, pues Serenata Nórdica.
0: Mira, qué bonito, qué bonito.
1: Sí.
0: Y quienes van a asistir por primera vez, pues usted lo ha dicho, no es un concierto así clásico como normalmente la gente lo entiende, ¿no? La mayoría del público. Sí. Pero por lo que está platicando, suena muy divertido.
1: Sí, sí, la música que vamos a tocar, bueno, por ejemplo, lo de Jan Sibelius, él siempre evoca mucho los paisajes nórdicos.
0: Ah, qué bonito.
1: Siempre toma inspiración de eso. Entonces, cuando uno toca esa música, siente como, no sé cómo describirlo, como es ese el asombro que uno tiene al ver esos paisajes, las montañas, los bosques, la nieve, o sea, eso es lo que evoca esas imágenes, esa música. Y bueno, es algo que nos cae de perlas, porque con este calor, con esos calores que estamos viviendo, es también, si se quieren refrescar un poco, vayan a ver y ya se van a sentir.
0: Y van a darle el aire también a todo lo que da para que entrar más
1: bueno,
0: en
1: sí,
0: ambiente.
1: También para entrar, ¿no?, en ambiente, sí, sí.
0: De estar en los países nórdicos,
1: sí,
0: escuchando estas hermosas melodías. Uh-huh. ¿Qué retos representa para la orquesta en sí interpretar este tipo de música?
1: Bueno, es toda la música de concierto sí tiene cierta dificultad, en especial la obra esta Finlandia, porque es una reducción. La obra original es para orquesta completa y coro.
0: Ándale.
1: Pero bueno.
0: ¿Es sonada aquello?
1: Sí, sí, sí. Es maravillosa la obra original, la recomendamos que la escuchen. Nosotros vamos a hacer una versión para cuerdas, orquesta de cuerdas.
0: Sí.
1: Que también está muy bonito el arreglo. Y pues hacemos ahí el toda la obra completa, pero en reducción. Y sí es un reto porque requiere mucho.
0: Pues compaginar todo, ¿no?
1: Sí, compaginar todo. Hay muchos solos, mucho intercambio de voces, entonces todo eso se tiene que llevar al frente, todo eso se tiene que resaltar.
0: Seleccionar qué partes vas a resaltar, me imagino,
1: sí,
0: de la
1: ya
0: obra.
1: En la obra sí, es un reto de ensamble, más que nada.
0: Sí, sí, sí.
1: Y bueno, la Suite Colbert tiene sus pasajes también difíciles en las cuerdas también. Y en general, bueno, todo el concierto tiene lo suyito.
0: Tiene lo suyito, dice el maestro. Sí. Ya me imagino, qué maravilla. ¿Y cómo ve usted al público? ¿Cuál ha sido la reacción del público?
1: La respuesta del público ha sido maravillosa. El primer concierto hubo mucha gente que se quedó fuera.
0: Sí, yo fui.
1: Porque
0: mucha gente se quedó fuera.
1: La convocatoria, sí, se confiaron, yo creo. La convocatoria fue espectacular, o sea, hubo casi con la gente que se quedó fuera, de hecho se llenó el segundo concierto, por eso casi no hubo promoción, dice la gente, oye, ¿por qué no lo anuncian? No, pues porque ya está lleno el teatro para la siguiente función.
0: Sí.
1: Entonces, pero bueno, vamos a ver si más adelante podemos repetir alguno de esos conciertos, a ver si en qué ocasión se puede.
0: Claro, vale la hacer pena,
1: para que la gente vaya, todos los que se quedaron fuera,
0: ¿no? Sí. Sí. Y esta es la cuarta compañía municipal,
1: sí,
0: del,
1: la cuarta
0: del
1: compañía.
0: Instituto de la Cultura y las Artes, que realmente han hecho un trabajo espléndido.
1: Claro que sí. Sí, hemos sido testigos de todo el trabajo que se hace y la verdad es que sí, mis respetos para esta administración. Ha sido maravilloso el trabajo que han hecho.
0: Maestro, algo más que nos quiera compartir. ¿Cuándo es las coordenadas del concierto, por
1: sí,
0: favor?
1: El concierto es este viernes 10,
0: sí.
1: 10 de julio a las 8 de la noche. Les aconsejo que lleguen antes para apartar sus boletos, que lleguen una hora o dos horas antes, porque bueno, ya vieron lo que pasó la primera vez, que mucha gente se quedó afuera.
0: Ajá.
1: Y no, no tiene costo alguno, es gratuito, pero hay cupo limitado.
0: ¿Dónde va a ser?
1: Va a ser en el Teatro de la Ciudad.
0: Sí, sí.
1: Que está aquí en el centro.
0: Si
1: en,
0: no me equivoco, 650 personas, creo.
1: Sí,
0: ¿no?
1: Que aproximadamente.
0: Sí, es gratis, 600. Pero hay cupo.
1: Sí, sí. Y limitado. Es con boleto.
0: Es con boleto. Se acaban los boletos y pues con la pena.
1: Sí.
0: Entonces, sí, por eso tiene que llegar mínimo una hora antes.
1: Sí, mínimo una hora. Yo aconsejo que sean dos horas. Si quieren, ahí hay una cafetería y pueden pasar el rato en lo que
0: hay.
1: Hay una librería.
0: Hay las salas de exhibición.
1: Así es.
0: Sí, está muy, muy interesante. Pueden pasar un rato muy agradable.
1: Claro,
0: hay un piano,
1: sí,
0: para quien se aviente y sepa tocar piano.
1: Así
0: puede
1: es,
0: tocar,
1: sí,
0: el,
1: sí,
0: piano, no hay ningún problema. Uh-huh. Agasaja a la gente que está ahí esperando, ¿verdad?
1: Sí.
0: ¿Algo más? ¿Nos quedan sus redes sociales o no?
1: Las redes sociales es, sí, con las redes sociales del Instituto de la Cultura,
0: okay,
1: ahí nos pueden encontrar
0: Facebook, ajá,
1: en Facebook, sí, somos Cultura Cun, si no
0: Twitter,
1: me equivoco,
0: Twitter, sí, y Instagram,
1: sí,
0: no, en TikTok e Instagram, perdón, sí,
1: sí, así, sí, es, así es, todo pegadito, somos Cultura Cun y ya
0: así
1: ahí nos
0: es.
1: Pueden encontrar, bueno, ahí está, pueden encontrar los anuncios de la Orquesta de Cámara Municipal.
0: Sí, maestro, algo más que nos quiera compartir, por favor.
1: Ah, bueno, también es como un paréntesis, también vamos a estar en lo de arte y cultura, también creo que ya hubo, por ahí yo escuché el anuncio de
0: sí,
1: de
0: ahorita
1: la radio.
0: Se escuchó,
1: ahorita
0: ¿verdad? Se escuchó. Van a estar en arte y cultura.
1: Vamos
0: en
1: a
0: todos
1: tener
0: los
1: una
0: rincones.
1: Pequeña presentación didáctica ahí,
0: sí,
1: pero no nada más vamos nosotros, va un cuentacuentos y va la compañía de títeres, una compañía de de títeres ahí.
0: O sea, que llevando la cultura a todo Cancún. Sí, para aquellos claro que no, que por sí. alguna razón no pueden llegar a, ya sea al 8 de octubre o al teatro, o de, la ciudad. El arte llega a ustedes, uh-huh. ni más ni menos. Maestro, pues muchísimas gracias. Ya, último comentario, ¿ya no quiere más?
1: No, ya con eso está bien. Muchas gracias por la invitación.
0: Bueno, entonces nos esperamos uh-huh. el sábado.
1: No, el viernes.
0: Viernes
1: 10 de julio Ajá. a las 8 de la noche.
0: A las 8 de la noche, Teatro de la Ciudad. Hay que llegar a las 7, porque también hay que estacionarse.
1: Ah, sí, también hay que encontrar estacionamiento, sí.
0: Entonces, y el boleto, porque sí es gratis, pero recuerden que hay cupo limitado. No llegue en balde, llegue una hora y media antes para que asegurarse de que van a tener su boleto.
1: Así es.
0: Maestro, muchísimas gracias. No,
1: muchas gracias por la invitación. Montes.
0: Y mi querida Suri, ¿de qué nos vas a hablar hoy?
2: Bueno, pues ayer domingo México perdió contra
0: Noruega.
2: Noruega.
0: No, no fue Noruega. Ah, no, se fue con Cabo Verde, perdón.
2: Inglaterra.
0: Contra Inglaterra, the British are coming de plano. Sí, sí,
2: y
0: sí.
2: Y pues
0: sí.
2: les tengo unos datos
0: curiosos
2: e historia sobre la FIFA.
0: Bueno, va, dinos de la FIFA, que algo que no sepamos, por favor, que sea bueno.
2: Bueno, pues la FIFA o la Federación Internacional de Fútbol, la asociación, se fundó el 21 de mayo de 1904 en París, Francia, impulsado por la necesidad de unificar las reglas del juego y regular las competiciones internacionales. Siete países europeos firmaron el acta original y estos fueron Francia, Bélgica, Dinamarca, Países Bajos, Suecia y Suiza. Celebra cada 4 años por 3 razones, históricas, logísticas y comerciales. Primero, es la tradición olímpica. Los creadores del mundial imitaron el formato de los Juegos Olímpicos. La logística, pues en 1930 los jugadores todavía se movían en barco y pues cruzar el Atlántico tomaba semanas, lo que pues impedía los torneos anuales. Infraestructura, los países necesitaban tiempo para construir estadios, hoteles y carreteras. Y pues las eliminatorias, más de 200 países competían por clasificar. El calendario, pues se necesitan decenas de partidos durante meses. Y el descanso, porque los jugadores necesitaban vacaciones entre partido y mundial.
0: Qué interesante. Sí. ¿Algo más que tengas por ahí, mi querida? Tenemos más, síguele, por favor.
2: El primer mundial de fútbol se celebró en Uruguay en 1930, debido a su éxito deportivo y su estabilidad económica en ese entonces.
0: Pues yo creo que todos los países también lo hacen, pues, por el turismo que va, ¿no? Lo que van a recibir económicamente las ciudades donde, las sedes.
2: Sí, pero primero
0: en Uruguay.
2: En Uruguay.
0: Ok.
2: Pues su éxito olímpico, Uruguay era bicampeón mundial vigente tras ganar dos oros en los Juegos Olímpicos de 1924 y 1928. Su celebración nacional, porque el país conmemoraba el centenario de su primera constitución. El poder financiero, porque el gobierno uruguayo os ofreció pagar todos los gastos de viaje y alojamiento de los participantes.
0: Ah, mira.
2: Aparte, se comprometieron a construir el estadio centenario, uno de los más grandes de la época. Y el contexto fue europeo, porque Europa Central sufría una fuerte crisis económica debido a la Gran Depresión de Estados Unidos.
0: Ah, ok.
2: Datos curiosos.
0: A ver,
2: Bueno, pues Brasil es la única selección que ha jugado todos los torneos desde 1930 y ha ganado la Copa 5 veces.
0: Ay.
2: Durante la Segunda Guerra Mundial, o sea, 1939 y 1945, la FIFA suspendió oficialmente las copas.
0: Ajá.
2: Durante el de fútbol de 1942 y 1946. El conflicto bélico global imposibilitó la organización del torneo debido a la destrucción de Europa y la cancelación de ligas locales.
0: Ajá.
2: La escasez de recursos y la movilización de futbolistas.
0: Okay.
2: México histórico. México es el único país en ser sede principal o compartida 3 veces.
0: ¡Ay, viva México!
2: Sí,
0: ¡viva!
2: Desde la Copa del Mundo fueron de 1970, 1986 y pues
0: ahora,
2: hoy, 2026. Sí. Y hablando de sedes compartidas,
0: ajá,
2: la primera fue en 2002, Corea del Sur y Japón. La segunda, pues, fue este año. Y para el siguiente año también va a ser compartido, va a ser España, Portugal y Marruecos. Esta va a tener ceremonias y partidos inaugurales en Uruguay, Argentina y Paraguay, antes de trasladar el evento principal a Europa y el norte de África. Tenemos datos perturbadores sobre el mundial.
0: Bueno,
2: para cerrar.
0: Ya para ir dándonos al corte, a ver, dándonos.
2: Pues cuando México jugó con Suecia hace unos años, resulta que México perdió. Y las denuncias de abuso sexual y violencia doméstica aumentaron 12%. Y aquí viene el otro dato. Ajá. Cuando México ganaba un partido, estas denuncias bajaban un 7%. Entonces, aquí viene el mensaje muy importante. Si van a estar en casa, si van a estar consumiendo alcohol, y hay que estar muy pendientes sobre los menores y las personas que están ahí, porque esto puede hacer que la frustración haga a las personas cometer actos de abusos. Y si vemos algo extraño, denunciarlo al 089. Durante los mundiales de fútbol, las denuncias y llamadas de emergencia por violencia doméstica aumentan hasta un 30%.
0: Fíjate nada más, qué bizarro.
2: Sí, a nivel mundial.
0: Porque pierde México, ya las mujeres también salen perdiendo.
2: Según,
0: eso es completamente...
2: Estos datos son según la ONU Mujeres.
0: Qué horror.
2: Ya para acabar.
0: Ya. Ay, bueno, gracias Suri Romero y su participación. Bravo, bravo. Vamos a un corte de estación y regresamos para darles la cartelera. Este es su programa.
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0: que ya está por presentarse. La cartelera está ya, el festival es el 21º festival de monólogos. Se llevará a cabo Teatro a una sola voz 2026 y todas las obras se van a presentar en el Teatro 8 de Octubre y la entrada es gratuita. El jueves 9 de julio da comienzo con la compañía de La Mancha Teatro Ilustrado. Perdón, va otra vez. De La Mancha Teatro Ilustrado. Presenta En Nombre de la Mancha a las 8. En Nombre de la Mancha a las 8 de la noche. ¿El viernes qué hay, querida?
1: El viernes 10 de julio, la compañía de teatro Dionisio presenta 2012. El mundo se va a acabar a las 8 p.m.
0: El sábado 11 de julio, la compañía Voces en Órbita presenta La Tragedia de la Gallina. Esto será a las 7 de la noche. Recuerden, todas son en el Teatro 8 de Octubre.
1: El domingo 12 de julio, las compañías Tochil Estudio Nombak y Gestus.
0: Ajá,
1: Humor y Artes. Escénicas. Presentan Miski a la una.
0: A la una de la tarde, Miski. El lunes 13 de julio, la compañía 0 y 1 presenta Emilio en las Nubes a las 8 de la noche.
1: Martes 14 de julio, la compañía Chivalil, colectivo escénico, presenta Tierra Sagrada a las 8.
0: Así es. Y el miércoles 15 de julio, la compañía Proyecto Teatro Solar presenta Los Viajes del Abuelo a las 8 p.m. Para más información, por favor, consulte la cartelera en Facebook, Instituto de la Cultura y las Artes, o en TikTok o Instagram.
1: Somos también, Cultura Cun.
0: Somos Cultura Cun, exactamente. Arroba Somos Cultura Cun. Y vamos a platicarles que mañana, 7 de julio, Olas Literarias va a comentar la parábola del sembrador, la obra. Eso será con la maestra Octavia Steller Butler en el Café del 8 a las 5:30 de la tarde.
1: El miércoles 8 de julio, el taller de escritura Abre Latas por Alejandra Flores en el Café del 8 a las 10.
0: Y también el miércoles 8 de julio y también con la maestra Alejandra Flores, el taller de escritura en la tarde, ABC de la escritura, a las 5 de la tarde en la cafetería del 8 de octubre.
1: También el miércoles 8 de julio, artes y cultura en cada rincón de Cancún, en el domo de la 237 de 5 a 7.
0: De 100, como nos está platicando el maestro Montes, es un baila la orquesta de cámara. Y van a dar un concierto didáctico que es muy interesante, de 5 a 7, donde en el domo de la 237, dentro de la programación de Arte y Cultura en cada rincón en Cancún. El jueves 9 de julio, jueves de músicos, va con la banda The Class, la clase banda Cancún Band, en el Parque del Pintor. Eso será en la calle Orquídeas, número 3, jueves de músicos.
1: El 10 de julio, Lux, Ecos del Fuego, en la Caja Negra del Teatro de la Ciudad. Volvió a las 7.
0: Sí, ya volvió, pero ya no es la Caja Negra. Ya no hay que decir Caja Negra. Ahora es el Foro Irán Sánchez. En honor al gran actor Irán Sánchez, que en paz descanse. Sí, querida. Y el viernes 10 de julio, ¿qué creen? Voy a cantar. Música en el 8, acompañada del gran pianista, el maestro

0: Pablo Bonifaz, que me está haciendo el honor y el placer de acompañarme. Vamos a hacer un homenaje pop a música de Carole King, Hal David y Burt Bacharach, grandes éxitos en los 60, 70. Es en el Café del 8, también es gratis. Vamos a empezar a las 7 p.m. en punto. No falten, la cafetería del 8 de octubre. También el viernes 10 de julio, ¿qué hay, mi amor?
1: La Compañía Municipal de la Orquesta de Cámara presenta la Serenata Nórdica en el Teatro de la Ciudad a las 8.
0: Así es, por eso vino el maestro Montes a promoverlo. No falten. Sábado 11 de julio, Títeres y Marionetas. Shuto presenta El Pirata y la Princesa. Una divertida historia para niños y niñas donde el valor, la amistad y la imaginación se convierten en dos protagonistas de una gran travesía. ¿Dónde? En el Foro Irán Sánchez.
1: El sábado 11 de julio, Tardes de Baile en el Crucero a las 5.
0: El clásico Tardes de Baile. El crucero que son la avenida López Portillo con avenida Tulum, ahí mero se va a llevar a cabo. El sábado 11 de julio, Érase una vez, el musical inspirado en los éxitos de Britney Spears, presentado por IMAT Teatro Ico Arte. Funciones a las 5 y a las 8 p.m. Esta presentación sí tiene un costo. 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
1: El 11 también, el show del payaso tamborín en el Parque de las Palapas a las 6.
0: Así es, el gran, gran espectáculo del payaso tamborín. Es muy, muy simpático, muy familiar, humor completamente blanco. El sábado 11 de julio, el gran cantante, actor Tony Bernatti presenta el monólogo musical The Gentleman, donde en el Foro de Irán Sánchez, en el Teatro de la Ciudad, a las 6 p.m. Y boletos próximamente estarán en www.mistiques.com.mx o en la taquilla. La taquilla abre desde las 12 del día a las 6 de la tarde. 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
1: El sábado 11 de julio, así canta Cancún en el Parque de las Palapas de 7 a 9.
0: Así es. También el sábado 11 de julio, Café Filosófico en el Café del Teatro 8 de Octubre a las 7 y media.
1: El domingo 12, Génesis de Prisma Dance Theater en la
0: Theater, caja. Ajá, en la caja.
1: En el foro.
0: Del maestro Irán Sánchez.
1: A las 12
0: del día, ese es gratuito también. Y el domingo 12 de julio, el Centro Musical Opus presenta Leyendas, música que ha hecho historia. Su concierto de fin de semestre en el Teatro de la Ciudad a la 1 de la tarde también tiene costo. Entren también a www.mistiques.com.mx.
1: Y para terminar, el domingo 12 de julio, Tardes de Baile en la Plaza de la Reforma a las 6.
0: Cualquier aclaración, duda o lo que sea, por favor, les repito, Facebook, Instituto de la Cultura y las Artes en Cancún, o donde más, querida Zuli.
1: En Instagram y en TikTok, como somos, arroba somos cultura cun.
0: Así es, arroba somos cultura cun. Pues ya nos vamos, ya dimos la cartelera. A nombre de las maestras Karina Vera, Ana Jaimes, maestro Daniel Canché, en cabina César Rodríguez, el maestro bajista César Rodríguez, acá en pantalla, en difusión, nuestro querido Joshua Castro, mi querida
1: Zuria Romero,
0: que ojalá pudieras venir más días, ahorita que estás de vacaciones.
1: Tengo clases.
0: ¿Todavía tienes clases de artes?
1: Sí, porque
0: yo pensé que habían salido también de vacaciones.
1: Ay,
0: qué padre, sí es cierto, se van a competir.
1: Más que nada es un encuentro de escuelas.
0: Es un encuentro de escuelas, no es competencia, es un encuentro, no hay competencia. El arte no es competir, es compartir. ¿Estamos de acuerdo?
1: Sí.
0: Claro que sí. Yo soy Norma Valdés, pero sobre todo muchas gracias a ustedes, familia cancunense, por el honor que nos brindan escucharnos de lunes a viernes de 4 a 5 de la tarde. Por favor, recuerden usar el cinturón de seguridad, direccionales, no tiren basura.
1: Playas ni en las calles.
0: Por favor, porque ya viene la lluvia. Ya saben cómo se pone. Este ha sido su programa
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11: Son las 5 en punto.

0: Bien amigos, sean bienvenidos a los Haces del Deporte a través de Radio Cultural Ayuntamiento por el 105.9 de su FM. Mi nombre es Aldo Galán, les damos la cordial bienvenida y bueno, presentamos al equipo de esta tarde. Primeramente aquí a mi izquierda, lo veo que está lagrimeando un poco, pero bueno, es un nuevo día, una nueva semana con todo el ánimo. Y bueno, ¿cómo estás, Dani? Excelente lunes.
1: Triste por la eliminación de México, pero bien, ya día de programa hoy.
0: Perfecto. Ya se escala la Liga MX, no te preocupes. Mi estimado Pepe, ¿cómo estás?
2: ¿Cómo estás, Aldo? Me da mucho gusto verte después de que la semana pasada nos abandonaste, pero creo que ha salido todo bien en tus labores personales. Dani, mira, contento porque me parece que fue una muy digna actuación del equipo mexicano, inclusive el día de ayer. Pero como le digo a Dani, y quienes somos de mayor edad, pues entendemos que ese es el tope del fútbol mexicano. Y quisiéramos no decirlo así, pero eso es lo que le ha pasado al fútbol mexicano en prácticamente todos los mundiales que yo he visto en mi vida. Si me pongo a hacer recuento, en el 78 pues fuimos último lugar de grupo, o sea, ahí fue un desastre. En el 82 también nos fue... ni siquiera calificó el equipo mexicano. Luego en el 86, pues es el único que se llevó a cuartos de final cuando eran muchos menos equipos, eran solamente 24, y bueno, pues llegaste tranquilamente a esa ronda, aunque después Alemania te elimina. Después llegó Italia 90, castigados por los cachirules, y de ahí nos vamos, ¿no? 94 nos elimina Bulgaria en los octavos de final, en 98 en Francia también quedamos fuera, y así te puedes ir sumando, y ese es el límite del equipo mexicano. Hoy es cierto, se superó el cuarto partido, llegaste a un quinto, ¿no? Pero hasta ahí es el tope. Sin embargo, me parece que hay cosas muy positivas. El fútbol desplegado por el equipo mexicano a lo largo de los 5 partidos fue muy bueno, repito, incluyendo el juego de ayer, donde ayer termina siendo factor Pickford, ¿no? Porque hay 2 remates de Raúl Jiménez que iban directamente a gol y donde el arquero hace su chamba. Después, si analizamos planteles, pues evidentemente Inglaterra tiene un plantel mucho más vasto que el de México, y analizar de repente las modificaciones, que si no le hubieran sacado a Raúl, a Quiñones, pues ya son condiciones del técnico, pero a mí me parece que tenemos que estar orgullosos, pero también con los pies en la tierra, como los dije desde la semana pasada, el ICC también se puede convertir en una realidad que es la que tiene el fútbol mexicano en todos los mundiales.
0: Así es, miren, creo que la gente se ilusionó.
2: Sí, y válido, ¿eh?
0: Válido, obviamente, pero creo que también se nos olvidó que antes de esta Copa del Mundo había muchas dudas con el equipo mexicano, había muchas críticas negativas con el Vasco Aguirre, había muchas críticas con los nacionalizados, extranjeros nacionalizados, como el caso de Quiñones, el caso de Fidalgo, todo tornaba negativo alrededor del Tri.
2: Me parece que a la larga los dos respondieron.
0: Sí, y a la larga.
1: Y más Quiñones.
0: No, lo de Quiñones ni se diga, ¿no? La verdad es de que demostrando el porqué vive un gran momento dentro de su carrera.
2: Que tengamos que tener la mente más abierta. O sea, imagínate que los marroquíes se pusieron ahorita a enojarse porque los 11 marroquíes que jugaron allí, más allá que tengan de origen marroquí, no nacieron en Marruecos. Ajá. Entonces hay que ponernos también, no tan quisquillosos.
0: Sí, sigue leal. Pero pues bueno, al final de cuentas ganan contra Sudáfrica, todavía generaban dudas contra después de ese partido. Corea, entre comillas, era el partido fuerte del grupo, lo superan.
2: Jugándolo muy defensivo, pero bien.
0: Muy defensivo. Creo que donde termina por convencer más el equipo mexicano es contra Chequia, a partir de ese momento, contra Ecuador.
2: El primer tiempo con Ecuador.
0: Que Ecuador venía a ser una hazaña contra Alemania, pues simplemente desapareció contra el equipo mexicano, y el equipo mexicano, como tú dices, se aventó un buen primer tiempo, el mejor primer tiempo que se aventó en todo el mundial.
2: Ya los dominó, que Ecuador tuvo que sacar miles de pretextos para justificar su derrota, ¿no? Que ninguno era bueno, ni ninguno era válido.
0: Así es. Y bueno, el pronóstico apuntaba que Inglaterra era el clavo favorito, ¿no? Creo que la jerarquización que tiene el conjunto británico, y todavía dejó gente fuera en la convocatoria, Thomas Tuchel, pero creo que tenía un equipo bastante completo. Harry Kane está viviendo un gran presente en su carrera
2: futbolística.
0: Jude Bellingham, que si bien no le fue bien con Real Madrid, pero es un caso similar. Es un caso similar con Mbappé, porque Mbappé a lo mejor es criticado en Real Madrid, pero en Francia cumple.
2: Pero espérame, es que en el Real Madrid este torneo les fue mal a todos.
0: A todos.
2: O sea, sí, fue un mal colectivo. Uh-huh. Pero son futbolistas que en sus selecciones brindan otra cosa, y yo les decía antes de entrar al aire, si vamos a ver a este Bellingham con el Madrid, aguas, porque entonces el Madrid va a caminar bien en la campaña, más las adiciones que están empezando a tener y que ya se han dado, que se han hecho públicas.
0: Sí, digo, la verdad es que Inglaterra contaba con un buen equipo, digo, el arquero Jordan Pickford lleva ya ya con este 4 mundiales y siendo titular con la selección de Inglaterra.
2: Que de repente estaba la estadística, ¿no? Al portero que más goles le ha metido Raúl en Premier League es a Pickford, y bueno, estuvo a punto de hacerle 2. También mostraban aquel video famoso de aquel mundial juvenil en México cuando el portero de Nigeria despeja un balón. Claro, Pickford era muy jovencito, tenía menos de 17 años, la pelota pica y se mete a su portería, ¿no? De repente cosas así, pero ayer Pickford, Dani, estuvo en plan grande.
1: Definitivamente. Inglaterra, sinceramente, México fue mejor en todo el partido y de hecho se veían en las estadísticas.
2: ¿En los picos?
1: En los picos. Sí, es que completamente. Todo el primer tiempo fue de México. Estuvo manejando todo el tiempo la pelota.
2: ¿Cómo se ganan los partidos,
0: Dani? Goles.
1: Con goles.
2: ¿Y quién metió 3?
1: Inglaterra.
2: ¿Y quién metió 2?
1: México.
2: El mucho por Pickford.
0: Pero te voy a decir una cosa. Inglaterra, eso salía.
2: ¿Sí?
0: Inglaterra no solamente jugó contra México, jugó contra la altura que había en la Ciudad de México.
2: Y jugó muy inteligente, porque si dieron cuenta, el primer tiempo fueron precavidos, y no vamos a acelerar mucho. Por ahí Gordon, que era una pesadilla por el lado derecho, que lo estaba haciendo de maravilla. De hecho, él hace la jugada para el primero de los goles de Bellingham. Pero sí, se administró muy bien Inglaterra, se administró. Fue un partido también por momentos duro, por momentos fuerte. Klugel por ahí daba muestras de que sentía que el arbitraje se cargaba para México. Me parece que no lo fue. Me parece que los 2 penales son bien marcados, más allá que hubo ayudas del VAR. Pero sí, fue un partido equilibrado que nos deja satisfechos en cuanto al desempeño del equipo mexicano, no al resultado, entendiendo lo que dice Aldo. Inglaterra era favorito, que quisiéramos verlo así o no, por muchas razones, por historia, por calidad de futbolistas, más allá de la altura, etcétera, etcétera. Inglaterra era marcado favorito y al final lo terminó siendo.
0: Sí, y mira que se complicaron en la segunda parte con la tarjeta roja.
2: Claro.
0: El conjunto inglés. Thomas Tuchel decía, yo no me puedo ir a tiempos extra, porque si me voy a tiempos extra, ahí me voy a quedar. Este equipo no va para más en tiempos extras aquí en la Ciudad de México. Y lo que hizo fue blindar la zona defensiva. A mí me llamó mucho la atención, a diferencia de las modificaciones con Aguirre, Thomas Tuchel fue muy inteligente porque buscó blindar la banda donde estaba el Piojo Alvarado.
2: Por supuesto. Esa pregunta te la quiero hacer. Después de la gran... Porque el Piojo, para mí, fue el mejor mexicano en todos los partidos del Mundial. Para mí fue el que mejor jugó de todos los 5 partidos. En los 5 fue sumamente regular Roberto Alvarado.
1: Sí. Fue de los más destacados junto a Eric Lira.
0: Para mí, Eric Lira también.
2: Eric Lira también, pero Eric Lira no jugó todos los partidos. Uh-huh. Roberto jugó todos los partidos y todos los minutos. Y el desgaste ida y vuelta fue espectacular del Piojo. Pero bueno, comentabas, ¿no? De esos cambios.
0: Sí, lo que me llamó la atención, blindó esa parte para prácticamente no permitirle nada al Piojo Alvarado. Y dicho y hecho, sí fue, porque prácticamente lo dejaron totalmente blindado. La otra banda la descuidó. Pero estando consciente que no iba a ocurrir nada de ese lado.
2: No, Gallardo tuvo un partido muy flojo.
0: Muy flojo. Entra este...
2: Los centros que estuvo mandando Gallardo no llegaban, eran rebotados. No le fue bien ayer a Gallardo. Pero, mira, México jugó mejor contra 11 que contra 10. O sea, porque intentó Aguirre algo que no estamos muy acostumbrados a mandar centros. Por ejemplo, ayer Gil Mora me parece que termina pesándole al chamaco ya un segundo partido, un partido de esta envergadura. No lo hizo mal, pero no fue el mismo Gil Mora que vimos con Ecuador, por ejemplo.
0: No fue el mismo.
2: Pero lo que dices tú, Aldo, un equipo que se blindó bien, que sabía las fortalezas que tenía, que sabía lo que quería, no llegar a tiempos extras, y finalmente lo consigue Inglaterra, más allá que, repito, México empujó, metió al Memote intentando con los centros. Vaya, de repente tienes a 3 centros delanteros en la cancha, porque estaba Santi, que no está. Santi, para mí, es de los jugadores que no sé por qué está en selección nacional. Así como dijo Aldo, que le cae gordo el Piojo, me cae muy gordo Santi. No se me hace un futbolista ni de nivel para estar en Europa, ni mucho menos en selección. Y ayer se mostró que está muy lejos de un nivel futbolístico para estar allí. Me parece que la Hormiga debió de haber recibido una oportunidad, sí, de jugar en lugar de Santiago. Y luego jugar con 3 delanteros, estás predecible, Aldo. Estás predecible. Sabía Kjugel que iban a buscar centros al área. Y ahí ganar en Inglaterra iba a ser muy bien.
1: Y es así, porque está muy lejos el nivel de Santi del de Feyenoord, que actualmente...
0: Santi se me figura, ¿han visto la película de Roy Cursi?
2: Ándale.
0: Se me figura el Cursi, o sea, caía libre, empezó bien y ha ido cayendo y cayendo y cayendo. Otra vez dije, unos antes paso que va a terminar, pero en la Serie C de Italia.
2: No, porque acaba de quedar las igualas. Aquí venía a visitarlos cada vez que su papá entrenaba aquí. Pues que aquí se lo traigan.
0: Porque sí. Lamentable lo de Santiago Jiménez. No está, simplemente no está.
2: No, hace, ya hace Milán, 4 años. Y el Milán ya contrató delanteros. Y, o sea, Santi va para afuera de ahí.
0: Sí. Y mira, la verdad es de que hace 4 años hubiera caído bastante bien en Qatar.
2: Probablemente.
0: Ese sí.
2: Probablemente.
0: Pero ahorita no estaba en su momento.
2: Probablemente, porque tiene razón. El Tata no lo llama hace 4 años en Qatar. Probablemente pudo. Pero es un muchacho que futbolísticamente pues, no está muy lejos de lo que es Raúl Jiménez. Y hablamos de la misma posición, pero muy lejos. O sea, sí, llegó. Es bonito, es güerito, es lo que tú quieras, argentino, pero no.
1: Pero demostró que tenía nivel antes de sus lesiones en la Copa Oro. Se llevó en el 2000.
2: ¿En qué?
1: En la final de la Copa Oro.
2: ¿Qué? ¿Contra qué juegas en la Copa Oro?
1: Contra, escucha, Panamá iban empatados 0-0 y okay. Él fue el gol de la victoria. ¿Contra la
2: Copa Oro? Contra CONCACAF, no la Copa del Mundo. Dale.
1: Pero la Copa Oro.
2: Hay
1: diferencias. Copa Oro.
0: Y otra cosa, yo siento que, digo, al final de cuentas por tema de lesión, pero sí termina por pesar la cuando sale César Montes, ¿no?
2: Sí, por supuesto. O sea, Edson intentó, pero tampoco fue alguien que pudiera.
0: Jugar el penal, hijo de
2: resolver. Pero bueno, pues ahí está, ¿no? Creo que nos quedamos con una buena impresión. Ojalá la federación trabaje para que surjan más Gilbertos Moras, más, por ejemplo, a Brian Gutiérrez. Es un buen futbolista, pero le terminó pesando mucho la Copa del Mundo. No fue el Brian Gutiérrez de juegos de preparación o incluso con Chivas, no lo fue. Pero hay una buena generación y tomando en cuenta que ya trabajó con ellos Rafael Márquez, me parece que el equipo mexicano puede hacer buenas cosas en asegurado. La siguiente Copa del Mundo, que será un reto mayor porque ya no estarás en casa.
0: Ya vas para el hexagonal.
1: Pero será una generación que están apuntando para Europa.
2: Te vas a ahorita que Dani dijo su Copa de Oro, el que Panamá, el que yo soy de meditando, quiero verlos en eliminatorias contra estos equipos que han subido mucho su nivel y tener que ir a jugar a Tegucigalpa o que a San Pedro Sula, ir a jugar a El Salvador, ir a jugar a, o sea, ahí este proceso que dejó muchas dudas incluso en la preparación, pues fue fácil porque no te tuviste que eliminar. Quiero verlos ahora en eliminatorias.
0: Sí, y ahora el caso de que, por ejemplo, el caso de Curazao y Haití, muchos jugadores que tienen la posibilidad de representar a este país con lo que dieron que clasificaron en el Mundial van a querer estar también los hexagonales.
2: Y además, acuérdate que por ahí hablan de que ya no serán 48, sino 64 equipos. No, será una locura volver a subirlos, pero bueno.
0: Sí, no, una locura. Pero sí, mira, la verdad es que en pocas palabras, como tú dices, Pepe, creo que no termina por ser una mala Copa del Mundo, termina siendo buena.
2: Terminamos llegando a donde realistamente íbamos a llegar.
0: Sí.
2: Esa es la realidad. Quien veía a México en cuartos de final, lo entiendo, optimismo puros, muchos sueños, pero la realidad era esta, quinto partido y ahí se acababa.
1: Y eso es lo interesante, Pepe, nos lo hicieron creer tanto que la gente todavía confiaba que podíamos remontar a Inglaterra.
2: Sí, ¿no? Y mira, yo ayer estaba, tuve la oportunidad de ir a ver a otro lugar, allá en Zona Hotelera, muy famoso, un tremendo ambiente. Sí, la gente estaba entusiasmada, cuando vino el 3-2, pues se sabía que todavía había tiempo y que había posibilidades, pero, repito, los topes futbolísticos tienen un prestigio, y el Inglaterra, por ejemplo, de repente ver a México en el noveno lugar de la FIFA es un espejismo, porque realmente no somos el noveno lugar, tan no lo somos que nos vamos a quedar dentro de los 16 primeros. Inglaterra es la cuarta, más allá que tiene 54 años sin ganar un mundial, pues es una selección, esa selección tiene a jugadores que juegan en la mejor liga del planeta. Y por principio, y algunos otros que juegan en el mejor equipo del planeta, el caso de Bellingham, ¿no? En el Madrid. O sea, están en otro nivel.
0: Sí. Hay una buena distribución de jugadores británicos.
2: Y como dice Aldo, Kjuel, así como hubo polémica con la selección de Aguirre en Inglaterra, se lo acabaron porque dejó a 2 o 3 caballones fuera de esta convocatoria,
1: ¿no? Y sí, Phil Foden y Cole Palmer.
2: Ay, dijiste 2, yo dije 3, pero 2.
0: Por ejemplo,
2: que son sumamente criticables.
0: A un John Stones, que ya es un veterano, pero que es alguien muy capacitado y con mucha experiencia en selección inglesa. O sea, son cositas que ves que tiene Thomas Tuchel, que por eso, ¿no? Para mí me gusta mucho la dirección técnica que ha tenido Thomas Tuchel.
2: Un alemán dirigiendo Inglaterra.
0: Un alemán dirigiendo Inglaterra, el Churchill.
2: Es correcto. Y mira dónde está Alemania. En casa. No,
0: increíble. Y a mí lo que me sorprendió mucho al final del partido fue la humildad por parte de Inglaterra.
2: Totalmente.
0: Acercándose, hablando con Raúl Jiménez. Digo, a Raúl Jiménez lo conocen todos, ¿no?
2: Y ellos saben que Raúl los tuvo en jaque. Porque Pickford, si no haces dos atajadas, Pickford Hoy estaríamos todavía borrachos, mi estimado Dani.
0: No, y hubieran sido golazos, ¿eh?
1: Sí. Qué manera de rematar. Definitivamente.
2: Por eso fueron atajadones. Porque iban, vaya, el primero es un remate abajo a la esquinita pica, que alcanza de manera extraordinaria. Y el segundo es un remate de cabeza que con la última estirada de la mano se alcanza a Pickford a sacarlo.
0: Sí, no. Y sobre todo la actitud de gente como Bellingham, ¿no? Al final del partido, que te acercas y platicas con los jugadores, se acercó con Gilberto Mora,
1: sí,
0: cambiaron la playera, sí. O sea, como que si es alguien como que está al tanto de lo que pasa alrededor,
2: por
0: ¿no?
2: supuesto.
0: Que
2: eso es lo que veo. Y que Gil Mora, ¿dónde va a acabar? Por Gil Mora no va a regresar a Xolos, ¿eh? Tenlo por seguro.
0: No va a regresar a Xolos.
2: Y ahí les mando un mensaje a los amigos que se dedican, entendiendo que es muy jovencito, pero Dani también, mira, Dani tiene su carita limpia. A los amigos que fabrican esas cremas asépticas, patrocinen a Gilberto Mora. Van a ver que van a vender mucho y a Gilberto se le van a quitar sus granitos de jovencito que tiene.
0: Oye,
2: ¿no?
0: la foto, ¿no? Anda con el niño más alto que.
2: Oye, extraordinarios los videos, todo lo que se hizo alrededor de Gilberto Mora, fantástico. Pero bueno, ahí está, Inglaterra lo merece, vendrá un duelo europeo extraordinario, ver a Haaland contra los ingleses va a ser fantástico. Y bueno, pues ayer no solamente fue México el que quedó fuera, ¿no? Brasil, que me parece ese sí es un fracaso más grande. Intentaron traer a Carleto, entendiendo lo que es el entrenador, entendiendo que a lo mejor conocía a Vini y a muchos más. Pero Carleto no puede resolver un problema que en Brasil viene desde hace muchos años.
0: Muchos años.
2: O sea, Brasil, esa sí es crisis. Porque México nunca hemos sido campeones del mundo, repito, nuestro techo es octavos de final. El techo de Brasil son títulos. El techo de Brasil son copas FIFA. 5 títulos mundiales, ningún país más que ellos, pero no lo ganan desde el 2002, hablamos de 6 mundiales en que Brasil no es campeón del mundo, esa sí es crisis, esa es severidad. Me gustaría ver en este momento los canales brasileños y cómo se están acabando, no solamente a Carleto, a toda esa generación futbolística que realmente está muy lejos de lo que Brasil llegó a tener en otros años.
0: Sí, creo que hay temas, ¿no? Digo, no demerito la trayectoria de Carleto Ancelotti. Creo que sí, como tú dices, tiene que ver mucho más con la crisis futbolística que tiene Brasil desde hace mucho tiempo.
2: Que también sus planteamientos a lo mejor no fueron los que hubiéramos esperado en un equipo como Brasil,
0: ¿no? Así es, ¿no? Digo, pasaste de tener en tus filas a gente como Ronaldo, como Adriano.
2: Bueno, los veíamos en los palcos.
0: Como Romario, Ronaldo. A tener a Igor Thiago, o sea, obviamente los nombres terminan pesando más, ¿no?
2: Y por ejemplo, Marquinhos en el Paris Saint-Germain es otra cosa, por los futbolistas que tiene alrededor, aquí no lució. La ausencia de Rafinha le costó caro a Brasil, la lesión de Rafinha. Más allá que Ryan jugó bien, le costó trabajo. Vini solo no podía. Termina Brasil decepcionando absolutamente.
1: Y aquí es cuando se duda totalmente de llevar a Neymar en vez de João Pedro. Que João Pedro te hubiera ayudado más.
2: Que cómo acabó Neymar peleándose con medio mundo. Sí.
0: ¿No? A eso entró.
2: A eso entró a pelearse con el portero, etcétera. Cuando João Pedro era una muy buena opción para Brasil.
1: Definitivamente es lo que le faltaba, el delantero que marcaba gol.
2: Sí, porque Cunha en el primer partido estuvo ahí, metió goles, pero después le falta. Brasil está lejos, muy lejos. Vuelvo a lo mismo, tu juventud, a ti no te tocó ver a esos equipos que platica Aldo. Ver a Ronaldo, ver a Ronaldinho, ver a. Bueno, más atrás, ¿no? El Brasil del 70, el Brasil del mismo 86 con Zico, con Sócrates, etcétera. Este Brasil está muy lejos de eso. Y algo tendrán que hacer, Aldo, porque no va a aguantar Brasil otro mundial.
0: Otro mundial.
2: Sin por lo menos ser finalista, ¿no?
0: Sí. Y no, ni siquiera la Copa América. Ya,
2: y ahora el rival cuenta, y lo de Noruega. Espectacular, ¿no? El trabajo de equipo, lo de Odegaard, que está hecho un futbolista fantástico, lo de Erling Haaland, por eso el mote del androide, no es humano, es un tipo fuera de serie, es un tipo que hasta caminando, como dice Aldo, te puede hacer goles, es un letal dentro del área, es un equipo unido más allá de ese remo que hacen, es un equipo que se la está creyendo, es un caballo negro auténtico en Noruega. Todos lo teníamos así considerado, me parece, desde el principio de la Copa del Mundo. Le jugó inteligente a Francia, ¿para qué meto mis titulares? Ya estoy calificado, juego con suplentes, no enseño más allá. Y en estas rondas definitivas, Noruega está siendo contundente y categórico. Y ahora, si lo ponemos con Inglaterra, que es el rival que viene, sí, Inglaterra tiene todo esto que hemos platicado, pero me parece que Noruega es un rival sumamente peligroso. La mayoría de los jugadores noruegos juegan en la Premier League, entonces conocen, se conocen de pe a pa, ¿no?
0: Así es. Vámonos a nuestra primera pausa. No se despeguen, si ya regresamos con el siguiente bloque. Estamos en los Haces del Deporte.
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0: Bien, amigos, ya estamos de regreso en Los Haces del Deporte a través del 105.9 de su FM. Estábamos platicando de Haaland, ¿no? ¿Qué clase de jugador era Haaland? Un espectáculo. A veces lo critican, lo señalan de que es un cazagolero, pero ¿qué es la función del delantero? Mira, es meter goles al final.
1: Hay jugadores, sí, o sea, y hay que entenderlo eso. O sea, hay jugadores que precisamente tienen esas características de poder ser letales en el área, que a lo mejor no tienen las condiciones técnicas como para ir y venir y salir y hacer y deshacer. El caso de Haaland es vale, por ejemplo, no es un Cristiano Ronaldo, por ejemplo, ¿no? Que Cristiano tiene una habilidad para hacer goles, por algo tiene 996 goles en su carrera, ¿no? Pero también para de repente tomar, driblar, desequilibrar, o sea, eso lo tiene Cristiano y no lo tiene ningún otro en el mundo. Hablando de esas posiciones, ¿no? El caso de Haaland es nuestro Hugo Sánchez. A Hugo también lo criticaban mucho porque era eso en el Real Madrid, porque era recibir las pelotas dentro del área y ser letal. Bueno, pues lo mismo es Haaland, ¿no? Es un tipo letal. Lo mismo con Harry Kane, por ejemplo. Aunque Harry a lo mejor te pelea un poco más balones. Pero Haaland es eso, es un tipo. Ahora, sus goles no todos son dentro del área. El que le hace ayer a Brasil es un tiro desde fuera del área cruzando. O sea, son letales. Y para eso son sus funciones, y para eso alrededor de él hay un Odegaard, hay otros futbolistas que tienen la calidad precisamente para buscar al hombre letal en el área. Entonces me parece que a mí las críticas a Haaland, si me dijeras, juega allí y ha metido un gol en el mundial, en la fiesta futbolera, bueno, pues no estoy de acuerdo, ha metido 7, está a la par de Mbappé y de Messi.
2: Definitivamente.
1: A pelear el título de goleo.
2: Y si Noruega sigue así, Noruega lo que ha hecho es trabajar en silencio. Las declaraciones Haaland se han mantenido muy discreto.
1: Otro que ha sido, esto nos están enseñando los europeos. Discreción, tranquilidad.
0: Discreción, tranquilidad.
2: Yo lo veo claro, finalista, si sigue así.
1: Bueno, hay que pasar por Inglaterra, amigo. Inglaterra. Sí. Hay que pasar por Inglaterra.
0: ¿Qué tienes un panorama más claro?
1: Ese juego va a ser en Miami. Ojalá hubiera estado México, porque además iba a tener muchos días de descanso para ese partido, como sea, hasta el sábado. Pero bueno, pues es un gran duelo europeo. Empiezan ya de repente empieza la legión europea a tomar fuerza, ¿no? Porque el otro duelo de cuartos de final que ya está definido, pues es el que va a jugar Marruecos, que me parece otra selección. Yo ya le quité el mote de caballo negro porque hace 4 años llegó a semifinales. Porque es un equipo que llegó a la final de Copa Africana, más allá que si la ganó o no la ganó en la mesa.
0: Y aparte está en crecimiento.
1: Está en crecimiento absoluto. Tiene jugadores como, por supuesto, el Saibari, como Hakimi, como el Smaury, que es un defensa espectacular. Tienen a ese chamaquito de 18 años, Boudi. Vaya, es un equipo muy bien entrenado por los gemelos. Y ya Marruecos, hay que quitarle esa etiqueta porque hace 4 años.
0: Es una potencia Marruecos.
1: Es correcto, hace 4 años llegó, pero enfrente va a tener a Francia, ¿no? Que es la gran favorita para muchos para ganar la Copa del Mundo. Que en este partido contra Paraguay me encantaron las declaraciones de Mbappé. A mucha gente no le gustó, pero a mí me parece que lo que dijo es muy correcto, ¿no? Cada quien gana a su manera, ellos intentaron hacerlo de una manera, no les resultó. Pero si el juego se trata también de entrar fuerte, pues nosotros no nos vamos a quedar con los brazos cruzados. Y me parece que Francia también entendió en el momento que había que traer patadas. No me gustan ese tipo de juegos, pero Francia también se puso al tú por tú en ese nivel. Entonces, es un juego muy atractivo. El fútbol descarado de los marroquíes, siempre ofensivos, siempre yendo hacia adelante, siempre intentando hacer daño contra un equipo profundamente lleno de talento, tanto en los titulares como en los de banca, como es Francia. Entonces, me parece un duelo. Esas dos duelos de cuartos de final están extraordinarios.
0: Sí, no, ya comienzan a veces ya más parejos los partidos del Mundial, ¿no? Y estas alturas.
1: Y hoy, por ejemplo, pues se va a Portugal. Jugar un equipo con tanto talento como Portugal, juega a no ganar, que fue lo que ocurrió durante todo el Mundial con Portugal, me parece. Pues terminas por esto, ¿no? Y lo de Cristiano Ronaldo es triste, porque es un futbolista con muchísimos blasones para ser considerado de los mejores en la historia de este balompié. Simplemente es el mejor goleador en la historia. Pero me parece que ya no estaba al ritmo de sus compañeros, que no entendieron ni él ni ellos cómo jugar en conjunto. Y España, que no ha sido ni por mucho lo que todos esperábamos futbolísticamente de ellos, con lo necesario están avanzando, con lo necesario con un gol de último minuto de Mikel Merino logran ganarle a Portugal, pero me parece que todavía seguimos esperando de España ese acelerón para demostrarnos por qué es candidato, porque ha pasado con la mano en la cintura, diría yo, sin esforzarse de más y me parece que todavía España me sigue debiendo, más allá que ya están cuartos.
0: Sí, no, y no sé por la modificación de Mikel Merino, porque eso lo metieron.
1: Es correcto.
0: Fue una jugada donde se supo desmarcar bien y supo pillarle fuera del lugar. A mí me sorprendió la definición, con qué tranquilidad fantástico. Lo terminó haciendo, así, sin quitándose la presión de encima.
1: Y en el primer tiempo, el portero salvó por lo menos tres. Sí. El portero portugués salvó por lo menos tres. Pero Yarzábal sigue siendo para mí el mejor futbolista español en esta Copa del Mundo. Espectacular lo que hace este hombre. Lamine todavía también creo que le falta ese do de pecho. Ahí va, digo, tiene 18 años. Pero bueno, España está donde todo el mundo pensamos que iba a estar. Ahí está España.
2: Hablando de porteros, tampoco el de España se queda atrás.
1: No, claro.
2: Muy buenas paradas.
1: Muy bueno. De hecho, me parece que ha sido un mundial de porteros, ¿eh? Los porteros han hecho buenas cosas.
0: Y tanto revelaciones como arqueros ya establecidos, ¿no?
1: Es correcto, es correcto. Y bueno, pues España espera al rival de esta noche. Estados Unidos contra Bélgica, el último anfitrión que queda con vida. Me parece que Bélgica es un rival al que Estados Unidos le puede ganar, ¿eh? Me parece que es un rival al que Estados Unidos puede ganar. De los europeos que avanzaron, no lo veo tan sólido, más allá que tenga figuras veteranas ya, como De Bruyne, como Lukaku, en fin. Creo que Estados Unidos hoy...
0: Y si te van a estar quitando tu tarjeta roja, pues mucho más posibilidades.
1: Claro, por supuesto. Entonces, yo creo que Estados Unidos... Sí, estoy de acuerdo, Aldo. No empecemos, porque también a México lo ayudaron en algunas ocasiones. Entonces, vamos a ver cómo le va a Estados Unidos. Yo sí tengo confianza en que los gringos logren avanzar. Por supuesto que siempre un rival europeo es complicado, pero creo que Estados Unidos tiene hoy las posibilidades de hacer algo histórico.
0: A Bélgica ya pesa la veteranía.
1: Le pesa.
0: Ya es como Croacia, ya está cerrando.
1: Porque empieza desde Courtois, o sea, los veteranos vienen desde atrás. Courtois es un porterazo, ¿no? Pero vienen desde atrás.
0: Sí. O sea, Lukaku, Kevin De Bruyne. El caso de Courtois, ya es un equipo muy, muy. Es como Croacia, ya están cerrando una generación y ya están, van a tener que dar otro paso a la siguiente generación que venga. Entonces ya es prácticamente lo último.
1: Sí. Entonces, vamos a ver, obviamente Estados Unidos tampoco es un país que está acostumbrado a llegar a instancias tan lejanas, pero vamos a ver si aprovecha, pero porque ya es el único anfitrión que queda bien.
0: Les logró cambiar el chip también Pochettino, sí, a ese equipo,
2: Sí.
0: Ese era el trabajo duro que tenía que hacer. Porque Estados Unidos y México eran las selecciones que generaban muchas dudas.
1: Correcto,
0: decían,
1: correcto.
0: Ya cayeron los reyes de la CONCACAF. Digo,
1: como sí, decíamos, ¿sabes la CONCACAF? Con Canadá no había muchas expectativas grandes.
0: Realmente no la había. Más allá de que sí tiene figuras como Alfonso Davis y
1: Jonathan compañía, David, etc.
0: Pero creo que ese fue su tope también, sí, de Canadá en el Mundial. Termina siendo una buena presentación al final de cuentas, pero pues bueno, se quedó hasta donde pudo contra Marruecos, que ahí se terminó de espionar el Mundial. Pero sí, creo que igual tiene la posibilidad de Estados Unidos de clasificar. Tampoco.
1: Creo que nos ponemos como en el caso de México e Inglaterra ayer, ¿no? O sea, la localía le puede dar un factor favorable a Estados Unidos sobre Bélgica. Al final, la historia, que tampoco Bélgica, vaya, los últimos mundiales siempre está ahí como que el caballo negro, como, y no termina a dar ese estirón, ¿no? Y ahora con los veteranos, pues mucho menos. Y mañana cierra esta fase con dos partidos muy atractivos, ¿no? Ver a Messi. Ver otra vez qué puede seguir haciendo este hombre que ha marcado gol en todos los partidos de Argentina. Verlo frente a un equipo como Egipto, contra un Mohamed Salah, que va a tratar de poner al norte de África con dos equipos en cuartos de final, que no solamente sea Marruecos, que también sea Egipto. Imagínate, sería algo fantástico. Y dejar fuera a Argentina sería un golpe extraordinario de motivación para los egipcios. Sin embargo, creo yo que Argentina sale como favorito en ese partido.
0: ¿Cómo cambiaron las cosas en el continente africano, no? Hace muchos años, Marruecos y Egipto estaban muy, pero muy lejos, incluso de estar en mundiales.
1: Sí, e incluso los equipos del África de color, de los Camerunes, de los Senegales, de todos esos países que eran mucho más avanzados que ellos, ¿no?
0: Sí.
1: Hoy el fútbol del norte de África, hablamos de Argelia, hablamos de Marruecos, hablamos de Egipto, metidos en Copa del Mundo y peleando. ¿Sí?
2: Definitivamente, y no tarda en ser uno campeón.
1: Aguas en el próximo mundial, porque Marruecos va a ser el anfitrión,
2: sí,
1: ¿no?
2: Sí.
1: Entonces, uno de los seis anfitriones que van en esa Copa del Mundo, pero Marruecos va a tener muchos juegos en casa y por ahí puede ser un rival complejo. Y el otro, me parece que también está para mí otro de los grandes caballos negros para esta competencia, de manera de ver, que es Colombia, que ha jugado buen mundial, que tiene un rival europeo, pero también me parece un rival europeo a modo, Suiza, ¿no? Más allá que es un fútbol que juega con mucha inteligencia, que juega muy, muy ordenado. Creo yo que Colombia tiene las opciones para poder dar ese brinco de calidad y meterse a los cuartos de final. Yo creo que mañana los sudamericanos van a avanzar.
2: Definitivamente.
1: Sin quitar que pueden venir las sorpresas tanto de suizos como de egipcios, ¿no? Pero creo que mañana el día está pintado para los sudamericanos, ¿no?
2: Aunque a Argentina ya la están midiendo, porque recordemos el partido pasado contra Cabo Verde.
1: Claro, pero Cabo Verde es un equipo que se lo complica a todos, Dani. Es más, si sigue jugando Cabo Verde, le saca otro empate que le pongas enfrente. Qué buen mundial hizo Cabo Verde.
0: Sí, sí. Lo del arquero Bocinha, ¿no?
1: Lo de Bocinha, lo de este muchacho que hace el último gol.
2: Sí, con golazo.
1: Cabral, que para mí es el gol más bonito del mundial. Qué clase de gol le metió. Y además se lo mete al portero más presumido, fíjate, que es el Dibu. Entonces, fantástico, ¿no?
0: Fíjate que Cabral tiene una historia muy curiosa.
1: López Cabral.
0: A él lo corren del Benfica. Porque cuando los elimina Real Madrid en la Champions, él va y le pide a Vinicius que cambien playeras. Y Vinicius ya cambian. Y para los aficionados de Benfica se les hizo una ofensa a eso, y a la directiva también. Y le dijeron:
1: ¡qué tontería!
0: Pero qué bueno que ahora. Y se va al Trabzonspor, se termina yendo y ve la Copa del Mundo.
1: Pero qué buena. Fíjate lo que pasó ahora con ese partido, que todos los caboverdianos, pues, querían la fotografía con Messi. Lo de Messi también te habla de humildad, ¿no? De cómo los trató. Evidentemente, cuando te enfrentas a ese equipo, si te das cuenta lo que te potenciaron en la cancha, lo que te hicieron sufrir, pues le reconoces. Y lo de Messi fue reconocerles a todos, con todos se tomó fotografías. No sé finalmente con quién intercambió la playera, pero fue algo muy maravilloso lo que nos regaló Cabo Verde en esta Copa del Mundo, de esas selecciones que llegan sin ninguna expectativa y terminan siendo protagonistas.
0: Sí, fue un partidazo ese.
1: Le empató a 3 campeones del mundo. No perdió, porque aunque pierden, lo pierden tiempo extra. O sea, durante 90 minutos de los partidos, Cabo Verde empató los 4 juegos que jugó el mundial.
2: Sí.
0: No, una locura, ¿no?
1: Y es que medio millón de habitantes tiene la isla, tiene más Cancún.
0: No, y un jugador corona por LinkedIn, ¿no? Lo terminaron.
1: Por LinkedIn, sí. Es exacto. La historia del portero Bocinha es extraordinaria. Que por cierto, fíjate, yo no sabía que Bocinha es el portero al que suple Memo Ochoa en el equipo de Chipre. Es decir, antes de que llegara Memo Ochoa a este equipo de Chipre, el portero de ese equipo chipriota era Bocinha. Y de hecho, el equipo, que no me sé el nombre, posteó que tenía a 2 de sus guardametas en la Copa del Mundo, el caso de Bocinha y el caso de Memo Ochoa.
2: Es lo bonito, ¿no? De las Copas del Mundo.
0: Claro. Sí, te respetas, ¿no? Y la historia de Bocinha, ¿no? Que es maestro de voleibol en su tiempo libre.
1: Y hizo la tajada como voleibolista, ¿eh?
0: Como voleibolista, ¿no? No, la verdad, ningún error del arquero en el Mundial, ningún error.
1: Ese partido contra España va a quedar ahí, ¿no? Las 7-8 tajadas espectaculares que hizo. En fin, ahí queda esta historia. Y ahí va el Mundial, ¿no? Lamentablemente el tiempo, así pasa, el tiempo es inexorable. Esos 104 juegos que se veían hermosos al principio de la Copa del Mundo, pues ya nos quedan cada vez menos. Ya el próximo fin de semana arrancan los cuartos de final, y el próximo 19 de julio Nueva York será la gran final, que vuelvo a insistir, la FIFA se equivocó, la gran final debió haber sido en el estadio Ciudad de México.
0: Eso te iba a decir, porque eso iba a platicar ahorita, de que ya se acabaron los partidos aquí en México. Y creo que sí, lo comparto completamente. Que si bien afuera hay detalles y lo que como tú quieras llamarlo.
1: No, y que Nueva York es Nueva York.
0: Con mayor capacidad de todos.
1: Y que Nueva York es Nueva York.
0: Y es un estadio de fútbol.
1: Por supuesto, y que Nueva York es Nueva York. La final debió de haber sido, además por la historia que tiene la historia, ¿no? Por todo eso debió de haber sido.
0: No, lo que vale el estadio, el hecho de que fue campeón Pelé y Maradona en este estadio.
1: Y a ver, Pelé y Maradona, ¿se quejaban de la altura? No.
0: No se quejaban. Cuando se quedaron en el coro de Argentina, que fue una Tepito, que se lo pusieran. O sea, no les importaba. Y Pelé, que también entrenaban en Tepito. ¿Sí? O sea, son historias así decorosas por las cuales yo siento que les.
2: Cuando fueron a comprar las camisas a Tepito.
1: Ándale, fueron a comprar sus camisas a Tepito, sí, para poder jugar, porque no tenían camisas.
0: Creo que necesitaba mejor valor la Ciudad de México en este mundial.
1: Por supuesto.
0: Que lo que se le dio. Creo que para eso se hizo una enorme inversión, para dejar bien el estadio. Para mí quedó bien, o sea, quedó por dentro se quedó bien vistoso. Yo creo que se hubiera hecho la final y se hubiera sido épico.
1: Y bueno, pero bueno. Lástima de contra el clima no puedes hacer nada, ¿no? Los dos últimos partidos de México pues se tuvieron que retrasar una hora por la cuestión de la lluvia, pero al final eso no fue impedimento. Pues ahí está, ¿no? Vamos a ver qué historias nos separan, vamos a ver de qué platicamos el próximo lunes. Ya el próximo lunes hablaremos de los semifinalistas y ya estaremos viendo hacia la gran final de esta Copa del Mundo. De esta fiesta futbolera, ya se me está ahí.
2: A ver, Pepe.
1: Yo sigo pensando en ya viendo los brackets y hasta dónde van las llaves, pues me parece que una final Francia contra Noruega no me caería nada mal, o, aunque me gustaría que fuera Colombia de este lado. Francia-Colombia. Francia-Colombia, digo, me gustaría, ya hemos tenido Francia-Noruega.
0: Ya hemos tenido como el Francia-Croacia.
1: Es correcto.
0: Lo que hizo Croacia en ese Mundial 2018, no, bueno, eso fue una locura de Mundial para el conjunto croata, ¿no? Y te digo, al final de cuentas es lo
1: sí,
0: que...
1: Sí, sería está. Padre ver a equipos nuevos en finales, ¿no? Sí. Digo, Francia sería la tercera final consecutiva. Pero bueno, tiene un equipo para estarlo.
0: Es que lo tiene. Después de años de penumbras, sí, muy complicados, sí, y que Benzema vetado y que no había. No
1: bueno,
0: había
1: desde aquel dónde. Francia 98, ¿no? Que fueron campeones en su país, pero efectivamente después vinieron muchas complicaciones y me parece que la mejor cosa que pudo haber hecho Francia es colocar a un Didier Deschamps al frente, a un tipo que fue campeón del mundo como jugador, que se la sabe todas, todas, y esta generación, porque no solamente es Mbappé, Dembélé, está Dogué, está fulanito, está sutanito, está perenganito, y el que sale y el que entra funciona igual. Caramba, es una Francia imponente.
0: Imponente. Vámonos a una pausa más, pero no se despeguen, regresamos en el último bloque de su programa Los Haces del Deporte. Volvemos.
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0: ya estamos de regreso en qué los historia, del deporte.
1: Oye, qué buenos memes se aventó la gente en México con todo este duelo entre Inglaterra y México, ¿no? Que si Chaplin contra Cantinflas, que si Freddy contra Juan Gabriel, que si la reina Isabel contra el peje, que si fulanito contra no sé quién. Caramba, fantástico.
0: Mira, algo todo hay que reconocer. Los mexicanos son los que pusieron el ambiente en este mundial.
1: Es correcto. Por eso digo que es un error que la final no sea.
0: Sí. Que si bien se salió de control el linaje de la independencia, que si ellas. Y era un tema de seguridad que también se
1: salió
0: mucho
1: había que curar
0: de control.
1: Todo eso, ¿no?
0: Pero creo que de ahí en fuera, la gente mexicana, ¿no? Y esa manía de.
1: No,
0: de
1: incluso.
0: Meterle picardía al asunto.
1: Incluso los visitantes, ¿no? Los que visitaron esas plazas, pues se fueron felices de la vida. Bueno, pues hay otros temas, mi Aldo, lo de Isaac del Toro y lo de tu LeBron James.
0: Sí, mira, primeramente lo de Isaac del Toro, más que consagrado ya en el mundo del ciclismo, cumple un objetivo que él tenía, que era estar en el Tour de Francia.
1: Que está apenas empezando,
0: está apenas empezando.
1: La Tour de Francia dura prácticamente todo julio, es del 5 de julio al 26 de julio, o sea, apenas está empezando, pero ayer hace historia Isaac, desde Raúl Alcalá, que un mexicano no ganaba, estoy hablando hace más de 30, 35 años, que no ganaba una etapa del Tour de France, es un serio candidato a quedarse con el suéter amarillo, el líder al final de la competencia. Tremendo lo que está haciendo Isaac del Toro.
0: Sí,
1: ¿te gusta,
0: ¿no?,
1: el ciclismo, Dani? ¿Andas en bici, mijo?
0: Fue muy bien.
2: No sé andar bici, Pepe.
1: ¿Cómo? No, señor Burgos, hay que sacarlo, pujarlo, que sea con llantitas, con rueditas, para que aprenda el niño a andar en bici. Joshua te va a enseñar a andar en bicicleta, amigo.
0: Ha tenido buenas participaciones en la segunda etapa, ¿no? Que la termina ganando, arranca bien. Creo que cuando entras a un Tour de Francia, muchos piensan, ¿no?, le va a entrar los nervios, va a correr alguna situación. La verdad es que no. Se ha mantenido en un mismo nivel, sí, sea cual sea la competencia en la
1: lo que ha hecho en Giro Italia, que ya lo ganó, lo ha hecho en la Vuelta a España, que también la ha dominado, ahora en la Tour de France. Realmente fantástico lo de Isaac, hay que seguirlo, hay cobertura a través del líder mundial todos los días de
0: sí,
1: lo que está pasando allá. Entonces habrá que seguirlo, realmente es un orgullo. Y ayer voy a hacer un domingo maravilloso porque gana Isaac del Toro esa segunda etapa de la Tour de France, gana Pato Howard en la IndyCar, un piloto extraordinario. Lo de Checo, ¿no? Que bueno, sabíamos todos que iba a costar trabajo a Cadillac en su primer año, pero eso de llegar al Gran Premio de Silverstone en Inglaterra con tu camiseta de la selección nacional, eso es tenerlos bien puestos.
0: Sí,
1: qué bien por mi Checo Pérez, que llegó a Inglaterra, al Gran Premio de Inglaterra, con su camisa verde.
0: Con su camiseta verde, ¿no? Al equipo mexicano.
1: Digo, al final perdió, pero bueno.
0: No, y fue una semana de debate, ¿no? De locura previo al partido contra Inglaterra, ¿no? Comparativas de todo tipo de culturas.
1: Entonces hubiera sido un domingo extraordinario si la selección mexicana hubiera completado la hazaña, pero bueno, ya dice mi abuelita que ya ni llorar es bueno. Pero bueno, pues ahí está.
0: Pero sí, bien, la parte de Isaac del Toro, pues vamos a seguir al pendiente de lo que está
1: haciendo. Pero sí, me comprometo que le vamos a enseñar a Dani a andar en bicicleta. No puede ser que a sus 16 años no sepa andar en bicicleta. Bueno, Dani, y más ahora en la ciudad que hay ciclopistas,
0: ¿sí?,
1: y que te puedes ir por el puente, que ayer lo conocí, por cierto, muy bonito. Por la ciclopista, Dani, hay que andar en bici, y te sirve como ejercicio. ¿Eh? Muy bien, Dani. Lo vamos a hacer. Joshua ya se comprometió a que te compras tu triciclo Apache.
0: Muy bien. Oigan, ya para ir cerrando con la información, pues.
1: ¿Qué pasa con LeBron?
0: Están haciendo movimientos ya en la NBA.
1: ¿Cuántos años tiene LeBron?
0: 41 años.
1: ¿Cuántas temporadas ha jugado?
0: Ha jugado 24 temporadas.
1: Y todavía es cotizado para que un equipo grande lo contrate.
0: Sí, la mayoría de los equipos de la NBA han preguntado por él, pero ya quedan como cuatro ya.
1: Se habla de los Warriors, ¿no?
0: Se habla de los Warriors.
1: Imagínatelo con Curry.
0: Se habla de un posible regreso a Cleveland.
1: ¿Qué sería bueno para cerrar?

0: carrera con
1: los su carrera.
0: Cavaliers.
1: Y también con Miami Heat se habla de un posible
0: o también regreso.
1: Un posible regreso.
0: Los Lakers ya de plano ya cerró su ciclo.
1: Cerró
0: con los
1: su
0: Lakers.
1: Ciclo. No quiso renovar. Él tomó la decisión. Creo que él dijo, no, voy a cerrar mi carrera en otro lado. Pero sí, imagínate, 41 años.
0: Me gustaría, yo no soy muy basquetbolero, pero me gustaría verlo a la otra gran figura como Curry. Y si no, pues de regreso a Cleveland. ¿Por qué no a cerrar donde empezaste?
1: Oye, pero fíjate que a mí me llama mucho la atención, digo, son casos excepcionales, el de él y el de Giannis Antetokounmpo, ¿no? Que se fue a
0: me encanta cómo tú pronuncias el nombre, a mí no me sale.
1: La verdad. Que ellos mismos pueden tomar esas decisiones. En otros casos no es así.
0: Sí, ¿no?
1: A mí se me hace bastante extraño cómo el jugador se entera por las redes sociales que le intercambiaron de un equipo a otro.
0: Es correcto, es lo que pasa ahora con las redes sociales, ¿verdad, Dani?
2: Sí.
0: Muy bien.
1: Pero pareciera que eso es como un tema general, ¿no? En deportes en Estados Unidos, digo, es el sistema de negocio que terminan manejando al final del día. A muchos les gustará, a muchos no. Al final de cuentas, pues, te aseguran tu futuro porque no significa que te quedas desamparado. Con los cambios que se han hecho.
0: Acuérdate que allá se manejan mucho las agencias libres, los cambios de equipos, entonces ahí también depende mucho de eso. Y bueno, pues regresando ya a nuestro mundo real, mi estimado Aldo, pues el Cancún FC tuvo dos presentaciones interesantes el fin de semana. El viernes se gana 1-0 al Toluca con un golazo de José Gabriel Rodríguez. La asistencia que le da el líder preciado, el ecuatoriano, es extraordinaria, y la resolución de José, ¿no? De primera intención, de pierna zurda, mete un golazo. Y luego al día siguiente, entre que juegas en 24 horas, pues no te da mucho tiempo de recuperación, pero me parece que Pumas dejó a Efraín Juárez una buena base en ese equipo. Esteban Solari es un buen entrenador, me parece que Pumas va a andar bien otra vez este torneo, Dani. Y termina por ganarle 3-0 al Cancún FC, demostrando Pumas. Ahora Pumas llenó el estadio, ¿eh? O sea, a mí las Iguanas sí están teniendo gente, Iván, pero ese estadio lo llenó Pumas.
1: No, es más que evidente. No solamente Pumas, Keylor Navas.
0: Keylor.
1: O sea, Keylor Navas, aunque no seas pumista.
0: Me da mucho gusto a mi profe Kichu, que le manda un abrazo a su foto con Keylor. Muy bien, profe.
1: No, pues hay que disfrutarlo, ¿no? Tener a un arquero de clase mundial como lo es Keylor, que para mí...
0: Además, creo que en redes sociales invitaba a la gente a que fuera al partido. Bien, bien, Keylor Navas, ¿no te parece? ¿Te extrañó la Copa del Mundo a Costa Rica, Dani?
1: Sí.
0: No pudo
2: jugar el ambiente que tenía. Copa
0: del Mundo, gracias al Piojo Herrera.
2: Sí.
0: Gracias al Piojo, no calificado.
1: Ahí se van a reencontrar.
0: Oye, el Piojo se anduvo en el Mundial, ¿no?
1: Sí, bueno. Ahí se van a encontrar ahorita en la Liga MX.
0: Sí, ahí se van a encontrar Atlante Pumas,
1: ¿no?
0: Que por cierto, también ya está el calendario del Cancún FC. Aldo arranca la temporada el día 27 de julio. Las Iguanas arrancan en Mazatlán, que es la nueva casa de los Dorados, ya no Culiacán, ya no Tijuana, en Mazatlán, en el Encanto, para que no se quede ese estadio vacío ahora que se fueron los Cañoneros. Y el primer partido en casa será el 1 de agosto. Contra el equipo de los Leones Negros de la Universidad de Guadalajara. Entra Cruz Azul Hidalgo, regresa Cruz Azul Hidalgo para que sean ya 16 equipos, ya no habrá fecha de descanso. Piratas de Veracruz, que toma el lugar de Celaya. Durango. También es el equipo que asciende. Y bueno, pues son las novedades.
1: Señalan los huequitos, ¿no? Que se habían quedado, porque pues eran
0: se quitó el Atlante, o sea, salió el Atlante, y digamos que entra Durango, ¿no? Sale Celaya y entra Piratas de Veracruz. Y entra un 16º equipo para quitar ya los descansos con Cruz Azul Hidalgo.
1: Cruz Azul Hidalgo, ¿no? Ya habían corrido los rumores de que Cruz Azul Hidalgo iba a regresar en el formato de expansión, pero bueno, da muchísimo gusto que ya otra vez como que se recupera la cantidad.
0: Y una noticia muy triste para el fútbol quintanarroense, algo que también se veía venir, lamentablemente, cuando Pioneros, Interplaya, Tigrillos están muy bien sustentados por los gobiernos municipales, son equipos de muchísimos años, pero los equipos de iniciativa privada les cuesta trabajo durar en estas ligas pequeñas. Le pasó a Zorros de Puerto Morelos, que duró muy poco tiempo, ahora tienen al Deportivo CTM, apoyado por ese sindicato muy fuerte. Le pasó a Yalmacán, que en plena campaña la familia Valadez dijo, ya no podemos más. Le pasó al Atlético Quintana Roo, ese que lo intentó un año, prefirió Salvador Diego regresar a sus bases de fútbol amateur. Y ahora le pasa a José Luis Ruiz, que ya no pudo más. Dos torneos con Bonfil. Bonfil dice, me retiro de la competencia.
1: Sí, una lástima de un equipo que pues tuvo presencia.
0: Le puso en la color Liga, le puso color. Dos torneos calificando. Bien.
1: Y la parte de la inversión que se hizo en la parcela, la verdad es que quedaron muy buenas condiciones. tanto para el jugador como
0: la
1: para
0: te tocó narrar ahí la primera temporada.
1: Entonces, me tocó estar allá.
0: Tuviste el esfuerzo de José Luis, digo, ahí su socio tuvo algunos problemas, falleció lamentablemente, entonces queda también desamparado, y luego lo intentó este año cuando no iba a entrar, pero bueno, pues en fin, así pasa en el fútbol profesional, es triste, pero Bonfil ya no participa.
1: Ya no participa. Pero bueno, nos vamos a despedir con esto, le deseamos a toda la gente que nos estuvo acompañando hoy en los horas
0: del deporte. Me dio gusto que Dani ya trae los ojos más recuperados después del llanto de anoche. Lloró más que Memo Ochoa.
1: Dani, últimas palabras.
2: Pues que de la selección mexicana este no es el final, sino es el comienzo de un progreso.
0: Sobre todo para ti, mijo, que estás muy jovencito y te faltan muchos mundiales que ver, y ojalá tú sí los veas campeones. Ojalá. Yo creo que nunca los voy a ver campeones. Espero que tú sí.
1: Pepe.
0: Muchas gracias, Aldo. Un gusto, como siempre, estar contigo aquí con Dani y platicar esto mañana. Esperemos que, a ver si sale Cabildos mañana, porque los últimos dos martes no hemos tenido programa. A ver si me avisa mi amigo, porque los hemos dejado. Fíjate, ahora que Tigres está ganando, no hemos tenido programa. Pero si mañana no hay sesión de Cabildos, aquí los esperamos 5 de la tarde, Garratín.
1: Así es, estimados amigos, estimado Pepe, Dani, agradecemos a la gente que nos estuvo acompañando a través de las redes sociales y también a través del 105.9 de su FM. Esto fue
0: el FanFest. No va a ser que ya no vaya a ir nadie al FanFest.
1: No, sí, vaya, todavía sigue el FootFest para que visiten y vean los partidos de los combinados internacionales. Los despedimos, que la pasen bonito.
0: Adiós.
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9: Son las 6 en punto.
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10: ¡Ey, ey, ey! ¡Muy pero muy buenas tardes. Qué gusto saludarte una vez más. Estamos de regreso y bienvenidos a una nueva REU, porque siempre hay algo de qué platicar. Yo soy Jafet Hernández y como cada semana me da muchísimo gusto de que estés del otro lado de la radio. Ya sea que nos escuches mientras manejas, en el trabajo, haciendo tarea, cocinando o simplemente descansando un ratito, este programa está hecho para ti. Y una pequeña disculpita que nos hayamos desaparecido. Ay, ¿cuánto fue? ¿Un mes, tal vez? Las vacaciones más largas que hemos tenido, pero mira, te voy a decir una cosa. Pasaron cosillas. El día que yo iba a venir a hacer programa para ti, no pasó un sismo. Es que eso ya era señal divina de que, pues nomás no querían que yo estuviera aquí. Así que dije, bueno, ¿qué más? Vamos a descansarnos todo el mes. Así que mira, no te preocupes. Yo sé que me extrañaste tanto como yo a ti. Así que ya estamos aquí de este lado para sacar toda la esquizofrenia posible y desahogarnos un poquito de los dolores de la vida. Oye, hoy quiero arrancar con algo sencillo pero importante. ¿No te pasa que vivimos esperando el día perfecto? El día libre, el cumpleaños, las vacaciones, el fin de semana, como si la vida valiera cuando pasa algo grande. Pero luego te das cuenta de algo curioso. Muchos de los días que más recuerdas no fueron los más espectaculares, fueron los más normales. Un día donde el tráfico estuvo tranquilo, donde comiste algo rico sin esperarlo, donde una canción te pegó bonito, donde alguien te saludó justo cuando lo necesitabas. ¿No te ha pasado que de pronto uno va tristón por ahí de la vida y te saludan con un abrazo tan largo e inesperado que tú dices, oye, qué lindo, qué bonito, qué rico? Oye, y ahí está la pregunta de hoy. ¿Y si no tenemos que esperar a que pase algo grande para tener un buen día? De eso se trata el programa de hoy, las pequeñas cosas que nos alegran el día. Porque yo siempre lo digo, pequeño es mejor, no me juzgues. Oye, y justo para empezar con esa idea, hay canciones que no necesitan explicación, solo empiezan y el ánimo cambia. Esta es una de esas. Si la conoces, ya sabes lo que viene, y si no, te voy a pedir algo simple. Deja que te acompañe estos minutos. Esto es Walking on Sunshine. Ya regresamos en la REU.

Seguimos en la Reu y qué curioso lo que hace una canción, ¿no? A veces no cambia tu vida, pero sí te cambia el estado de ánimo del momento. Y eso ya es bastante. Cuidado con las canciones que escuches, porque eso del estado de ánimo puede cambiar tanto para arriba como para abajo. Ay, ay, ay. Y aunque me gustaría hablarte de eso, estoy hablando del bajo, pero el malo. O sea, si tú escuchas una canción triste, melancólica, y de pronto estás pasando una mala situación, pues ¿qué esperas que pase? Empiezan a llover lágrimas de lluvia por tus ojos, eso es muy normal, es natural, es humano. Así que, si eres de esas personas que se quejan cuando están llorando, deja de oír canciones tristes. Ponte a escuchar únicamente canciones bien movidas, algo así como bailala o vívela o cosas así que digan la letra algo bonito, ¿eh? Así que mira, hablando de estos simples momentos, hay cosas que parecen pequeñas, pero tienen un efecto inmediato. Por ejemplo, cuando encuentras estacionamiento rápido, eso no es suerte, eso ya es paz mental instantánea. De pronto, no voy a quemar a mis compañeros de la yunta, saludos a todos, pero que desde las 6 de la mañana ya vinieron nomás para agarrar estacionamiento en la nader, nomás para no caminar. Y luego se preguntan, ¿por qué hay tanta pancita, eh? Camínale tantito más. Oye, y te lo voy a decir, ese momento donde tú llegas después de la hora que tú sabes que ya no vas a encontrar estacionamiento y aún así encuentras, es mágico, papá, es bellísimo. Esos momentos son de los que te estoy hablando. Paz mental instantánea. O cuando te despiertas unos minutos antes de la alarma. Ese momento donde sientes que ganaste el día sin haber hecho nada todavía. Que sabes que empezaste el día con el pie derecho. ¿Qué mejor manera que iniciar el día que ganándole a tu despertador, eh? En ocasiones es por algo bueno, en otras no tanto. De pronto un examen te pone nervioso, ¿no? Hay que ir a la escuela mañana, vamos a presentar el examen, no sé, hay que prepararnos para alguna cosa. Y eso no te deja dormir, al punto de que ni siquiera duermes y te despiertas, entre comillas, antes que la alarma. La realidad es que nunca entraste en un sueño profundo. Oye, o cuando conectas algo, así, bien conectado, y funciona la primera. Cosas que parecen insignificantes, pero te acomodan el día sin que te des cuenta, ¿eh? Y justo de eso va la siguiente canción. De entender que no todo tiene que ser perfecto para ser bueno. De disfrutar lo que ya está pasando mientras pasa. Esto es Good Life de One Republic. Escúchala y déjala acompañarte. Esto es La Reu.

0: Seguimos en la REU y mientras sonaba la canción pensaba algo. Muchas veces no nos damos cuenta de lo bien que puede estar un día hasta que ya terminó. Como que estamos tan ocupados pensando en lo que falta, que no vemos lo que sí está pasando. Y ahí es en donde entran esas pequeñas cosas que nadie planea. Un mensaje inesperado, una risa sin razón, una comida que te cayó mejor de lo que esperabas y una conversación corta que te deja tranquilo. No cambia el mundo, pero sí cambia el ánimo. Y vamos a hacer una pausa rapidita, pero no te vayas porque después quiero platicarte algo importante. ¿Cómo hay días que no parecen nada, pero terminan siendo justo los que más recuerdas? Ya volvemos, estás en la REU.
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5: Hola, ¿qué tal? Muy buenas tardes. Gracias por sintonizar Radio Cultural Ayuntamiento 105.9. Soy Angélica Paul y esta es una cápsula informativa de RCA Noticias. La derrota de la selección mexicana dejó un gran vacío para todos los cancunenses. Por ello se les preguntó a los ciudadanos qué opinan acerca de esta eliminación. Más información en una hora.
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0: Y ya estamos de vuelta en la REU y te decía algo antes de ir a la pausa. Hay días que empiezan normales, sin nada especial, y de repente terminan siendo buenos sin que te des cuenta. No porque pase algo enorme, sino porque pasan cosas pequeñas que se van sumando hasta terminar haciendo así Algo así como la bola de nieve, algo así más o menos. Y eso me hace pensar que a veces la vida no cambia de golpe, pero cambia en detalles. Y yo siempre te lo he dicho, pequeño, entre más pequeño mejor. La recomendación del día de hoy es simple: antes de dormir, no te vayas directo a lo que salió mal o a lo que te faltó. Piensa en tres cosas pequeñas que sí estuvieron bien en tu día. No tienen que ser importantes, solo piensa en algo que haya salido bien. Y a lo mejor ni lo planeaste, pero puede ser algo tan simple como haber comido algo rico, haber descansado un rato o haber escuchado una canción que te gustó. Y a lo mejor por primera vez, ¿eh? Luego hay canciones que salen recientes, fresquecitas, algo nuevo, y pegan, gustan. La idea no es forzarte a ser positivo, es entrenar un poquito la atención a lo bueno que ya está pasando. Deja de enfocarte solamente en lo malo de tu vida, si no, toda tu vida va a ser mala. Enfócate mejor en estos pequeños detalles, en estas pequeñas cosas que hacen la vida mucho mejor. ¿Por qué? Porque por más simple que sea, te estás enfocando solo en lo bueno. Y mientras te enfoques en lo bueno, todo va a estar bien. Así que mira, si hablamos de cosas que dan tranquilidad, esta canción es justo eso. Compañía. De esas que no hacen ruido, pero te hacen sentir acompañado. Esto es Count On Me de Bruno Mars. Ya regresamos. Estás en la Reu.

Seguimos en la REU y qué importante es eso, ¿no? Sentir compañía. A veces no necesitas una solución ni un consejo, solo sentir que alguien está ahí. Y eso también pasa en cosas pequeñas. Un saludo, un mensaje, una risita compartida, alguien que se acuerde de ti sin razón. Eso, qué bonito se siente, ¿no? Y te voy a dejar un reto. Este va a ser el reto REU. Te dejo algo sencillo para esta semana. Vamos a iniciar con esto. Cada día, cuando termine tu jornada, trate de recordar solo una cosa buena que te haya pasado, lo que sea, solo una. No importa qué tan pequeña, pero hazlo durante varios días seguidos. Y vas a ver cómo empieza a cambiar la forma en la que ves tus días. Yo sé que es muy difícil enfocarse solo en lo bueno, cuando de pronto a lo mejor el día de hoy te pegaron una regañiza de aquellas, de esas que ni siquiera iban a tu nombre, pero te dieron esa regañiza por culpa de un compañero, por culpa de un mal jefe, lo que sea. Pero oye, sé que es difícil que de pronto te concentres solo en lo bueno después de venir todo chiviado, pero te recomiendo que de verdad piensa mejor en ese compañero que te coqueteó, a lo mejor no sé, alguna cosa. De pronto, mira, no te voy a quemar a nadie, pero aquí mi buen Cesarín de pronto llega y me agarra a besos. César, saludo y muchas gracias también a ti por estar aquí en el programa. Y te puedes enfocar solamente en eso, lo bueno, ¿eh? Así que mira, y con esto te voy a dejar una cancioncita que prácticamente es un recordatorio de tranquilidad. De confiar un poco más en que todo va a estar bien. Esto es Three Little Birds de Bob Marley y regresamos, que estás en la REU.

estamos de regreso y ya casi nos vamos. Ya este es el último bloquecito. Que de verdad, mira, yo la estoy pasando muy bien de estar aquí contigo. Bueno, están entre comillas. Te voy a decir una cosa y es un comercial muy bueno, muy importante. Dos comerciales, súper rapidito. Dona para el abuelotón. Eso es todo. No te lo voy a decir. Dos. Pues tú sabrás que aquí tu locutor tiene su contraparte, el gatito volador en las mañanas, que pues él está aquí desde bien temprano, es chambeador, le echa ganas, se esfuerza. Por otra parte, pues estoy yo, pero pues no me puedo quedar todo el día. Oye, también de pronto quiero ir al baño o alguna cosa así, pues ya me tengo que ir, ¿no? Entonces, pero aún así quise dejarte este detallito de estar aquí contigo y que tú te sientas acompañado de donde quiera que estés saliendo, de donde quiera que estés yendo, lo que sea, ¿eh? Porque este espacio es para que tú te sientas bien, algo así, más o menos, ¿sí? Pero mira, quiero cerrar con algo sencillo. No todos los días tienen que ser inolvidables. De hecho, la mayoría no lo son. Inclusive aquellos días que tú te tomas como vacaciones, a veces un día ir a la playa. ¿Qué tal mañana te preguntan? ¿Qué hiciste? Fui a la playa. ¿Y qué hiciste en la playa? Oye, no me acuerdo. Porque no todos tienen que ser inolvidables, porque no todos tienen que ser buenos solamente porque esperaste a que sea un día bueno. Pero eso no significa que no sean buenos, ¿eh? A veces un buen día es solo eso, un día tranquilo, con pequeños momentos que sin hacer ruido te hacen sentir bien. Así que mira, gracias por acompañarnos en este tu programa, La Reu. Ojalá hoy hayas encontrado, aunque sea un pequeño momento de calma aquí en tu programa, aquí conmigo, que ya sabes que te hago cositas. Yo soy Jafet Hernández y recuerda algo sencillo. No todos los días tienen que ser grandes para ser buenos. Porque siempre, aquí en La Reu, siempre hay algo de qué platicar. Esta es La Reu, la voz joven. Y nos vamos a despedir con esta última canción. Como cuando el día empieza a sonar, a aclarar sin prisa. Esto es Here Comes the Sun de los Beatles. Así que vámonos con esto y nos vemos la próxima semana en tu programa La Reu, y nos vamos a estar viendo. Te voy a hacer una cosa, está difícil que pues ahora pueda hacer programa en vivo, no imposible, eso sí, de pronto habrán circunstancias, pero siempre voy a tratar de que tengas este espacio para ti. Nos vemos la próxima semana, bye. Ay, espera, que se me olvidaba. Muchas gracias a mi queridísimo César Rodríguez en cabina. Gracias, amigo. Y gracias también a mi queridísimo Carlitos Briseño, que me hizo la grabación de este programa, aunque desgraciado no me lo quiso editar. Pero muchas gracias también a mi queridísimo Alfredo López, al jefe de jefazos. Te mando un beso en tan brillante cabeza que tienes. Gracias, amigo. Nos vemos. Bye.

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14: Buenas noches, esta es una cápsula informativa de RCA Noticias. La Asociación Mexicana de Ayuda a Niños con Cáncer Quintana Roo cumple 7 años de brindar apoyo a infantes con tumores malignos y las familias. Por ello, invitan a la sociedad a seguir sumando al tener alrededor de 100 menores en su padrón. Más información en una hora.
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15: Son las 7, en punto.
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más a tu programa Entre Nos con Ferca. Wow, lunes 6 de julio ya es el primer programa del mes, no puedo creerlo. Justamente estaba hablando con César aquí en cabina antes de entrar, que el lunes que entra, ¿ustedes creen que ya cumplimos 3 años al aire en este programa? 3 años, o sea, 3 años llenos de invitados, de pláticas, de canciones, de personas, de gente, de cariño, de acompañamiento. Vamos a retomar un poco de qué trata Entre Nos, porque tal vez luego entras al programa, escuchas buena música, te quedas, escuchas esta voz que dices, wow, me cae reguete bien, pero no sabemos a qué vamos y el objetivo siempre ha sido el hecho de acompañarnos en esta etapa de los 20. Yo inicié este programa cuando tenía 22 años, hoy ya tengo 26, bueno, 22, casi 23, por eso se cuentan como los 3 años para acá. Tengo 26, ya casi 30, ni me lo digan, yo lo sé. Pero pues eso se trata, ¿no? De ver cómo todo pasa, cómo todo siempre tiene que crecer, siempre tenemos que cambiar, que estar en este constante cambio de la vida, aprendiendo de lo que nos rodea, absorbiendo lo que nos sucede alrededor y posteriormente pues darle para adelante, ¿no? Y lo único que tenemos ahorita